Aleluya, gloria al que vive, reina y gobierna. Gózate en el Señor. Gloria a Dios, aleluya. Hoy día 7 de septiembre, año 2026, lunes, siendo las 8:11 minutos de la noche, le damos la bienvenida a todos ustedes que nos sintonizan a través de la 95.1 en este espacio Revista Musical Cristiana. Aleluya, suelta tantas cargas. El Señor te ha dicho una y otra vez que las traigas a Él. Traed a mí tus cargas, que yo te daré descanso. Y entonces, ¿por qué insistes en cargar tan pesado en esta vida? Oh, gloria a Dios. Aleluya. Si Cristo quiere cargar por ti todas esas cargas. Aleluya. Venid a mí los que están trabajados y cargados, que yo os haré descansar, dice el Señor Jesús. Así es que descanse en Dios, entréguele a Él sus cargas. Él va a establecer el orden en tu vida, amigo, amiga que me escuchas. Pero tienes que cederle a Él tus cargas. Venid a mí, todos los que estéis trabajados y cargados, que yo os haré descansar. Aleluya. Dios es bueno, Dios es maravilloso, y a Él le agradecemos el honor que nos concede de estar en este lugar una vez más, compartiendo con todos ustedes esta música que glorifica, esta música que exalta su nombre, esta música que te da a ti, amigo y amiga, la certeza de que hay un Dios que espera por ti, que Él quiere ayudarte. Aleluya, porque Él te ama. Dice el Señor que Él no quiere la muerte del que muere, Él no quiere la muerte del impío, no. Venid a mí y convertíos, dice el Señor, para que tengáis vida. Cristo no quiere la muerte del malo, del impío. Él quiere la salvación de las almas. Él dice que vino a buscar y salvar lo que se había perdido. Así es que tu amigo que te encuentras perdido, tu amiga que te encuentras perdida, y no digas que porque no sepas dónde vives o dónde trabajas o que estés desubicada en el mapa físico, sino perdida en el sentido espiritual. Perdida, dice la Biblia, que la paga del pecado es muerte, condenación eterna separada de Dios. Esa es la perdición a la que me refiero. Si quieres hoy dirección en tu vida, ven a Cristo. Aleluya. Él te espera con los brazos abiertos, como dice una canción de Estanislao Marino. Gloria a Dios. Dios es bueno para siempre, su misericordia. Y como Él es bueno, vamos a escuchar esta canción de Dagoberto Osorio. Dios es bueno. Aleluya.

Cristo ha sido bueno contigo, ha sido bueno conmigo. Podemos conjugar el verbo, ¿verdad? Conmigo, contigo, con usted, con todos, Dios ha sido bueno. No sabemos de cuántas cosas nos ha librado el Señor hasta esta altura del día. Aleluya. Más dice la palabra del Señor que Él tiene cuidado de nosotros desde el vientre de nuestra madre. Y yo que tengo ya más de 20, gloria a Dios, más de 20, menos de 50 años, pero sí sé que Dios me ha librado de muchas cosas y yo sí puedo decir que Él es bueno, aleluya. Él es bueno, Él es maravilloso, Él es el todo del hombre. Aleluya. No hay un amor que se pueda comparar con el amor de Dios. Aleluya. Y Él quiere darte de ese amor en esta noche. Él ya te lo ha manifestado de muchas formas. Tú a lo mejor lo ignoras, pero el solo hecho de haberte levantado esta mañana, de haber abierto tus ojos, de ver que tu familia está bien, de que puedas respirar sin un aparato, de que puedas caminar, de que puedas hacer tantas cosas, es un motivo más que suficiente para tú reconocer la bondad de Dios en tu vida. Dios es bueno, gloria a Dios. Y a Él le damos toda la gloria, toda la honra, toda la alabanza y toda la exaltación. Aleluya. Recuerde que usted sintoniza a través de la 95.1 este espacio que es la revista musical cristiana. Aleluya. Música que glorifica. Vamos a escuchar al profeta Natán con esta de que Dios ha sido bueno. Yo quiero que usted medite, óigame, escuche con mucha atención las letras de esta canción para que usted vea si en verdad Dios ha sido bueno o no con usted. Aleluya. Gloria a Dios.

0: la vida no me da para agradecerte lo bueno que tú has sido conmigo, con mi familia, con mis amigos. Gracias. Más que bueno, buenísimo. Gracias.
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0: Dígame a ver si Dios no ha sido bueno con usted, aunque usted no se lo merezca, aunque usted le dé la espalda al Señor, aunque usted quiera vivir una vida totalmente a lo que usted quiera, que usted sí sabe. Aún así, la bondad de Dios le alcanza, su misericordia son nuevas cada mañana. Y usted puede levantarse, usted puede respirar y puede hacer muchas cosas que otros quisieran, pero a Dios le place el otorgarle a usted esa misericordia cada día. Como dice alguien por ahí, renovarle su contrato de vida cada día. Gloria a Dios. Y lo mejor de todo, amigo y amiga que me escuchas en esta noche, es que por su gran amor y por su bondad, Dios entregó a su Hijo. Él envió a su Hijo al mundo, el cual se hizo hombre y se entregó en la cruz del Calvario por amor a usted y por amor a mí, por amor a nosotros. Él lo hizo por amor y esa es una muestra de su bondad para con nosotros. Aleluya. Usted supiera que si me pongo a pensar en las cosas por las cuales debo agradecer a Dios, yo creo que no terminaría. Toda la vida no me da, como dicen por ahí, como dice una canción. ¿Por qué una vida no me da para yo agradecerte, Señor, por lo bueno y maravilloso que eres conmigo, con mi casa y mi familia? Aleluya. Veamos quién nos llama en esta noche. Dios bendiga, buenas noches.
1: Dios te bendiga, mi reina. ¿Cómo te sientes?
0: Un segundito, que no lo escucho.
1: Sí, yo soy Nelson, que estoy en Cucama, en sintonía.
0: Ahora sí, ¿quién me habla?
1: Y es para pedirte una alabanza. No sé si usted me puede complacer. Dice...
0: Dios bendiga.
1: Sinceridad, sin la cual nadie verá al Señor, pero eso lo canta Rabito.
0: Sinceridad. Repítame, por favor.
1: Sinceridad, cantando.
0: Sinceridad de Rabito.
1: Sí, muchas gracias, me sigo gozando con usted.
0: Dios me lo bendiga mucho y gracias por estar en sintonía, aleluya. Sinceridad, gloria a Dios. Realmente Dios quiere de nosotros que seamos sinceros. Él nos conoce, usted sabe, Él sabe cada cosa de usted. Cada cosa. Hay cosas de usted que ni usted mismo sabe, pero Dios las sabe. Así que pídale al Señor que le escudriñe. Escudriñame, Señor, y mira qué hay en mí que yo mismo no sé, que va en contra de lo que tú quieres para mi vida. Y Dios le va a escudriñar y le va a hacer saber cuáles son esas cosas que a usted le están impidiendo el agradar a Dios, aleluya, que no le hacen a usted aceptos a la presencia del Señor, porque Dios ama al pecador, pero aborrece el pecado, usted sabía. Así es que en esta noche, amigo y amiga que me escuchas, qué mejor que tú aceptar ese gran amor de Dios, reconocerle como tu Señor y Salvador, y que Él pueda llevar esas cargas por ti, que Él pueda darte vida nueva, salvación, vida eterna. Él vino a esto, para darnos vida y vida en abundancia. Vamos a complacer al caballero que nos llamó con esa que se llama Sinceridad de Rabito. Y cuando retornemos, adivinen que los adivinos no entran. Les tengo un tratado que voy a compartir con todos ustedes. Dios bendiga, buenas noches.
2: Un abrazo.
0: Rafael, no, espérate, que es Eduardo. Eduardo Martínez, Dios te bendiga.
2: Ay no,
0: manito, perdón.
2: Oye, tú me pones Rafael.
0: Tú sabes que no te me pongas celoso, tú sabes que Rafael siempre me llama.
2: Yo sé cómo te llama.
0: Usted sí me llama, pero fue que respondí rápido, perdóneme. ¿Cómo está?
2: Está mejor.
0: Gloria a Dios. Mire, y con cualquiera que le complazca en esta noche, no me diga, ya yo sé.
2: No me deje de último.
0: Usted sabe que usted es de la casa.
2: No, como quiera. No me gusta lo preguntar lo demás.
0: Es verdad, yo se la voy a colocar en breve, luego de sinceridad,
2: Ok, yo te bendiga más.
0: Dios te bendiga mucho. Gracias por estar en sintonía. Nuestro hermano Eduardo Martínez, reportando sintonía, olvidó sus saluditos, pero yo sé que usted sabe que usted sabe. El que está en sintonía, que es de la lista de Eduardo Martínez, bueno, pues reciba los saluditos y las bendiciones de parte de nuestro hermano Eduardo Martínez. Sinceridad. Dios le está pidiendo al mundo que tenga sinceridad. Aleluya. Amigo, amiga, hermano, seamos sinceros con Dios.

0: Aleluya, sinceridad. Gloria a Dios, que seamos sinceros, que podamos hablar con Dios con esa certeza de que Él nos conoce, de que usted no puede venir con, ¿cómo se dice, Dios mío? A usted el Señor no le puede vender gato por liebre. A usted no le puede venir al Señor a decirle, no, sí, Señor, porque tú sabes que yo perdono a todo el mundo. Y yo, no, pídale al Señor que le revele. Señor, háblame, Señor, dime en qué estoy mal, qué tengo que cambiar. Porque siempre hay algo que cambiar en nosotros. A veces, yo recuerdo en una ocasión que nuestros pastores en una oración decían, vamos a perdonar. Y uno dice, y ellos decían, pídele al Señor que le traiga a la mente aquella persona que usted debe de llamar, a cual usted debe perdonar, aquella persona que le ofendió en algún momento y que usted no ha podido sanar ese dolor en su corazón. A lo mejor hay una raíz de amargura, un resentimiento, una falta de perdón. Y cuando oramos, el Señor trae a nuestras mentes esas personas, porque si usted le pide al Señor, el Señor lo va a hacer. Señor, mira, yo quiero perdonar, ayúdame a perdonar, enséñame a perdonar, enséñame a amar, así como tú nos amas, porque el mismo Señor en su palabra nos manda a esto, a que nos amemos los unos a los otros como Él nos ama, que seamos uno como el Padre y el Hijo son uno. Aleluya. Y eso lo logramos, mire, a través de la oración, cuando hablamos con Dios, cuando nos sinceramos con Dios, cuando le hablamos a Él sin esconder nada, sin reservas, sin reservas. Sin reservas. Usted no puede guardarse nada. Delante del Señor estamos, mire, desnudos, somos transparentes, somos como un espejo, o sea, nos vemos tal cual. Delante del Señor usted no puede venir con que sí, yo no tengo nada contra nadie, y yo esto, yo aquello, no, Dios le conoce. Y si usted entiende que usted necesita ayuda de Dios para perdonar, para amar, para acatar sus mandamientos, para ser obediente a su palabra, pídale al Señor que le ayude, porque Él lo va a hacer. Aleluya. Él lo va a hacer para que usted pueda en oración expresarle al Señor lo que realmente hay en su corazón de forma clara y honesta, sin reservas, sin fingir, porque yo le puedo decir a usted algo, pero a Dios, aunque yo le diga A, Él sabe si es Z. Aunque yo le diga A, Él sabe si es B. A usted le puedo decir A, y usted, bueno, cree que es A, pero Dios sabe si es A, si es B, si es C, la letra que sea. Así es que, aleluya, pidámosle a Dios que nos ayude a ser sinceros delante de su presencia, que podamos expresar lo que realmente sentimos de manera honesta, sin reservas, aleluya. Sinceridad, Dios nos está pidiendo sinceridad. Dios bendiga la vida de aquel hermano que nos hizo la solicitud de esta canción de Rabito. Tengo por aquí a mi hermano Eduardo Martínez, que me pidió esta, que el rey te mandó a llamar. No se la voy a colocar al final. Él dice que aunque sea de la casa, hay también que darle prioridad a sus peticiones. Así es que escuchamos esta, que con mucho cariño, sé que nuestro hermano Eduardo se la dedica a Enrique el Gomero y todos aquellos que aún no toman la decisión de entregarle su vida a Cristo.
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0: El Rey te manda a llamar en esta noche, amigo y amiga que me escuchas, aleluya. Y aquellos que ya han estado en el camino, que se han apartado, bueno, pues el Rey te manda a llamar. Él te espera con los brazos abiertos, aleluya. Él está ahí donde lo dejaste, esperando por ti. Vuélvete a Él, aleluya. Vuélvete al Señor. Gloria a Dios, aleluya. 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No es un libro cualquiera, es la palabra de Dios, el manual de vida para el hombre. Así como cuando usted compra algún efecto eléctrico, tecnológico, y tiene su manual, asimismo nosotros tenemos un manual de vida para que todo en nuestra vida funcione como debe ser, acorde a lo que Dios ha establecido. Él es nuestro creador y Él nos dejó este manual para que nosotros vivamos conforme a lo que en Él se establece. Aleluya. 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Aleluya.
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2: Hola, te habla Emilio Reyes. Quiero compartir contigo lo que la Biblia dice acerca de la palabra de Dios. Toda la escritura es inspirada por Dios y útil para enseñar, para redarguir, para corregir, para instruir en justicia. Entiende esto, que ninguna parte de la palabra de Dios es de interpretación privada, porque nunca la palabra de Dios fue traída por voluntad humana, sino que los santos hombres de Dios hablaron siendo inspirados por el Espíritu Santo. Porque la palabra de Dios es viva y eficaz, y más cortante que toda espada de dos filos, y penetra hasta partir el alma y el espíritu, las coyunturas y los tuétanos, y discierne los pensamientos y las intenciones del corazón. Para siempre, oh Dios, permanece tu palabra en los cielos. Por la palabra de Dios fueron hechos los cielos y todo el ejército de ellos por el aliento de su boca. Porque todas las promesas de Dios son en Él sí y en Él amén, por medio de nosotros, para la gloria de Dios.
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Aleluya. Cita la palabra, gloria a Dios. Cita la palabra del Señor en medio de la situación que puedas enfrentar cuando estés orando, cuando vengan esos pensamientos de derrota o desánimo o aquellos dardos que el enemigo envía a veces a la mente del creyente. Usted cite la palabra, diga mentira. Las cosas no son así. Háblele a sus pensamientos, a esas cosas que quieren turbar su mente. Usted les habla. Así dice la palabra del Señor. Cuando el Señor Jesús estuvo en el desierto, que fue tentado por el enemigo, que le dijo, pero tienes hambre, convierte esta piedra, dile que se convierta en pan. ¿Qué le dijo el Señor Jesús al enemigo? No solo de pan vivirá el hombre, sino de toda palabra que sale de la boca de Dios. Pero tírate de aquí arriba. Escrito está, no tentarás al Señor tu Dios. Entonces, usted, hermano, que me escucha en esta hora, que sabe que la palabra de Dios es la espada del Espíritu con la que podemos contrarrestar los dardos de fuego del maligno, usted va a orar citando la palabra. Aleluya. Dígale a la situación, háblele a la situación, cítele la palabra. Gloria a Dios, aleluya. Cite la palabra del Señor en sus oraciones. Cuando usted esté hablando con Dios, ¿qué ejemplo le puedo poner? Usted está enfermo o quiere venir un dardo de enfermedad a su cuerpo. Usted dice, no, pero es que Dios llevó nuestras dolencias en la cruz y por su llaga yo soy curada. O sea, ya el Señor llevó mis enfermedades en la cruz. Hay otras situaciones en las cuales usted cita la palabra del Señor cuando no tiene fuerzas, ni físicas, ni espirituales. El Señor ha dicho en su palabra que es la fuerza al que no tiene ninguna. Él multiplica las fuerzas del que no tiene ninguna. Así que diga en sus oraciones, Señor, gracias porque tú renuevas mis fuerzas cada día, porque tú multiplicas las fuerzas de aquel que no tiene ningunas. Y párese de la cama, tírese, dándole gracias a Dios por ese nuevo día que le ha permitido ver. Aleluya. 8:52 minutos de la noche. Otra cosa, para los amigos que me escuchan en esta hora, la Biblia, la palabra de Dios, no es un amuleto. Hay personas que tienen su Biblia encima de su gavetero, que no está mal, pero léala. No es que usted la abra en el Salmo 91 o en el Salmo 23 y que esas hojas se petrifiquen porque usted no la cambia de ahí la Biblia, sino que es un amuleto. Ah, yo la tengo ahí en el Salmo 91. ¡Qué bonito! Lea el Salmo 91 y lea el Salmo 92 y lea el Salmo 93 y empiece desde el 1. Mejor, empiece desde el 1. Lea los Salmos, lea los Proverbios, lea el Eclesiastés, lea Génesis, lea todo. Lea la Biblia, no es un amuleto de suerte, es la palabra de Dios. Es por medio de ella que Dios nos habla, nos instruye, nos corrige. Aleluya. Es por medio de su palabra. Gloria a Dios. 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Aleluya. Ella es la palabra de Dios, la espada con la cual podemos contrarrestar los dardos de fuego del maligno. Aleluya. Les tengo aquí el tratado, ya lo encontré. Este tratado me lo regalaron unos jóvenes. Saliendo del trabajo, había una guagua de esta que como que colocan cables o hacen mantenimiento, no sé. El tema es que vean unos jóvenes y cuando me las acerco y les pregunto que si ya le habían dicho en este día que Cristo les amaba, y me dijeron que sí, que en la mañana le habían regalado unos tratados. Y le dije, ah, mira, aquí están. Y digo, ah, pero regálame uno. Y bueno, como eran iguales, me regalaron uno. Y yo les voy a compartir este mensaje a todos ustedes que están en sintonía en esta hora. Tiene un corazón, el tratado tiene un corazoncito, tiene letras rojas y dice, abre tu corazón a Cristo. Gloria a Dios. Abre tu corazón a Cristo. Él dijo, he aquí, yo estoy a la puerta y llamo.
Si alguno oye mi voz y abre la puerta, entraré a él, cenaré con él y él conmigo. Apocalipsis 3:20. Cristo toca el corazón del hombre porque es un Dios de orden. Él jamás entraría por la fuerza, sino que quiere que seamos nosotros los que le invitemos a entrar. Entonces nos regalará un amor genuino que nada ni nadie nos podrá arrebatar. Como dice en su palabra, ¿quién nos separará del amor de Cristo? Tribulación, o angustia, o persecución, o hambre, o desnudez, o peligro, o espada. Romanos 8:35. El amor de Dios es infinito. Gloria a Dios. Nada ni nadie nos puede arrebatarlo. Nada ni nadie nos puede arrebatar. Acepta a Cristo hoy y Él entrará en ti. Si deseas aceptarle, repite esta oración. Señor Jesús, me arrepiento de mis pecados. Inscribe mi nombre en el libro de la vida y no lo borres jamás. Al final, tiene una frase que dice, solo Jesús salva. Gloria a Dios. Solo en Jesucristo hay salvación y vida eterna. Gloria a Dios. Llegamos a la parte final de este espacio Revista Musical Cristiana, no sin antes saludar a todos aquellos que están de fiesta de cumpleaños hoy día 7 de septiembre año 2026. Tenemos en nuestra lista a Clari, ay gloria a Dios, aleluya. Claridania Flander, cumpleaños hoy. Miguelina Sánchez, Charlie Papa, también de cumpleaños. Miguelina Sánchez, esa prima mía. Carlos José Díaz Soliver y Margarita Antún están de fiesta de cumpleaños hoy, día 7 de septiembre. De aniversario tenemos a Juan Matos Peña. Perdón. Juan Matos Peña y su esposa Liliana Melania Richardson y Esteban de la Cruz. Ellos están de fiesta de aniversarios hoy, así es que deseamos que Dios bendiga sus vidas de manera muy especial, recordándoles colocar siempre al Señor como centro, tanto de sus vidas, los que están de cumpleaños, como

no me puedo ir sin saludar a mi hermana, gloria a Dios. Ay, Dios mío, Marelis, Dios te bendiga mucho. También Lusitania, a la Susi, a Gloria Sánchez, las mujeres de la Vigilia de la Central, las mujeres de la Rosa de Sarón. Se me fue el tiempo. Señores, Dios les bendiga de manera muy especial. Gracias por haber estado con nosotros. No le cambien porque a continuación subamos al monte. Y recuerde que el amor de Dios es infinito y está disponible para ti, amigo, en este día. Acepta a Cristo hoy, porque mañana puede ser tarde para ti.

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Filipenses capítulo 2 dice: por tanto, si hay alguna consolación en Cristo, si algún consuelo de amor, si alguna comunión del Espíritu, si algún afecto entrañable, si alguna misericordia, completad mi gozo sintiendo lo mismo, teniendo el mismo amor, unánimes, sintiendo una misma cosa. No hagáis nada por contienda o por vanagloria, antes bien, con humildad, estimando cada uno a los demás como superiores a él mismo. Voy a repetir esto. No hagáis nada por contienda o por vanagloria, antes bien, ahí viene, con humildad, estimando, a ver si usted entiende esto, estimando cada uno a los demás como superiores a él mismo. No mirando cada uno por lo suyo propio, sino cada cual también por los de los otros. ¿Se entendió? No mirando cada uno por lo suyo propio, sino cada cual también por lo de los otros. ¿Se da cuenta usted lo incorrecta que estuvo la respuesta de Caín? Cuando Dios le pregunta a Caín, ¿dónde está tu hermano? Y Caín le respondió, ¿acaso soy yo guarda de mi hermano? Malcriado, ¿eh? Sonó con mucha malcriadeza. Y la respuesta es sí. Sí. Usted y yo somos guarda de nuestro hermano. Y lo confirma Filipenses capítulo 2, verso 4, cuando dice, repito, no mirando cada uno por lo suyo propio, sino cada cual también por lo de los otros. A mí no me importa, no, así no. Y ahí viene esto que tantos conocemos. Haya pues en vosotros este sentir que hubo también en Cristo Jesús, el cual, siendo en forma de Dios, no estimó el ser igual a Dios como cosa a que aferrarse, sino que se despojó a sí mismo, tomando forma de siervo, hecho semejante a los hombres. ¿Entendió? Se despojó. Tuvo que despojarse, tomando forma de siervo. Y cuando dice hecho semejante, oiga, hecho semejante a los hombres. Recuerda cuando esa parte que dice, he aquí yo voy, Señor, a hacer tu voluntad, prepárame un cuerpo. ¿Sabe a qué se estaba refiriendo? Prepárame un cuerpo. Él no tenía eso, por lo cual vino a la tierra en cuerpo. A él se le preparó un cuerpo para él venir. Se despojó a sí mismo, no estimó ser igual, ¿entendió? Ser igual a Dios. Por eso cuando estuvo aquí, dijo, se hizo llamar hijo de Dios. Y dice, y estando en la condición de hombre, vio que se le preparó un cuerpo, y estando en la condición de hombre, se humilló a sí mismo, haciéndose obediente hasta la muerte, y muerte de cruz. Por lo cual Dios también lo exaltó hasta lo sumo,
y le dio un nombre que es sobre todo nombre, para que en el nombre de Jesús se doble toda rodilla de los que están en los cielos. Oiga bien, se doble toda rodilla de los que están arriba, en los cielos, y en la tierra, aquí. Y dice, y debajo de la tierra. Conocemos lo que hay en los cielos. Conocemos lo que hay en la tierra. Y si aparece algo más por ahí, dice, debajo de la tierra, si hay algo más que usted y yo desconozcamos, toda rodilla se doble. Toda lengua confiese que Jesucristo es el Señor. Para la gloria de su Padre. Sí, para la gloria de su Padre, porque todo lo que Él hacía era para la gloria del Padre. Seguimos escuchando alabanzas.

Seguimos en Filipenses. ¿Cuántas cosas tenemos para aprender de Filipenses esta noche? Filipenses en el capítulo 2, verso 14. Seguimos aprendiendo de esto que escribió Pablo, esta epístola de Pablo a los Filipenses, que puede ser de mucha enseñanza y bendición para nosotros. Filipenses capítulo 2, verso 14 dice: haced todo sin murmuraciones. Ay, ay, ay, ay. ¿Qué le hace pensar eso? Haced todo sin murmuraciones y contiendas, para que seáis irreprensibles y sencillos, hijos de Dios sin mancha, en medio de una generación maligna y perversa, en medio del cual resplandecéis como luminares en el mundo, asidos de la palabra de vida, para que en el día de Jesucristo yo pueda gloriarme de que no he corrido en vano, ni en vano he trabajado. Tremendo. Hace todo sin murmuraciones y contiendas, para que seáis irreprensibles y sencillos. A veces los impíos critican a los jefes, y a veces también nosotros también arrancamos a criticarlos, hablar mal, sean que tenga razón o no, debemos tener cuidado. Hacer todo sin murmuraciones. Yo no sé qué usted entiende por todo. Todo es todo. Hágalo todo sin murmuraciones. Las responsabilidades que a usted le toque hacer, o los compromisos que les toque cumplir, hágalos sin murmuraciones y contiendas, mucho menos en contiendas, para que seáis irreprensibles. Lo que la palabra de Dios está buscando es que no se tenga que decir nada de nosotros. Irreprensible. Y eso trae consigo, como dice aquí, y sencillo, trae la sencillez. Hijo de Dios sin mancha, que nada nos salpique en medio de una generación. Te están hablando de que no va a ser fácil. En medio de una generación maligna y perversa. ¿Entiende usted esto? La generación en la que usted y yo nos encontramos es maligna. Es perversa. Tiene un padre y tiene... Es como cuando todos van en una misma sintonía. Es como cuando todos van en una misma corriente y Dios te está diciendo, ve contrario a esa corriente. Filipenses. Es bueno que usted y yo estudiemos Filipenses. Seguimos escuchando alabanzas. Quisiera antes un saludito para aquellos que están en sintonía, esa gente linda que siempre nos sintoniza. Y permítanme saludar a mi amado hermano Isaac Medina Hilton. Dios mío, cuando yo digo oigo Hilton, yo estoy creyendo siempre que es el dueño de los hoteles Hilton. No sé si es el dueño de los Hilton, pero es mi hermano. Un saludito para ti y para tu esposa, Chris Mary. Seguimos escuchando alabanzas para el alma.

Seguimos leyendo esta hermosa carta a los Filipenses, capítulo 3, verso 7, dice: por cuantas cosas eran para mí ganancia, las he estimado como pérdida por amor de Cristo. Y ciertamente aún estimo todas las cosas como pérdida por la excelencia del conocimiento de Cristo Jesús, mi Señor, por amor del cual lo he perdido todo y lo tengo todo por basura para ganar a Cristo. Yo leí esto y se oye como alguien enamorado. Se oye como alguien que de verdad está definido en su amor a su Señor. Por cuantas cosas eran para mí ganancia. ¿Usted sabe de todo lo que él está hablando aquí? Circuncidado, hablando, si hablar vamos de circuncisión, estoy circuncidado el octavo día. Si hay alguien que quiere indagar acerca de mi linaje, soy del linaje de Israel, de la tribu de Benjamín, hebreo de hebreos. En cuanto a la ley, fariseo, esa gente que estudia la ley. En cuanto al celo, perseguidor de la iglesia. Y en cuanto a la justicia, que es en la ley irreprensible. Y en aquella época todo eso era de mucho, mucho, mucho valor. Y él dice, pero todo eso de lo que me servía en aquel tiempo ya es una basura, no me sirve. Las he estimado como pérdida. No me la pongan en la balanza, que Cristo tiene un peso mucho mayor. Y dice, y ciertamente aún estimo todas las cosas como pérdida. Y oiga lo que resalta, por la excelencia del conocimiento de Cristo Jesús. Y cuando dice Cristo Jesús, pone una coma, porque quiero que se resalte algo aquí que dice, y él dice, mi Señor, y vuelve a hacer otra coma, por amor del cual lo he perdido todo. Y si hay algo más que añadir, él sigue diciendo y dice, y lo tengo por basura, y vuelve y hace otra coma. Como que quisiera que de alguna forma enumerar, resaltar o dividir cosas por las cuales sí ha valido la pena. Y dice al final, para ganar a Cristo. Tremendo, ¿no? El verso 12 dice, no que lo haya alcanzado ya, ni que ya sea perfecto. O sea que mis acciones no me han garantizado nada, aunque sí tienen algo, ¿verdad?, de lo cual puede ayudarme espiritualmente, pero esas acciones no es que yo doy por sentado de que lo tengo todo ganado. Y dice, no que lo haya alcanzado ya, ni que ya sea perfecto, sino que prosigo a ver. Oiga bien, prosigo a ver si logro asir, ¿sabe lo que significa? Agarrar, tomar, abrazar. A ver si prosigo a decir aquello por lo cual fui también asido, aquello que me tomó a mí también. Por lo cual fui también asido por Cristo Jesús. Y recordemos que la palabra de Dios nos enseña que nosotros le amamos a Él porque Él nos amó primero. Hermanos, dice el verso 13, yo mismo no pretendo haberlo ya alcanzado. ¡Ay, Dios mío! Pero una cosa hago. Y yo no sé
Esa actitud es la que muchos tenemos que tomar, olvidando ciertamente lo que queda atrás. No se puede avanzar sin dejar atrás, sin olvidar, sin romper con el pasado. Olvidando ciertamente lo que queda atrás y extendiéndome a lo que está adelante. Extendiéndome a la meta, ¿verdad? Prosigo a la meta, al premio del supremo llamamiento de Dios en Cristo Jesús. Todos los que somos perfectos, esto mismo sintamos. Tremendo. Hay un llamado a seguir hacia adelante. Un día ya no estaremos. Lo importante es cómo haya sido su carrera en Cristo Jesús. Eso sí vale. Todo lo dejaremos. Todo lo que puede servirnos hoy, ya mañana no servirá. Pero las cosas eternas están garantizadas por Cristo Jesús. Seguimos escuchando alabanzas para el alma, ¿verdad? Yo espero que la estén disfrutando. Yo espero que les guste. Espero que sean de bendición para ustedes.

Filipenses, seguimos con Filipenses capítulo 4, verso 4 dice: regocijaos en el Señor siempre. Otra vez os digo, regocijaos. Vuestra gentileza sea conocida en todos los hombres. El Señor está cerca. Y ahí viene ese verso que tanto usted ha escuchado y conoce. El verso 6 del capítulo 4 de Filipenses dice: por nada estéis afanosos. Lo recordó, ¿verdad? Por nada estéis afanosos, si no sean conocidas vuestras peticiones delante de Dios en toda oración y ruego con acción de gracias. Y la paz de Dios, que sobrepasa todo entendimiento, guardará vuestros corazones y vuestros pensamientos en Cristo Jesús. Por nada estéis afanosos. Hay muchas cosas que quieren alterar nuestra tranquilidad, nuestra paz. Aún en cosas que entendemos que pueden ser buenas para nosotros. Aún lo que usted entienda que es de su beneficio y que es bueno y que Dios a lo mejor debería estar de acuerdo con eso. Por nada estéis afanosos. Por nada. ¿Y qué dice él? Dámela a conocer. Sean conocidas vuestras peticiones delante de Dios en toda oración y ruego. Pero siempre dando gracias. Porque dice con acción de gracias, siempre. O sea, no lo haga de una forma como cuando un niño se encapricha con algo. Dale gracias a Dios. Y más adelante dice el verso 8: por lo demás, hermano, todo lo que es verdadero, todo lo honesto, todo lo justo, todo lo puro, todo lo amable, todo lo que es de buen nombre, si hay virtud alguna, si hay algo digno de alabanza, en esto pensad. ¿Y sabe dónde bombardea este verso precisamente? En los pensamientos. En la mente, en el corazón. ¿Sí? Y eso no, eso como que es un colador, ¿verdad que sí? Este verso, si usted no sabía que había una especie de colador en la Biblia, aquí tenemos uno. Lo que tú estás pensando dice que tiene que ser verdadero, tiene que ser honesto, tiene que ser justo. Tiene que ser puro. Bueno, amable. Que se llame bien. O sea, de buen nombre. Que por alguna razón, cuando lo califiquen, tenga un buen nombre. Que sea virtuoso. Que eso sea algo de lo cual se pueda aplaudir, digno de alabanza. En esto pensar. Si nosotros observáramos bien este verso, veríamos que tenemos que seguir orando. Hay que seguir orando. Porque cuando usted mira al mundo, mira la farándula, la televisión, usted ve que este carecen de esta cláusula bíblica. Y que somos propensos a pensar en cosas que no son verdaderas. Y se zafa un pensamiento o hacer algo que viola lo que es honesto. ¿Se da cuenta? Y acciones que aunque me benefician a mí, pero no son justas para otra persona. ¿Se da cuenta de que hay que estudiar Filipenses? Le estoy dejando una tarea. Que Dios nos ayude. Que Dios nos ayude. Porque a veces no lo decimos, pero lo pensamos. Y en una ocasión, la Biblia dice que Jesús no tenía necesidad de que nadie le hablara de los hombres, ni que le explicara nada de los hombres, porque Él conocía sus pensamientos. Porque Él conoce sus pensamientos.
se da cuenta de que aún en lo profundo, ¿se acuerda que lo dijo David? Aún en lo profundo me has hecho comprender sabiduría. En esto pensad. Vamos ya la última alabanza de esta noche, no sé qué tiempo. Ponme un pedacito para tirar una cosita más de Filipenses. Marilyn.

Filipenses capítulo 4, verso 13, la gente lo ataca mucho y con esto me voy porque ya me están mirando que tengo que terminar. Si usted me está mirando, mi hermano. Filipenses 4, 13 dice, todo lo puedo en Cristo que me fortalece. ¿Cuántas veces usted no ve eso en paredes, carros, que sé yo, que la gente siempre lo utiliza, la gente siempre lo dice, todo lo puedo en Cristo que me fortalece? Pero ¿conoce usted los versos antes? Dice, no lo digo porque tenga escasez, porque he aprendido a contentarme cualquiera que sea mi situación. Está hablando de la escasez. Sé vivir humildemente y sé tener abundancia. En todo y por todo he sido enseñado. Si estoy arriba, sé vivir y manejar lo que tengo en abundancia. Pero si estoy abajo, también todo lo puedo en Cristo. No es que tú vas a ir por allá como los trotamundos, ganando y ganando, siempre ganando. Y cuando no es así, ¿qué pasa? Pasen buenas noches. Gracias. Feliz noche, nos vemos el próximo lunes, si así Dios lo permite, en su programa Subamos al Monte, estudia Filipenses, que es digno de estudiar. Bye bye.

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Y adorado sea el nombre poderoso del Señor. Gloria, gloria, gloria a Dios. Agradecida de Dios por su amor, por su misericordia, por su bondad. Su amiga, su hermana, Yafreisy Carpio, haciéndole compañía en esta hermosa noche. Abra los brazos, abra los brazos, abra los brazos, abra los brazos. Sí, abra los brazos, usted que está ahí por primera vez, usted que está con nosotros escuchando el espacio de los núcleos de oraciones y los matutinos barriales. Abra los brazos, un abrazote para usted, mi amada, mi amado. Bendiciones mil. Yafreisy Carpio, sí, Yafreisy es que está por aquí en esta hermosa noche, dando gracias al Señor porque estamos en el espacio unidos para el cielo. Sí, mi amada, mi amado, gracias por estar ahí en sintonía. Gracias por a esta hora acompañarnos. ¿Cómo le ha ido el día de hoy, mi estimada, amada, amado que está ahí? Esperando que esté todo bien en el nombre de Jesús, porque debemos darle gracia al Señor en todo tiempo, porque eres bueno todo el tiempo. Así que mi amada querida, mi amado, usted que me escribe, usted que me dice que lo lleve en oración, estamos orando por usted. Usted que quiere que oremos por usted, una petición especial en esta noche, usted nos puede llamar al 829-268-5064 y nosotros estaremos unidos a su petición, usted de aquel lado y nosotros de este lado. Qué bueno saber que usted está ahí, sí, qué bueno saber que usted nos manda esos mensajitos. Muy importante para nosotros, muy importante esos mensajitos que usted nos envía, esas oraciones. Muy importante para nosotros, mi querido, mi querida hermana, mi amada, mi amado. Damos las buenas noches a usted que está ahí, que no nos puede llamar. A usted también le enviamos un abrazote preciosísimo. Un abrazote para usted que está ahí, escuchando a través de un radio de pila, usted que lo está haciendo a través de la internet, un abrazote para usted, su hermana y amiga Yafreisy Carpio, haciéndole compañía en esta hermosa noche. Escuche más del fondo y en breve retornamos.

0: Aleluya, gloria al nombre poderoso del Señor. Qué bueno, mi amada, mi amado, usted que está ahí con nosotros escuchando el programa de los núcleos de oraciones y los matutinos barriales. Vayan las bendiciones para cada intercesor, cada hombre de Dios que está ahí a esta hora con nosotros. Saludos y bendiciones para nuestro queridísimo Papá Kiko, su amada querida Meridalia. Bendiciones mil para mi amada querida Keila de la Cruz, que estará de cumpleaños en el día de mañana. Usted que no lo sabía, usted que quería rehacerle su regalo, ya lo sabe, dele esa sorpresa. Y dígale, estoy aquí para felicitarte. ¡Wow! ¿Y cómo tú lo sabías? Ah, me lo dijo alguien por ahí, un pajarito. Como decían las personas antes, me lo dijo un pajarito. Así que sorpréndala. Sorprende a esa joven valiosa. Es un secreto entre nosotros que ella a esta hora está dormida. Así que ya usted sabe, sorprenda a esa valiosa joven de Dios, una joven esforzada, valiente, que ama la obra entregada. Así que sorprenda a esa valiosa joven de Dios. Vayan las bendiciones para ella en gran manera. Déjame ver, déjame escuchar, déjame saber quién me llama. Buenas noches, Dios bendiga. Dios le bendiga.
1: Mi amor, sorpréndete.
0: Hello.
1: Hello, Francisco, sí, que te habla.
0: Espérese que esta orejera no me dejan escuchar bien.
1: Es Francisco.
0: ¿Quién me habla?
1: Francisco.
0: Francisco.
1: Smith.
0: Wow. Ay, qué bueno escucharle, mi querido.
1: ¿Cuánto tiempo?
0: Ay, mucho. Es que usted me vota, yo no sé por qué.
1: Nos votamos los dos. Nos votamos los dos, porque tú sabes el número mío.
0: ¿Eh?
1: No guarda el número mío.
0: Ay, Dios mío, yo quisiera escucharlo bien y no lo escucho.
1: Que no escuche y no guarde el número mío.
0: Dígame ahora.
1: Ay, bien.
0: Dígame de nuevo, Smith.
1: Que no, tú no guardas el número mío.
0: Ay, es mío. Yo lo voy a guardar. Repítamelo esta noche.
1: Ay, ocho.
0: Repítamelo, que yo estoy escuchando. O sea, no se acuerda su número. Y usted guarda el mío, porque si usted guardó el mío, usted puede escribirme por WhatsApp. Pero si no lo guardó, ay, Dios mío, pero él está en sintonía. Yo le voy a dar el mío, lo voy a repetir varias veces esta noche para que usted lo anote o lo grabe y entonces me escriba o me llame en el día de mañana, porque yo quiero tener el número de usted. Lo que pasa es que lo perdí. Así que usted que está ahí a esta hora, mi queridísimo, anote mi número. Anótelo. No tengo cómo escuchar bien las orejeras, pero lo escucharé como podamos. Qué bueno saber que mi queridísimo Smith está ahí con nosotros. Gracias, mi amado hermano, yo no lo olvido. Yo siempre oro por usted, aunque yo no lo llame. Yo oro por usted, mi queridísimo amado Smith. Yo oro por usted. Créalo. El Todopoderoso sea su abrigo, su fuerza. En el nombre poderoso de Jesús, declaro sobre usted en esta noche una fortaleza especial del Señor, nuevas fuerzas. Declaro salud y declaro que esa fe se aumenta cada día más. Usted no está solo, mi queridísimo. Así que anote mi número, que yo lo voy a dar en esta noche. Yo lo voy a repetir varias veces. 829-268-5064. 829-268-5064. Ese es el número de Jeffrey Sicarpio, esta servidora que está aquí para escuchar las peticiones de sus hermanos, para escuchar las peticiones de usted que está ahí con nosotros en esta noche, usted que está ahí en sintonía escuchando el espacio de los núcleos de oraciones y los matutinos barriales, usted que está ahí que quiere que oremos por su necesidad, por su emergencia, estamos aquí para servirle. Yo quiero enviar saludos especiales para mi querido hermano Junior en Caleta Costa Mar, y su queridísima amada esposa. El Todopoderoso le bendiga en gran manera a los dos y a su hermosa familia. Qué bueno saber que mi querida amada Marisol está ahí en sintonía con nosotros. Mi amada Marisa, saludos y bendiciones para ustedes. Saludos y bendiciones para mi amada Elsa. Un abrazote. Qué bueno saber que está ahí con nosotros nuestros hermanos de ahí de Vista Catalina, Residencia Romana, Romana del Oeste. Benjamín, Melissa, ¿qué me dicen, hermana Jeffrey? Si estamos en sintonía con usted. También envío saludos especiales para mi querido y estimado, valioso hermano, Radamé, feliz, contenta porque se reconcilió con el Padre. Él y su esposa, vayan las bendiciones para él y Glenis. Señor le fortalezca en gran manera. Así que de verdad, qué gozo saberlo. Vamos a ver quién está ahí con nosotros en esta hermosa noche. Dios bendiga, buenas noches.
2: Yo lo conozco grandemente, mi amor.
0: Gracias, Marisol.
2: Amén.
0: Qué bueno saber que estás ahí. Yo te envié saludo. ¿Me escuchaste?
2: Amén. Sí, amén. Yo estoy orando. Una cabeza que tengo hace 2 días.
0: ¿Perdón?
2: Una cabeza que tengo hace 2 días.
0: Marisol, tú tienes que mandarme un mensajito porque no escucho muy bien. No se escucha muy bien acá.
2: Un dolor de cabeza que tengo.
0: ¿Dolor de cabeza? Ok. Sí. Pues yo voy a estar orando por ti. Amén. Voy a estar orando, mantente ahí en sintonía. Vamos a orar por salud dentro de un momentito. Tranquilita ahí, tranquilita, que Dios va a sanarte para gloria y honra de su nombre. Así que yo lo creo. Gracias, Marisol. Gracias, mi amada Susana, mi amada Marisol, que están ahí en sintonía. Mi querida amada Susana, estaremos orando por Fátima, estaremos orando por sus nietos. Mi querida hermana Susana. Sí que vayan las bendiciones para Eduardo Martínez. No sé si es que él no tiene radio, no sé por qué no está llamando. Eduardo Martínez está durmiendo. Dime, Eduardo Martínez, ¿por qué no está llamando? La semana pasada Eduardo Martínez nos llamó. Eduardo Martínez no nos llamó. No sé si ahora estará en sintonía, pero vayan las bendiciones para él, para mi querido Papá Antonio. Un abrazote para Papá Antonio. Ahí está mi Papá Antonio en sintonía. Bendición, buenas noches.
3: Buenas noches, mi amada. Dios le bendiga.
0: Dios le bendiga más, mi estimada querida.
3: ¿Qué estimada querida? Elsa María.
0: Elsa María. Ay, escucho un poco lejos, pero escucho. Qué bueno, mi amada. Bella.
4: Me gusta hablar duro. Ya, me oye más cerca.
0: ¿Ah?
4: Dice yo, me oye más cerca.
0: ¿Y Benza?
4: Que si me oye más cerca, lo que pasa cuando la casa está cerrada, se oye así.
0: Sí, no es allá, es aquí.
4: Ok.
0: Sí, es aquí.
4: No, ya era para saludarle y esperando el momento que te vayas a orar para
0: unirte ahí, para orar.
4: Sí.
0: Amén, mi amada.
4: Yo siempre la acompaño a orar.
0: Claro que sí, es una gran bendición que no estoy sola.
4: No. Que yo no llame para pedir ninguna oración, pero las peticiones que le hacen, yo la acompaño a orar.
0: Así mismo.
4: Siempre oro por mi salud, que si yo tengo salud, trabajo, lo tengo todo.
0: Amén, así es.
4: Después de Dios.
0: Así es, Elsa.
4: Pues nada.
0: Gracias. Estaremos ahí unidas en oración.
4: Amén.
0: Un abrazote para mi queridísima Elsa.
4: Un abrazo.
0: Qué bueno. Que Elsa está por ahí con nosotros. Elsa, Susana. Esperando que Susana esté en sintonía. Claro que sí. Susana no me ha llamado, pero yo sé que ella está ahí. Yo sé que ella está ahí, igual que como está Elsa. Así que Susana, vamos a estar orando, Susana, por tu petición. También vamos a estar orando por Eduardo, vamos a estar orando por Eduardo, por Milita, vamos a estar orando por Milita. También vamos a orar por Milita. Vamos a orar por Josefa. Vamos a estar orando por nuestra queridísima Josefa. Por Teresa. Estoy por aquí, Teresa. Por Maritza. Vamos a estar orando por mi amada hermana Maritza. Que ella no me llama, pero yo sé que ella está ahí. Vamos a estar orando. Vamos a coger esta llamadita. La llamadita. Buenas noches, Dios le bendiga.
5: Lo bendiga Luisa Marte. Oré por Luisa Marte.
0: Ah, Luisa Marte. Por Luisa Marte. Ok, gracias. Vamos a estar orando por Luisa Marte. Luisa Marte, vamos a estar orando por ella. Vamos a estar orando por... para que el Señor se siga glorificando en la vida de Luisa Marte, para que el Señor se glorifique de una manera especial. Qué bueno saber que ustedes están ahí con nosotros. Para nosotros más que un gozo saber que ustedes están con nosotros en esta hermosa noche. Saludos y bendiciones para mi queridísima. Amada. Rosa, que también está con nosotros. Vamos a tomar esa llamadita. Buenas noches, Dios bendiga.
6: Usted no ha estado, pero a mí no me importa, yo estoy aquí.
0: ¿Quién es?
6: Ah, no sabe quién es.
0: Dígame de nuevo, que no se oye muy bien acá, hay situación con...
6: No se oye muy bien.
0: No.
6: Oh, yo creía que usted era mi amiga, pero yo sé que usted me olvidó.
0: Pero yo la mencioné a usted ahorita.
6: ¿A mí?
0: A usted, sí, yo la menciono todos los sábados.
6: No, señor.
0: ¿Usted por qué vive por allá, lejos, cerca de un nombre raro?
6: No. Dígame el nombre.
0: Ay, mira. ¿Le digo con qué nombre comienza? ¿Con qué letra?
6: Sí. ¿En qué letra?
0: A.
6: No. Está bella, Francis. Usted no, está perdida.
0: ¿Estoy perdida?
6: Claro que sí.
0: Es verdad.
6: Yo era perdida cuando yo vivía en Quisqueya, ¿se acuerda?
0: ¿Ah?
6: Cuando yo vivía en Quisqueya, yo era su amiga.
0: Cuando vivía en Quisqueya, era mi amiga.
6: Ajá. Pero ya usted me borró.
0: Pero usted vivía en Quisqueya, pero ahora ¿dónde vive?
6: Bueno, yo un tiempo estoy en San Pedro y otro tiempo estoy aquí en Romana del Oeste.
0: Ay, ay, ay, ay, ay, ay, ay. ¿Verdad? Se mudó para San Pedro. Se mudó para San Pedro esa hermosa, valiosa. De allá de Quisqueya, que yo iba a buscar esos libros. ¿Te ve que yo sé quién es?
6: Ah, sí, ahora sí.
0: ¿Usted está perdida?
6: No, lo que pasa es que yo le escucho, no lo voy a decir que todo el tiempo.
0: Porque yo pero le he mandado su saludito, pero yo digo, pero ¿y dónde estará?
6: Sí, no.
0: ¿Y esa nietecita, dígame, cómo está?
6: Ella está bien por un lado, pero tiene una gripe que yo no sé si es como una alergia, no entiendo, porque ella la hicieron 4 cirugías en una.
0: Sí.
6: Pero se le movió una placa y ahora hay que operarla de nuevo.
0: Okay.
6: El jueves van para la capital para ver si ponen el día que la van a operar.
0: Okay.
6: Así que ya usted sabe, oremos por ella y las hermanas que están oyendo por ahí y mi hija mayor que tiene cáncer.
0: Sí.
6: Sí, pero Dios, mire, le ha dado una fortaleza a esa muchacha.
0: Santo increíble, Dios.
6: Hermana.
0: Dios es bueno.
6: Dios es bueno.
0: Dios es ya bueno. Vamos a seguir orando por ella. Sí. Seguir orando. Vamos a orar ahorita por salud.
6: Y lo más cosa es que un seno, ¿sabes? Que,
0: sí.
6: Y que fue a tiempo. Se lo tuvieron rápido. Y ya se sintió eso y una vez fue al médico. Y de una vez la están tratando.
0: Sí.
6: Pero ya usted sabe cómo todas esas cosas ponen a uno.
0: Sí, sí, son cosas fuertes que que solo Dios nos da la fortaleza.
6: Exactamente. Y usted sabe que yo tengo mis situaciones, que yo estoy que casi no puedo caminar.
0: Sí.
6: Yo camino, ¿ve? Pero la mayoría es agarrándome y eso. Pero gracias a Dios, mientras estemos en el Señor, estamos bien.
0: Así es, así es.
6: Así que ya usted sabe, óreme por mis hijas. Y ya usted sabe, pero usted sabe qué, hermana, que el enemigo es muy, muy, muy, muy malo.
0: ¿O sí? No, malísimo.
6: En menos de 2 años se me convirtió la hija mayor, el hijo, la esposa y la hija pequeña.
0: Santo Dios.
6: Mi hija pequeña es el esposo.
0: Sí.
6: Ya usted sabe, fueron 6 personas.
0: Wow.
6: Que no puede estar tranquilo.
0: Sí, una victoria grande.
6: Mire, que sí, grande.
0: Una victoria grande, wow.
6: Sí, en menos de 3 años se han convertido 6 personas de mí, de lo mío.
0: Wow, qué bien.
6: Se reconciliaron porque ya eran cristianas antes, pero ya no estaban cristianas, aunque no han sido mujeres no, pero no estaban asistiendo,
0: sí.
6: No estaban cristianas. Entonces se convirtió el nieto, se convirtió la esposa, se convirtió la hija menor, después la hija mía donde yo estoy, fue la primera que se reconcilió, el esposo se convirtió ese mismo día. Mire, ha sido una victoria extraordinaria.
0: Okay, qué bueno, gloria a Dios.
6: Usted sabe que el enemigo no está conforme.
0: Sí,
6: no. Tiene que atacar de una manera o de otra.
0: Pero vamos a seguir orando.
6: Amén.
0: Porque él no va a estar conforme nunca, porque él odia el pueblo de Dios. Nosotros lo que tenemos es que está para tratar de seguir agradando al Padre y serle fiel.
6: Exactamente.
0: Y él
6: fiar.
0: Tiene que apartarse en el nombre de Jesús, porque nosotros somos propiedad privada de Dios y Dios está con nosotros.
6: Amén.
0: Como poderoso gigante, en el nombre de Jesús, cancelamos toda malicia que quiera venir en nuestra
6: vida. En el nombre de Jesús.
0: Y para adelante.
6: Es tan fuerte que hace 2 semanas, 3 semanas, que se metieron en la casa de la hija mía. Mire, entraron a la habitación, se llevaron los celulares, se llevaron las computadoras.
7: y se llevaron todo, y ellos ahí durmiendo, y gracias a Dios que no despertaron.
0: Sí.
7: Mira, hermana, y esta casa tiene una verja, como del alto de una casa, y por ahí se subieron, y con cámara y todo, y uno lo ve en la cámara así mirando, porque es la que tiene cáncer, usted ve. Entonces el esposo estaba trabajando y llegó cansado, entonces fijó que los candados estaban puestos de la terraza, pero no estaban cerrados. Y por ahí entraron y forzaron la de vidrio, usted sabe que esa puerta la forzan con post, y entraron, pero gracias a Dios que ellos no despertaron. Se dieron cuenta cuando la hija mía dijo, ay, pero qué calor. Duermen con aire y cosas, y entonces cuando dejan la puerta abierta, y tú sabes que eso se calienta de una vez.
0: Sí.
7: Y cuando dice, oh, pero ve acá, déjame, y mi teléfono, para ver la hora. Cuando dice, pero mi teléfono no está aquí, cuando ella busca, dijo, pero el mío tampoco.
0: Ay, ahí bendito sea Dios.
7: Cuando miraron la cámara, mi hijo, se ve así todo. Y mira, que ellos tienen alarma, pero la quitaron, o no la quitaron, sino que no la estaban prendiendo. Porque si le pasa un lagarto, eso suena. Si le pasa un gato, eso suena. Y ya usted sabe eso de noche sonando, pero ahora la tienen puesta otra vez.
0: Santo Dios, Dios da el control, mi querida claro Emilia.
7: Que, claro que sí, en Victoria, porque sí. Ellos durmiendo ahí, se metieron al cuarto, hicieron todo, y andaban con unos puñales, hermana. Terrible, todo eso se ve en la cámara.
0: Santo Dios, qué delincuencia.
7: Ya
0: bendito sea el nombre del Señor.
7: Amén.
0: Estaremos orando.
7: Pero lo agarraron.
0: Wow.
7: Sí, lo agarraron.
0: Gracias, Señor.
7: Sí, gracias a Dios. La nieta es una muchachita muy cosa. Dijo, mami, pero espérate, vamos a rastrearlo por tu teléfono. Lo rastrearon. Le dijo, está en tal sitio, en un hotel lo encontraron en Santo Domingo. Es en San Pedro, lo encontraron en Santo Domingo. Ya usted sabe, mi hermana. Ay, le estoy ocupando mucho tiempo. Dios me le bendiga y Dios me le guarde. Y para adelante con Cristo.
0: Ok, está bien, mi amada Noelia. Ok, que Dios me le bendiga en gran manera.
7: Amén.
0: Pues, si no se le olvidó mi número, tíreme por ahí, por favor, privado.
7: Está bien.
0: Yo lo voy a dar de nuevo porque hay una persona que lo necesita. Dios bendiga mucho.
7: Sí. Sí.
0: Okay.
7: Amén, igual.
0: Okay. Dios bendiga mi queridísima, que el nombre no comenzaba con la A, pero sí con la E. Aleluya. Qué bueno es el Señor. ¿Cuántos días tenía sin saber de esa valiosa mujer? Qué bueno. Wow, mi amada querida. Dios está al control de nuestra vida, no estamos solos, mi amada, no estamos solos, no importa lo que esté pasando, el Todopoderoso está con nosotros como poderoso gigante. Oh, gloria a Dios. De igual manera yo envío saludos a mi querido hermano Aguedito Rijo, valioso hombre de Dios. Todopoderoso bendiga su familia de una manera especial, bendiga a su madre donde quiera que esté. Bendiga también su padre, que está de visita aquí en la República Dominicana. Nuestro queridísimo, valioso hermano querido de acá que amamos en las Romanas. Y ese es el señor Águedo Rijo. Ese señor le enviamos un fuerte abrazote. Un abrazote para él. Aguedito, abre los brazos. Y ciérralo el pasito. Aleluya, si estuviera ahí cerca de tu papá, le te dijera que le diera un abrazote. Le dijera, papi, abre los brazos. Y déjame darte un abrazote. Ay, si está cerca, aprovecha y dale un abrazo a tu papá. Ay, qué bueno saber que no estamos solos. Gracias, Señor, por cada una de esas personas valiosas que están ahí con nosotros. Sí, mis amados, nosotros vamos a estar orando dentro de un momentito. Yo le voy a poner un poquito más del fondo para que usted escuche y en breve retornamos. No No se vaya, no se duerma, que estamos por acá. En breve, retornamos.

0: Gloria al nombre poderoso del Señor. Aleluya. Muchas personas pidiendo la oración, muchas personas pidiendo la oración. Qué bueno, qué bueno, qué bueno, qué bueno. Estamos unidos aquí para clamar por sus peticiones. Estamos unidos aquí para clamar por su necesidad. Personas que tienen sus peticiones ahí delante del Señor, personas que están ahí para orar con nosotros. Gracias por estar ahí, gracias por llamarnos, gracias por escribirnos. Me voy a coger esta última llamadita por si es una oración. Dios le bendiga, buenas noches.
1: Qué bueno, yo ofrece, ¿cómo te está?
0: Gracias a Dios, bien. ¿Con quién bien, hablo?
1: Con Ángela, quiero fuera del aire decirle algo.
0: Ok, vuelva y llámeme, por favor.
1: Sí, está bien.
0: Gracias, mi estimada. Qué bueno, mi amado, qué bueno. Qué bueno, mi amada. Qué bueno. Estamos aquí para unirnos a su petición. Estamos aquí porque Dios está ahí para bendecir su vida. Dios está ahí para que juntos clamemos. En la unidad está la victoria. En la unidad, mi amado, en la unidad. Nosotros estamos aquí para clamar por sus necesidades, para clamar por sus peticiones. Para eso es que estamos, mi amado. Estamos para eso. Si usted nos llama, nosotros estamos para servirle. Escucha un poquito del fondo en breve.

Gloria al nombre poderoso del Señor. Aleluya. Santo es el Cordero de Dios. Alabanza, aleluya. Amado, la palabra de Dios dice en Salmo 40:1, pacientemente esperé a Jehová, y se inclinó a mí y oyó mi clamor. Padre, gracias. Gracias, mi Dios. Usted está escuchando pacientemente. No se desespere, no se desaliente su corazón, ni tenga miedo. Dios está con usted. Manténgase confiada, manténgase confiado. Él es su médico, Él es su ayudador. Él está ahí para ayudar a su familia, para ayudar a sus hijos. Confíe en Jehová. Esta palabra, abrácela usted y cada uno que me llamó por sus peticiones. Levante sus manos. Levante sus manos en señal de solución, de victoria, de fortaleza, de regocijo, de paz, de solución, de salud. Aleluya. Porque el que cree en Jehová de los ejércitos, el Todopoderoso, el que hace que ese aire sople, no está solo. El que cree en Jehová, el que hizo los cielos y la tierra, el que le dijo en medio de la tiniebla que se hiciera luz y se hizo, el que hace que usted siembre una semilla de mango y salga mucho mango, es el Dios que yo le sirvo. De tal manera que usted no está sola, usted no está solo. Usted ha visto la mano de Dios en tantas ocasiones. No se olvide y háblele a esa necesidad y dígale, no estoy sola. Dios está conmigo, Él va delante de mí. Así que no tema. Pacientemente esperé a Jehová y Él escuchó. No se desespere para que pueda escuchar y pueda ver que Dios está con usted. Padre, gracias por tu amor, por tu misericordia, por tu bondad. Señor, gracias por Susana, gracias por sus peticiones, gracias por mi amada Ángela que me llamó. Gracias, Dios de gloria, por cada persona que me ha escrito aquí, Padre. Gracias por esas personas que me han escrito aún sin darme su nombre. Padre, gracias por esas personas que me han llamado ya a última hora. Gracias por esas peticiones que tienen delante de ti, que solamente tú las sabes. Padre, gracias por Enoelia, gracias por sus hijos, gracias por su hija que está enfrentando esa situación de salud. Padre, gracias por ella, gracias por mi amada Jessica. Gracias, Señor amado, por este ministerio de Radio Bendición. Gracias, Señor amado, por cada persona que está ahí que no puede llamar. Padre, gracias por tu hija que me llamó, Señor, y pide la oración por su padre. Padre celestial, tú ves las necesidades de tu pueblo. Tú ves cada persona que está ahí. Mira tu sierva Elsa. Señor, estamos ahí creyendo, estamos confiando, ella está clamando, estamos unidos con cada hombre, con cada mujer, con cada intercesora, con cada intercesor, la hermana Belkis, estamos orando cada uno por las peticiones que usted tiene debajo de su rodilla, por las peticiones que usted tiene delante del Señor, por las peticiones que usted tiene ahí que usted ha llamado. Nosotros estamos orando, hay un pueblo orando, hay un pueblo orando. Marisol Mercedes, hay un pueblo orando. Marisol Mercedes, Dios está ahí. Luisa, Dios está ahí. Crea que Dios está ahí. Crea que Dios le sana. Crea que Dios rompe cadena. Crea que Dios establece su orden en su casa, en su familia, en su empresa. Crea que usted dará testimonio porque está creyendo. Padre, gracias por cada petición. Gracias, Dios de gloria, por tu amor, por tu misericordia, por tu bondad. Gracias porque tú eres nuestro médico por excelencia. Padre, gracias por tu amor a cada uno de nosotros, por morir en esa cruz. Gracias, Señor, porque tú vuelves pronto. Gracias, Señor, porque tú eres nuestro médico por excelencia. Gracias por Eduardo Martínez. Gracias por cada una de las personas que no han podido llamar. En el nombre de Jesús, amén, amén. Un abrazo, bendiciones mil. Un abrazo para usted, sí, para usted. Bye, bye. Y a Freisy Carpio le hizo compañía. Y recuerde que mi teléfono es 829-268-5064. Anótelo que me voy. 829-268-5064. Hermana Ángela, 829-268-5064. 5064. Mi querido Smith, un abrazote para usted. Dios le bendiga. 829 268 5064.
268-5064. Así que Dios le bendiga, Dios le guarde. Nos escucharemos el próximo lunes a esta misma hora, a las 10 de la noche.

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Muy buenos días para todos los oyentes de esta radio estación. Bendición 95.1 FM, la radio evangélica de todos y de todas. Su hermano Juan Franklin Jiménez les acompaña para esta bella oportunidad. Hoy martes 8 de septiembre del año 2026.

Así que, amados hermanos, les damos una cordial bienvenida a la programación de Trasnochando en Bendición, correspondiente al día de hoy. Así que voy a elevar una oración ya siendo las 12 y 10 minutos de la mañana para que el Dios Todopoderoso pueda seguir glorificándose en esta madrugada. Dios bueno, tú que habitas en los cielos, te damos gracias. Gracias por tu amor, gracias por tu misericordia. Gracias, Señor, por tu inmensa bondad. Señor, te damos las gracias porque tú eres bueno, Dios, para con cada uno de nosotros. Oh, Señor, te presentamos, Dios, esta madrugada. Vamos a estar compartiendo la palabra, compartiendo con los oyentes, administrando en este altar radial. Oh, Señor, rogamos que tu divina presencia, que tu gloria, que tu poder, que esa autoridad sobrenatural pueda Dios ser sobre cada uno de nosotros para ministrar con autoridad, con gloria a cada persona que necesita una palabra. Sana a los enfermos, liberta a los cautivos, toca los corazones y hazle libre, Señor. Oh, rogamos todo esto por los méritos de nuestro Señor y Salvador Jesucristo. Amén y amén.

0: Bueno, amados hermanos, como siempre, estoy acompañado de varios hermanos que siempre nos engalanan, a que honran esta programación. Voy a comenzar de derecha a izquierda. Voy a presentar a mi hermano evangelista Víctor Santana. Buenos días, hermano.
1: Este soy yo. Dios bendiga, hermano Juan Franklin. Dios bendiga al elenco. Y Dios también bendiga a todos los radios oyentes que nos escucha, aquella persona que está en activo con esta emisora. Que Dios lo bendiga de una manera especial. Y recordándole que lo que vas a acontecer hoy va a ser algo extraordinario por parte del Señor. Así que Dios bendiga y Dios le guarde.
0: Bueno, así también está con nosotros nuestra querida hermana Zoraida M. Mercedes. Buenos días.
2: Buen día, mundo. Buen día, Juan Franklin. Buen día, hermano Víctor Santana. Buen día, Rosa, que está por ahí. Buen día, Obvia. Damos gracias a Dios, ¿verdad? Que estamos en este altar radial, como decía Víctor. Esté pendiente porque grandes cosas tiene Dios para nosotros hoy. Hay salvación, hay liberación, hay sanidad. Dios bendiga al mundo. Los que están de día, los que están de noche, los que están de tarde. Amén. En el nombre de Jesús.
0: Amén. Bueno, también está con nosotros nuestra querida hermana Lucila Castillo, cariñosamente Obvia, como dice Zoraida, dice Rosa, Obvia.
3: Gloria a Dios, ese soy yo. Gloria al Señor, estamos más que contentos en esta hermosa mañana y agradecidos de nuestro Creador, porque Él es que nos permite estar de pie, Él es que nos permite movernos por su amor y su misericordia. Gloria a Dios. Así que le damos los buenos días a ese querido público que está ahí en esta radio estación escuchando esta hermosa madrugada en Trasnochando en Bendición. Le queremos decir que no se nos vayan por el crucero, ¿verdad, hermano Juan Franco?
0: Claro, si se va.
3: Hermano Víctor Santana, hermana Zoraida.
0: Si se va, perdió la bendición.
3: Sí, no se nos vayan, quédense ahí con nosotros y así ustedes harán sus llamaditas para así estar orando por cada petición de usted. Gloria a Dios. Así que para eso estamos en este lugar, para orar por usted, para que el Señor se glorifique en cada vida en esta mañana y nos guarde, nos cubra, nos proteja, cubra a nuestra familia que están ahí también escuchando. Gloria al Señor.
0: Bueno, luego de esta presentación queremos abrir los micrófonos o los teléfonos, ¿verdad? Para que todos los que están ahí en sintonía reporten desde dónde nos están escuchando y hasta qué hora van a estar trasnochando con nosotros. Vamos a ver si hay tono, ¿verdad? Ah, pues hay tono. Así que márquenlo ahora, 809-550-8266. Esta programación de Trasnochando en Bendición, hermanos, estaremos ministrando, orando por todas sus peticiones. Así que motívese, márquenos ahora. Nos puede llamar tanto vía WhatsApp, ¿verdad? El 809-550-8266. Y también nos puede llamar normal. Pero actívese. Vamos a ver, levántese el teléfono. La gente que abandonaron el crucero dijeron, no, yo me apeo del crucero.
3: Gloria a Dios.
0: No quiero crucero en esta hora. No, voy a mantenerme rendido, encendido en la presencia del Señor. Sabemos que en Villahermosa no hay luz. Sí, gran parte de Villahermosa no hay energía eléctrica, ya que veníamos bajando de allá, que somos ya de Villahermosa, y no había energía eléctrica. Sí, un apagón por el área de Picapiedra y todos esos lugares. Zoraida.
2: Bueno, Villa San Carlos sí estaba igual cuando salía a las 9:00 y algo.
0: Ah, bueno. Sí, parece que el apagón es que, no, casi completo, porque aquí en el centro de la ciudad había, o hay. Sí. No, actualmente en esta área hay.
3: En el día de ayer, lunes, hubo también un apagón en Buenavista Norte. Tuvo en Buenavista Norte, Buenavista Sur, por completo.
0: Sí, hay un tema con la energía eléctrica, hay que presentarles al señor. Sabemos que, bueno, la energía eléctrica no es indispensable, pero es una necesidad. Ya ahora mismo, como están los tiempos, es necesaria. No imprescindible, pero sí necesaria. Vamos a orar para que Dios pueda permitir que la energía eléctrica pueda ser restablecida y que todos los errores y situaciones que hay en el sistema energético puedan ser solucionados. Padre, en el nombre de Jesús, Señor, vengo orando en esta oportunidad por estas situaciones de energía, Padre, que está sucediendo en esta ciudad de La Romana. Señor, te presento, Señor, cuántas personas están sin luz. Gracias. Cuántas situaciones, Dios mío, que esta energía sigue llegando cara, pero tampoco hay. Dios, yo te pido, Jehová, que tenga misericordia, que todo el rol que hay en el de este pueda ser solucionado por el poder de tu palabra. Padre, ten misericordia, oh Señor, de esta tierra, de esta nación, de esta ciudad. Cuántas personas, Dios mío, que necesitan su energía para poder trabajar. Señor, mira cómo están las calles oscuras. Oramos, Dios, para que esta energía sea restablecida. Oramos en tu nombre, Jesús. Amén y amén. Bueno, queremos saber quién es esa persona que hay energía eléctrica y está en sintonía. Si usted tiene energía eléctrica y está ahí escuchando la emisora, llámenos ahora. Claro, marque ahora el 809-550-8266 y dígame, Juan Franklin, aquí en ejemplo en San Carlos hay luz. ¿Dónde más? La gente de Villaverde, la gente de Bancola, de Sabica, Río Salado, Río Dulce. Vamos a ver, levante ese teléfono.
2: Y a San Carlos, sí, claro. Que nos llamen.
0: Claro, la gente.
2: De Villaverde, que me llamen. De Villa España, que me llamen.
0: Caleta. Claro.
2: Yo quiero sentir ¿dónde están? La gente.
0: Gloria y claro, y los que tienen energía, los que no tienen energía, pero tienen su inversor, ay, o están en sintonía, ¿verdad? Ahí está, manito. Vamos a ver. Hello, buenas.
4: Muchas gracias, papá. Gracias. Te habla tu hermana Susana de Villaverde.
0: Susanita.
4: Aleluya. Que te bendiga, varón de Dios. El grupo, Dios lo bendiga a todos.
3: Amén. Mi hermana Susana.
4: La semana pasada no viniste, ¿qué fue lo que te pasó?
0: Quedé descansando y la mujer, yo dije a esa mujer que sea en el pleito por mí.
4: Amén.
0: Estamos aquí, Susana.
4: A veces cuando yo no llamo.
0: Sí.
4: Porque no es que eso me hace difícil, pero si llamé, estoy acostada, pero en la madrugada cuando ustedes están orando, yo siempre estoy ahí, pero ya tú sabes a dónde no hay ojo. Pero yo a Dios le creo que algún día será.
0: Amén.
4: Dios te bendiga mucho.
0: Amén.
4: Dios te bendiga, Susana. Mi familia.
0: Yo sé que Dios tiene más para dar. Amén. En el cielo no hay hospital, Susana.
4: Gloria a Dios.
0: ¿Oíste? En el cielo no hay hospital.
4: Amén, amén.
0: Allá no habrá cojo, ni manco, ni ciego, ni sordo, ni mudo.
4: Amén.
0: Gloria a Dios. Allá vamos a ver, a escuchar, a caminar. Cero enfermedad.
4: Gracias.
0: Gloria a Dios.
4: Anótame a Jonathan ahí, por favor, para que el Señor me lo liberte. Él está trabajando por vía de por allá, por un aeropuerto de
0: Punta Cana, Bávaro.
4: Ajá, en Punta Cana.
0: Punta Cana.
4: Ay, cúbremelo, cúbremelo.
0: En el nombre de Jesús, Padre.
4: Del maligno.
0: Cúbre ese joven, Señor, por el poder de tu palabra.
4: Toda malicia. Póntemelo debajo de su chequín.
0: Sí, Señor.
4: Señor Jesucristo. Mis hijos están en tu mano, Bethsaida, está en tu mano, Señor. Ten misericordia de ellos.
0: Sálvale, guárdale, cúbrele, Jehová.
4: Señor, pon la palabra. Guarda tu familia, tu entrada y tu salida. ¡Gloria!
0: Sí, Señor. Gloria a Dios.
4: Señor Jesucristo, te daré gracias, Señor, porque yo sé que
0: Gloria a Dios.
4: Dios bendiga mucho a mis hermanos.
0: Dios bendiga a Susanita. Gloria a Dios.
4: Muchas gracias, Padre. Muchas gracias.
0: Gracias, Señor.
4: Porque yo tengo todo esto, Señor. Ay, Señor, gracias.
0: Aleluya. Dios te bendiga, Susana. Gloria a Dios. Dios bendiga a Susana. Hermanos, iniciamos encendido en la presencia del Señor. Aleluya. Orando, clamando por el mundo y los enfermos. Ahí había una llamada. Puedo volver a llamar, hermanos. Porque es tiempo de orar. Es tiempo de clamar. Tiempo de buscar la presencia del Señor Todopoderoso. Así que Dios siga obrando en las vidas, en los corazones. Que esas personas que necesitan un mensaje, una palabra, una liberación sobrenatural, Padre, oramos. Salva a los enfermos, liberta las vidas, los cautivos. Los que están atados, Jehová, sálvale por el poder de tu nombre. Oh, Jehová, creemos en tu salvación y tu liberación. En el nombre de Jesús, amén. Hello, buenas.
5: Dios bendiga, hermano. Nosotros no tenemos luz, pero el teléfono tiene carga. Y yo tengo un radito que tiene batería todavía.
0: Gloria a Dios.
5: Y la señora que se anotó para ayudar con los raditos.
0: Ah, ok.
5: Lo tuyo, hermano, para yo saber cómo le hago llegar el dinero.
0: ¿No te tiene dónde anotar?
5: Sí, apunta, Antonio.
0: 809
6: 809
0: 543 5438. Sí, te me llama ahí y vamos a ver cómo lo hacemos, sí, para poder comprar esos radios, si Dios lo permite.
5: Sí, estamos pendientes.
0: Amén, amén. Muchas gracias, hermano, y muchas bendiciones. Que el Señor, amén, cubra su casa, su familia y todo lo que están con usted. En el nombre, amén, de Jesús.
5: Amén.
0: Amén. Amén. ¿Cuál es el nombre suyo? Recuérdeme, hermana.
5: Antonio.
0: Sí, yo creo que yo la anoté aquí. Aquí
5: sí,
0: para,
5: usted me anotó.
0: Sí, para aquí va a aportar los radios. Sí, bueno, ajá, mírala aquí, ya la encontré.
6: Doctor Juan Franklin.
0: No, todavía no somos pastores. Póngale siervo. Estamos bien en proceso. Amén. Bueno, muchas bendiciones, hermana. Gracias por estar ahí. ¿De dónde usted llama?
5: De Piedra Linda.
0: Estoy
5: en los lados de Cocote, que no hay luz.
0: Sí, yo venía bajando por ahí, no había energía eléctrica, ¿no?
7: Pero eso merece un aplauso.
0: Amén, amén.
3: Gloria a Dios.
7: La fundación, bueno, y que no reportó sintonía. Muchas
5: gracias.
0: Claro.
7: Adelante.
0: Bueno, muchas bendiciones, hermano, y seguimos orando por la nación. Amén. Muchas bendiciones. Amén. Bueno, estaba nuestra hermana Antonia desde Piedra Linda, activa. Gloria al Señor. Y más que activa, porque se anotó la semana antipasada y mire cómo me recordó.
7: Es responsable.
0: Claro, claro. Que Dios le bendiga de manera abundante, hermano, de manera especial. Que Dios le abra puertas y pueda conceder la petición de su corazón.
7: En el nombre de Jesús.
0: Que pueda ser propicio a todo lo que ella está clamando y pidiendo. En el nombre de Jesús. Gloria al Señor. Bueno, también le decimos a Luciana. Luciana fue una otra de las personas que se anotó con otro radio. Y me dijo, anótame ahí. Ya se anotó terminando trasnochando.
7: Amén.
0: Y me dijo, yo quiero aportar un radio. Anótame ahí que yo voy a aportar para llevar un radio a la emisora. Bueno, déjame ver quién está ahí. Hello, buenas.
8: Sí, buenas noches. Bendiciones.
0: Amén.
8: Yo pido la oración por un bebé que tengo interno desde ayer.
0: Amén, vamos a orar. ¿Y quién nos habla, si se puede saber, y de dónde?
8: La señora de Valle Ibe.
0: Ada, no la reconocí a la voz. Muchas bendiciones, Ada.
8: Amén, amén.
0: Vamos a orar, vamos a encargarle esa oración a Víctor. Amén. Para que pueda interceder por ese nieto. Que Dios lo levante de esa cama en el nombre de Jesús. Que le den de alta mañana. No le voy a decir ahora.
8: Pero ya hoy.
0: Bueno, sí, hoy, porque sí, todavía tengo el chi de ayer. Sí, gloria a Dios. Pero no le digo que le den alta hora porque ya está tarde. Pues no, es más, que amanezca sano, Jehová. En el nombre de Jesús, desata esa palabra, Víctor.
1: En el nombre de Jesús de Nazaret. Padre, oro ante tu presencia, bajo la misma atmósfera, bajo la misma unción, creyendo, Padre, que tú eres el que sana, que liberta, que rompe cadenas, y que tu mano se extiende, no importa en los lugares que la persona está. Nosotros oramos, Padre, para que tú entiendas tu mano, Jehová Dios eterno, aquel nieto, Jehová Dios, de aquella persona que llamó, Padre, para que usted lo sane por completo, y profetizamos en tu nombre, Padre amado Dios, que esta de harta, Jehová Dios, pueda recibirlo hoy, pero que esté sano
0: en el nombre de Jesús,
1: por completo, en el nombre de Jesús de Nazaret. Amén y amén.
0: Gloria al Señor. Déjame ver si alguien me escribe. Bueno, tengo mensajitos. Bueno, muchos. Sale ahí vía WhatsApp. Vamos a ver este que dice: esta madrugada se puso seria. Eso dice Gil Manuel. Dios te bendiga, Gil. Gracias por estar ahí con nosotros. Y Manuel reportando sintonía. Bueno, alguien dice por aquí: en pies de guerra. No me dijo quién está ahí en pie de guerra, pero muchas bendiciones. Gracias por estar ahí con nosotros. Déjame ver quién más está en sintonía. Dice por aquí: buenos días, Dios bendiga para todos. Desde la aviación, Claudia. Un aplauso, señor, para Claudia de la aviación. Claudia. Reportando sintonía al número de la radio. Muchas gracias, Claudia, por estar ahí con nosotros. Bueno, vamos a ver quién está ahí. Víctor, recibe esa llamada.
1: Hello, buenas.
6: Hello.
0: Esa es nuestra querida Milita Polanco.
6: Ya lo sabes.
0: Esa.
6: Echando el pleito.
0: Así mismo.
6: Las mujeres se quedaron.
0: ¿Quién? No, ya están ahí. Claro.
7: Aquí vemos tres mujeres. Pero ustedes
6: sí están calladas. Nosotros las mujeres somos Débora.
7: Oye, casi no habla, la que más habla soy yo.
6: Mira, nosotros somos Débora, las mujeres.
0: Ay, ay, ay.
6: Bueno. Actívense.
0: Ya.
6: Dios les bendiga. Yo la sigo oyendo aquí.
0: Amén, muchas bendiciones, Milita Polanco.
6: Gracias, manito. Gracias.
0: Que Dios guarde su casa, su entrada, amén, su salida.
6: Familia.
0: Que Dios le dé vida y salud.
6: Amén.
0: Cumpla las peticiones de su corazón.
6: Que Dios lo oiga.
0: En el nombre de Jesús.
6: Amén. Eso es así. Dios le bendiga.
0: Amén. Ahí está nuestra querida hermana Milita Polanco, militando. Como una soldada preparada para la guerra. Y muchas bendiciones, Milita, por estar ahí. A ver quién está ahí con nosotros. Reciban esa ahí.
9: Dios bendiga, buen día. Mayra de aquí de Piedra Linda.
0: Piedra Linda, tío.
7: La gente de Piedra Linda está adelante,
0: adelante. Bueno, muchas bendiciones, Mayra. ¿Hasta qué hora, Mayra? Me fue, Mayra, pero no. Yo, Mayra, yo creo que no pago el ticket. Mayra, ¿usted pagó el ticket? Regálelo. Si lo pagó, devuélvalo. Y tengo una devolución de mi dinero. A ver quién está ahí, ya lo buenas.
9: Ahí estamos en Victoria.
0: Amén.
9: Señor, una Débora más.
0: Amén. ¿Y de dónde es esa Débora?
9: De aquí de Piedra Linda, Mayra.
0: Ok, a la misma Mayra. ¿Y hasta qué hora, Mayra?
9: Hasta que papá Dios quiera.
0: ¡Ay! Papá Dios, déjame la activa hasta que llegue Belki. Cuando llegue Belki, que se acueste.
9: Bueno, muchas bendiciones.
0: Amén, hermana. Muchas bendiciones. Gracias por estar ahí con nosotros. A ver quién, hermano, se escribe vía WhatsApp. Dice por aquí: Dios le bendiga. De Villa España. Claro. Dice: ya tenemos luz en sintonía, Andrea Martínez. Bueno, muchas gracias, Andrea, por estar ahí con nosotros. Hello, buenas.
10: Dios le bendiga.
0: Amén.
10: Hermano, lo llamo para pedir oración por la familia Amparo, por salud, y la familia Solano, por liberación.
0: Amén, amén. Vamos a dejar a nuestra hermana Rosa, que está ahí, amén, preparada, que ella va a entrar primero con la oración y luego la presentación. Adelante, Rosa Yan. ¿Cómo dice que no? ¿Qué está ausente?
7: Oh,
0: ok. ¡Ay, viene ausente! ¡Suelta el sueño! Vamos a ver a Zoraida, que Rosa se activa. Ya se va a activar ahora.
7: Padre, en el nombre de Jesús, te presentamos a nuestra hermana, Dios amado. Tú conoces su situación, su dificultad, Dios. En esta hora te la presentamos, Dios, que te esté rompiendo cadena. Tú estés liberando, bendiciendo, supliendo, abriendo puertas, Dios. Aleluya, mira el motivo por el cual ella llamó, Dios. Tú lo conoces desde antes de ella haber llamado y pedido la oración. Te pedimos que tú hagas misericordia, que tú estés obrando salud y, aleluya, salvación y liberación a lo de ella y lo de ella. Tú le fortalezcas, tú le ayudas a vencer, tú le guardes y le libres de todo mal, en el nombre de Jesús.
0: Amén. Gloria al Señor. Déjame ver quién más. Quién más está con nosotros por ahí. Mira el fuegote que mandó Gil. Dice aleluya. Ah, ya, dice Rosa Jan, Chipi Fuego. Te están llamando, Rosa, ahí. Adiós, Rosa. Bueno, por aquí dice en sintonía desde Bancola. Marisa, señores, Marisa en Bancola, activo, activo. La gente de Obvia.
7: Okay.
11: Pues,
7: pero están ahí,
11: ahí
7: al ladito.
11: Ay, ustedes son
3: vecinos. No, pero vamos a aceptarlo, ¿verdad?
7: Porque... pero ¿no? Son hermanos. Claro que sí.
0: Son primos.
7: Son hermanos.
0: Parientes.
3: Exacto, pero yo quiero que me llamen los que están
0: en Río Salado.
7: En Río Salado.
0: Los que están cerca del crucero.
3: Exacto.
0: Pero que no se van.
3: Cerca del crucero.
0: Claro, cerca del crucero, pero no sé. Sí. Pero esa gente no se van. Dame a ver ahí, llaman vía WhatsApp. Vamos a ver. Hello, buenas. Hello, vía WhatsApp. Déjeme ver. Hay una batallita ahí. A ver. Hello. Hello. Ah. Ok, María del Carmen Montero de Villa Hermosa, ¿de qué área?
12: Dios bendiga en gran manera.
0: Amén, amén, amada.
12: Hasta esta Marisa de Bancola, mi hermana.
0: Ok. Ah, pues está activa.
12: Buenas noches.
0: ¿Y de qué barrio hasta qué hora, Marisa?
12: Hasta que Dios diga.
0: Ah. Amén. Otra más que va a esperar a Berkis. Padre, gracias. Gloria a Dios. Ah, porque si Dios Señor quiera.
12: Fortaleza.
0: Amén. Amén. En el nombre de Jesús. Ay, ahí está nuestra hermana desde Villahermosa. Bueno, por aquí dice Elisa Molina desde Casa de Campo en Pie de Guerra. Claro. Claro, esa gente.
7: Ahora en Casa de Campo hay muchos trabajadores.
0: Claro.
7: Que están adelante, adelante con su radito.
0: Claro, claro, de verdad. Hay muchos guerreros que se mantienen, hermano. Orando, sí, en
3: no
0: vigilia.
3: Tienen el telefonito.
0: Claro, claro.
3: Están en
0: sintonía. Así es. Así que bendecimos a todos los hermanos que están en casa de campo, los que están trabajando, los que están en su puesto de trabajo. Y también no, porque uno es un dueño de villa. Claro. Mucha gente, hermanos empresarios que son cristianos y aman la radio.
7: Sí. Amén.
0: Así que bendecimos a toda la comunidad de casa de campo. Que Dios le bendiga, que Dios le prospere, que Dios le guarde. Amén. Y pueda abrir puertas a su favor. Que el ángel de Jehová esté con ustedes en ese lugar, en el nombre de Jesús. Rosa Jan, ¿qué dice Rosa? Vamos a presentar a Rosa, porque Rosa es Rosa que lo quiere.
7: Preséntala, preséntala.
0: Señora, vamos a presentar a que ahorita te me pusiste rebelde, Rosa, no quisiste orar.

0: gracias a Dios, de Villa España.
1: Gloria al Señor. Vamos a ver, hermano. Seguimos en sintonía, en trasnochando, en bendición, hermano. Y queremos ver quién es más. Dice aquí: yo no conozco a Obia, quisiera conocerla. Bueno, Obia. Ay, ay, ay.
2: Aquí estoy.
1: Bueno, ¿y cuándo la pueden ver? ¿Será? Bueno,
2: pero que se acerquen por aquí.
1: Pero será. La, no en la maratónica. En la maratónica, Obia. Porque la madrugada ahora, ¿no?
2: Bueno, pues amaneciendo con Berti.
1: Lo único
2: que no voy a estar es ahora, pero en la tarde sí.
1: Bueno, por aquí escriben, dicen: buenos días, Dios le bendiga desde el 14 de Cumayasa, la hermana Brígida. Activa, señor.
2: Gloria a Dios.
1: Así es. Bueno, déjame ver quién más está en sintonía, señores. Dice por aquí: Dios le bendiga, Dios. A ver, Dios le bendiga. Le habla a su hermano. Ok, Ezequiel. Dios te bendiga, Ezequiel. Gracias por estar ahí.
0: Aleluya.
1: Desde Villaverde. Ok, Dios te bendiga, Ezequiel. Gracias por estar ahí con nosotros. Hermanos, queremos que usted se active y enviar varios saludos a la persona que está en sintonía ahí. Desde Los Coquitos. Claro, barrio que pertenecemos. Un saludo especial para cada uno de ellos que están en sintonía con nosotros. Déjame ver quién más. Tu hermana Rosa y Pedro, del Colmado de la Bendición, que está en sintonía. El pastor también, el pastor Eddie Díaz y Ferminas de Díaz. Un saludo especial y abundante en el nombre poderoso de Jesús. Amén. También queremos enviar un saludo, déjame ver a quién más, a las personas que siempre están ahí en sintonía. El querido hermano Ciano Polo, que siempre está en sintonía. Lo más probable es que ahorita se conecte a las 4. Siempre se conectan cuando van a laborar. Así que un saludo especial. Señores, los radios. Queremos motivar a la gente que se active con los radios. Si usted tiene un radio, si usted quiere donar un radio, motívese. Queremos dar esos radios a las personas que lo necesitan. No tengo conocimiento si Fermín buscó el radio. ¿Ustedes saben?
0: No lo sabemos porque él no nos dijo nada la semana pasada.
1: Ok, no le dijo nada.
0: No.
1: Ah, no, está bien. Yo.
0: Pero sí se conectó con nosotros.
1: Ok, no le dijo sí, no. Bueno, quiera Dios y lo haya venido a buscar. Bueno, si no vino, lo perdió. Y ojalá que, y si vino, ojalá lo utilice. Porque queremos, hermano, como decimos, dar radio a la persona que lo necesita. Claro.
2: O sea,
1: claro. Queremos, hay gente que tenemos, mire, yo tengo en fila ahí que necesitan un radio. A Polo, una persona llama, se escribió como con Polo, que me dio su número de teléfono, que necesita. Pedro García, necesita un radio. Yesenia, necesita un radio. Rosenda, necesita un radio. Linda, necesita otro radio. Jan Simón, también necesita un radio. Isabel y Lidia necesitan un radio. Y Enrique Acevedo también necesita tu radio. Bueno, tenemos un número grande de personas que necesitan ahí. Sí, entonces esas personas que están en fila ahí, en medida que vayan llegando los radios, los vamos a dar, lo vamos a entregar mientras vayan llegando. Ya entregamos ese, si Fermín lo va a buscar, porque no lo va a buscar. Como dice, sí, ni fu ni fa, dicen por ahí. Así que ya lo sabe, ojalá él nos esté escuchando y si lo buscó, esperemos que lo esté utilizando, porque en verdad queremos aprovechar la oportunidad para que podamos escuchar la radio. Así que, hermano, actívese, motívese, para poder donar un radio a esa persona que lo necesitan. Mana Soraya y Ludir, obvio, no sé si tienen algún saludo, Víctor.
0: Claro que sí.
1: Ahora sí. Déjense saludo ahí, esa carretilla.
3: Sí, cómo no saludar a nuestra hermana Blasina.
1: Pero Blasina no nos llama.
3: No, porque Blasina es una muchacha que no tiene teléfono.
1: Ah, bueno.
3: Blasina es comunicada. Pero Blasina me dice, yo no mando saludos. Usted sabe que yo no hablo mucho con teléfono, pero yo lo escucho a ustedes. Por cierto, ella me dice, sí, yo escucho a Rosayán y menciona muchas personas del elenco. Hay personas también que me topo en la calle, los pastores, que siempre dice que están activos con esta sintonía. Y nosotros le mandamos saludos a todas estas personas, personas que me dicen, yo te escucho. Yo escucho una persona también que quería conocerte, Juan Frank. Ya, usted trabaja con... Dios bendiga a Catherine, Dios bendiga a la persona de la MI también. Y hay un grupo de personas que hacen silicio con la emisora puesta. Dios bendiga a esa gente. También. Y la emisora toda y está haciendo silicio. Que yo... Sí. Entonces yo prediqué allá y yo me quedé haciendo silicio pues con ellos. Yo me dice, sí, aquí es que te escuchamos. Amén. Y ellos dicen que no quite esa emisora, 7 días de silicio, y la radio de allá lo usan para la emisora en voz alta. Dios bendiga a esa gente de esa iglesia. Amén. También de una manera sobrenatural. Así que Dios bendiga y Dios les guarde.
0: Amén, amén, amén. Bueno, estamos agradecidos de Dios, ¿verdad? Podemos saludar en Villa San Carlos a Malquiel y a Feila y los motoconchos. Si los motoconchos de Villa San Carlos.
1: ¿Está activo hasta ahora?
0: Sí. Eduard no duerme, se duerme de la 1 o la 2 por ahí, Eduard. Y Eduard trasnocha muchas veces, aunque él no es evangélico, pero él me dice que él no quite esa emisora 24/7.
1: Amén.
0: En Villa España, los pastores Vázquez y Rodríguez, muchos saludos para esa familia. De verdad, le deseamos salud y años de vida. Dios bendiga esa familia. Mis hermanos, Fuente de Vida está en Villa España, en la calle Primera, número 49. Ahí estamos a la orden. Dios bendiga Villa España entera. Aleluya, está Kiko, allá está Kiko. Kiko y familia. Amén. Dios bendiga a Yacel y a Yasmeir, que están en Villa Princesa. Y a mi hermana, que está en Tortola. Sí, a Sobeida. Sobeida tiene esa emisora 24/7. Y de verdad esperamos la llamadita de España, de
1: claro.
0: Santiago, de los New Yorkers, de Villa Altagracia. Ay, qué felicidad. La semana pasada el hermano de Villa Altagracia nos llamó.
1: Ah, llamó, ay, qué
0: sí,
1: bueno.
0: Nos gozamos.
1: Sí, hace mucho no la escuchaba.
0: Porque lo amamos.
1: Y la esposa, bueno, ya está sana.
0: Sí, él reportó sintonía de Dios que sí, que estaba bien.
1: Qué bueno.
0: O sea, que todo estaba bien. La oración.
1: Dios hizo la obra.
0: Pero de verdad que nos gozamos en que él nos escribiera. Esperamos que todos ellos que están ahí en sintonía y los que no están, que se agreguen, los silenciosos, como dice Rosa, que se agreguen, que nos llamen. ¿Verdad? Amén. Amén, amén.
1: Así es. Obvia, yo dio su saludo ya. No. Ya saludó a Río Salado completo.
2: Yo quiero saludar en Río Salado una persona muy especial que siempre está en sintonía con esta emisora, a nuestro hermano Polín. Él ha venido muchas veces aquí. Él vino en la maratónica aquí con nosotros, con este grupo, Juan Franklin. Mm. Yo le quiero dar un saludito porque él es fiel a esta emisora, viene a traer sus ofrendas. Y él cada vez que me ve me dice, yo la escucho. Todos los lunes estoy escuchando ese elenco que está ahí en sintonía, trayendo las buenas nuevas de salvación. Él es un señor cristiano, muy de Dios. Y también quiero darle un saludo a aquellas personas que están ahí en sintonía, que tienen su emisora encendida, como nuestra hermana Mari, nuestra hermana Selenia, Yesenia, nuestra hermana Dinora, que son gente que aún ellos están acotados, pero ellos tienen su radito prendido. Nuestra hermana Fiol, el Milky.
1: Milky llama mucho, sí, Milky la llamó esta tarde con JL. Ah, un saludo a. Sí. Está escuchando llama, un momentico la emisora en la mañana.
2: Ella llama mucho y cuando los sábados, cuando están haciendo el programa de cocinando, en bendición, que yo lo escucho también. Yo la escucho a ella hablar. Sí, un saludito para cada una de esas personas que están ahí escuchando esta bendición. Gloria a Dios, que no se nos duerman, que se queden ahí con nosotras y que nos llamen para así estar orando por ellos. Gloria a Dios.
1: En el nombre de Jesús. Bueno, por aquí, amén, nos escriben y dicen: pido oración por Natán y un milagro. Él tiene 6 años y no camina. Amén. Y pido la oración por Sandra y Angelina y Miguel por liberación. Amén. Gracias. Padre, en esta hora oramos, Señor, y te presentamos estas personas que han mencionado para interceder por sus vidas y sus situaciones. Señor, oro para que tú puedas romper las cadenas. Padre, para que tú puedas, amado, sanar de toda enfermedad, de toda malicia, de todo ataque a Sandra, Angelina, Miguel, Padre, Ángel. Padre, mira a Natán, Jehová. Te pedimos que tú rompas las cadenas, toda imposibilidad, todo estancamiento, toda parálisis, que no permite que camine, sea curado, sea sanado, sea liberado, Dios, de ese ataque. Intercedo, Dios, para que tú puedas obrar en la vida de este niño de 6 años. En tu nombre oramos y lo creemos, Señor Jesús. Amén y amén. Gloria al Señor. 809, hermanos, 550-8266. Creemos en los milagros. Yo creo en los milagros.
0: Amén, yo también.
1: Claro, yo creo que Dios salva. Amén. Yo creo que Dios sana. Claro, no hay nada imposible para la presencia del Espíritu de Dios. Lo que es imposible para los hombres es posible para Dios.
0: Amén.
1: Vamos a recibir esta llamada. Que lo buenas.
4: Bendito, amén. Dios te bendiga más poderosamente.
1: Dios te bendiga.
4: Bien, feliz martes. Amén. En vigilia y bendiciones FM, como de costumbre. Unidos en oración venceremos. En nombre de Cristo Jesús. Pues aún no está manifestado el que hemos de ser.
1: Amén. Dios te bendiga, hermano. ¿Cómo estás?
4: Amén. No pude ir bien, Víctor. Independientemente del proceso, si Dios se permite, puedo ir mañana.
1: Bueno, Fermín, ya ese radio ya está asignado para otro, hermano.
4: No, pero acá sí fue asignado para mí, hermano.
1: Sí, que ya, hermano, te dimos mucho tiempo. Aquí hay que hacerlo igual como hacemos con las cosas de las madres, que aquí se pone un plazo y se le dice a las madres: si usted no llegó en ese plazo, ese regalo se lo da a otra persona, ¿verdad? Hasta 15 días, ya tenemos 3 semanas, Fermín. Yo entiendo que tú no lo necesites, hermano.
4: Yo sí lo necesito, escúchame. Yo estoy al aire.
1: Claro, tú estás al aire, hermano.
4: Tú tienes mi WhatsApp, ¿verdad que sí?
1: Claro, creo.
4: Oye, mañana, si Dios te permite, yo iría a recogerlo, ¿a verlo?
1: Dios te bendiga, Fermín. Seguimos en sintonía, sí, hermano. Tienes que darle paso a otro, hermano, porque en verdad, si fuese una necesidad, había pasado como gente que, como una hermana, que dijo: yo quiero un radio para mi abuela. Y al otro día temprano fui y lo busco. Entonces, vamos a darle paso a otro. Fermín sigue ahí en sintonía, sigue reportando, pero vamos a darle paso. Sé que hay gente que necesita, yo tengo una lista grande. Y va ahí, hay una hermana que me escribió que va a otro radio y otro. Entonces ahí vamos a dejar que alguien que, verdad, mire, hermano, hay gente que lo necesita de verdad.
0: Sí, que una necesidad.
1: Sí, sí, no. Son gente que se vuelven locos con esta emisora. Dice: yo no puedo dejar de escuchar esa emisora. Y otros que son nuevos y no apagan ese radio. O sea, vamos a darle chance a esa gente que sí dicen: yo quiero escuchar esa radio. Así que, hermano, ya tú sabes, para la próxima, si así Dios lo permite, ¿verdad? Porque ya bastante tiempo. Pero ojalá, mira, Fermín, si tú llegase mañana antes que yo llegue, ese radio es tuyo. Porque yo voy a pasar para asignárselo a otro. Sí, porque yo sé que él no lo va a usar. Porque si él no vino, él no lo va a usar. Entonces no vamos a darle chance a otro, Fermín. Se te deja a ti para cuando se pueda. Y así le damos chance a otro. Bueno, hermanos, seguimos en sintonía. Van a ser la 1:00 a.m. y queremos que usted llame. Si usted tiene alguna petición, si usted tiene algún clamor, si tiene algo por qué quiere que oremos. Si quiere que le coloquemos una canción, también lo puede hacer. Queremos complacerle porque en unos minutos nos vamos a la pausa musical para luego entonces entrar con el tiempo de la palabra y la intercesión. ¿Iba a decirme algo, Zoraida?
0: Sí, hermano, que hay gente, como usted dijo, que de verdad sí necesitan el radio, claro, y debemos de colaborar.
2: Claro. Prioridad,
0: exactamente,
1: darle prioridad
0: con esas personas.
1: Claro, bueno, por aquí ya es así. Es así, hay que darle prioridad. Dame, alguien me escribe aquí, déjame ver quién es. Dice por aquí, Dios bendiga, vivo en San Pedro de Macorís.
0: Soco,
1: vigilia toda la noche. Quiero que queremos por una sobrinita de 5 años, la operaron de emergencia, se dio un golpe en una oreja y se le fracturaron 2 huesitos. ¡Wow! ¡Ay, hombre! Vamos a orar, hermana Zoraida, ore por esa petición. Amén.
0: Padre, en el nombre de Jesús de Nazaret, tu hija reportó sintonía y pidió la oración porque ella conoce y sabes que tú eres nuestro sanador, Padre amado. En esta hora te pedimos esa intervención que ella estuvo, Dios, que los médicos hicieron, que tú pongas el callo, Dios, en estos huesos, una niña de 5 años, Señor. En su inocencia, Padre, a misericordia, dale sanidad, dale paz, dale tranquilidad. Sé tú el calmante de ella, Señor, porque sufre mucho cuando están así tan pequeñitos. Suelta de tu hueso, papá lindo. Guarda esa bebé, no sabemos si es una profeta, una pastora, una líder de jóvenes, alguien a quien tú tienes en tu proyecto. Padre, glorifícate, bendice a la hermana con toda bendición y su familia. Ayúdale en el nombre de Jesús.
1: Amén. 809-550-8126. Queremos enviar un saludo a todos los que están en el CCR Cucama.
0: Ay, sí, a todas las personas
1: que estamos, que están escuchando la radio. Oramos por ti, oramos por ustedes para que Dios pueda completar la obra y puedan reintegrarse a la sociedad. Si Dios permitió o quizá hubo alguna situación que pasó para que llegasen a ese lugar, quiero decirle que no es el final. Como dicen, esa alabanza, a ver si la puedo encontrar. No es el final. Si Él te ha dado la vida, si Él te ha dado respirar, aunque estés detrás de esas rejas, quiero decirte que hay una oportunidad. Hay una solución, hay algo que todavía Dios Todopoderoso quiere hacer contigo. Yo creo que el simple hecho de que una persona esté viva, aunque tenga batalla, tenga situaciones, es porque Dios quiere hacer algo con ello y todavía hay esperanza. Yo le predicaba a unos jóvenes en un centro de rehabilitación, específicamente un centro para adictos, y el Señor lo que me hablaba era de esto, me decía, dile que hay esperanza. Donde estás, en la condición que estás, no importa cómo te veas, no importa cómo te sientas, el Dios Todopoderoso te dice que no es el final, hay una oportunidad, Él quiere hacer algo grande contigo, así que no te desanimes, yo sé que Él va a obrar a tu favor. Hermana Zoraida.
0: Está obrando.
1: Amén.
0: Especialmente la vida de Héctor, bienvenido Santana Mercedes. Amén. Y esa palabra que tú dices, hermano Juan Franklin, de verdad que te la está dando el Espíritu de Dios. Amén. Para ministrar fortaleza y esperanza. Y una esperanza viva, no una esperanza en el hombre, en el dinero, en los bienes materiales, o quizá una esposa, un amante, una amiga. No, una esperanza viva en Jesucristo.
1: Así es. Así que no se desanime, hermano, hermana. Confíe que Él está contigo, que Él quiere hacer algo grande a tu favor. Gloria al Señor. Él quiere obrar en esa situación, en ese problema que estás. Mire, hermano, no hay un mal que por bien no venga.
0: Amén.
1: Y hermano, no hay algo tan duro que Dios no lo ablande, que Dios no lo cambie. Amén. Así que tú que estás escuchando eso en el centro de rehabilitación, que está quizás en un lugar donde te quieren ayudar para salir de las drogas, salir de los vicios, o estás ahí en esa cárcel, Dios que te quiere decir que hay una oportunidad. Hay tiempo para Dios poder libertarte, para Dios sanarte, para Dios romper tus cadenas. Así que confía, cree en el Señor, que Él va a obrar y está obrando a nuestro favor. Él todavía quiere hacer algo grande. Gloria al Señor, aleluya. Él quiere romper y obrar a tu favor. Quiere reintegrarte con tu familia. ¿Cuántos jóvenes que esos mismos vicios, hermano, amén, lo han apartado de su familia? Uno decía, del lugar donde yo predicaba, me decía, wow, yo estoy apartado de mi hijo, estoy apartado de mi esposa. Pero él decía, yo creo que cuando salga de aquí me voy a volver a juntar con mi esposa y con mis hijos. Él decía que él llegó a ese centro de rehabilitación, específicamente uno que hay por allá en Villahermosa. Y él dice que la idea que él tiene es salir sano de aquel lugar. Amén. Volverse a reintegrar al núcleo familiar. Amén. Y eso es lo que él dijo, yo quiero ver a mi esposa, yo quiero ver a mis hijos. Yo estoy aquí, pero yo sé que de aquí yo voy a salir bien. Gloria al Señor, en el nombre de Jesús. Hermano, mira, decía con eso, con una fe que ardía mi corazón cuando él hablaba. Y quiero transmitirte esa fe, tú que estás escuchando ahí, que no puede, que dice yo no puedo, que no tiene fuerza. Quiero decirte que Dios está contigo como poderoso gigante. Tú quizás dices yo no puedo dejar estos vicios, pero Dios te está diciendo en esta madrugada, tú sí puedes.

0: estaba tan profundo en el mundo, pero también tenía precariedades, también tenía problemas, también tenía debilidades, también tenía situaciones, también tenía ataduras, porque todo el que no le sirve a Dios, hermano, aunque sea un vicio a comida, tiene una debilidad, un ejemplo, una atadura, porque todo dice la Biblia, por cuanto todo es pecado, está en rectitud y la gloria de Dios. Si sí, aquí no hay nadie que diga, no, yo no fumo, no mato, no robo, pero usted tiene alguna debilidad. Ay, o usted vive en el mundo, usted está en el, si no le sirve a Cristo, hermano, estamos atados al yugo del pecado. Amén, entonces todo el que está apartado de los caminos de Dios tiene algo que le ata.
1: Amén.
0: Si no es ver novelas, cantar canciones impías, si no hace algo que le ata. Amén. Entonces, hermano, toda esa persona, igual que usted, igual que yo, pudimos salir de la esclavitud del pecado. Amén. Y hoy podemos decir, somos libres por la sangre de Jesucristo. Amén. Amén. La cual limpia de todo pecado. Quiero darte el ánimo y decirte que todo lo puedes en Cristo que te fortalece. Amén. Tú puedes salir de eso. Él te está hablando a esta hora porque tú puedes. Y Él te va a dar la fuerza.
2: Amén, hermano Franklin. Eso es de parte de Dios, todo lo que usted acaba de decir, porque en esos lugares así, donde hay esas personas que han ido a esos lugares buscando ayuda, buscando refugio, cómo ellos sanar su alma, sanar sus vidas, ellos necesitan una palabra de aliento como esa que acaba usted de hablar, porque realmente son gente que ellos necesitan ayuda, y si ellos llegan hasta esos lugares, realmente allí lo pueden atender bien, allí ellos pueden salir de esos vicios, pero necesitan una palabra de aliento, una palabra que lo anime, una palabra que ellos sientan que es de parte de Dios, que el Señor le está hablando. Gloria a Dios. Y en esta mañana el Señor le ha hablado a esos jóvenes que están en los vicios, porque yo conozco muchos jóvenes de Río Salado también, que han estado pasando por esa situación y han estado en lugar de recuperación, pero cuando ellos están en ese lugar, que ellos salen, hermana Zoraida, ellos salen muy bonitos, salen Dios, diciendo que ellos no, que el Señor los libre de volver a esos lugares. Pero a veces nosotros, cuando decimos que el Señor nos libre, y cuando ellos dicen que el Señor nos guarde y que no libre, ellos tienen que mantener esa palabra.
1: Amén.
2: Ellos tienen que pedirle al Señor que los ayude, porque entonces vuelven y caen en la misma situación. Bendito. Entonces, ¿qué quiero decir en esta madrugada con estas palabras? Que es lo que usted le dijo a ellas, hermano Frank, y lo que usted le está diciendo a ellos, es de parte de Dios. Dios Amén. Quiere que ellos sean libres.
1: Amén.
2: Que ellos salgan de ahí hechos personas fructíferas, que puedan trabajar, que puedan volver con sus hijos, con su familia. Amén. Aquellos que tienen sus hijos, gloria a Dios, porque en verdad es algo muy fuerte que ellos puedan sentir. Pero si ellos ponen en sus manos, en la mano de Dios, se ponen en la mano del Señor todo su cuerpo, toda su mente y su corazón, el Señor lo va a ayudar.
3: Así es.
1: Amén.
2: Ellos van a salir en el nombre de Jesús. Amén. Porque claro, Dios liberta.
0: Claro. Al que el Hijo del Hombre libertare, será verdaderamente libre. Así que recobra fuerza en el Señor y di yo puedo. No digas palabras despectivas. Tú que quizás estás escuchando ahí en la calle, en tu casa, en un callejón, Él te dice, Él puede, tú puedes, tú puedes. No diga yo no puedo, no, tú puedes en el Señor. Hermano, podemos en Cristo.
1: Amén.
0: Luchar, avanzar y cumplir el propósito de Dios. Así es, que hermanos, si alguien está ahí y quiere la oración, que Dios le dé la fuerza, te puede llamar. Estamos dispuestos a orar por ti, por esa situación de debilidad, de falta de fuerza, porque algo grande Jehová quiere hacer contigo. Gloria sea a Dios.
1: Aleluya.
0: Todopoderoso. Profeta Víctor, ¿qué tiene que decir esos jóvenes?
4: El Señor, sabemos que hay jóvenes con atadura fuerte. Hermano Juan Franklin, con el que nos topamos en
0: la vigilia.
4: Sí, el tipo decía ahí.

0: Yo sé que yo soy predicador, pero no soy cristiano y yo sé que hay muchos jóvenes así que quieren ser libres, pero hay algo que los tiene cautivo, es una atadura fuerte. Yo he visto personas decirme, yo sé que cuando Dios me liberte, yo le voy a cantar al Señor. Otro dice, yo le voy a predicar al Señor, y después me dicen que no es fácil, yo he tratado, no hay forma. Pero yo creo que esta persona no se ha entregado por completo a Cristo.
1: Amén.
0: El día que usted decide entregar tu corazón por completamente a Cristo, usted será verdaderamente libre. Cuando usted se entrega a Cristo por mitad, un ejemplo, me están persiguiendo, me quieren matar, pero me voy a entregar a Cristo ahí, pero voy a seguir haciendo tal cosa. Esta atadura va a quedar con la misma fuerza, el mismo soporte, y te va a mandar al mundo nuevamente.
1: Amén.
0: La parte clave es entregarse a Cristo por completo, y Cristo te liberta por completo.
1: Amén.
0: Si le entregaste los pies a Cristo, Cristo te liberta los pies.
1: Amén.
0: Si le entregaste la cabeza, Él te liberta la cabeza.
1: Amén.
0: Pero sepa que los pies están descarriados. Ahora, si tú te entregas completo a Cristo, Uy, Cristo te va a libertar por completo.
1: Amén.
0: Así acudan a Cristo en todo su cuerpo, todo su ser. Entrégaselo a Cristo Jesús y conviértase en templo del Espíritu Santo para que pueda recibir esta misma paz que nosotros recibimos y la cual nosotros predicamos.
1: Amén.
2: Así es.
3: Gloria a Dios.
2: Así que, hermanos, si alguien necesita oración, puede llamar. Estamos dispuestos a orar por ti para que Dios pueda romper esas cadenas. Gloria sea al Señor. Hermanos, ya es la 1:08 minutos. Así que no nos puede llamar 809-550-8266. Bueno, si no tienen más que abundar, vamos a una pausa musical. ¿Que ustedes creen? Volvemos en media hora.
0: Que no se vayan lejos, que venimos con un tema poderoso,
2: claro,
0: de parte del Señor.
2: Claro, claro. Así es. Así que no le cambie, señora, que volvemos en unos minutos.

que no están ahí. Bien, hermanos, seguimos trasnochando en bendición. Le dimos un tiempo de pausa, una pequeña pausa, para que usted se parara de su cama grande, su cama pequeña, la silla, el mueble, se moviera, tomara un poquito de agua, un poquito de café, de té, en fin, lo que te haya preparado para trasnochar con nosotros. Damos gracias a Dios y estamos aquí para así traer una buena nueva de salvación a la vida necesitadas. Que usted reporte su sintonía pidiendo su oración. ¿Por qué usted quiere que ore en esta hermosa madrugada? Vamos a entrar a la palabra primeramente y después estaremos orando. Pero reporte su sintonía con tiempo para que así podamos tener pendiente su oración y estar en sintonía con nosotros, que todos vamos a orar. Usted desde allá donde estás y nosotros desde acá. Amén. Estaremos orando. Así que llámenos ahora. Tenemos hábil el 809-550-8266. Tenemos WhatsApp, etcétera, etcétera. Así que llámenos. Estamos aquí. Gloria a Dios. Y necesitamos que usted reporte su sintonía para así orar y saber con quién contamos en esta hermosa madrugada. Llámenos, hermanos. Y estaremos pendientes de usted. Gloria a Dios. Se nos fueron por el crucero porque nadie nos llama. ¿Qué es lo que está pasando?

0: Bien, señores, estamos de vuelta, trasnochando en bendición. La radio que te bendice todos los días, 24/7. Amén. El hermano Víctor Santana, la hermana Rosa Yang, la hermana Obvia. Tenemos un tema. Vamos a estar, gloria a Dios, hablando. Gloria a Dios. Aleluya. Pablo pide que Dios les conceda sabiduría espiritual.
1: Así
0: es. Ese es el tema. Tenemos una llamita. Coge la rosa, manita. Amén. Oh, sí. Coge la manita ahí. Aló, buena.
2: Dios bendiga de aquel lado, que el Señor esté con ustedes, lo bendiga siempre. Que en sintonía escuchando el programa, los papás estaban haciendo algo.
3: Ay, Rafael. Como el del barrio, Rafael, hay luz.
2: ¿Eh?
3: Hay luz.
2: Luz. Uh-huh. Sí, yo hay luz.
3: Ok,
2: ok. Yo hay luz hace ratico.
3: Hace ratico llegó. Eso es así. Eso es así, pero el barrio está encendido.
2: Sí. Pues Dios le bendiga, lo sigo escuchando.
0: Amén, manito, amén.
2: No dejen de orar por mí.
0: Amén. Amén. Y acuérdate que tú vas a orar por tu barrio, manito.
2: Sí, sí.
1: Vamos a comenzar a orar.
2: Yo siempre vivo orando, porque imagínese, esta es la situación que uno tiene que tener de parte del Señor.
3: Así es, orar por ellos y estar tranquila y dejar que el Señor trabaja.
2: Amén. Pues Dios le bendiga, lo sigo escuchando.
3: Que te bendiga. Amén. Mucho más, Rafa.
0: Rafael, adelante, adelante. Toma esa, obvia, manita. Gloria a Dios. Ah, no, obvia no está.
2: Túmame la mano, favor, allá.
0: Amén.
3: Dale, Solaya.
0: Amén. Rosa Yang. Aleluya. Toma esa, manita.
3: Bendición buena.
4: Dios te bendiga, mi hermana, todo el equipo, Nelson desde Cucama.
3: ¡Bendición, Nelson! No.
0: Dios bendiga a Nelson, ¿verdad?
4: Contento.
3: Claro.
4: Sí, no estoy muy contento porque me gusta el tema que ustedes van a tratar, pero aquí hay un apagón últimamente.
3: Eso es así.
4: Nunca falta un pelo en el plato.
3: Eso es así.
0: Bendito.
4: Pero ustedes qué mal dicen. me gusta en el teléfono maquito, como dice mi hermana, pero Bolivia.
3: Ustedes son buenos.
4: Sí, pero mira, no me siento bien porque mira, un lindo tema así, me voy a perder ese filete, Dios mío.
3: Ay, Dios mío.
4: Ay, bueno. Qué filete me voy a perder, Dios. Soy como los bebés, que cuando mamá le quiere un pedazo de carne, y también, ese es mamá.
3: Aquí estoy ahora mismo. Y su mamá anda huyendo.
4: Oye, pero mire, no, eso es horrible. Ay, ¿cuántos días la luna se había ido hoy? Es que se va a ir por ahí porque es una victoria segura hoy.
3: Oye, siervo, descanse en Dios y decir, Señor, por favor, ¿hasta cuándo? Vamos a estar.
4: Hay que dar gracias a Dios por todo.
3: Eso es así.
4: Y hay que dar gracias a Dios por todo, sí.
3: Amén. Amén.
4: Sí, sí, bendiciones. Lamentable que me voy a perder ese banquete, pero gloria a Dios.
3: Amén, amén, amén. Dios te bendiga mucho, Nelson.
4: Amén, amén, amén. Nos vamos a gozar en el Espíritu, está bien, mi hermano.
0: Amén, amén. Seguimos, ¿verdad?
1: Sí, seguimos. Vamos a tomar desde el libro de Colosenses, diciendo a la persona que se mantenga en sintonía, porque después que nosotros hablemos de la palabra que sé que le vas a edificar, estaremos orando por sus necesidades, creyendo
3: de
1: que Dios va a hacer cosas extraordinarias. Así que manténgase en sintonía. Queremos orar por tu situación, por tu barrio, por tu casa, por tu ministerio y todo lo que pueda ser necesario, porque bajo la unción de Dios los yugos se pudren. Libro de Colosenses, su capítulo 1, en la altura del versículo 9. Quiero que le esté buscando allí en casita, que vamos a tocar un tema muy delicado, un tema muy lindo, un tema muy precioso con la guerrera que nos acompañan aquí en esta madrugada.
0: ¡Aleluya!
1: Y yo sé que hay gente que están activos esperando esto, porque una palabra que lo vas a fortalecer. Persona que quiere fortaleza, quiere transformación espiritual, renovación para su vida. La transformación viene por medio de la palabra del Señor. Andrés, que nos llamó ahorita también, que está activo con la sintonía.
0: Amén.
1: Esperando esa poderosa
0: palabra. Y el hermano Daniel Mateo está pidiendo que necesita fuerza. O sea que el tema no está por estar, sino Dios sabe la necesidad de cada oyente.
1: Sí.
0: Huya.
3: Y pronto el tema.
1: Así es. Así que prepárese para recibir palabra del Señor. Así que hago presencia, libro de Colosenses capítulo 1, a la altura del versículo 9, honrando al Padre, Hijo y Espíritu Santo.
0: Amén.
1: Yo también digo amén y dice así su letra. Por lo cual también nosotros, desde el día que lo oímos, no cesamos de orar por vosotros y de pedir que sea lleno del conocimiento de su voluntad en toda sabiduría e inteligencia espiritual, para que andéis como es digno del Señor, agradándole en todo, llevando fruto a toda buena obra y creciendo en el conocimiento de Dios, y fortalecido con todo poder, conforme a la potencia de su gloria, para toda paciencia y longanimidad, con gozo, dando gracia al Padre que nos hizo apto para participar de la herencia de los santos en luz, el cual nos has librado de la potestad de la tiniebla, trasladando al reino de su amado, en quien tenemos redención por medio de la sangre, el perdón del pecado. Padre, gracias por tu palabra. Mira que nosotros vamos a hablar a través de ella. Despidiéndote, Padre amado, que tú edifique, transforme, redima y pueda hacer lo que es necesario hacer conforme a tu voluntad, en el nombre de Jesús. Amén. Y amén. Bueno, el tema que vamos a tocar, como dijo nuestra hermana Soraya, junto a una cuanta guerrera, hay gente en sintonía ahí.
3: Sí.
1: Activo para escuchar la palabra de Dios. Dios bendiga a nuestra hermana Sonia.
3: Sonia de...

0: aquel hombre que había fundado la iglesia no fue el apóstol Pablo, sino un hombre llamado Épatras. Épatras era alguien que iba fundado la iglesia en aquel lugar, y viendo la situación que estaba pasando la iglesia, él decide ir donde el apóstol Pablo, un hombre de experiencia que fundó mucha iglesia. Pablo, estando preso, él le dijo: mire, Pablo, hay un problema en la iglesia, y es que la iglesia es una iglesia espiritual, pero está pasando por un momento difícil. Y uno de los momentos difíciles que estaba pasando la iglesia es que estaba centralizado en un sitio donde abundaba la filosofía, pero no era el nombre de Cristo. Aquella persona agarra y le dice: mire, Pablo, necesitamos que usted dé un mensaje para aquella iglesia y que tú envíe una carta. Pablo, escuchando esto, y dijo, escribiendo la carta, comenzando, dijo: mire, el Épatras no contó de ustedes, y desde el día que él no contó, nosotros no cesamos de orar por ustedes, porque yo tenía cualidades que eran buenas y otras cualidades que no. Las cualidades buenas que yo tenía era que ellos amaban a sus hermanos, a los siervos, y eran locos con la fe en el Señor Jesucristo. Pero la iglesia estaba pasando un momento difícil, que era el someterse a Cristo, porque había mucho rudimento y mucha filosofía. El apóstol Pablo dice: pero yo no ceso de orar por ustedes, versículo 9, para que Dios le dé sabiduría e inteligencia espiritual, para que andéis como es digno en el Señor, agradándole a Dios en todo. Esta es la parte que queremos entrar, la cual Pablo enfatiza, que es la sabiduría y la inteligencia espiritual, para poder que agradar a Dios en todo. Ahora, ¿qué quiero dejar dicho? Hay sabiduría, hermana Aida, hermana Obvia, hay mucha inteligencia. Amén. Tenemos gente en las escuelas que son inteligentes, empleados que son inteligentes, personas que son buenos haciendo muchas obras, personas que son buenas en su arquitectura, psicología, ingeniería, personas profesionales. Pero la inteligencia que está hablando el apóstol Pablo no es una inteligencia carnal, no es una inteligencia de...
1: a tu cómodo.
0: Sí, no es una inteligencia...
1: para tu bienestar.
0: Para mi bienestar.
1: Espiritual.
0: Es una inteligencia...
1: espiritual. Espiritual.
0: Espiritual.
1: Cuando se trata de espiritual, una espiritualidad... estamos buscando para permanecer en Cristo.
0: En Cristo Jesús.
1: Para permanecer en Cristo, para que no se desvíe del camino que tú estás. Porque cuando falta la inteligencia de las palabras de Dios, cualquier cosa te puede desviar, porque había mucho sabio, sí, mucho que eran
0: filósofos.
1: Y entonces en cualquier momento podían desviarte, pero si usted no buscaba la espiritualidad en Dios, fácilmente te debía y te cae. ¿Cómo te debía? Porque, sí, porque te acerca a ti y te dice: no es así, las cosas vamos a hacer así, es así, no te lleva de que no. Pero cuando se trata de espérese, espíritu adivinador, espérate, espíritu de sabiduría que no viene de Dios, porque así es que tú tienes que decirlo, porque no viene de Dios. No, y son adivinador.
0: Épatras, viendo esa situación, dijo: espérate, yo voy a acudir donde Pablo, para que la iglesia no decaiga y caiga en la filosofía. Épatras dijo: déjame anunciarle a Pablo lo que está aconteciendo en la iglesia. Y Pablo, desde que escuchó lo que Épatras le dijo, espérate, yo no ceso de orar por ustedes, para que Dios le dé inteligencia
1: y sabiduría.
0: Para que ustedes puedan agradar, escuchen la palabra.
1: Agradar
0: linda
1: a Dios.
0: Escuchen esto. Para yo poder agradar a Dios, hermana Obvia, yo tengo que tener inteligencia, según el apóstol Pablo, y sabiduría espiritual.
1: Hay Pablo algo, dijo, mi hermano Víctor, porque a veces que estamos en el camino, hay cosas que estamos haciendo, no, sí, es agradable a Dios. Y Pablo quería que nosotros hagamos cosas que le agradaba a Dios, que no te agrada que a ti o al otro. Porque hay cosas que tú, a tu alrededor, gente que está a tu alrededor y hace cosas, sí, le agrada a él, pero y a Dios.
0: Fuerte.
1: ¿Y a dónde?

0: ¿dónde está Dios? Porque que no le agrada el hombre, que le agrada a Dios.
1: Que le agrada a Dios.
0: Yo prefiero que no, al hombre no le agrada, le caigo a mal al hombre por lo que yo estoy haciendo, pero a Dios le agrada. Los aplausos están allá en el cielo con los ángeles.
1: Pablo un día
0: y
1: dijo,
0: tenemos que mantenernos con esta palabra, que en hoy día estamos viendo mucho quiere que al hombre, que agradar al hombre, a Dios no. No, yo no quiero ese aplauso en la tierra. Yo quiero mi aplauso allá en el cielo. Y antes de que usted me tenga mi nombre escrita en tu agenda, yo prefiero tenga esa mi nombre escrita en el libro de
2: la gloria a Dios. Vida.
0: Y cuando se trata que tú tengas tu nombre en esa lista, aunque no, tú no estabas anunciado, tú no te anunciaste que tú tenías una parte, tú no te anunciaste, Víctor, que tú tenías tal asignación en la iglesia, pero el reino dice: ¿quién va es Rosa? No es nuestro. ¿Quién va es Víctor?
1: Amén.
0: Porque el que estaba adelante para esa parte y no llega, ¿qué pasó? El Señor dijo: no es usted que va. Porque yo permití que no pasara esto, para que te pasara, para que sepa bien, quien manda en ti soy yo.
1: Aleluya.
0: Agradar a Dios.
1: Adiós. En todo, hermana Soraya.
0: Sí.
3: Amén. Me parece que no me recuerdo exactamente la cita bíblica ahora, pero la Biblia dice que es mejor servir a Dios que a los hombres. Y de verdad que es como dice la hermana Rosa: nosotros tenemos que procurar
0: agradar
3: a Dios
0: que al hombre.
3: Porque todo viene de Él.
0: Así es.
3: Y Él es quien hace. Nosotros lo que somos es instrumento de Él.
0: Así es.
1: Pero.
3: Entonces.
1: Fuerte.
3: Amén.
1: Hay una parte que Pablo está diciendo ahí. Porque el agradar a Dios está bien. Pero Pablo dice agradar a Dios en.
0: En todo.
1: La palabra fuerte, hermana Obi.
0: Pero en todo.
1: En la que tiene potencia.
0: No en agradar, uno y en otro no. En todo.
1: Por esto el apóstol Pablo está exigiendo sabiduría e inteligencia espiritual. Hermana Obia quiere decir algo acerca de esto.
3: Uh-huh. Amén, amén.
2: Este tema se asemeja al tema que tuvimos la semana pasada, hermana Zoraida.
3: Amén.
2: El tema que tuvimos la semana pasada hablando de la sabiduría.
3: La inteligencia. Gracias, hermana Obia, por.
0: Sí, así mismo es.
2: Y
0: así
2: la
0: mismo.
2: Sabiduría. El Señor dice en sus palabras que si nosotros estamos falta de sabiduría, que la pidamos a Dios.
3: Amén.
2: Porque Dios es el centro de todo lo que nosotros podamos hacer.
1: Fuerte.
2: Porque primero tenemos que dirigirnos a Dios.
1: Así
3: es. Amén.
2: Todo lo que nosotros vamos a hacer, hermana Zoraida, primero tenemos que decirle al Señor: en tu nombre echo la red.
3: Amén.
2: Porque cuando Pedro, Jesús le dijo: tira la red, ¿qué él dijo? En tu nombre yo tiro la red.
1: Y en su
0: nombre. Él dudó en
2: Pedro, sí. En ese momento, él adquirió la sabiduría porque ya Cristo le había hablado, ya el Señor le había hablado.
3: Amén.
2: Entonces, hay personas, perdón, hermana Zoraida. Hay personas que quieren, tienen sabiduría, y es sabiduría de hombre,
3: amén,
2: no de Dios.
1: Filosofía.
2: Y exactamente, y el Señor nos dice: si estamos falta de sabiduría, sí, pidámosla a Dios, porque Él es el único que la da.
1: Así
2: es. Amén. La verdadera sabiduría. Gloria a Dios, mi hermana Zoraida.
3: Amén. Sí. Como decía la hermana Rosa, yo quiero que enfoquemos eso. Que realmente Pedro dijo: Señor, hemos pasado la noche pescando, pero si tú dijiste que tiráramos la red, lo vamos a hacer en tu nombre.
0: Sí, mi amor, porque él le dijo: pasamos la noche y no agarramos nada. Y como usted, yo conozco el mal, y como usted nos dice que tira la red. Pedro, yo te dije: tira la red. Y dijo: no, en tu nombre yo lo lanzo. La
3: amén.
0: Red.
3: Él creyó. Él creyó.
0: Sí,
3: ahí.
0: Porque él dijo: en tu nombre, amén, lanzo la red.
3: Amén.
0: Wow, Dios mío. Eso es muy fuerte.
3: Amén.
0: Porque cuando él dice ya, él dejó de ser yo. ¿Tú me entiendes?
3: Sí.
0: Porque ya yo dejé de ser
3: se
0: yo.
3: Se quitó a él y creyó a la palabra.
0: Claro que sí. Es a eso que tenemos que avanzar. Creer en la palabra, creer en Dios, que Dios puede resolver esa tal situación que tú estás pasando. ¿Tú qué me estás escuchando?
3: Aleluya.
0: Internacional, nacional. Es un Amén. Tema para que usted en hoy día que tenía una mentalidad de algo, es decir, ay Dios mío, pero eso no se va a lograr. Créalo que se va a lograr. Tú dices, en el nombre de Jesús voy a lograr tal y tal cosa. Este hijo mío se sanará. Ese matrimonio vuelve a restaurar. Vuelve a ser los mismos ayer que como estábamos unidos en familia. Wow, mi alma te adora, Dios.
1: Sí, yo quiero que lo oyente, mira, como dice nuestra hermana Rosa, para que tengan claro, siguiendo el tema, ¿no verdad?
0: De sí.
1: Es que queremos que la persona pase de la inteligencia carnal a la inteligencia espiritual. Porque la inteligencia carnal te enseña cuánta columna usted tiene.
0: Claro, el problema del corazón.
1: Según la inteligencia carnal.
0: Eso es la inteligencia del hombre. Estudiado para esa inteligencia.
1: Y excelente.
0: Sí.
1: No se lo quitamos. Buena filosofía.
0: Amén.
1: Pero hay una inteligencia espiritual que te hace entender la voluntad de Dios.
0: Aleluya.
1: Porque con la inteligencia carnal, yo me puedo dar cuenta que los doctores me pueden decir: mire, este cáncer terminal que usted tiene, lo que va a durar es un año. Pero con la inteligencia y sabiduría espiritual, tú dices, espérate.
0: Así no.
1: No, yo no lo acepto.
0: Tú no lo aceptas. Tú dices, no, yo no lo acepto en mi vida. Creo. Y sé que lo tengo, pero no lo acepto. Como dijo Pedro, pasé la noche tirando y no agarré nada. Y sé que yo tengo una situación, porque él sabía que tenía una situación, mi hermano Víctor. En la situación que él no tenía nada en la barca. Aleluya, mi alma te adora a Dios. Gloria. Él no tenía nada. Entonces él creyó, igual que cuando él vio que no tenía nada, igual que tú tienes algo, tú lo sientes que te molesta, que te duele. Tú dices, wow, pero tengo tal molestia. Ya el médico me diagnostica que eso es terminal, eso es, tiene tal X tiempo que no voy a sobrevivir. Pero yo digo en el nombre, la sabiduría y la inteligencia tuya. Porque usted no se queda ahí y te dice, Señor, con tu sabiduría, con su inteligencia, voy a declarar que ahí no hay nada. Y los médicos me van a mirar, pero esa está loca, porque yo le estoy diciendo lo que tiene en el cuerpo y me está diciendo que no tiene nada, pero y tú lo estás diciendo, pero en el nombre de Jesús les creo, como Pedro dijo, tira, él te dijo en tu nombre, Señor. Yo digo, en el nombre de Jesús no hay nada. Pero es tu fe, la inteligencia y tu fe y sabiduría.
2: Gloria a Dios.
0: La sabiduría, la inteligencia, tú fuiste inteligente.
1: Claro.
0: Así va a decir, wow, tú fuiste inteligente. Y sabia también a la vez. Pero es de lo, es de espiritualmente, que viene de Dios. No es que viene de humano. No.
1: Carnal,
0: pecaminoso. No. Wow, mi alma alaba el que vive para siempre.
2: En esta mañana, nosotros lo que le queremos decir al público para que ellos entiendan. Que nosotros primeramente tenemos que buscar la sabiduría de Dios.
1: Amén.
2: Y la inteligencia.
0: De eso se trata.
2: Porque Él dice en su palabra, cuando Él dice que nosotros en nuestras casas tenemos que tener a Dios, porque si no, en vano vela la guardia. Si nosotros no velamos nuestras casas, no cuidamos nuestras casas y ponemos a Dios en primer lugar, de que sea Él, porque nosotras estamos aquí.
1: Amén.
2: ¿Y a quién nosotras dejamos en nuestra casa?
3: Al Espíritu Santo.
2: Entonces, si Dios no cuida nuestra casa, en vano nosotros salimos.
1: Amén.
2: Tenemos que dejar a Dios.
0: Usted fue
2: a él
0: inteligente.
2: Lugar. Entonces, la sabiduría viene por ahí, poner a Dios en primer lugar para nosotros poder avanzar. Porque hay gente que dicen, hermana Rosa, que dicen ser sabios y no son sabios, no son nada, sabios. Porque no han puesto a Dios en primer lugar.
1: Sí,
2: no le han dicho al Señor, Señor, mira, yo voy a comprar un carro, pero primero tú, porque yo voy a comprar el carro, pero
3: que
2: tú eres
3: tu voluntad.
2: Que me vas a dirigir.
1: Amén.
2: Exactamente. Tú eres que me va a decir lo que yo voy a hacer y qué yo voy a tener para comprar el carro, o si yo lo puedo usar. Porque es en el momento de Dios. Porque el Señor no va a permitir que yo compre un carro si yo mañana puedo chocar, puedo tener un accidente. Él no lo va a permitir porque Él no quiere eso para mí. Entonces eso es ser sabio espiritualmente.
1: Fuerte.
3: Quiero agregar algo ahí, como dijera nuestra hermana Obvia. Sí podemos chocar, pero tenemos la marquesina para guardar el carro.
4: Ay, ay, ay, Dios mío, muy fuerte.
3: La tenemos semana. Los recursos para mantener ese carro.
4: Amén. Dios mío.
3: La gloria de Dios eso y la honra.
0: A veces la persona solamente está viendo lo que ve, lo que los ojos ven.
2: Sus ojos carnales.
0: Ven. Y no piensa en lo que puede venir, qué es lo que tiene para mantenerlo. Y qué es lo que se, dónde la va a tener. Lo que quiere tener.
3: El cuidado que debe tener.
0: El cuidado que debe de tener. Porque para tú tenerlo, yo necesito. Ay, pero esa marquesina necesita ese carro. Porque ya tengo una marquesina. Pero tú lo tienes el lugar preparado. Ah, pero yo tengo tanto y tanto que puedo mantener ese carro. O no tiene tú no dependes de nada más un empleo que puede mantener la casa. Porque la casa tiene muchas cosas que
3: hay gastos,
0: que mantener, gastos. Sí. Entonces, no te da para mantener el carro. Y el carro se presenta, no tiene un fallo ahí de... Hay que llevar al mecánico. Antes que el mecánico le pone la mano, dije, son tantos. Y ese tanto tú no la tienes.
3: Wow, mi alma. Pero si lo hace en el tiempo de Dios, como dijera nuestra hermana Obvia. En el vas a tener la marquesina.
0: Perfecto.
3: Vas a tener los recursos para sostenerlo. Y también si viene un problema... Dios te va a dar los recursos para suplirlo.
0: Se llama cuando se habla que usted está mirando carnal, usted está mirando con los ojos que no sea como algo espiritual. Usted
3: amén.
0: Está viendo algo como ay, que yo quiero tener.
3: Así. Porque tú quieres.
0: Porque tú quieres.
3: Eso tener. No es así. Amén. Dios es un Dios de orden y nos da las cosas a su tiempo. Bien, pero vamos a entrar en lo que es la sabiduría y la inteligencia espiritual. Pero porque Dios
0: nosotros no salimos de
3: No,
0: estamos hablando de cosas que estaba pasando.
3: Amén.
0: Las personas y Pablo, lo que está pasando en el mar, porque cuando se trata que tú llegas a un proceso para obtener la victoria. Porque no es porque no enfrentaron, esa gente enfrentaron. Pero Pablo le decía, le estoy orando porque él estaba viendo una más allá. Porque
3: amén.
0: Él tenía visión.
3: Tenía la sabiduría de Dios visión y la inteligencia.
0: Visión y sabiduría. Inteligencia, visión que él veía más allá.
3: Amén.
0: Que había algo que iba a llegar a ellos y él le decía, yo estoy orando para que Dios le dé sabiduría y inteligencia. Espiritual.
3: ¿No? Amén. Vamos a hacer una retroalimentación que de verdad damos la gloria y la honra al Señor, que le recordó a la hermana Obvia, que fue el tema que tratamos la semana pasada. Pero el hermano Víctor trajo una profundidad que debemos de degustarla y compartirla con el pueblo. Amén. Sí, y él no sabía. Gracias, hermana Rosa. Y él no sabía, pero como estamos en el Espíritu y somos un equipo, pues Dios se glorifica como Él quiere y con quien Él quiere. De hecho, estamos hablando al pueblo, estamos hablando a los amigos que están ahí, que no se nos han montado en el ferry, y los hermanos que están en la cama grande, que están de rodillas, que están en el mueble, que están atentos a la palabra de esta madrugada. Bien, decíamos la semana pasada, y lo dice la palabra de Dios, que el principio de la sabiduría es el temor a Jehová. Y que la inteligencia es apartarnos del mal. 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Amén, amén.
1: La sabiduría espiritual, como siguiendo la corriente de la cual usted está hablando, es reconocer cuál es la voluntad de Dios para mi vida. Algo puede llegar a mi vida. La pregunta ¿es la voluntad de Dios? Yo siempre he dicho esto. Si llega algo parecido a una bendición para mi vida, pero no es la voluntad de Dios, es una oferta. Porque es una oferta, wow. Porque fue algo que nos atrajo, pero un tiempo va a traer problemas, porque
0: eso es así.
1: No es la voluntad de Dios. El apóstol Pablo, cuando envía esa carta, Pablo, es para que la persona se alejara de la filosofía que se estaba moviendo para aquella época, aquello entonces. Bueno, creo que versículo más para abajo, creo en el versículo 15, donde Pablo explica la plenitud completa de Cristo para que la gente podía conocer el poderío de Jesús, porque Jesús no era cualquiera cosa, como la persona estaban acostumbrados a escucharle. Recordándole al que no está escuchando, que la iglesia de Colosa era como una república dominicana.
3: Así. Aleluya.
1: En así. Colosa había de todo.
3: Dijiste algo fuerte, Marón. Suéltalo, mano.
1: Había ídolos de todo. La gente creía en todo lo que se creía en República Dominicana. Tontos. Y Pablo dijo, espérese. Yo tengo que presentar a mi Jesús superior que todo.
3: Que lo es, y lo fue, y lo es, y lo será.
1: Y este era la sabiduría y la inteligencia
0: lo que
1: espiritual.
0: Él era la luz de ese pueblo, de esa nación.
3: Llegó la luz, llegó hermana Rosa.
0: A donde había tinieblas.
3: Aleluya.
0: Porque ellos estaban operando en una manera del conocimiento de ellos sin Jesús.
1: Humano.
0: Que yo no conocía a Jesús, no me hablaba en forma que otros pensaban que era de Jesús y nunca fue.
1: Sabiduría,
0: mi alma te adora, Dios.
1: Era como decir, ellos sabían buscarle de que supuesta solución a problemas, de que con filosofía, con inteligencia humana, no y se
0: magia,
1: podía alcanzar.
0: Con magia, vamos a decir.
1: Pero Pablo dijo, espérese, yo le voy a presentar a mi Cristo. Y en el versículo 15, Pablo empieza narrando diciendo, Él es la imagen del Dios invisible, el primogénito de toda creación, porque en Él fueron creadas todas las cosas, la que hay en los cielos y la que hay en la tierra, visible y no visible, ya sean tronos, ya sean dominio, ya sean principados, ya sean potestades, todo fue creado por medio de Él. Y después hay una palabra que Él dice, que a mí me impacta, y es que en Él, Él fue creado antes de toda la cosa y todas las cosas subsisten por Él.
3: Así.
1: Quiero hacer una pausa y para que la gente sepa la palabra subsistir. La palabra existir es lo que está en la existencia.
3: Así.
1: Subsistir es que lo que está en la existencia pueda permanecer por medio de algo. Y la tierra, lo que Pablo está diciendo, mira, la tierra subsiste por Jesús.
3: Amén.
1: Fue creado por Él.
3: Aleluya.
1: Fue hecho por Él. Y existen por Él.
0: Por Él.
1: Tu sabiduría no puede cambiar la creación de Dios.
0: No.
1: Él está enseñando, los milagros existen por Él, creado por Él, y subsisten en Él. Yo siempre he dicho, nosotros somos creación de Dios.
3: Amén.
1: Yo no muero cuando el hombre me diga.
3: No.
1: Me disculpan a lo inteligente, humano.
3: A la ciencia médica.
1: A los sabios humanos, su respeto.
3: Aleluya.
1: Pero yo no suscito por su ciencia, yo suscito por Cristo.
0: Cristo.
3: Amén.
1: Mi fe está anclado en Él.
0: Amén.
1: Por el que es, todas las cosas, mira, antes que yo existiera, Él existía.
3: Amén.
1: Nosotros fuimos hechos por Él. ¿Tenemos fecha de vencimiento? Sí.
3: Amén.
1: ¿Quién nos puso la fecha de vencimiento?
0: Él.
1: Entonces yo digo a los tres, no me altere mi fecha.
3: Aleluya.
1: No me altere mi fecha.
3: Amén.
1: No,
3: amén. Ni al enemigo, porque el enemigo quisiera, trata de hacer eso. Pero nos vamos de aquí cuando Cristo diga.
1: No, es que cuando Cristo, yo suscito por Él. Yo le digo, mira, ¿cuántas veces no se dijo la ciencia, lo que he escuchado? No que... lo que tiene el sol, la placa tectónica y todo esto, mira que lo que estaba ya está menguando y que el mundo para tal año ya no va a existir, y la gente le ha puesto fecha al mundo. Y yo siempre he dicho, el mismo Dios dijo, cielo y tierra pasará, más mi palabra
3: no pasará.
1: Entonces, ¿cuándo es que la cielo y tierra pasará?
0: No sé.
1: Cuando la palabra de Dios
0: termine,
1: le dé cumplimiento al cielo y a la tierra.
3: Amén. Entonces, aleluya.
1: Si yo tengo una palabra, eso, yo estoy hablando con sabio espiritual, inteligente espiritual.
3: Amén,
1: creo
3: amén.
1: Yo.
3: Así, amén.
1: Yo tengo una palabra en mi espíritu, como lo tuvo Simeón.
3: Aleluya. Güey, pues, tremendo, hermano.
1: Subsistiendo en esa palabra.
3: Aleluya.
1: A mí me pueden decir mil cosas con filosofía.
0: No.
1: Es que yo no. Suscito por una palabra.
3: Amén.
1: Un profeta, me reservo el nombre del profeta, o sea, muy conocido,
3: aleluya,
1: que estaba viajando para las naciones. y el avión entró en turbulencia. Y lo que estaba viviendo en ese momento en el avión, la persona acudieron y tú no eres el profeta, deja que el avión caiga. Mire, el avión va a caer. Y tú Dios, y él lo que dijo, yo lo que me voy a echar a dormir. Y la gente preguntaron, ¿por qué usted se va a dormir en esa turbulencia? Él dijo, es que Dios no me dijo que yo iba a morir ahí. Yo tengo una palabra. Morirán ustedes, yo no. Yo no puedo asustarme. Si Dios permitió eso, Dios lo permitió.
0: Es que si Él yo permitió suscito. Que
3: tú... Él confió en esa, él confía en esa palabra.
0: En ese avión te va a venir a matar.
3: No. Aleluya.
1: Yo no. creo que wow, el error Dios más grande... Mío. Mira, la gente no sabe porque Dios le dijo, Jesús... mayormente a Pedro y luego a todos sus discípulos, hombre es. De poca fe.
0: Ajá.
1: En el momento Jesús. Que caminó en el agua, mire.
0: Ay, y le
1: cuando
0: a Pedro.
1: Pedro caminó en el agua, ¿tuvo fe? Sí.
3: Amén.
1: Pedro tuvo fe porque caminó en el agua.
3: Amén.
1: El problema fue no creer en la palabra por completo.
0: Dios amado.
1: Jesús, antes de que esa gente navegara sobre las aguas, eso dijo. Crucen al otro lado. Así fue él es. Que lo dijo.
0: Amén. Al otro lado. Pero viene una tempestad. Pero él, si él lo dijo, que cruce al otro lado.
1: Pero eso es para sabio.
0: Wow, Dios mío.
3: Para mantener esa palabra, para subsistir en esa palabra. Es lo que tú quieres decir, profeta.
0: Cuando él dice cruce al otro lado, no es porque él no sabía que venía algo.
1: No, venía.
3: Venía.
0: Pero para ver tu fe.
1: Venía.
0: Para ver hasta dónde es que va tu fe. Usted así me dijo va. Que cruzara al otro lado. Así es que mira lo que está presentando. Es que ya así. Usted le está hablando. Amén. Wow, Dios mío.
1: Todos somos milagros.
0: Santo sea el Señor. Amén.
3: Sí, tú quieres decir, hermano Víctor, que habemos evangélicos que no estamos subsistiendo sobre la palabra y que quitamos la mirada de la palabra.
1: Cuando yo escucho a alguien, Luya. Yo soy del ministerio. Porque se rebelaron contra mí. Yo dije, tú no estás sustituyendo la palabra. Yo me fui de tal lugar porque era fuerte la guerra. No estás sustituyendo la palabra.
0: No.
1: Me voy a rendir. No estás sustituyendo la palabra. El que suscite en la cruz que es Cristo. Mira, Cristo pasó de todo.
3: Amén.
1: Cristo vivió de todo.
3: Poderoso, predícalo.
1: Cristo sabía en el momento que él iba a morir.
0: Claro
1: Jesús,
0: sí, claro.
1: Hablando con Dios, dijo, 12 usted medite. Y 11, uno que iba a ser de perdición. Los 11 suscití en él. Los 11. Que yo quiero que la persona que nos está escuchando entienda en esta madrugada que estamos hablándole parte de Dios. Para
3: amén.
1: Que aumente su fe, porque vamos a orar por ellos. Porque
3: amén.
1: Pablo era orando por ellos que estaban.
3: Amén. Sí, no mi era cantando Vito, ni celebrando. Pero, era orando.
0: Pero él sabía todo. ¿Cómo él sabía todo? ¿Por qué él no hizo algo con ellos cuando vinieron para detenerlo? Solamente él levantó la mano y cayó, pero él lo las cosas no siguió ahí. ¿Cómo no siguió ahí? Él no siguió deteniendo a ellos. Él dejó a ellos que sí, pero él le enseñó, le hizo una enseñanza. Que el poder está en sus manos. Si él quiere acabar con ellos, acabaría con claro. ellos. Que ellos no podían hacerle absolutamente nada. Y él quiere decir que le entregó a sí mismo.
1: Fuerte.
0: Que le entregó. Que él podía hacer algo con ellos y no lo hizo. Y él se entregó a sí mismo. Le enseñó a ellos que el poder estaba en su mano.
3: Wow, sí, él se humilló hasta los sumos.
0: ¡Ey, Dios mío!
1: Yo me quedo con lo que dijo Pablo. Pablo él dice, mire... lo que es dominio, potestades, todo, mire, y después le dice, ustedes no han visto el cielo, pero
0: Dios
1: no
0: mío.
1: Todo lo que está en el cielo fue creado por
0: fue
1: él.
0: Fue creado
1: lo
0: por
1: que
0: él.
1: Está en la tierra.
0: Creado
1: todo fue creado por
0: fue
1: él.
0: Fue creado por él, por la palabra. Dice,
3: y para él.
1: Y para él.
0: Y para
1: y después
0: él.
1: Dice, todo esto está vivo por él.
0: Por él.
1: La gente cree que la mata de su casa está vivo porque le echan agua.
0: No.
1: Yo le vengo a decir,
0: hay gente.
1: Cristo no
3: aleluya.
0: Mi profeta Vito, hay gente que piensa que existe y está sobre la tierra, no es porque no existe Dios, no es mata nada no. más. No existe Vete. Dios, que no hay un Dios. Bueno. Y está en un error. Tú respiras por él. Todo. Desde el vientre de su madre, él te. ¡Wow, Dios Todo. Mío!
2: Sí.
0: Claro, Todo. Que se respira por él y camina es por él. Si no es por él, no existiera Soraya. Y Dios no es como el hombre. Porque una cosa así, yo soy la que te creo y tú dices una cosa así, yo te desaparezco.
2: Nosotros,
0: pero Dios no.
2: Nosotros sembramos
0: Dios no.
2: una matita. Y esa matita.
0: Dios no es como humano.
2: Tú la ves que no crece.
0: Ajá.
2: Porque tú como humana, tú la plantaste ahí. Tú no le dijiste, Señor, yo la pongo ahí, pero eres tú.
1: Sí.
0: Es así,
2: tú que
0: es
2: va
0: así.
2: A hacer que esa mata crezca.
0: Es así.
2: ¿Sabe por qué lo digo? Porque es la sabiduría de Dios que tenemos que inculcarnos nosotros mismos.
0: Así, así.
2: ¿Sabe por qué? Porque yo tenía una matita y yo la viví. La hija mía tenía esa matita. Una matita que usa para el tipo de café. Y ella ponía esa matita afuera.
5: Para que le eche.
0: Ay, Dios mío.
2: Mira.
5: En vez de subir.
2: Ni para atrás ni para adelante. Yo cogí la matita y me la llevé para la casa, para mi casa. Y esa matita yo comencé y la moví a otro tarro más grande y le eché más tierra. Le dije, Señor, esa matita yo la quiero ver producir, la quiero ver con tallo. Vaya a ver la matita como está. Y de ahí yo saqué otra matita y la planté en otro tarro. Y vaya a ver cómo va la matita.
0: Pero usted le dijo al dueño de la creación, mira.
2: Yo le dije al Señor, Señor, esa matita yo la quiero ver crecer. Así como crece mi sabiduría que tú
0: hoja,
2: me has
0: hoja.
2: Dado a mí y que tú le has dado a tus hijos.
0: Aleluya.
2: Porque la sabiduría, bueno, dice Dios, que el que esté falta de ella,
0: que los pide que
2: la
0: a él.
2: A Dios. O sea, todo lo que nosotros ponemos en la mano del Señor es Él.
0: Le dije que
2: ya nosotros somos creados por Él y para Él.
0: Amén,
2: y
0: amén.
2: Todo lo que nosotros debemos de hacer y todo lo que llega a nuestras manos es Dios.
1: Amén.
2: El único, soberano. El único rey verdadero, el único que nos da la enseñanza y que nos da la sabiduría para nosotros poder crecer.
1: Así
2: porque
1: es.
2: Él es Él. Y es así. Zoraida, a mí me pasó eso con esa matita. Vaya a ver esa matita.
0: Hermana obvia, pero yo le creo porque yo quiero testificar, como usted testificó así de esa matita. Yo quiero testificar. Déjeme decirle que el Señor me regaló 3 matitas de aguacate. Y yo veo que se secó una. Yo, bueno, fue la sequía que le pasó. Señor, y chequeó las otras matas tan frondosas, tan bonitas. Yo, Señor, ¿qué le pasó a la matita? Y comencé a echarle agua. Hermano, miren, se secó una y las dos están frondosas, las otras dos. ¿Qué quiere decir? ¿Qué es lo que dice Rosa? Es lo que dice, perdón, obvia. ¿Qué dice obvia? Ella puso la matita y le dijo, Señor, yo quiero ver esa mata hermosa. Hermano,
4: hoja nueva.
0: Él es el dueño de la naturaleza. Él fue quien lo creó todo.
1: La sabiduría.
0: Él es quien pone el querer como el hacer. Él es quien hace.
2: La matita con tu tarro. Digo, no, no la bote, que yo le voy a dar vida de parte de Dios. Y así mismo.
0: Amén.
1: En el monte, que yo oro, hay una matita más lindo grande. Ahora, yo pregunto, ¿quién lo sembró ahí?
0: ¿Sembró?
1: Y yo he llegado a lugares ahora, yo me meto a los montes. Y los árboles más lindos se den los montes.
0: Para que sepa.
1: Y no lo sembró nada. Ahora, ¿cómo yo me doy cuenta que fue Dios? Mira, si Dios no hubiese dicho que crezcan los árboles, que nazcan los frutos, nadie iba a tener nada.
2: No.
3: Te quiere ver las rosas más lindas en la montaña.
1: En la montaña.
3: Y tú dices, ¿cómo se? Pero ve para por
0: ¿quién la cultivó?
3: Por los lados de Cibao. ¿Qué usted ve esa? Esa orquídea en Loma, yo dije, Dios amado, pero qué hermosura. Wow, qué naturaleza tan. Wow, pero el frío que hay allá, ¿y quién la cultivó y quién la sembró?
0: El creador, nuestro creador.
3: El que nos creó.
1: No, y eso se basa, la sabiduría e inteligencia espiritual nos enseña de que todas las cosas
3: fue hecha por él,
1: por Dios.
3: Por él.
1: La tierra está negando los frutos. Yo siempre he dicho, si la tierra está negando algo, ustedes ven que se desbordó un río. Ahora en casi todas las naciones los ríos se están desbordando.
0: Así.
1: La ciencia le está buscando lógica. Está buscando, no, que el río se desbordó porque tanto tiempo y otro que creció, mi gente. Ok, que se desborde uno. Pero a cada ratico ya se está desbordando un río.
0: Pero por eso que pasó en Nepal.
3: Por todos lugares, vamos a decir por todos lugares.
1: ¿Qué significa eso? El río está obedeciendo una voz, y no el del diablo.
3: Wow, Dios mío.
1: Sino la voz de su creador.
0: Ay, amén. ¿Qué él dijo? ¿Qué él dijo? Que las aguas volverían a sus caudales.
3: Eso es así.
0: Se cumple la palabra.
3: Claro.
1: Es que está obedeciendo. La gente dice que no. Salió un tsunami, mire, el agua está obedeciendo a alguien.
3: La voz de Dios.
1: Hubo alguien.
0: A su creador.
1: Hubo alguien que le dijo enmudece. Y obedeció y enmudeció.
3: Enmudeció.
1: Alguien está obedeciendo. Yo siempre he dicho a la persona: hay niveles. y mi Cristo es un nivel muy alto, inalcanzable. Hay niveles.
3: Superior a todo. Superior a todo, claro.
1: Hay niveles. Los terremotos y todo lo que está aconteciendo, hay niveles.
3: Amén.
1: Mi Dios es Dios.
3: Amén. Y gobierna.
1: Dios tiene misericordia.
3: Amén.
1: De que aquel que intercede.
3: Aleluya.
1: Y Dios hace cosas grandes. Dios ha demostrado wow, muchas cosas. Dios. Mira, aquí en Romana, no sé si ustedes se acuerdan, que el agua se recogió.
4: En República Dominicana, sí, el mar.
1: El agua hizo así para
4: el
1: atrás.
4: El mar.
1: ¡Fua! Todo el mundo se asustó de mal, los que vivían por caleta.
4: Que viene.
1: Los
4: no,
1: que
4: ya usted sabe que
1: playa,
4: venía saliendo.
1: Esa gente dijeron, yo creo que hay que vacacionar por otro lado porque vive cerca de playa. Hice, bueno, creo que de la emisora también fueron personas de diferentes lugares, predicadores. O a orarle a Dios, porque ellos reconocían que el agua se podía recoger, pero lo único que da la orden fue ese agua sal.
4: ¡Ey! El rey de reyes en el trono. En el trono.
1: Y el agua no salió. Ahora los científicos salieron inmediatamente a decir: no, porque ella se recoge. A veces, mire, ella, el agua nunca se ha recogido así. Si el agua se recogió, es porque había una orden.
4: Una
1: y
4: orden.
1: Nosotros estamos alerta de dos cosas. Terremoto y tsunami. Y si no ha pasado, es porque la misericordia
4: así
1: de Dios.
4: No alcanza.
1: Eso. Estoy hablando con sabio.
4: Así
1: es. Es porque la misericordia. El sabio entiende, porque el que no es sabio
4: no
1: cree
4: lo
1: en todo lo que el hombre dice.
4: Sí,
1: no.
3: Fábulas. En fábulas.
1: Sí, los que son sabios dicen: mira, verdad que Dios. Tú no has visto gente que se han salvado que ha tenido punto de tener un accidente. El que no es sabio dice: wow, que yo soy un renzi.
4: Me libré.
1: El que es sabio dice: Dios me libró de este accidente.
3: Amén. Y reconoce así el poderío de Dios.
1: Yo he visto buzo ahogarse. He visto buzo ahogarse. Buzo.
4: Ya lo sabe.
1: Y buzos que le dan calambre. Y yo he visto. Y yo he visto gente decir: ay, yo he visto buzo. Yo conozco un buzo que dijo: mira, Víctor, yo estaba en el medio del mar. No había nadie.
4: Me atacó.
1: Y yo no tenía
4: aquí,
1: un teléfono. Sabe. A llamar a nadie y yo tenía un calambre en los pies. ¿Tú sabes lo que pasó? Una ola me llevó donde había un peñón. Y él dijo: ay, mimito, en ese peñón me la arrodillé a Dios. Porque
3: santo,
1: el único
4: que podía
1: que
4: salvar
1: podía,
4: de
1: esa
4: ahí.
1: Ola no vino ni de wow, casualidad.
4: No, no es porque una orden es un
3: ese wow, poderoso.
4: Ay, Dios mío.
1: Eso Luya. Es inteligencia.
4: Y sabiduría
3: espiritual.
4: Él entendió que Dios estaba ahí dentro del mar porque
3: lo reconoció, manita.
4: En este mar, aún en la tierra, sí que hay cualquier accidente, aparece humano, pero en el mar. Solamente peces y animales
1: feriosos
4: que
1: y,
4: se podía.
1: Y si fuera el mar, se manda una ola, el mar lo que le manda un tiburón.
3: Sí.
1: No, no lo va a rescatar.
3: No, se lo lave.
4: El tiburón solamente está esperando comida y eso, un bocadito.
1: Es una sí. Bocado. Ahora, queremos hacerle también un llamado.
4: Dios amado.
1: A la persona, porque yo sé que esto está edificando a muchas personas.
3: Amén, yo así lo creo.
1: Yo quiero hacerle un llamado porque ya estamos casi
4: para
1: entrando
4: saber
1: a la oración.
4: Con quién. Amén. ¿Quién está ahí con nosotros?
1: No, le estamos haciendo un llamado que se activen, porque vamos a orar para que Dios le dé sabiduría e inteligencia espiritual. ¿Usted sabe por qué?
4: Espiritual.
1: Porque hay situaciones que la gente está pasando que cree que son demonios.
4: Ajá.
1: Y
4: ¿sí?
1: Es sacudimiento de parte del Señor. El que metió en el pez, en la barriga de un pez, no fue un demonio, fue Dios.
3: Amén.
1: Que queremos orar por la inteligencia espiritual. De personas que se
4: para
1: adelantaron.
4: Que
1: no, ¿verdad? A lo que Dios le dijo, pero ellos se adelantaron. Y ellos están preguntando, pero ¿por qué me está pasando esto? Queremos orar por inteligencia espiritual. Yo siempre he dicho, gente que tenga inteligencia y sabiduría espiritual, sabe cuál es el trabajo que Dios le dio, sabe con cuál persona casarse, en cuál tiempo hacerlo, porque la atmósfera anuncia.
3: Amén.
1: El mismo Jesús hablando con la persona y dice, ustedes están pidiendo señales, pero en el tiempo de verano la higuera cae en sus
4: las hojas brotan.
1: Mira el cielo, cuando ustedes ven el cielo nublado, ¿qué? Que viene lluvia.
4: Amén.
1: ¿Sabes lo que eso está diciendo? Conozca los tiempos.
3: Amén.
4: Lunas, también las lunas.
1: La luna.
4: Demuestra lo que cuando usted ve que está cargado, que está un colorcito, es porque trae mucha lluvia. Usted dice, wow, la luna trae mucha lluvia. Pero señores, le estamos dando el tiempo y la gente, como no sé.
1: No sabe. Pero en el mundo espiritual hay un tiempo también.
3: Amén.
1: Aunque es eterno. Pero amén. Hay un tiempo que se llama el Cairo.
3: Aleluya.
1: Es donde llega el tiempo de Dios. Que donde usted multiplica.
4: Así es.
1: Donde usted florece. Hay personas que se adelanta al Cairo. Otro tipo de persona que esté en su Cairo, esté en su tiempo, pero no se multiplica. Víctor, ¿y cómo puede ser esto?
3: Sí, ah, no lo conoce.
1: Jesús también le menciona una parábola muy linda, que esa me gusta darla. Jesús dice, cuando la mujer está a punto de dar la luz, hay un dolor que le ataca, insoportable. Ahora, si la mujer no quiere dar luz, hay problema, el bebé. Hay gente que esté en su tiempo y tiene un proceso tan fuerte. Y tú sabes lo que está buscando ese proceso, impulsarlo.
3: Amén.
1: Y ellos se están cogiendo.
4: Así mismo y no quiere.
3: Como reteniendo los dolores.
4: De dar luz para que no se afice.
1: Hay dos tipos de gente. Mío. Hay algo que ustedes las mujeres lo conocen. Es algo que se llama como pitocin, algo así.
3: Ajá. Sí, lo conocen. Claro. Para que arrecie el dolor. Sí.
1: Nosotros queremos orar.
3: Eso lo usa la ciencia.
4: Dios mío. Exactamente. La ciencia humana.
1: Espiritual.
4: Ciencia humana.
1: Con Jonás hubo un pitocin.
3: Natural, un té de jengibre bien fuerte.
4: Cuando ese pez se sentía, mira, fuerte, dijo, no es para ahí, que tengo que ir a tirar. Wow, Dios mío.
3: No.
1: Jonás iba para Tarsis.
3: Amén.
1: Y fue para Tarsis. Y Dios dijo, porque Dios puede decir, ya vamos a matarlo, ya vamos a enviar a otro profeta. Yo dije, espérate, le voy a dar un pito, sí. El mar se va a remover de aquí para allá. Y esa barca no va a salir del mar. Una gente tuvo que decir, espérate.
4: No, pero de ahí de todo había unos como quien dice que Dios les abrió los ojos. Dijo, por ejemplo, me ve contigo. No.
3: Pero si él puso la mula a hablar, ¿acaso no va a poner? ¿O le va a revelar?
1: Y no se había un sabio.
3: Aleluya.
1: Hermana Rosa. Yo quiero que ustedes sepan esto. Llega a una dimensión, hermana Obvia, que aún la ciencia tiene que darle la razón a Dios.
4: ¡Wow!
1: En ese momento los filósofos, yo apuesto que ellos oraban dioses, porque ellos tiraban
4: ellos tenían ellos tiraban
3: dioses. Sí, ellos tenían sus dioses.
1: Lo que pasa es que ellos dijeron, espérate.
4: Y ellos dijeron, yo conozco
3: esto no es de los dioses, esto es algo más fuerte.
4: ¿Y qué es lo que está pasando aquí?
1: Ese
4: aquí
1: mal.
2: Hermano Víctor, pero y Jonás, ¿usted cree que Jonás no sabía qué era el problema?
4: Sí, Jonás se encogió, lo sabía. Se echó a dormir.
2: Él lo sabía.
4: Se encogió a dormir.
2: Lo que pasó ahí fue que él tenía que esperar la voz de los que estaban ahí.
4: Para ejecutar.
1: Que él no quería.
3: Él no quería.
1: Es tan fuerte que Dios va, ya lánceme, que el del problema soy yo.
3: Sí, él reconoció su error.
1: ¿Qué es tan fuerte? Que los adivinos hacen así, porque Dios hace que la gente se equivoque. Pero Dios dijo, es que yo tengo que agarrar cuando el pitocín le da para ti, cuando el Cairo llega, es Dios.
3: Amén.
1: Mira, Dios buscó la forma. Mira, Jonás se escondió así. Y la gente dijo, vamos a tirar suerte. La suerte podía caer por equivocación. Dios dijo, no te apures, Jonás. Acomódese más. Le cayó la suerte. Y es que tu tiempo, Jonás.
3: Amén.
4: Porque tiraron todo lo que traían en el agua. Dijo, no, es porque el barco está demasiado cargado. Y cómo tirar todo, porque tirar todo.
1: La carga era Jonás.
4: Ay, Dios mío, dije, no, espérese, ahí hay algo que está sucediendo, porque ese problema no puede estar sucediendo así. ¿Y qué pasó? Dijo, dígame, hombre, ¿qué tú tienes con un
1: chico? No, y que eso es lo que yo creo que entiende la gente. Hay problemas que la gente se le están adjudicando a demonios.
4: No,
1: otro nunca dice que se mire. Hay momentos, hay ministerios que Dios provoca que la iglesia entera se levante contra suya.
4: Así,
1: para que usted salga
4: fluye,
1: predicada.
4: Amén.
1: Porque usted hay está personas, demasiado con. No, Víctor, yo no sé, pero yo cuando cuento una visión, todo me cae arriba, cuente más visión.
4: Ay, ay, ay.
1: Dios está soplando, mira, Dios va a remover.
3: Aleluya.
1: Tenemos
3: una llamadita. Está bueno.
1: Dios va a remover personas esta madrugada.
3: Gloria a Dios.
1: Lo que Dios va a hacer es tremendo en esta madrugada.
5: Hello, Dios bendiga.
1: Amén.
4: Dios te bendiga mucho, siervo Ezequiel.
5: Escucha lo que pasa. Uh-huh. Lo que pasa es que cuando Dios tiene un propósito grande con una persona, va porque va.
1: Ay, ay, ay.
5: ¿Me estás entendiendo?
3: Lo que pasa es que cuando Dios tiene
5: una palabra de parte de Dios, por ejemplo, Dios tiene un propósito con una persona, entonces Dios dice, Jonás dijo, no comas, yo te voy a comer. Entonces lo tiraron, Jonás tuvo que ir obligado. Allá, es por cuando uno se quiere decir que yo no voy para ahí. No, pero para Dios no es imposible.
1: Fuerte.
5: Para Dios no es imposible.
1: Pero
5: lo que pasa.
1: Sí.
5: Sí, escucho.
1: Pero ese Jonás, la Biblia dice. Dios no tiró a Jonás. Si leemos la Biblia bien contextualmente, Dios no tiró a Jonás en la barriga del pez para que fuera Nínive. ¿Ustedes sabían? Dios lo tiró era para que muriera de verdad. Lo que pasa es que Dios discernió, dice que la Biblia, que Jonás hizo una oración en la barriga
0: así
1: del pez.
0: Así es, del vientre del pez. Que
1: Dios sacudió a Jonás para llevárselo a Nínive. ¿Y tú sabes lo que yo creo, hermano Ezequiel? Que Dios va a sacudir personas para estos tiempos.
0: Sí,
1: amén. La barriga de peces.
0: Para que conozca, para que él sepa que Dios es Dios.
1: Para que se ponga Dios en el camino de Nínive y desate la palabra que Dios tiene dentro de ellos.
0: Así
1: es.
3: Aleluya.
1: El propósito que hay, como usted dice, hermano. El propósito. Gente de propósito. Dios le puso pitocín para estos tiempos.
6: Sí, mi alma te alaba.
0: Bueno, Dios te bendiga mucho.
1: Dios, mira esta palabra.
6: Esta palabrita, una sola.
1: Persona, sí, te estoy diciendo.
7: Lo que pasa.
1: Dios va a levantar personas, hermana obvia. Dios va a levantar
0: cayó
1: personas.
0: Cayó la llamadita a ese que
3: creemos.
1: Dios va a levantar personas, hermana Rosa. La gente está diciendo, Víctor, estos tiempos se está viviendo muchos procesos. Yo sé que hay gente que nos está escuchando en esta madrugada.
3: Amén.
1: Que están pasando procesos fuertes, violentos.
0: Aleluya. Es que, Vito, Dios tiene que sacudir su pueblo para que se levanta, porque Dios están está demasiado acomodados y están durmiendo. Dios tiene que hacer algo, porque Dios hay mucha gente, David, que necesita la salvación y eres tú que tienes que levantar, eres Dios, tú que tienes que por tu hogar, por tu casa, por tu familia.
1: Dios va a levantar personas. Yo estoy diciendo, en estos tiempos Dios vas a seleccionar personas. Son tiempos, ya estamos viendo los tiempos postreros.
3: Amén.
1: Dios está levantando a su profeta.
3: Así.
1: Dios está levantando a su evangelista.
0: Sí, sí,
1: persona
0: sí,
1: dormido. Sí, sí, sí, Dios va a estar diciendo, tú estás cómodo, ven que te voy a sacudir. Personas que están, no, que estoy aguachapado, me están haciendo la guerra. Dios te va a levantar.
3: Amén.
1: Y para tú reconocer eso, necesitas sabiduría e inteligencia espiritual.
3: Amén. Wow,
1: yo vine a hablarle a personas aquí que a veces.
0: Que están, mira, durmiendo.
1: Hay brujos que llegan a los barrios que ni siquiera el diablo que lo manda ya. Es Dios que dijo, mira, usted tiene la unción de liberación. Tú no sabes que usted lo tiene. Te voy a mandar ahí.
0: Wow, para Dios mío. Tire,
1: para que usted pelee. Hay gente que Dios va a
0: capacitar. Eso es así. Porque dice, ay, pero mira, se me levantó. ¿Y qué tú estás haciendo? Sacúdate.
1: Dios le dijo, espérate. Tú viste a mi siervo justo. Pero Dios puede decir, pero no me vaya a poner a mano a Jo. No, no. Dios dijo, vamos a meter a Jo en el campo de batalla. Y Jo tuvo que reconocer.
3: Wow, otra llamadita, hermana Ezequiel, otra vez. Vamos a tomarla.
0: Él mismo.
3: Dios bendiga, amén.
1: Te escuchamos.
6: Sí. Igual, sierva, le puedo decir algo. Igual que Moisés.
1: Fuerte.
6: Cuando Moisés, el Señor le dijo, a Moisés, pero manda a mi hermano Aarón que sabe leer, sabe hablar, y yo no sé hablar, y yo soy tartamudo. Entonces Dios era va a ser como hay mucha gente.
0: Era como Moisés, no era con Aarón.
1: Fuerte.
6: Sí, manda a mi hermano Aarón.
0: No. Contigo.
6: Contigo. No es contigo. Es
0: con mi hermano Rosa, ¿no?
1: El Cairo llegó a Moisés.
0: A Moisés fue que llegó, no fue a Aarón.
1: El Cairo llegó a
0: Dios
1: Moisés.
0: Dios mío.
1: Dios va a sacudir personas.
6: Sí, eso es lo que pasa.
0: Santo sea el Señor.
6: Dando la palabra y el Señor me está dando. Cada vez que a mí me pasa una cosita, una enfermedad, algo que me pasa, es que conmigo que Dios lo va a hacer.
0: Es que contigo que tú tienes que entender.
3: Amén.
1: Yo quiero, mira, que la persona, hermano, abran los ojos y aprende a entender. Mira, si nosotros leemos la Biblia, siendo Nuevos y Antiguo Testamento, ustedes van a ver que el Antiguo Testamento dice, Dios envió un espíritu a tal fulano. Dios. Y usted dirá, pero Dios es que manda el espíritu. No. Lo que pasa, ninguna deidad, ninguna cosa en la tierra se mueve por sí sola.
3: Ella
1: está sujeto.
3: Él gobierna el cielo y la tierra.
1: Permiso. Todo tiene una voluntad.
3: Amén.
0: Él tiene que pedir permiso.
3: Amén.
1: Para la voluntad de Dios. Porque Dios no va a dejar que el enemigo te ataque si no ve un propósito.
3: No.
1: No, Jehová dice, espérate, yo voy a dejar que usted la ataque, pero sepa bien que si obvia resiste, obvia se va a multiplicar.
3: Amigo,
1: no me vas a golpear, pero ya se va a multiplicar. Y mientras más tú lo oprimas, más se va a multiplicar.
3: Lo que le va a hacer al pueblo de Israel en Egipto, amén. Aleluya.
1: Dios dice: No, espérate, que el enemigo pidió a Soraya. Y Dios dice: usted va a atacar a Soraya. Está bien, yo te voy a dar. Pero prepárate.
0: Prepárate.
1: Si tú eres una trompa a Soraya y ella cae, yo la voy a levantar para que te dé dos.
3: Amén.
1: Y yo quiero que la gente entienda eso, hermano.
3: Gloria a Dios. La gloria del Señor.
1: Puesto los ojos en Jesús.
0: El actor y consumador de la fe.
3: Hebreo 12:2.
2: Aleluya. Pero nosotros no podemos. lejos, ¿qué le dijo el Señor al mismo Satanás? ¿De dónde viene?
0: Ay, de rodear la tierra.
2: Rodear la tierra. ¿Y qué Dios volvió y le dijo?
0: No viste
2: a mi siervo, hombre perfecto.
0: De estas que está
2: hablando. O sea, en pocas palabras, él le dijo: tú puedes tocar todo lo que él tiene.
7: Pero
2: su alma. Y su alma me pertenece.
0: Amén.
2: Si él hubiese tocado su alma, él se iba a meter en rojo con el mismo Dios.
0: Amén. Claro. No, que le iba a ir mal. Ahora él no se atrevía, porque él respeta a Dios.
4: Él no tenía poder porque no le dio.
0: Amén.
1: Él mismo dijo que no, que tú lo tienes rodeado y cercado. No tengo la legalidad.
0: Exacto, yo no puedo tocarlo si tú no me lo ordenas.
1: Y tú sabes que Dios es más fuerte que Satanás en una parte.
0: Pero en toda mano.
1: Cuando digo una parte, en esa parte, yo digo esa parte. No era que Dios estaba mandando, di que diciéndole a Satanás, si usted lo ha visto simplemente. Dios le estaba chubando a Jo a Satanás.
0: Sí, amén.
1: No.
0: ¿Usted
1: viste a mi siervo?
0: Amén, amén. Fue Jehová que confió en Jo. Fue Jehová.
4: Dios mío, le estaba chubando a Satanás.
1: Dije, no, Dios no le mandó a Satanás a Jo. Dios está diciendo, usted no ha visto ese siervo mío, ese varón justo que tú estás viendo allá, usted lo llegó a ver.
0: ¿Y qué? ¿Tú lo has visto? ¿Tú lo has visto? Sí.
1: Y Dios cuenta con gente.
0: Amén. Cuenta con nosotros, hermano Víctor. Aleluya.
4: Sin lo que tiene, la va a servir. Sin lo que tiene me va a servir, porque él no dependía de lo que él tenía, él dependía de Dios. Si él dependía de Dios, el Señor podía desaparecer todo y iba a seguir siendo Dios, claro. Iba a seguir sirviendo al Señor. Eso que le demostró a Satanás, que Job, sin lo que tiene, olvídese, no me va a fallar. Claro. Ahí es que él me va a agradar, me va a servir, nunca me va a maldecir, todos me van a dejar, pero él va a estar con...
2: Wow, Dios mío. Es que Job era un hombre tan fiel y perfecto.
0: Íntegro, dice la Biblia.
2: Él era tan íntegro que él se cuidaba y cuidaba a sus hijos de que amén. Acompañaran a Dios.
0: Amén. Poderosa palabra esa.
2: Y eso es cuando nosotros realmente conocemos la sabiduría y la inteligencia de Dios. Y Dios fue un hombre así. Él fue un hombre sabio, un hombre íntegro, perfecto delante de la presencia del Señor. Él cuidaba a sus hijos.
0: Sí. Amén.
2: Que sus hijos no fueran a fallarle al Señor. ¿Por qué? Por eso mismo, porque él era un hombre de Dios.
0: Hacía sacrificio.
2: Un hombre íntegro, un hombre que amaba a Dios.
0: Ellos se hacían amén. Cualquier...
2: Una persona que ame cometía... a Dios, hermana Zoraida, va a aguantar todo lo que él aguantó, todo lo que Satanás quiso hacerle. Él lo aguantó por amor a Dios.
0: Amén.
2: Él amaba a Dios.
0: Amén.
2: La cual nosotros en esta tierra estamos llamados a lo mismo.
0: Amén.
2: Aguantar todos los procesos, porque detrás de todos esos procesos viene la victoria.
0: Amén.
2: Parte de Dios. Él es quien nos va a salvar.
0: Amén.
2: Nosotros tenemos que poner nuestra confianza, nuestra sabiduría, pidiéndosela al Padre, en la mano de Dios, para que
0: amén.
2: Sea lo que obre.
0: Quiero abundar un poquito y decir, Señor, gracias. Porque tú nos permites ser partícipe de los sufrimientos de Cristo.
2: Amén.
4: Eso es así.
0: Quizás mucha gente dice, diría en esta hora, pero ¿qué está loca, hermana? ¿Usted le gusta el sufrir? ¿Usted le gusta las enfermedades? ¿Usted le gusta la crisis? ¿Usted le gusta las dificultades? No nos gusta. No nos gusta. Pero es el punto de lanza para que nosotros lleguemos al lugar que él tiene para cada uno.
4: Por eso que el mismo Pablo dijo sabiduría,
0: amén.
4: Inteligencia,
0: amén.
4: Porque cuando llegas todo eso, tú vas a vencer con la sabiduría y inteligencia
0: que Dios nos da, que Dios nos da.
4: Que no va a maldecir al Señor, usted va a glorificar al Señor, va a alabar al Señor. Va a bendecir el nombre del Señor encima de la situación.
0: Dios, el nombre de Jesús va a ser glorificado.
4: ¿Usted me entiende? Porque amén. Cuando usted entiende que al Señor se le da las glorias por el tiempo bueno, por el tiempo malo, por lo que tú estás enfrentando.
2: Él lo dice en su palabra. Tenemos que dar gracias por todo.
4: Y alabar en todo tiempo. En todo tiempo. En todo tiempo. En el tiempo de escasez, en el tiempo malo.
2: Así
4: bueno,
2: es,
4: hay que adorar.
2: No por nada eso más no cuando tenemos la nevera llena.
0: Ya casi estamos concluyendo. Pero yo no quiero dejar pasar por alto una palabra que tocó el hermano Víctor, donde él decía
3: que Dios nos capacita. Y escuche esto, hermano. La sabiduría e inteligencia espiritual. ¿Por qué es espiritual? Oiga esto, hermano. Porque es el objetivo que aplica a la sabiduría, la capacidad de acumular y organizar los principios bíblicos. Y la inteligencia, la aplicación de esos principios a la vida diaria. ¿Usted oyó eso? Sí. A la vida diaria. ¿Qué nos está diciendo hoy?
7: Gracias, Señor.
3: Que esto no es mañana, pasado mañana. Gracias, o ahorita, Señor. O quizá en el tiempo que tú piensas que debe dárselo a Dios, o que debe aplicarlo a tu vida. No, esto es diario. Esto tiene que ser nuestro vivir. Es como si fuera el alimento que necesita el cuerpo. Lo necesita el espíritu.
1: Gracias, en esta madrugada, aleluya. Nosotros, la persona que nos está escuchando, que fueron bendecidos a través de esta palabra, queremos que nos llame, porque es que la palabra decía que el apóstol Pablo estaba orando. Si estaba orando es porque estaba esperando respuesta de parte de Dios.
3: Eso es así.
1: Nosotros queremos orar por usted, aquella persona que cree que está falta de sabiduría espiritual, inteligencia espiritual, persona que está pasando proceso ministerial, gente con proceso pastoral.
3: Y está esperando una respuesta.
1: Llamado pastoral y está pasando un proceso, gente llamado evangelístico, profeta. Diferente tipo de llamados, personas con problemas de salud.
3: Los cinco ministerios en acción.
1: Así es. Nosotros estamos aquí, el elenco completo, dispuesto para orar por usted en esta madrugada.
3: Así que marca su teléfono.
1: Que Dios te va a dar inteligencia, sabiduría espiritual. Y que cuando tú tienes inteligencia y sabiduría espiritual, la puerta se abre.
3: Así
1: que llame. Queremos que usted llame.
3: Marque su teléfono.
1: Número de teléfono 809-550-5266.
3: 8266. Tomemos esta, por favor. Sí. Vamos allá.
8: Dios bendiga.
2: Amén.
8: Conseguí un poquito de concón del piso.
3: Está bueno, pues degústelo.
2: Dios amado.
8: Le pedí con amor a Dios y mandó la luz ahora mismo.
2: Qué bendición.
8: Mira, sierva. ¿Es el pastor Víctor Cabrera que está ahí?
2: No,
1: Víctor Santana.
8: Pues son tocayos.
3: Es un evangelista.
8: No, son dos hombres de Dios, ministros de Dios.
3: Amén.
8: Hay un hermano por ahí que decía Chipia y Candela, así que se llama Marino.
3: Así es que estamos aquí.
8: Pues mira, Dios nunca se olvida del que le clama. Pues me gustó el pedacito que dieron, porque el acusador vive acusando a todos los hombres y las mujeres de Dios.
3: Así es. Bueno.
8: Y entonces, y más cuando usted se mete en la brecha con Dios,
3: eso es así.
8: Esta sierva que está ahí, escuché un testimonio de ella de un accidente. Aleluya. Yo dije, pero Dios mío, aleluya, verdaderamente tú eres grande.
3: Amén.
8: Y ella nunca se quejó.
3: Sí.
8: La gente, ella decía en el testimonio, la gente llorando, cuánta sangre, y ella alabando a Dios.
3: Así es que tenemos que estar, alabar a Dios en todo tiempo, en el tiempo del dolor, darle una alabanza. Cuando tú le des esa alabanza, que el enemigo dice, cuando tú adoras al Señor, que es lo que el enemigo se hace, se explota. Que explota, tiene que salvar. Si con ese accidente y ella está adorando a Dios, no es una loca. Así. Bueno, déjame soltar, mira, esa loca.
8: Por eso que el enemigo, ella le dice, no es canoa hoy en día, es crucero. No le debemos decir crucero, ni del gustico del crucero, porque ahí sí hay experiencia de esa sierva. Que Dios le bendiga a todos.
3: Dios te bendiga mucho más.
7: Amén, mi hermano.
3: Gloria a Dios. Y gracias
1: por la llamada. Queremos que sigan llamando.
3: Amén. Sigan reportando su sintonía.
1: La gente que se están reportando por WhatsApp. Aleluya, que sigan llamando.
3: Marca su teléfono, 809-550-8266.
1: Queremos que se siga reportando, porque yo entiendo que esta madrugada esta palabra no fue mando, que Dios va a dar mucha sabiduría espiritual.
3: Amén, amén.
1: Mucha inteligencia a personas que tienen problemas. Yo siempre he dicho, todo el proceso llega a nuestra vida para multiplicarnos. Personas que se quieren multiplicar, llamen. Nosotros estamos esperando su llamadita. Aleluya, bendito sea el nombre del Señor.
9: Activo, tenemos activo. Otra llamadita por WhatsApp.
3: Recibe la manita.
9: Bendición buena.
10: Dios bendiga.
1: Amén, amén.
10: Estoy
1: amén.
10: Pidiendo por inteligencia espiritual. Amén. He pasado por un proceso grande, grande.
1: ¿Cuál es su nombre, hermana?
10: Sé que Dios, en su infinita misericordia, me va a ayudar para amén. Salir vencedor.
9: Amén, no hay proceso grande. Mira que el Dios que tú sirves es grande. Grande es Dios que está contigo. Pues si el proceso es grande.

esa oración va en el nombre. No te aflige, no te pongas a pensar por lo que tú estés enfrentando. Sí, yo sé que duro es fuerte. Cuando usted, como usted me dice que no me aflige, que no me ponga. No, cuando usted llega a eso, solamente piensa que el Dios Todopoderoso, hay algo que está próxima a llegar en tu vida y el enemigo no te está dejando verlo.

0: mano y diré al diablo, wow, que te estás zarandeando. No, y a Cristo sí. Yo sigo marchando, sigo adelante.
1: Aleluya.
2: Amén.
1: Amén.
0: Dios te bendiga. Aleluya. Nos siga marcando. Bien. Un teléfono.

0: Aleluya, sigan llamando. Estamos activos para orar por usted en esta madrugada. Dios va a hacer un sacudimiento, hermana Rosa. Dios va a hacer un sacudimiento, hermana Obvia. Dios va a sacudir República Dominicana.
1: En el nombre de Jesús.
0: Dios va a sacudir República Dominicana.
2: En el nombre de Jesús.
0: Dios va a sacudir personas.
2: Gloria
0: a Dios. Un avivamiento profético.
2: Hay una unción, una atmósfera.
0: Que Dios va a meter en hogares, va a haber sabiduría, va a haber conocimiento espiritual.
1: Va a haber rompimiento.
0: Dios va a romper.
1: Va a haber rompimiento. Va a haber promesa.
2: Mira, la hermana del 485 dice que hoy se van a despertar el ministerio. Aleluya. Que Dios despierta el ministerio.
1: Claro,
2: poderoso eso. Gloria a Dios.
1: Esa llamadita.
2: Vamos a tomar esa. Gloria a Dios.
1: Bendición buena.
3: Bendiciones.
1: Amén.
3: Dios bendiga a todos.
1: Amén.
3: Especialmente a mi hermano Víctor, que está por ahí.
0: Dios bendiga, hermano Andrés. Andrés, con una promesa de parte del Señor.
3: No, manito, me sentí contento de escucharte también. Me sentí, mira, con fuerza ahora escuchando, porque verdad, tú sabes, usted, hermano mío, que estoy aquí de pie. Señor, pone a usted en mi lado para que estoy de pie, tú sabes todo.
0: Sí.
3: Y verdad, me sentí contento, ¿verdad?
0: Porque también cae la palabra de Dios, hermano Andrés.
3: No, estoy escuchando la palabra, ¿verdad? Me sentí contento. Mira, estoy gozando ahí, tranquilo, pues. Gozando y estoy aquí, solo aquí, gozando.
1: Amén, amén, mantenga.
0: Hermano Andrés, ¿usted cree que esta madrugada se va a levantar ministerio?
3: En el nombre de Jesús, manito, tú caes.
2: Lo creemos nosotros también. Aleluya.
3: En el nombre de Jesús.
2: El creyó y para el que cree todo es posible.
0: Amén.
3: Amén.
1: Es creer y él cree que Dios lo hace. Pues sigue marcando su teléfono 809-550-82-6. Sigue marcando su teléfono. Y nos está escribiendo. Wow. Recibimos esa llamadita. Bendición buena.
3: Dios bendiga a todos.
1: Amén.
3: Hola por mí, por un proceso. Jehová obrará.
1: ¿De dónde no habla?
3: Se va a crecer y curar.
1: Eso es Fidel.
3: Amén, amén.
1: Eso es Fidel. Dios te bendiga mucho, Fidel.
0: Fidel, vamos a orar por usted mismo.
3: Amén, amén.
0: En el nombre de Jesús de Nazaret, Padre, oro por él. Tú sabes la situación, su proceso.
1: Sí, Señor, nos unamos, Dios mío. Aleluya.
0: Dimos,
1: sí, Señor. Gloria a Dios.
0: Padre, para
1: sí,
0: que tú
1: Señor.
0: Solucionando su problema.
1: Venga, amado de mi arma.
0: Sentimos saco de miedo.
1: Amado de mi arma, rompe cadena, Dios mío. Sonia en tu mano, Fidel en tu mano, Señor. Aleluya.
0: En
1: nombre de tu santo, tu hija que llamó, Señor. Aleluya. Ahorita necesita fortaleza, fuerza, que la ayuda a enfrentar su proceso, la prueba que ella está pasando.
2: Amén. El 663, soy en el chat que estamos. Amén.
1: Ajá.
2: Así es. Dama Rosa,

0: conoce la situación de tu hija, está pidiendo sabiduría, Señor. Llénala de tu sabiduría, Señor, porque ella necesita sabiduría, y el que da sabiduría es tú, Señor. En tu mano estás, Señor, sabiduría y inteligencia, Dios mío, para que ella pueda avanzar en tu camino, en el nombre de Jesús. Seguiremos orando con el chat.
1: Vamos a hacer una lista para acumular toda la oración, mejor.
0: Sí,
1: y
0: tenemos.
1: Hacemos una lista. Para nosotros es clamores de guerra.
0: Así es.
1: Porque esta madrugada está demandando clamores de guerra.
0: Sí.
1: Porque si estamos hablando que Dios va a despertar personas, para despertarse se necesita hacer guerra espiritual. Clamores de guerra, activación. Quiero que nos llamen. La persona que nos escriba.
2: Aleluya. Sí, la hermana Yesenia escribió y dice que nos acompaña y la de la oración por inteligencia, sabiduría espiritual.
1: Anote a Yesenia ahí que vamos a orar por Yesenia. Amén. Señor, queremos que sigan escribiendo. Queremos que sigan llamando. El chat está activo, hermano. El chat está activo.
2: Escríbanos, llámenos.
1: Aleluya. Escribe aquí que nosotros vamos a orar porque. No sé si Rosa siente esto, no sé si nuestra hermana Obvia siente, pero hay como una atmósfera. Hay algo como que se está haciendo.
0: Hace rato.
1: Cuando se habla de la palabra de Dios.
0: Hace rato que el poder está sobre
3: a Dios.
1: Nosotros estamos resistiendo, pero ya estamos casi siendo unos clamores de guerra. Tenemos a nuestra hermana Obvia preparada para hacer su clamor.
3: Gloria a Dios.
1: Tenemos un grupo de personas preparado con fe. Porque no puede ser que estemos predicando y estamos sin fe.
3: Para orar por usted, por su petición, gloria a Dios. No importa la petición.
2: De Villa Altagracia nos habla. Nos saluda, nos bendice.
0: Amén.
2: Y dice que Dios nos multiplique la bendición.
0: Amén.
2: Que ayuden a orar por más sabiduría para él y salvación de sus hijos. Que he gozado bastante con ustedes.
0: A Dios la gloria y la honra. Amén. Y felicitamos al hermano Aristi. Bendecimos a él y a su familia. De verdad que nos gozamos cuando él nos escribe. Amén.
1: Amén. Pero
0: tenemos una llamadita ahí, hermanito.
4: Sí.
0: Recíbela.
1: Hello, buenas.
5: Mi petición, siervo amado.
1: Amén.
5: Mi nombre es Ezequiel. Mi petición era que yo estaba hablando con la sierva que está al lado de usted, la morenita. Y yo estaba hablando que a mí me iban a llamar de central por un trabajo. Y esa es mi petición, para que ella sepa que ya a mí me llamaron del trabajo.
0: Te llamaron ya. Qué bueno.
3: Lo hizo Dios.
0: Nos gozamos.
5: Eso lo hizo Dios.
0: Amén.
6: Mantén esa fe ahí. Ya usted sabe, es una bendición que el Señor te dio. Acuérdate que estábamos orando en la noche, antes de anoche, por eso. Y el Señor ya obró. Contestó esa petición.
0: Amén.
6: Que Dios bendiga a nuestro hermano Ezequiel, que estábamos orando las otras noches, sí, por el chat. Y por ese empleo. Yo le dije, créale a Dios que te van a llamar.

0: se siente decepcionada. Claro, porque es así, yo se lo dije así. Yo dije, mire, no, que eso está así, así. Yo dije, pero en el nombre de Jesús te van a llamar. Y ahí está, la gloria es de Dios. Tú que estás esperando cualquier propósito en la mano de Dios, petición, amén, amén, o un empleo, o tú quieres que el Señor te sana, pero es tu fe que te va a adquirir sanidad. Es tu fe que te va a adquirir lo que tú necesitas. No es que vamos a orar, nosotros tenemos fe, yo tengo fe.
1: Amén.
0: Y yo le creo a mi Padre.
1: Yo tengo
0: y
1: fe.
0: Mi Padre
1: también
0: me ha resuelto. ¿A quién me pide la oración? Mi hermano Víctor, si se une con mi fe. Manito, la gloria es de Dios.
1: Amén.
0: La oración llega porque llega y el Señor ejecuta. De una vez.
1: Amén.
0: De una vez. Yo he visto gente que tiene situación con el pelotero que le he enviado trabajo y me llama, sierva Rosa, quiero que tú ora, mira, así está pasando, así, así, así. Es mi hijo que le enviaron un trabajo preparado en tal, tal cosa. Y él tiene un quebranto así, así, así, que no lo puede, él no puede.
1: Santo.
0: Póngase en comunión.
1: Gloria.
0: Y la palabra. Y tú pase esto así, así, así. Tú te verás que va a llegar y que te va a decir, mami, no tengo nada.
1: Amén.
0: La sierva me llamó.
1: Amén.
0: Eso se hizo. Y yo no estoy testificando. Es para que aquello que tenga esa situación, cualquier situación, une a la fe de nosotras que estamos acá.
1: Amén.
0: En la cabina.
1: Amén.
0: Que cualquier cosa puede suceder en esta madrugada.
1: Gloria.
0: Estoy
1: amén
0: diciendo, esa sierva me llamó en el día que yo estaba trabajando. Oye, trabajando. Cuando una persona está trabajando, a veces tú estás en comunión y a veces no, porque hay cosas que te sacan de comunión.
1: Gloria.
0: Cuando usted
1: Dios
0: está trabajando fuera de la comunicación, que tú tengas la relación con Dios. Entiende lo que te estoy diciendo.
1: Aleluya.
0: Pero cuando se trata que usted mantenga en comunión, no hay nada que el Señor no puedes hacer.
1: Amén.
0: No hay nada que el
1: amén
0: Señor no puedes hacer, aunque el enemigo te quiere venir contra ti. Wow, ¿a dónde tú estás trabajando? Porque hay cosas que el Señor tiene que hacer. ¿A dónde tú estás trabajando? Tú tienes que usar la sabiduría, la wow, Dios mío, es de eso que se trata.
1: Amén.
0: Y el Señor, cuando ella me llamó, yo le dije, yo estoy trabajando. Y fue en la mañana la llamada. Ya en la mañana tú sabes que hay mucho movimiento y que uno va acá y para allá. Y tomé la llamada. Mire, el Señor, la gloria es de Dios.
1: Amén.
0: Declaré la palabra. Yo dije, ¿en qué prey? Que también dijo, en tal lugar. Mire, tiene mi mano en la que lo de Dios es el Señor. Tú dijiste, envía la, el cinturón dijo que enviara la palabra, que él no era digno. Wow, Dios mío, que tú no era, él no era digno que tú entraras a su casa. Wow, Dios mío. Y cuando, wow, mi alma alaba al que vive para siempre. Y envió la palabra y no llegó. La sierva me llamó, me dijo, sierva, el Señor hizo la obra. Ese
1: amén
0: muchacho se le quitó todo. Ya no hay, ese problema no hay más
1: amén
0: en su vida. Y él está jugando bien.
1: Amén.
0: Prepárate que hay otra cosa que el Señor va a suceder en él.
1: Amén. Tenemos una llamadita. Tenemos a Luisa Marte, póngala ahí, que ore por salud y familia. Luisa Marte.
0: Tenemos una
1: llamadita. Gloria a Dios, que el tiempo avanza.
0: Santo sea.
1: Y ya
0: usted
1: sabe, hermano.
0: Bendición buena.
1: No.
0: Bendición buena. Bendición buena.
2: Dios bendiga.
0: Amén.
1: Amén.
2: Es aquí en pie de guerra clamando por fortaleza espiritual.
0: Que no abra.
2: Y habla Pablo.
0: Pablo.
3: Dios bendiga a Fabio.
0: Dios bendiga.
1: Pablo Zorrilla.
0: ¿De dónde no abra este Pablo?
2: De Bancola.
0: Wow, de Bancola.
1: Dios, la gente de Bancola, el hermano de Río Salado.
0: Dios amado.
3: Estaremos orando por usted, hermano Pablo.
2: Por fortaleza espiritual y por mis hermanos y mi mamá.
0: Amén, hermano, amén.
1: Mi hermanito.
2: A los pies de Cristo. Y yo, mucha fortaleza espiritual.
0: Amén.
2: Tengo mucha batalla en el espíritu.
0: Amén.
3: En el nombre de Jesús.
0: La batalla para que te levantes.
1: En nombre de Jesús.
0: Y avanza en el nombre de Jesús.
3: Amén. También queremos que nos llame, Dios mío, esa gente que quieren, esta gente que están orando con su pareja matrimonial. Para eso también se necesita inteligencia esta vida.
0: No, eso es noviazgo.
3: Claro, sí, es un noviazgo. Que quiere saber si esta pareja de Dios sí o no.
0: O que están ya a la vuelta de la esquina casarse.
3: Sí, queremos orar por usted también.
0: Santo sea el Señor.
3: Ya vamos a entrar en la hora de oración.
0: Y Dios bendiga a los que están en las camas grandes.
1: Vamos a ver.
3: Sí, sí, vamos a
1: ver. Lucía desde Villa Pérez, ella pide por sus tres hijos.
0: Amén, amén.
1: Lucía de Villa Pérez. Dale, Benestel, Lorraine y Natalia.
0: Amén, amén, amén.
1: Parece que son mellizos.
0: Sí, así es.
3: Sí, seguimos con el otro chat.
1: Y ella le está dando gracias a Dios porque el día que le pedí la oración, aleluya, por una entrevista, gloria a Dios.
0: Dios las concedió.
1: Amén.
0: Amén, amén, amén.
1: Y que va a entrar a trabajar ya.
0: Está Dios, bueno, Dios va a seguir.
1: Dios lo hace.
0: En ella.
1: Amén, Dios lo hace.
0: Amén.
3: Seguimos.
1: Bien, el 553-1006 pide la oración por un milagro. Y mi vida espiritual.
3: En el nombre de
0: amén. Amén.
3: Prepárate para recibirlo. Amén. Nosotros vamos a entrar en clamor ya.
1: 553-1006. Amén.
3: Amén.
1: Vamos a ver, chá, que el chá está caliente, hermano.
0: Amén.
1: Dios se le bendiga. Hermana Rosa, ¿me puede enviar su número de teléfono, por favor? Rosa, te lo estás pidiendo el 849.
0: ¿Me puede llamar? De emisora.
3: Llama
0: a la emisora y hablamos y para enviarte el número.
1: Amén.
0: Manito, manita.
3: 1645 puede llamar a la emisora.
1: Amén.
3: Marcar la emisora. Seguimos leyendo el chat.
1: Amén. Sí, está caliente el chat.
3: Creemos que
1: tenemos a Brígida ahí, gloria a Dios. Brígida desde el 14.
3: Dios mío, Dios bendiga a la gente del 14.
0: Amén.
1: Hermano, Jesús Paulino.
0: No,
1: no
0: están aquí.
1: Que va para los Alcarrizos para operarlo de la vista en el día de hoy. La hermana Brígida desde el 14, su hermana.
0: Vamos a hacer esa oración. Anótala ahí que.
3: Vamos, ya vamos a entrar el clamor, vamos a entrar la oración. Y yo quiero que la gente se note porque esa oración lo vamos a hacer con fe.
0: Amén.
3: Esta oración
0: amén.
3: Lo vamos a hacer con fe.
0: Amén.
3: Es un clamor de guerra en esta madrugada.
0: Así es.
1: Amén.
3: ¿Qué vamos a hacer?
0: Que se prepare, que se va
1: bien. Sí, el chat está caliente.
3: Seguimos con el chat.
1: Sí, Malta de Caleta. Ella pide la victoria y salud y por su casa.
0: Amén.
1: Malta de Caleta. Caleta.
4: De la mesa me haga sentar.
3: Seguimos.
4: Amén.
0: Pues bien, la persona que está pidiendo.
1: Rafael Rodríguez. Estarán.
4: Solamente una
1: vez. Amén.
4: Si es que aún me queda.
0: El número, la persona que está pidiendo el número, mi número,
1: lo va a dar
0: ahora mismo.
3: 809.
0: Puede ir apuntando.
3: Sí, puede ir apuntando.
0: Su número, ese número, busquen con qué apuntar, un lápiz, un pedazo de papel. Anota.
3: 809, puede ir buscándolo. Le grabe ahí 809-967-0382. Repito, 809-967-0382. Puede llamar ese número.
0: Eso es mi gusto. Número.
3: Rosa Yan te vas a responder. Ya vamos a entrar a la hora del clamor, ¿no verdad?
0: Sí, sí, sí, sí, sí.
3: Ya vamos a entrar a la hora del clamor. Pueden seguir llamando.
0: No pueden llamar.
3: Estamos activos, pero es que se necesita clamar.
0: Así es.
3: Porque se necesita.
0: ¿Por qué necesidad?
3: Entrar esta solución. Vamos a hacer un rundown, ¿no verdad?
0: Sí,
3: la ronda.
0: Sí, sí, sí.
3: ¿Quién empieza?
1: Gloria a Dios.
3: Bajo un clamor.
1: Aleluya.
3: Acuérdate que hay un grupo de personas que quiere orar por inteligencia espiritual. Está nuestra hermana Sonia de Seña.
0: Sí, Señor. Dios.
3: Nuestro hermano Pablo.
0: Amado mío, Dios Todopoderoso, venimos a clamar tu nombre en esta hora, pidiendo por nuestra hermana Sonia y nuestro hermano Pablo. Señor, nuestra hermana Sonia necesita, Dios mío, que tú la llenes de fortaleza y sabiduría. Señor, su madre está en tu mano. Obra en la vida de Sonia, Señor, y familia. En tu mano está, Señor, mira a Pablo, Dios mío. Tú conoces, Señor, lo que está enfrentando. Él necesita, Señor, que tú la revites de fortaleza, conocimiento, sabiduría, Dios mío. Para poder seguir avanzando, para poder obtener la victoria. Dios mío, glorifícate, Señor, en la vida de esa persona internacional, nacional que te está hablando, Dios mío. Aleluya. Son favor que te pides, porque para ti no hay distancia. Aleluya. Son favor que te pedimos en el nombre de Jesús. Recibimos esa.
5: Recibimos esta
1: amén,
5: llamada.
1: Amén.
0: Bendición buena.
6: Dios bendiga.
0: Amén.
6: Esta pedida de oración por Ramón Solano, por liberación.
0: Amén.
6: De parte de su mamá.
0: Amén.
1: ¿De dónde nos habla?
6: De Villaverde. Bueno.
3: De Villaverde, Dios se lo bendiga.
0: Ora por él ahora.
3: Voy a orar por usted y ahí voy a englomerar, porque acuérdate que una oración ronda.
0: Sí, sí.
3: Vamos a orar por usted. Aquella persona Solano. Por Solano, para que Dios lo liberte. Y por ahí mismo vamos a orar por toda persona que necesita liberación.
0: Ay, sí.
3: Vamos a hacer rondado así. Padre amén. Amado, aleluya. Dios eterno, Dios de
0: gloria,
3: Dios de poder,
0: sí, Dios, Dios de unción. Ey, Espíritu Santo.
3: El nombre de Jesús de Nazaret,
0: amado de mi arma, aleluya. Aquí estamos, Dios.
3: El Dios que liberta, el Dios que rompe cadenas, el Dios que rompe las armas.
0: Sí, Señor. El Dios que restaura, el Dios que da liberación, el Dios que liberta. Aleluya. Sí, Señor. Sí, Señor. En el nombre de Jesús. En el nombre de Jesús. En el nombre de Jesús. En el nombre de Jesús, wow, Espíritu
3: aquella
0: Santo, aquellas
3: personas,
0: ¿sí?,
3: que no pueden dormir, aquellas personas que siente algo en los cuerpos,
0: en el gloria nombre
3: Dios,
0: de Jesús,
3: atadura, Jehová Dios, en el nombre de Jesús se rompe la cadena, en el nombre de Jesús las almas gloria son libertadas,
0: en el nombre
3: de Jesús el Padre se mete en los hogares,
0: en el nombre
3: no
0: de
3: deja
0: Jesús,
3: dormir wow, personas, porque mío, hoy será libertada, toda guerra contraria, toda maldición,
0: en el nombre de Jesús, wow,
3: yo siento
0: Santo
3: rompimiento en esta madrugada,
1: aleluya, que en el nombre de
3: Jesús, aleluya, recibimos esta llamada bajo esa unción, wow, padre.
0: Aleluya, wow,
3: en el nombre de Jesús de Nazaret,
0: bendición buena,
7: Dios le bendiga,
0: amén.
7: Pedí la oración por la familia Manzanillo Castro,
0: amén,
7: y por fortaleza espiritual,
0: amén, varón.
7: Y habla el hermano Diógenes Castro del amén barrio Buen Samaritano, Villaverde,
0: amén. Dios te bendiga mucho. En el nombre de Jesús vamos a orar por ti, por tu familia.
1: Amén.
8: Castro. Querido Dios y Padre, en esta hora, Dios, seguimos glorificando tu nombre.
0: Gloria sea,
8: Padre, porque tú eres el, tuyo es el poder, tuyo es la gloria. Tú eres el que liberta, Dios, tú eres el que sana, tú eres el que levanta al caído, Espíritu Santo de Dios. En esta hora te presentamos a la familia Castro Manzanillo, Dios. Te lo ponemos en tus manos, Dios. Tú lo conoces, tú conoces su casa, tú conoces su familia. Libértalo, Señor, rompe las cadenas, Espíritu Santo de Dios. Oh, muévete con poder y gran gloria en ese lugar, en esa casa. Míralo a él, Señor. Te pido, Señor, sabiduría y entendimiento para él. Ayúdalo, Señor. Él está en tus manos, su familia está en tus manos, su casa está en tus manos. En el nombre poderoso de Jesús.
0: Dios mío,
8: amén. Oh, gloria a Dios.
1: Gloria a Dios. Amén.
3: Eternos, aleluya.
1: Grande y maravilloso es el Señor.
3: Estamos gloria bajo la unción. Hay un mover poderoso. Las cadenas se están rompiendo.
1: Gloria a Dios.
3: Gloria a Dios. Hay un sacudimiento en esta madrugada. Yo siento que altares se van a caer. Decisiones se van a romper.
9: Yo basté.
3: Aleluya.
1: Gloria a Dios.
9: Quiero
1: gloria a Dios.
0: Gloria a Dios.
1: Padre, en el nombre de Jesús de Nazaret, en esta hora te presentamos a tu hijo Aristi, Dios amado, aleluya. Te pedimos, Dios, que tú sigas fortaleciéndolo, dándole salud y año de vida. Mira a su familia, Señor, sus hijos, libera a sus hijos, guarda a sus hijos, cubre a sus hijos con la sangre de Cristo, rompe la cadena, Dios, completa tu obra en ellos, Dios, guárdale, líbrale de todo mal, Padre, y ahí Yesenia, Dios, bendice su vida espiritual, dale sabiduría de lo alto, dale entendimiento, Dios, ella quiere tu sabiduría, Señor, para organizar, Dios, cada principio bíblico, Dios, para aplicarlo a su vida. Ayúdala, Señor, dale la sabiduría, dale la inteligencia, ayúdala a vencer, guárdala, Padre, en el nombre de Jesús. Gracias.

0: y Luisa. Espíritu Santo, tú conoces la situación de Luisa. Aleluya. Tú lo sabes, Dios mío. Maestro divino y Sonia. Maestro, solamente tú, aleluya, puede obrar en su vida y en su casa, en su familia. La familia, aleluya, está en tu mano, Dios mío. Te pido, entre en esa casa, Señor. Entre en estas dos casas. Fortaleza espiritual, Dios mío. Ay, Espíritu Santo, quebranta todas cadenas, Señor. Toda maldición, Señor, familiar, Dios mío. Y tú completa la obra, Señor, en ellos. En el nombre de Jesús.
1: Amén. Luis está pidiendo tu número de WhatsApp. Gloria a Dios. Luis, amarte. Aleluya. Gloria a Dios. Gloria a Dios.
2: Vamos a repetir el número, Luisa. Es cerca de algo para que lo pueda anotar. Bendito sea el nombre del Señor. Voy buscando un

0: Bendito sea el nombre del Señor. Vamos a repetir el número, lo que están pidiendo el número. Bendito sea el nombre del Señor.
1: Aleluya.
0: Santo sea el Cordero.
1: Santo sea el Señor. Mi alma alaba el que vive.
2: Gloria a Dios.
0: El número es 809.

0: Ese es mi número, Rosa Yang.
1: 809-967-0382. Es el número de teléfono de nuestra hermana Rosa Yang.
0: Gloria a Dios. Aleluya. Hay poder en Jesús.
1: Seguimos clamando.

0: de Jesús de Nazaret. Oramos, Padre amado Dios, por milagro, Brígida, Marta. En el nombre de Jesús de Nazaret, Padre amado Dios, para que tú vengas metiendo tus manos poderosas, para que usted venga, Padre amado Dios, levantando su casa, su
1: familia.
0: Venga, Padre, obrando, Padre
1: amado de mi alma.
0: En Jesús de Nazaret, Jehová Dios eterno.
1: A ti toda gloria y toda honra, Rey, aleluya.
0: Jehová Dios.
1: Satura los hogares, Dios mío, en esta hora.
0: Ellos que necesitan de ti, Padre amado Dios. Ellos que necesitan de tu fuerza. Ellos que necesitan de tu fortaleza.
1: Espíritu Santo.
0: Espíritu de gloria.
1: Entra, Dios.
0: Oh, Padre, haz un milagro en ella.
1: Padre, cita, Dios mío, ahora los hogares.
0: Oh, Padre, activa los
1: cárceles, los hospitales.
0: En el nombre de Jesús de Nazaret.
1: Ay, Espíritu Santo. Aquella madre que tiene sus hijos tirados allí en el hospital. Aquella madre que tiene sus hijos allí en la hospital. Ay, Dios mío. Padre, haz un milagro. Ten misericordia, Dios mío, de sus fallas, de sus errores. Salvación para ellos, Dios mío. Aleluya. Arrepentimiento para ellos, Dios mío. Aleluya. Y haz tu manera, Dios. De la manera de nosotros.
0: Padre de gloria, Dios.
1: Aleluya.
2: Gloria a Dios, gloria a Dios, gloria a Dios.
3: Por los jóvenes.
0: Por los jóvenes, Padre.
3: Aleluya. Vamos a estar hablando por los jóvenes. Gloria a Dios. Aleluya.
4: En esta hora, Señor, te presentamos a nuestros jóvenes.
1: Gracias al Señor que vive para siempre.
4: Aquellos que están en la calle, Dios.
1: Sí, Señor.
4: Te lo presentamos de manera muy especial, Padre amado. Ellos están en tus manos. Libértalos, Señor. Cúbrelos y guárdalos, Dios Padre. Esos jóvenes, Señor, que no obedecen a sus padres. Esos jóvenes, Dios, que hacen caso omiso a las palabras de sus padres, Señor. Yo te pido por ellos. Yo te pido que tú mordes su corazón.
1: Sí,
4: y que ellos puedan escuchar la voz de Dios.
1: Aleluya.
4: Que ellos puedan entender que Dios les está llamando. Que vengan a los pies de Cristo. En el nombre de Jesús. Rompe las cadenas,
1: sí,
4: Espíritu
1: Señor.
4: Santo. Libértalo. Oh, gloria a Dios. Mi alma te alaba,
1: aleluya.
4: Señor. Nuestros jóvenes están en tus manos,
1: sí,
4: Señor. Cúbrelos
1: libertan
4: con la sangre de Cristo.
1: Señor.
4: Aleluya. Mira, Señor, aquellas personas que andan en las calles buscando el sustento de su familia. Padre, yo te pido por ellos,
1: sí,
4: esos
1: Señor.
4: Camiones, Señor. Yo te pido que tú cubras a esas personas que manejan esos camiones, Señor. Abre sus ojos espirituales,
1: Señor.
4: Dios. Cúbrelo y guárdalo,
1: Señor.
4: Porque ellos andan buscando el sustento de su familia. Dios
1: de gloria. Aleluya.
4: Cúbrelo con la sangre de Cristo.
1: Libertalo. En el nombre de Jesús.
4: En el nombre de Jesús.
1: Aleluya.
4: Amén, Señor.
2: Amén,
4: aleluya.
2: Amén.
4: Gracias.
2: La hermana Don.

0: de gloria, Padre amado,
1: Dios 911.
0: Dios de gloria. Mira aquella persona que necesita un 911.
2: Oh, gloria a Dios.
0: Necesita una respuesta rápida, Jehová Dios.
1: Aleluya.
0: Aquella persona que está buscando respuesta, socorro.
1: Aleluya.
0: Tú eres
1: grande, Jehová.
0: Nosotros
1: eres poderoso, Dios.
2: Oh, gloria a Dios.
0: Y esta bocina, Jehová Dios. Y esta emisora. Hay alguien que se quiere suicidar, pero lo está escuchando.
3: Ay, Dios mío.
0: En esta madrugada también declaramos esta palabra.
3: Sí, Dios de gloria.
0: Para que tú libertes esa
1: vida. En el nombre de Jesús.
2: En el nombre de Jesús.
0: Libertalo,
2: Dios.
1: Aleluya.
0: Aquella persona que quiera agarrar un arma.
1: Gloria a Dios.
0: En esta madrugada.
1: Aleluya.
0: Y esté escuchando esa emisora, Padre amado. Que el poder tuyo lo toque en el
1: nombre de Jesús
0: de Nazaret. Oh, Padre Dios. Aleluya. Esa oración de emergencia. Oh, Padre, entra a los hospitales, en la cárcel. Esa oración de emergencia. Entra, Padre, en las habitaciones donde está la persona. Mira a las personas que están trabajando, Padre. Mira a los que están encarcelados.
2: Oh, gloria a Dios.
0: Que están aquí. En el nombre de Jesús, de
2: aleluya. En el nombre
1: gloria
2: de Jesús.
1: A Dios.
0: Aleluya. Paseate,
2: visita,
1: aleluya.
0: Padre, lo que necesitan sangre de
1: amén. Gloria a Dios. Esto es 911, Jehová. Aleluya. Están en sala de cirugía. Los que están en la agonía de la muerte, los que están desainándose, detén, ahora está hemorragia. Hay que ponerle provee, Dios.
2: Estos niños que están con ese virus, ve sanando, Dios mío.
1: Aleluya.
2: Wow, Espíritu Santo, mira a los niños que tienen que ir para la escuela, Dios mío.
1: Gloria,
2: ay,
1: Dios.
2: Espíritu Santo, mira cada vehículo, cada transporte, Dios mío, que están transportando estos niños.
1: Estos
2: choferes están en tu mano, Dios mío. Que guarde estos niños, Dios mío. Guarda, Señor, aleluya. Cara jóvenes, Señor, es un futuro de este tiempo, Dios mío. Por favor, amado de mi alma, dale sabiduría a los niños. Conocimiento espiritual.
1: Gloria a Dios.
0: Estoy orando por el alma que Dios puso en mi corazón.
1: Por dilo, manito. Aleluya. Cáncer. Aleluya.
0: Pecaminosa de alto rango.
2: Ey, en el nombre de Jesús.
0: En el nombre de Jesús de Nazaret.
1: Cita la hora, Espíritu Santo.
0: La mano de Jehová llega a
2: nombre de Jesús.
0: En el nombre de Jesús.
2: Cita la hora. Nombre de Jesús. Nombre de Jesús.
1: Cita la hora. Cita la
2: hora. Ey, en el nombre de Jesús.
0: En el nombre de Jesús, Dios anormaliza.
2: Espíritu Santo, en el nombre de Jesús.
0: En el nombre de Jesús.
2: En el nombre de Jesús. Wow. Espíritu Santo.
0: Gente que están
1: aleluya.
0: Que están pidiendo
2: que están clamando.
0: Aleluya. Sobre él, en el nombre de Jesús.
2: Están pidiendo.
0: En el nombre de Jesús.
2: Aleluya.
0: Ey. Oh, gloria. Yo siento que la unción está
2: Espíritu Santo.
1: Liberando.
2: Sí.
0: Oro por lo quite, lo quite, lo que hace impedimento de embarazo.
2: En el nombre de Jesús.
0: Que salen, aleluya. Aleluya. Se van todos
2: quites. En el nombre de Jesús. Normaliza su periodo. Aleluya. Ay, Espíritu Santo. Tú no sabes hacer, Dios mío. Ay,
1: en el nombre de Jesús.
2: Obra Jehová.
1: En el nombre de Jesús.
2: Amado de mi alma. En el nombre de Jesús se va.
0: Oramos por la gente tiene
2: miedo. Aleluya. En el nombre de Jesús.
0: Esa gente que tiene que sacarse un colgial, pero no puede. Porque ha puesto su salud en riesgo. En el nombre de Jesús de Nazaret. Padre, normaliza.
1: Sígala ahora, Dios.
2: Gloria sea al Señor, aleluya. Los que sufren tiroides, aleluya, en el nombre de Jesús. En el nombre de Jesús, que están sometidos, Dios mío, a una operación, aleluya. Padre, aleluya, en el nombre de Jesús, que tú, Señor, aleluya, que tengas todo espíritu de enfermedad tiroides, Dios mío. Amado de mi alma, el control está en tu mano, el dominio está en tu mano. Ay, ay, ay, ay, ay, la libertad. La liberación está en tu mano, la sanidad está en tu mano, y a ti clavamos en esta hora, a ti alabanza. Te estamos pasando orden, te estamos suplicando, estamos pidiendo misericordia, Dios mío, alabanza, por aquellos que no tienen voz, por aquellos que no pueden llamar, por aquellos que llamaron, por aquellos que están esperando ese milagro.
1: nombre de Jesús. Señor.
0: Aleluya, siento un espíritu de intercesión esta madrugada.
1: Aleluya, intercede por Dominga Tavares. Ella necesita un empleo y su familia.
0: Yo oraré por empleo, pero déjame orar por circulación.
1: Amén, güey.

0: llamado aquí.
1: Padre, por lo que piden empleo, Jehová Dios eterno, todo.
2: Gloria a Dios. Amén. Gloria a Dios. Oh, santo.
1: Pero un empleo de parte suyo. Puertas abiertas.
3: Amén.
1: Puertas abiertas. Yo oro por puertas abiertas. Porque nada más oramos por empleo. Por puertas abiertas lo que se necesita. Padre, abre la puerta.
3: En el nombre de Jesús.
1: Abre fondo.
2: Gloria a Dios.
1: En el nombre de Jesús.
3: En el nombre de Jesús.
1: El cielo se abre. Wow, Eliseo dijo una vez, se abrirán los cielos y los cielos se abren a favor de los que necesitan
3: en el nombre de Jesús.
1: En el nombre de Jesús de Nazaret. Declaro la palabra. Declaro la palabra. Wow, vamos a declarar. Declaramos la palabra en esta madrugada.
3: En el nombre de Jesús.
1: Declaramos los que necesitan empleo. Declaramos esa palabra, Padre. Dale, contéstale. Padre, anormaliza. Estamos declarando palabra en esta madrugada. Esos corazones, personas. Yo estoy sintiendo en el espíritu. Personas como que sienten que el corazón se quiere detener. En el nombre de Jesús de Nazaret, le doy una orden a tu corazón. Que tiene como taquicardia. Que siente así como el corazón acelerado. En el nombre de Jesús.
2: Santo, gloria a Dios, en el nombre de Jesús.
1: La vena, volvandear la sangre correcta.
2: Aleluya, en el nombre de Jesús, de los cielos. Que necesita ese corazón. Levanta ahora el Espíritu Santo.
1: Aleluya,
3: aleluya.
1: Dios está normalizando cuerpo en esta madrugada.
2: En el nombre de Jesús.
1: Dios está normalizando cuerpo.
2: En el nombre de Jesús.
3: Hay gente que hay puertas que se va a abrir por ellos. Y a través de ellos, otra persona va a recibir también.
2: Amén, aleluya.
1: Hay fuente.
2: Gloria a Dios, gloria a Dios, gloria a Dios.
1: Oh, gloria, seguimos leyendo el chat, porque hay gente que están escribiendo que necesitan oraciones urgentes. Gente que quieren llamar también. Pueden llamar, que estamos orando.
2: Aleluya, amén. No pueden interrumpir.
1: Pueden interrumpir, que estamos orando.
2: Gloria a Dios, amén.
1: Estamos declarando la palabra.
2: Aleluya, amén. Su 911. Amén. Su necesidad, pídala ahora. Estamos haciendo, aleluya, el clamor de sangre. Aleluya, que usted reciba. Se ha liberado, se ha salvado. Se rompa la cadena, haya sanidad. Llámenos ahora en el nombre de Jesús. 809-550-8266. Estamos aquí. Interrúmpanos. En el nombre de Jesús.
1: Pueden interrumpir, hermana obvia, que interrumpa. Porque es que queremos aprovechar esa atmósfera. Oye, amén. Si el centurión no le dice a Jesús, lanza la palabra y mi criado sanará. No, Jesús no lo iba a hacer.
2: Jamás.
1: Jesús está esperando. Mira, Jesús está esperando personas que diga declare.
3: Declare que por tu boca. No es porque Jesús sabía que
2: ordenado. Jesús es un Dios ordenado.
3: Que él hablara con su boca. Y él reconocía que él fallaba, que él no estaba bien. Wow, Dios mío. Y se arrepintió al instante. Manito.
1: Acontecieron cosas
3: tremendas. ¿Qué se hizo? Wow,
1: por
3: Dios mío.
1: Por eso queremos que hay gente que se mete en esta moja.
3: Y dice, ¿cómo creíste así? Wow.
1: Entre en este acceso.
3: Wow.
1: Y diga, oren por mí. Declare una palabra de parte del Señor.
3: Mi alma alaba el que vive para siempre. Aleluya.
1: Porque hay una atmósfera profética.
3: Santo sea el Señor.
1: Intercesión y oración. Para que Dios pueda suplir tus necesidades en esta madrugada.
3: Esas cadenas se rompen ya.
2: En el nombre de Jesús.
3: Todos los que tienen, todos los paralizados, que se vaya todo en. Wow, Dios mío, en el nombre de Jesús.
2: Amén, gloria a Dios.
1: Estamos intercediendo.
2: Gloria, amén.
3: Nombre de Jesús.
1: Estamos intercediendo. Es gente que tiene batallita ahí, tanto ministerial como sea. Llame aquí. Estamos
3: no pueden
1: dispuestos.
3: Orar, que se levanten, quiero orar, y no puedo orar.
1: Llame, gente que hay gente que quiere concentrarse en la oración y no puede. Y personas que están de rodillas.
2: Recibe esta, mi hermano.
1: Pero buenas.
4: Buenas noches. Pedirle perdón a mi Señor por todo lo que yo he hecho y que el Señor me perdone y que me excuse por todo, Señor, y que yo lo amo. Quiero estar con él y quiero que me perdone porque todo lo que yo he hecho, que yo me perdone, estoy arrepentida de todo en el nombre de Jesús.
1: En el nombre de Jesús de Nazaret. seguimos orando, seguimos intercediendo, hermana Obvia, seguimos intercediendo en esta madrugada, gente que nos llame intercediendo, gente que nos llame, gente que quiere pedir la oración. Aleluya. Estamos orando. Aleluya. El número 304-9297 está pidiendo la oración. Aleluya, por fuerza espiritual, que Dios lo fortalezca espiritualmente en el nombre de Jesús de Nazaret. Estamos orando, Padre amado Dios, para que tú fortalezcas a tu siervo. Padre, tú sabes la situación, el proceso, la guerra que aquella persona está recibiendo en el nombre de Jesús de Nazaret. Oramos por fuerza, por fortalecimiento, por preparación espiritual, Padre amado Dios. Oh Padre, para que tú vengas estableciendo todo como vas. En el nombre de Jesús de Nazaret, Padre amado Dios. Oh Padre, todo espíritu de desánimo lo reprendemos en la vida de la persona. Todo espíritu de cansancio espiritual, de personas que un tiempo entregaban todos, pero ya no puede dar más. Wow, Dios, aleluya, en el nombre de Jesús de Nazaret. Wow. En el nombre de Jesús, Jehová lo fortalece, amén. Jehová lo prepara, amén. Jehová lo capacita. Yo quiero que Obvia ore por la persona que necesita preparación, capacitación espiritual para poder discernir ciertas cosas. Aleluya.

0: santo es el Señor. En el nombre de Jesús.
1: Aleluya. Nombre de Jesús de Nazaret. Poderoso es Él. Gloria a Dios. Aleluya. En el nombre de Jesús. En el nombre de Jesús.
0: En el nombre de Jesús.
1: Amén, amén.
0: Aleluya. Hay una hermana ahí que pide la oración. No, ¿verdad? Ella cree. Ella pidió con una creencia diciendo: gloria a Dios. Gloria a Dios, mi Rey que vive. Declaro en el nombre de Jesús de que mi hijo será libre del vicio. Nosotros también lo declaramos con esa misma fe.
1: En el nombre de Jesús.
0: La cual usted declaró de que tu hijo será libertado. Pero a mí no me gusta una liberación natural. A mí me gusta la persona que Dios liberta y lo manda a predicar.
1: Amén.
0: Esa liberación, como Dios le dijo al gadareno, mira, ¿qué decía ahí? Porque es necesario que esa ciudad sea predicado por usted.
1: Aleluya.
0: En el nombre de Jesús, Padre, declaro la palabra, Padre, sobre aquella mujer que pidió la oración.
1: Estamos de acuerdo, estamos
0: Padre hablando. Amado, para que su hijo sea libertado del vicio. Padre, libértalo, Jehová Dios. Lo que sea, Padre, libértalo. Padre, que sea predicador. Declaramos un predicador, Jehová Dios. Declaramos un ministerio activo. Padre, levanta a tu profeta. Emma, yo declaro ese profeta para el Señor, hombre. Declaro ese profeta que predicará para la palabra del Señor. Oh, gloria, bajo esa atmósfera de fe, yo declaro que esa mujer testificará. Que ese muchacho que te lo vicio predicará la palabra del Señor. En el nombre de Jesús de Nazaret. Padre, gracias. Oh, gloria, estamos recibiendo llamada todavía, 809-550-8266. Llámenos.
2: Dios bendiga en el nombre de Jesús, pido la oración para que el Señor me ayude y que el Señor le ayude a mi hijo a que lo suelte, que está preso, lo cristiano está preso inmediatamente, tiene un año y medio de 11. Le van a pasar a audiencia para que el Señor lo libere, Señor. Tengo una madre de 73 años enferma que se le pide que no duerma. En el nombre del Señor, yo soy cristiano, soy del altar de Cristo.
0: Aleluya. Su hijo que está preso.
1: Padre, en el nombre de Jesús de Nazaret. Te adoramos, te bendecimos, te exaltamos.
0: Gracias, Jehová Dios.
1: Y esta hora te presentamos cada preso, en especial, Dios, el hijo de mi hermana, Dios. Ella cree en esta audiencia, Dios, de que tú estarás obrando, Dios. Sorprende a tu hija, Dios. Sorprende a Héctor, bienvenido Santana. Dios, mira la iglesia que está allí, que te sirve, Padre. Bendícele, que te puedan servir, Dios, de todo corazón, Dios, que puedan permanecer firme adentro y afuera, que tú vengas liberando, sacando las drogas, la homosexualidad, el lesbianismo, la maldad que hay en las cárceles. Libera a los presos, bendice a los presos, rompe la cadena, ven salvando, ven guardando, Dios. Aleluya.
0: La mujer está violenta. En el nombre de Jesús de Nazaret. En el nombre de Jesús. Aleluya. Bendito sea el nombre del Señor. Santo es el Cordero. Seguimos orando y oramos por un varón, creo que el apellido es Peguero. Él dice: buenos días, bendiciones. Pido la oración por sanidad. Por sanidad de mi salud. Y por cuidado de mi hijo. Y fortaleza espiritual. Una tripleta de oración. Y cómo no orar por usted, hermano, bajo esa misma atmósfera, bajo esa misma unción. Nosotros oramos por tu salud. Oramos también. Sí, por peguero, tus hijos y tu espiritualidad en el nombre de Jesús.
1: Amén. Te cree, Padre.
0: En el nombre de Jesús. En el nombre de Jesús.
3: Necesita que tú, Señor, te has sanado, Dios mío.
1: Aleluya.
3: En su hogar, en su casa, Señor mío. Aleluya.
1: Gloria al Señor.
3: Libertando,
1: necesita el Espíritu Santo.
3: Maestro Jesús, quebrando.
1: Necesítalo.
3: Ya no más, Dios mío. Aleluya. Aleluya.
1: Jesús.
3: La declaro libre de todo quebranto, Dios mío. Yo me uno a la fe de él. Si está pidiendo de corazón, es porque tiene fe que tú lo haces.
1: Amén, aleluya.
3: Te pido, Señor, rompe esta cadena. Lleva toda malicia, todo espíritu de enfermedad. Y su hijo está en tu mano. Fortalece tu hijo.
0: En el nombre de Jesús.
1: Amén. Vamos a orar por el Ministerio de Educación.
0: En el nombre de Jesús.
1: Gloria a Dios. Padre, en el nombre de Jesús. Seguimos clamando a ti, Dios amado, porque reconocemos que tú eres Dios, que tú gobiernas el cielo y la tierra, que tú eres quien quita y pone, Padre. Esta noche te presentamos el Ministerio de Educación, Dios. Aquellos maestros que no te han conocido, directores, profesionales, Dios, que no te han conocido en todo el área de lo que es el Ministerio de Educación. Tú vengas salvando, liberando, rompiendo cadenas. Y ahí los estudiantes, jóvenes, niños, adolescentes, adultos, tenemos de toda clase, Dios. Aquellos que no te sirven, que están descarriados, Dios. Padre, aquellos que te sirven, tú vengas fortaleciendo, abriendo sus ojos, rompiendo la cadena, reprendiendo al diablo, llenándolo cada día más, dándole la victoria. Padre, aquellos que no te sirven, amado Dios, que tienen, aleluya, grupo allí de violencia, Padre, de juca, de vapor, de marihuana, de cra, de alma, Dios, la rebeldía, el espíritu inmundo de rebeldía que hay en el Ministerio de Educación, desde el superior hasta el más pequeño. Evalate este plan del diablo, Padre. Bendice el Ministerio de Educación, Padre. Fortalece la educación nuestra. Y mira a este director, Señor, que pueda volverse a ti, Padre. Que pueda volverse a ti. Rompe la cadena, Señor. Que sea sumiso a tu palabra.

0: de Nazaret. Padre amado, Dios de gloria, Dios de poder y autoridad, clamamos en el nombre de Jesús, Padre amado Dios, por este elenco y por lo demás elenco de Radio Bendición, Jehová Dios. Padre, tú sabes la batalla de cada quien, la lucha, la guerra, Jehová Dios eterno, que cada quien está pasando en este elenco. Oramos, Padre amado, para que tu mano nos acompañe y tu mano esté también con ellos, Padre, con cada líder, con cada que tiene un cargo, con cada persona que lucha, Padre, día tras día, llevando el mensaje, Padre, en esta emisora. Oh, Padre de la gloria, para que tú vengas fortaleciendo, dándole sabiduría, dándole conocimiento, Jehová Dios eterno, a aquellos que tienen una familia, a aquellos que dejan la cama, Padre, con tal de estar llevando el mensaje. Oh, Padre, fortalécelo, Jehová Dios eterno. Oramos, Padre, para que tú lo cubras. Oh, Padre, y también oramos, Padre, para que tú le sigas abriendo puertas, Padre, esa emisora. Oh, Padre, que siga llegando más allá y más allá y más allá. Hay países, Padre, que deben de escuchar esta emisora, Padre amado Dios. Hay lugares que esta emisora tiene que hacerse sentir. Oh, Padre, porque hay lugares que el mensaje no llega. Oh, Padre, hay lugares que el mensaje escasean. Oh, Padre, pero hay una radio anunciando de que Cristo viene y que arrepentido y convertido abre la puerta, Padre amado Dios, para que esa emisora pueda seguir traspasando frontera en el nombre de Jesús de Nazaret, Jehová Dios eterno.
1: Amén. Amén. Y vamos a hacer la oración de confesión. Amén. Que no se nos vaya. Amén. Dele más.
2: Gloria sea al Señor que vive para siempre.
1: Amén. Espíritu Santo. Aleluya. En el nombre de Jesús.
2: Amén.
1: Te clamamos, Dios mío. Aleluya. Venimos, Señor, diciéndote que tú eres santo.
2: Amén.
1: Que tú eres real.

0: Santo.
1: Aleluya.
0: Aquí en la tierra, Dios mío. Amén. Amado de mi alma, en tu mano están los gloria pastores, Dios. Dios mío.
1: Amén. Gloria
0: obra,
1: a Dios.
0: Señor. Aleluya. Quebranta, Dios mío.
1: Nombre de Jesús.
0: Enemigo,
1: aleluya,
0: Señor,
1: aleluya, aleluya.
0: Dios mío.
1: Oh, gloria a Dios.
0: Hecho, Señor, en contra de los pastores.
1: Nombre de Jesús.
0: Para que la iglesia, Dios mío,
1: aleluya.
0: Se enfría, Dios mío, y se aparta a los hermanos y que
1: tanto,
0: no se congrega. Avanza,
1: tanto. Gloria
0: neoplari.
1: A Dios.
0: En
1: nombre de Jesús.
0: En el nombre de Jesús.
1: Amén, aleluya.
0: En el nombre de Jesús desbaratamos. Aleluya. Todos los trabajos que hayan hecho en
1: el nombre
0: esta
1: de Jesús.
0: Hora,
1: en el nombre de Jesús.
0: Enviación del día,
1: en el nombre de Jesús.
0: Que están hechos en los caminos. En, los
1: en el nombre de Jesús
0: ahora,
1: de Nazaret.
0: Para que suceda accidente.
1: Aleluya, aleluya, aleluya.
0: Ay, Dios mío. Bajo esa atmósfera que estamos. Aleluya.
1: En el nombre
0: esta
1: de Jesús.
0: Hora. Dios de gloria. Los evangelistas están en tu mano.
1: En el nombre de Jesús.
0: Tú sabes qué es lo que están pasando.
1: Amén.
0: Los que están viajando también.
1: Aleluya.
0: Señor. Esos misioneros, Dios mío, es lo que es, esos evangelistas que tienen, Dios mío,
1: aleluya.
0: Tú lo sabes, Dios mío, esa lista cargada, Dios
1: gloria
0: mío,
1: a Dios.
0: De toda actividad, Dios mío, de las actividades tuyas, Padre,
1: gloria
0: mío,
1: a Dios.
0: Por favor, Dios mío, que seas tú que hablas con ellos,
1: aleluya.
0: Que seas tú, Señor mi Dios, que le dé las palabras
1: en el nombre de Jesús.
0: Que no sea vendido por el hombre,
1: aleluya, amén.
0: No, Señor, por gloria favor, ponga en su mente que ponga el chito. Tuyo, Señor.
1: En el nombre de Jesús.
0: Ponga el chi tuyo.
1: En el nombre de Jesús.
0: El chi tuyo, Dios mío.
1: Aleluya.
0: Activa tu chi, Señor.
1: En el nombre de Jesús.
0: Que predicas la santa.
1: Grande y poderoso es el Señor.
0: El que en nombre de Jesús.
1: Amén.
2: Bendito es el nombre de Jesús.
3: Ahora tenemos el llamado y el confesión de fe para aquellos que no tiene a Cristo y que quiere entregar su vida al Señor. Estamos aquí para eso. Llámanos y si usted quiere hacerlo, mi hermana Zoraida va a hacer la oración. Y si así tú lo haces, usted va a buscar una iglesia que predica.
1: Aleluya, amén.
0: Claro.
1: Amén, amén. Y yo me gozo de la manera que tú lo dices, Marita Rosa. Aleluya. Gloria a Dios. Bien, si sí, usted que está esperando ahí, como decía nuestra hermana Rosa, la oración de confesión de fe, vamos a hacerla. Si usted la repitió conmigo, repórtenos y congréguese en una iglesia que se predique el santo evangelio, como dijo nuestra hermana Rosa. Amén. Diga conmigo, Padre nuestro que estás en los cielos, perdóname mis pecados, borra mis rebeliones, me arrepiento de todos mis pecados, todas mis maldades. Acepto al Señor Jesucristo como mi único y suficiente Salvador. Inscribe mi nombre en el libro de la vida y no lo borre jamás. Si lo hiciste conmigo, ve a una casa de Dios, una iglesia, que se predique la sana doctrina.
0: O sea, dando una llamadita.
1: Dios, repórtanos que nos interesa. Eres importante para nosotros. Porque eso es lo que Dios quiere. Salvar las almas. ¿A través de quién? De sus instrumentos. Nosotros.
3: Y si lo hizo, que nos dan una llamadita antes de partir de
1: ahí. Amén, amén. Llámanos.
0: Que ya nosotros nos quedamos.
1: Sí, ya nos vamos casi.
0: Ya nos vamos.
1: El 809-550-8266 está activo. Tiene WhatsApp y directo, como tú quieras. Escríbenos, háblanos, que te reconciliaste con tu Creador. Y de verdad que nos gozaremos y nos alegraremos junto a ti. Aleluya.

0: pueden llamar y nosotros con mucho gusto recibimos tu llamadita en esta madrugada.
1: Los que no se nos han ido por el ferry, ¿verdad que sí? Los que guardaron el boleto para ir más luego, ¿verdad? Gloria al Señor, repórtenos sintonía.
0: Aquella persona que dijeron, no, yo me quedé hasta ahora, sigo activo.

0: Le doy gracias, Señor. No sé quién me ha perdonado. Y le doy gracias, lo he entregado a la cruz de Calvario para que me perdone. Pues, me cuento, lo necesito, lo necesito. Y gracias por todo, en el nombre de Jesús. En el nombre de Jesús, gloria a Dios, aleluya. Aleluya.
1: Gracias, Dios.
0: Gracias, Señor, gracias.
2: Gracias. Gracias. Gracias. Levanta tu mano, manita, y sigue dándole gracias. Aleluya.
1: Gracias, Dios.
2: En nombre de Jesús.
1: Gracias. Gracias, Señor.
2: Gracias, Dios. Gracias, gracias.
1: Aleluya.
2: Gracias por lo que tú has hecho, Padre. Gracias por lo que está haciendo. Gracias por lo que hará. Gracias. Continúa bendiciendo a esa sierva, Padre. Guardándola, librándola de todo mal, Padre. En el nombre de Jesús.
1: En el nombre de Jesús. Aleluya. Queremos escuchar si alguien ha aceptado a Cristo. Y si alguien tiene un testimonio de lo que Dios ha hecho, que sea corto, breve, porque ya no estamos casi yendo y no queremos pasarnos con el horario, porque hay personas que vienen después de nosotros, hay que ser prudentes, ¿no, verdad?
2: Amén, amén.
1: Queremos,
2: amén.
1: Si ustedes quieren contar un testimonio breve de lo que Dios ha hecho.
3: Lo que aceptaron al Señor.
1: Lo que
3: también.
1: Aceptaron al Señor.
3: Diga,
1: sí, Manuel está reportando
3: yo
1: sintonía. Bendito sea el nombre de Jesús, dice Manuel Aristi, todavía estamos aquí.
2: Bueno,
1: yo en pocas palabras, yo amanecí con ustedes.
2: Está en oración porque
1: nos
2: está en
1: tiramos
2: cadena.
1: El pleito.
2: Eso está importante. Dios bendiga Aristi.
3: Dice que nos unimos en oración.
2: Amén.
1: Sí, sí, hay gente que amanecieron con nosotros.
2: Sí, sí, sí, sí.
1: Hay gente que clamaron con nosotros.
2: Amén.
1: Hay gente
2: amén.
1: Que se metieron en la candela, en la atmósfera, sí, sí, sí. Junto
2: a
1: nosotros.
4: Gloria a Dios.
2: Y bendecimos toda esa familia, toda esa gente linda que estuvo con nosotros.
1: Sí.
2: Bendecimos de verdad a nuestro hermano Aristi desde Villa Altagracia.
1: Que Dios lo bendiga fuertemente.
2: Entonces, como lo que comenzó termina, tiene un tiempo, ya termina, ¿verdad que sí?
1: Todavía ahora hay una llamadita ahí. Bendición, buenas.
5: Que de las tres yo estoy con ustedes.
1: Ah, yo sé que hay gente que están activos todavía.
2: Aleluya, amén.
5: Picapiedra, picapiedra.
1: La gente de Picapiedra, bajo la atmósfera. Dígame, ¿cómo te has sentido hoy?
5: Bien, bien. Quiero que oren por mí, por sabiduría espiritual.
1: Por sabiduría espiritual.
4: Gloria a Dios.
5: Tengo dos años que me operé de la vista. Tengo un lagrimeo. Quiero que oren por mí.
1: Por ese lagrimeo también. Excelente. Oramos por usted, Padre. Gracias, Padre, por tu siervo que llamó. Oramos, Jehová Dios eterno. Mira que él amaneció con nosotros peleando el pleito a pesar de la molestia en sus ojos. Oro, Padre, para que tú le des fortaleza, sabiduría espiritual, pero también que tú hagas un milagro en su ojo, de tal modo que él pueda quedar sano. Bendice su casa, bendice su familia y bendice su hogar, Jehová Dios, en el nombre de Jesús. Amén y amén. Aleluya.
2: Aleluya, siga llamando.
1: Amaneció con nosotros, hermano.
2: Venga.
1: Amaneció con nosotros. Hay gente que amanecieron.
2: Aleluya.
1: Hay gente que se tira el pleito. ¿Ustedes creen? No hay gente que vendía en su boleto. No hay gente que iban a dormir. Pero cuando vieron lo que se estaba moviendo, dijo, no, yo me quedo aquí.
2: Aleluya, no, yo voy a recibir.
1: Vendieron su boleto. Lo tiraron por un lado.
2: Santo.
1: Pero se quedaron con nosotros. Aleluya.
3: Hay gente que dice, si no me bendice, no me
1: voy. No, esa gente hasta que raye el alba. Y dice Flavia, Dios le bendiga la oración por mi familia, por sanidad y por salvación. Ella es cristiana, ¿no, verdad?
2: Pregúntale a Flavia.
3: Por sanidad.
1: Ella pide sanidad, familia y también por salvación, aunque todos lo necesitamos.
3: Y familia.
1: Familia, sí, oramos por familia. Fabi es cristiana. Ok, pues oramos para que Dios la fortalezca y ella pueda ser salvada, ¿no, verdad? Pueda seguir resistiendo.
2: La salvación de su familia.
1: Ah, la salvación de su familia, ¿no, verdad?
2: Sí,
1: sería.
2: Ya. Vamos a coger esto, Mareta.
6: Sí, yo soy Nelson. Una oración para todos ustedes mismos que laboren en la emisora, porque entiendo que el enemigo

0: ha querido atacarlo directamente.
1: Amén, amén.
2: Wow, hágale, hermano, hágala. Aleluya.
0: Sí. Bueno, si me salgo en el aire, ustedes siguen allá.
2: Amén, manito, amén.
0: Padre Todopoderoso, mira a todos sus hijos que están ahí en la emisora. Oh, y todo lo que hacen, su labor tan especial para tu gloria. Señor, glorifícate de manera muy especial en cada vida.
1: Gracias.
0: Cada hermano que emplea amor de Dios en su corazón para su prójimo. Cuida, Señor, todo lo que va a hacer, Señor. Hacer otra labor al salir la emisora. Señor, que tu Santo Espíritu esté cubriéndolo y donde quiera que estén. Mira a tu amada, Señor, que están ahí y
1: su Jehová Dios.
2: Aleluya, Señor.
1: Recibimos, Jehová Dios.
2: Estamos contigo, Dios.
1: Eso
2: te damos gracias por ese hermano, Dios.
1: Recibimos esa oración, Jehová Dios.
3: Recibimos esa oración.
2: Que tu obra en nuestra vida, Dios.
3: Gracias, Dios. Esposa.
1: En el nombre de Jesús.
3: En el nombre de Jesús.
2: Ora por Flavia, manito.
1: En el nombre de Jesús, aleluya. Padre, oramos por Flavia. En el nombre de Jesús de Nazaret, Padre, mira, oramos por su familia, por sanidad y la salvación para su casa. En el nombre de Jesús de Nazaret, Padre, fortalecerá su casa, su familia, le servirá a Jehová. Bendito sea el nombre del Señor. Sea completado, Jehová Dios, todo lo que ella te pide, bajo tu poder y tu misericordia, Padre amado Dios. En el nombre de Jesús de Nazaret, amén. Y amén. La hermana Tata también está reportando sintonía desde Villa San Carlos.
2: O sea que estuvo con nosotros, mi gente de Villa San Carlos estuvo con nosotros. Dios bendiga a toda la gente de Villa San Carlos.
1: En el nombre de Jesús.
2: Bien, hermano Juan Franklin. Aleluya.
1: Aleluya. Bendito sea el nombre del Señor.
2: Ya casi, ¿verdad que sí? Gloria a Dios.
1: Estamos aleluya. Hay gente que amanecieron activo.
2: Amén.
1: Que Dios lo bendiga. ¿No, verdad? Así, le decimos claro. Que Dios bendiga. Y créemelo que eso no fue en vano.
2: No.
1: Ustedes verán más resultados. Porque amanecer conectado bajo la presencia del Señor trae respuesta.
3: Claro que sí.
1: Ese pleito que se tiró Jacob con el ángel no fue tirarlo por tirárselo, ¿no?
3: Y se arrebató su
1: bendición. Si usted no me bendice, usted no se va. Y hay gente que están ahí, que el sueño, están peleando con el sueño, pues están diciendo, no, si Jehová no me bendice.
2: Aleluya, no me
1: voy. Y aquí yo no me voy.
2: Y aquí estoy, bendíceme.
1: Amanecieron con nosotros. Bendito Dios lo bendiga, ¿no, verdad? Los que amanecieron de rodillas.
2: Gloria.
1: Los que amanecieron clamando.
2: Aleluya, amén.
1: Bendito sea el nombre del Señor.
2: Gloria al Señor.
1: Santo sea el Cordero. Aleluya. Estamos activos.
2: Amén. Llámenos.
1: Bendito sea el nombre
2: siga
1: del Señor.
2: Siga llamándonos.
1: Que
2: y
1: siga
2: diga un testimonio, ¿verdad? Como te digo,
1: nada más, manito. Aceptamos que sea dos llamaditas, unas a dos llamaditas, porque ya no vamos. Alguien amén. Que quiera testificar y alguien que haya confesado a Cristo también.
2: Aleluya.
1: Que nos llame también.
4: Marcas 809-550-82-66.
1: Amén. Pueden llamar ahí.
4: Puede marcar.
2: Gloria a Dios.
1: Su número. Alguien nos escribió.
3: Faustino, vamos a ver lo que dice Faustino en el chat.
1: Uh-huh. Ella pide oración.
5: Se activó
1: Faustino.
3: Ella está activo. Y pidió la oración del Espíritu Santo.
1: Qué oración.
3: Wey, qué petición.
5: Oh, gloria.
2: Gloria a Dios.
1: Bendito sea el nombre del Señor, hermana Obvia. Hermana Obvia, que ore por la llenura del Espíritu Santo.
2: Aleluya, amén.
5: Gloria a Dios.
3: Hacerlo.
5: Querido Dios,
1: en el nombre de Jesús.
2: Aleluya.
3: Sí, Jehová Dios.
1: Gracias, Padre de la gloria.
3: Gracias por ella, Dios mío. Ella lo está pidiendo y está concediendo.
1: En el nombre de Jesús.
3: Concedida, Dios mío, su milagro.
1: En el nombre de Jesús.
5: Fortalece su espíritu en esta hora.
2: Aleluya.
1: En el nombre de Jesús.
5: Todo espíritu de
3: Dejaré todo espíritu de dejar.
2: Aleluya.
1: En el nombre de Jesús.
3: Aleluya.
5: Espíritu de depresión, usted lo lleva ahora en el nombre de Jesús.
1: Bendito sea el nombre de Jesús.
5: En el nombre de Jesús.
1: Aleluya. Y completamos la oración también, porque ahorita cuando Juan Franklin estaba ahí sentado, ella había pedido una oración también, que era por Sandra, Angelina y Miguel Ángel. Ella había pedido la oración, sí, con Juan Franklin, que quedamos que íbamos a orar por ella también, pero en el nombre de Jesús de Nazaret,
2: amén.
1: Declaramos la palabra de liberación hacia Sandra, Angelina y Miguel Ángel en el nombre de Jesús. Amén. También por Natán, y que necesita un milagro, un niño de 6 años, en el nombre de Jesús de Nazaret.
3: Hecho está.
1: En el nombre. Amén. En el nombre de Jesús de Nazaret.
2: Señor, gloria a Dios.
5: Gloria a Dios.
1: Aleluya.
6: Señor, después de haberte alabado, queremos entrar a tu lugar santísimo. Queremos contemplar tu rostro, Señor, habitar en tu presencia. Purifícanos, Señor. Límpianos.
2: Bueno, como todo tiene su final, hemos llegado
1: a la parte final.
2: ¿Cómo se llama el programa? Trasnochando en bendición. Estuvo con ustedes
1: Víctor Santana
3: y Rosa Yan.
5: Su hermana Lucila Castillo, obvia, para el que me quiere conocer.
2: Juan Franklin
5: Jiménez
2: y Zoraida M. Mercedes. Dios les bendiga. Esto fue
1: Trasnochando
2: en bendición.

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estás ahí, dile, yo solamente quiero estar cerca de ti. Yo solo quiero verte cerca de mí, aleluya. 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

pacto de amor con Él. 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Pero esta canción habla de un pacto de servirle. Pero es una respuesta de lo que hizo. Nosotros lo amamos porque Él nos amó primero. Y esta canción es una respuesta de amor, de gente que lo necesita.

hijo. 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

resucitó, me perdonó y ahora mi vida cambió, redimió y hoy entrego esta canción. 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

Buenos días, Dios le bendiga, mis amados hermanos. Damos gracias al Señor porque nos ha permitido estar una vez más por acá, ha renovado nuestro contrato.

0: maratónica. Oh, que tú nos sorprendas, Padre Celestial, porque tú todo lo puedes. Señor, muchas gracias por este día. En el nombre de Cristo Jesús. Amén y amén. Que Dios le bendiga más y que Dios bendiga a nuestra hermana Lorenza Ríos, quien va a estar dando la reflexión y la lectura de esta mañana. Adelante, Lorenzo.
1: Aleluya. Gloria al Señor. La palabra del Señor se van a encontrar en 2 de Corintios 4, desde el verso 7 hasta el 18. Dicen así: en el nombre del Padre, del Hijo y del Espíritu Santo. Pero tenemos este tesoro en vaso de barro, para que la excelencia del poder sea de Dios y no de nosotros, que estamos atribulados en todo, mas no angustiado, en apuro, mas no desesperado, perseguido, mas no desamparados, derribado, pero no destruido, llevando en el cuerpo siempre por todas partes la muerte de Jesús, para que también la vida de Jesús se manifieste en nuestro cuerpo. Porque nosotros que vivimos siempre estamos entregados a muerte por causa de Jesús, para que también la vida de Jesús se manifieste en nuestra carne mortal. De manera que la muerte actúa en nosotros y en vosotros la vida. Pero teniendo el mismo espíritu de fe, conforme a lo que está escrito: creí, por lo cual hablé. Nosotros también creemos, por lo cual también hablamos, sabiendo que el que resucitó al Señor Jesús, a nosotros también nos resucitará con Jesús y nos presentará juntamente con vosotros. Porque todas estas cosas padecemos por amor a vosotros, para que abundando la gracia por medio de muchos, la acción de gracia sobreabunde para gloria de Dios. Por tanto, no desmayamos, antes, aunque este nuestro hombre exterior se va desgastando, el interior, no obstante, se renueva de día en día, porque esta leve tribulación momentánea produce en nosotros un cada vez más excelente y eterno peso de gloria, no mirando nosotros las cosas que se ven, sino las que no se ven. Pues las cosas que se ven son temporales, pero las que no se ven son eternas. Gracias, Señor amado, por tus palabras. Gracias, Señor, porque ellas son vida. Gracias, Señor, en el nombre de Jesús. Aleluya, gloria al Señor. En este día, el tema de la reflexión es: listo para ser llenado. Gloria al Señor para siempre. Y hace énfasis en el verso 10 de 2 de Corintios 4, donde dice: siempre llevamos en el cuerpo y por todas partes la muerte de Jesús, para que también la vida de Jesús se manifieste en nosotros. Gloria al Señor. Y esta experiencia la tuvo nuestra hermana Carol en Finlandia. Gloria al Señor. Y ella dice: me gusta recoger frascos vacíos que vuelvo a usar. Algunos los lleno con jabón líquido para manos que elaboro yo misma. En otro guardo mi colección de botones. Si necesito reponer un par de ojitos en un elefante de peluche, sé dónde buscar. También tejí al crochet una cubierta para uno de los frascos más grandes y lo convertí en un florero. y la belleza de un recipiente vacío.

0: el que está vacío y listo para ser llenado. En ocasiones somos como frasco vacío. Cuando vivimos dificultades, nos sentimos como una cáscara, sin posibilidad de confiar en nuestro propio poder o capacidades. Puede tomar mucho tiempo o una crisis real para que finalmente volvamos a Dios. Gloria al Señor. Esta es una experiencia que la tuvo nuestra hermana, y podemos ver que Dios es tan maravilloso. Gloria al Señor, que Él puede convertirnos en esas personas vacías a veces que estamos, que no, aparentemente no tenemos rumbo. Gloria al Señor, que el enemigo le hace creer que usted no vale nada. Gloria al Señor, el Señor puede convertirnos en ser útiles para su gloria, para su honra, para el servicio de otras personas. Siempre Dios tiene un propósito con cada persona. Y aunque parezcan insignificantes, siempre el enemigo le hace creer eso a las personas. Pero Dios tiene siempre un propósito y puede convertir a cualquier persona en ser útil para Él. Gloria al Señor para siempre. Ella, de esa experiencia que ella hacía, gloria al Señor, con esos frascos vacíos, con esos botones, podía producir belleza. Así también es nuestro Dios. Cuando andamos sin Él por ahí, gloria al Señor, pero el Señor nos toma y Él puede convertirnos en algo importante para su honra, para su gloria. ¿Cuántas cosas en las manos del Señor un ser humano puede hacer? Gloria al Señor, importante. Gloria al Señor para siempre, porque todas las cosas que Dios hace son maravillosas. Gloria a Dios. Y por eso la palabra del Señor dice que de lo vil Él hizo, gloria al Señor, algo tan grandioso. Porque aún personas que tenían situaciones que venían arrastrando quizás desde su niñez y muchísimas cosas que la vida le marcó, que aparentemente no servían para nada, gloria al Señor, pero el Señor agarró esos frascos vacíos, gloria al Señor, y Él lo convirtió en algo tan importante. Primeramente lo lavó con su sangre, gloria al Señor, lo salvó, y luego comenzó a usarlo para su honra y para su gloria. Y hoy en día, quizá las personas que conocieron a esa persona en algún tiempo dirán: no, pero no es posible. Y tienen que glorificar el nombre del Señor, porque cuántas cosas maravillosas Dios hace. Gloria a Dios. Así es que la gente anda por ahí sin Dios y sin esperanza, y no sabe cuán importante es para Dios. Gloria al Señor. Cuando se pone en las manos del Señor, es algo que la belleza se ve. Gloria al Señor. Y no estamos hablando quizá de una belleza física. Estamos hablando de que es una persona agradable, una persona llena de amor, una persona que hasta con una sonrisa que le dé a alguien le puede renovar el ánimo. Gloria al Señor. Porque Dios lo utiliza para ser un instrumento para su gloria y para su honra y para el bienestar de otras personas. Gloria al Señor. Dice: es posible que nos preguntemos cómo podría usarnos el Señor, pero aquello que parece ser un espacio vacío en nuestras vidas es simplemente el lugar para que el Creador obre y utilice para su propósito. Cuando acudimos en oración a nuestro Padre Celestial, hemos de confiar en que seremos llenados con su presencia. Dios también usa frascos vacíos. Gloria al Señor. Realmente, sin Él, éramos nada. Gloria al Señor, pero el Señor nos llena de su gracia. Gloria al Señor para siempre. Y podemos ver que hay algunas personas que uno puede decir, pero no tiene dinero, no es tan elegante, no es esto, pero tiene la gracia de Dios. Y esa gracia de Dios es suficiente para ser un instrumento en las manos del Señor. Y son personas tan agradables porque el Señor ha depositado la gracia de Dios en ellos. Gloria al Señor para siempre. Que en este día, gloria al Señor, que el Señor nos ha regalado, nosotros, aunque seamos recipientes vacíos, le pedimos al Señor que nos llene de su gracia para ser instrumento suyo en el nombre de Jesús. Gloria al Señor. Y el pensamiento para este día dice: Dios tiene un propósito para mi vida. Usted ni yo no nacimos por casualidad. Nacimos porque Dios tiene propósito con nosotros. Ahora nosotros tenemos que tomar la decisión de servirle para cumplir ese propósito, para que el enemigo no sea el que nos dañe. Así es que tengamos eso por seguro. Nosotros somos un propósito del Señor. Dios le bendiga.
1: Amén, hermana Lorenza, que Dios le bendiga abundantemente. Preciosa reflexión para este día, ¿verdad? Siempre Dios tiene algo nuevo para usted y para mí. Así que disfrutemos con Cristo. Estemos cada día más apegada a Él, reconociendo que en Él es que hay solución, en Él está todo, en Él está la vida. Aleluya. Vamos a escuchar esta preciosa alabanza para adorar unos minutos a Papá Dios, dador de la vida, dador de todas las cosas, a vida y por haber. Escuchemos ahora a nuestro hermano que cante esta preciosa alabanza, Alex Márquez, amado de mi alma.

la pleitesía en esta mañana, toda oración. Oh Jesús, gracias por ese remanente que te adora, que te exalta. Muchas gracias. Oh, la vida nos cambia con Cristo, hay cambios.

Aleluya, gloria al Señor. Aunque tu padre, tu madre te dejaron, con todo Jehová te recogerá. Aleluya, gloria al Señor. Por mucho que me ame mi madre, mi padre, mi compañero, mi esposo, mis hijos, nadie me puede amar como Jesús. Aleluya, gloria al Señor. Porque todos esos amores son limitados.

traiga sanidad. Señor, mira a sus hijos, mi Dios, mira lo que aún faltan por venir a ti, mi Dios. Padre Santo, que tú lo atraigas y a ti, mi Dios amado. Padre Santo, también mira a mi hermano Wilson y su familia, síguele cubriendo, síguele guardando, síguele sosteniendo, Dios poderoso. Padre Santo, también mira a mi hermana Silvia, oh Dios. Padre de la gloria, que tú pase tu mano poderosa sobre ella, mi Dios. Y que tú le fortalezcas, que tú le ayudes, Señor, que tú le sostengas. Como siempre lo ha hecho, mi Dios amado. Mi hermana Silvia, que el

Todopoderoso. Bello están en tus manos, mi Dios. Mira cada creyente de ese lugar, Señor, dice, que aún están en sintonía con este programa, mi Dios, que tú les bendiga. Señor, que tú les fortalezca. Dios, gracias, Señor, por cada uno de nuestros oyentes que están ahí, aleluya. Padre Santo, mira, Señor, la ruta A, la ruta B, aquellos autobuses que van a Santo Domingo, Padre Santo, mira su chofer, mira cada uno de los pasajeros, mira aquellos que van a alguna cita médica, que van preocupados, algunos que van con una situación difícil. Padre Santo, que tu infinita misericordia, tú te reveles a ellos y le hagas entender que tú le amas, aleluya. Oh, gloria al Señor, y que tú quieres ayudarle. Padre Santo, aquellos que van a su lugar de empleo, que han dejado una situación difícil en su hogar, o que están enfrentando alguna situación en su lugar donde trabajan. Padre de la gloria, que tú allanes el camino, mi Dios. Padre Santo, que tú puedas, Señor, resolver toda situación, mi Dios amado. Padre Santo, pero sobre todas las cosas, que ellos puedan tener un encuentro personal contigo, mi Dios, porque tú vives resolviéndonos cosas a diario en esta vida, Señor, mi Dios, pero lo más necesario es estar a cuenta contigo, Padre Celestial, porque todos recibimos de tus favores a diario, pero necesitamos, Dios amado, estar a cuenta contigo, porque no sabemos en el momento. Oh, gloria al Señor, que podemos ir a tu presencia. Oh, gloria al Señor, o tú venir por nosotros. Señor amado, ayúdanos. Ayúdanos siempre a estar listos. Ayúdanos a estar preparados, Dios amado. Ayúdanos siempre a estar con nuestra mirada puesta hacia ti, mi Señor. Padre, es verdad que necesitamos las cosas materiales, que dependemos de ellas para sobrevivir aquí. Pero sobre todas las cosas, Dios amado, ayúdanos a estar, Dios de los cielos, en esa comunión íntima contigo, Señor mi Dios, queriendo agradarte. Quita todos los obstáculos, Dios amado, que impiden que podamos estar en comunión contigo, Dios de los cielos. Cancela todo plan del enemigo que tiende siempre para hacernos desviarnos de ti. Padre Santo, ayúdanos, ayúdanos a ser fuerte. Oh, Dios Todopoderoso, y a conocer nuestra identidad. Aleluya, de que somos tuyos y que tú has pagado un precio por cada uno de nosotros. Y que nuestro deber es agradarte, mi Dios, porque a nosotros es que nos conviene. Porque tú sin nosotros sigues siendo Dios. Oh, Dios Todopoderoso, pero tú nos amas. Oh, gloria a Dios. Gracias, Padre Santo, por ese amor y esa misericordia que tú has tenido, mi Dios. Ayúdanos, Señor, a ser agradecidos. Padre bueno, te sigo presentando, mi Dios amado, a mi hermana Eva allá en Guaymate. Señor, mi Dios, fortalécele, mira su salud. Señor, ayúdale, mi Dios, dale de tus fuerzas. Padre bueno, también mira a mi hermana Carmen Cordero. Señor, síguele fortaleciendo, síguele ayudando, mi Dios amado. Mira a su esposo, mira a su hija, Señor. Dale de tus fuerzas, mi Dios amado. Rompe, Señor, esas cadenas, Señor. Padre Santo, mira a mi hermana María Valdés. Señor, mira su salud. Mira, Señor, mi Dios, que ella está viajando hacia los médicos.

0: Padre bueno, también mira a mi hermana Rosa Corporán. Señor, mira a mi hermana que está ahí, que no se puede congregar, pero que tu presencia le visite, mi Dios. Padre, yo sé que ella está ahí en comunión contigo, mi Dios amado. Sé con ella, Padre, de manera especial. Dios poderoso, mira también a mi hermana María Agustín. Mira su salud. Oh, Dios todopoderoso. Sé con ella, mi Señor amado. Dios poderoso, también mira a mi hermana Dina Lebrón. Padre, nuestra anciana, Señor, mi Dios, que aún ella no se puede congregar, pero yo sé que tú estás ahí, a su lado, mi Señor amado. Padre bueno, oh Dios todopoderoso, también mira a mi hermana Luisa Rodríguez, Señor, mi Dios, síguele fortaleciendo, síguele ayudando, Señor, mi Dios, ella está en tus manos, mi Dios amado. Padre Santo, también te presentamos nuestra nación. Oh Dios todopoderoso, mira nuestra nación, mira cada uno de los moradores. Padre Santo, ayúdale Dios a volverse a ti. Ayúdale a humillarse delante de tu presencia y saber que hay un Dios todopoderoso al cual debemos servirle. Mira nuestra nación, Padre Santo, República Dominicana, mi Dios amado. Ayúdanos, Dios, a estar humillado delante de ti, Padre, y andar conforme a tu voluntad. Oh, Dios todopoderoso, estamos en tus manos. Padre de la gloria, también te presentamos nuestros hogares, Señor. Mira cada hogar, Padre Santo, mira cada familia. Mira cuántas situaciones hay en los hogares, Dios de los cielos. Padre de la gloria, hazle entender, hazle comprender, Señor. Padre Santo, que separado de ti nada podemos hacer. Oh, gloria al Señor, porque todo bien viene de parte de ti. Dios de los cielos, ten misericordia de cada familia, de cada hogar, de cada vida, oh Dios todopoderoso. Señor, te damos gracias en esta mañana. Señor, mi Dios, y nos cubrimos, Padre Santo, con tu misericordia, con tu sangre, con tu gracia, con tu favor. Padre, que todo plan del enemigo sea deshecho en el nombre de Jesús, Padre de la gloria. Y que tú, oh Dios, tome el control absoluto de cada vida en el nombre de tu Hijo amado Jesús. Aleluya. Gracias, Señor.
1: Gloria al que vive por los siglos de los siglos. Puede seguir llamándonos para que nuestra hermana Lorenza tome su llamada y luego estarla presentando. Oiga, hermana Lorenza, llamó nuestra hermana. Nuestra hermana Susana Obeco, así llena de Dios, escuchando esa alabanza de Alemar. Que Dios la bendiga abundantemente y le dé respuesta a sus peticiones. Ella está muy agradecida de Dios, de verdad, porque de verdad que buscar de Dios, ella vive todo el tiempo en la cama grande, ella vive buscando de Dios. Y cuando uno se contrita su corazón, uno recibe ese gozo. Aleluya, es una bendición de Dios. Que Dios bendiga a nuestra hermana Susana Obé, su familia, que la esté cuidando, que la esté protegiendo, que ella vive muy entregada a la cosa de Dios. Que Dios bendiga a mi hermana Susana Obé y a su familia, a Fátima, que está esperando parto. Que tú ayudes, Señor, a salir bien de este parto y cuida a ella y a su bebé. Padre, en el nombre de Cristo Jesús, te damos gracias, papito lindo. Oh, gracias, Señor, por nuestra hermana Elena Mondesí, cariñosamente Tatica. Gracias por sus peticiones que están delante de ti, Señor. Gracias, Señor amado, gracias por Elena Claus, Señor, y sus peticiones delante de ti, por Leocadia Batista. Oh, Jesús de Nazaret, glorifícate de manera especial. Mira, Señora, Ramón Mola y Mirio en el patio de su casa, y sale a las calles con estas bocinas y el matutino y su esposa Monza. Padre, prémiale, Señor, levantarse de mañana a buscar tu rostro. Oh, gracias, Señor, aleluya. Gracias por Leocadia Batista, Señor. Gracias por tu sierva. Gracias por esas peticiones que tiene delante de ti. Oh, gracias por Mari Jiménez y su esposo Ricardo y su hijo Yeser, su familia en general. Te la presento en esta hora. Te doy gracias por tu hija, Señor. Gracias por tu hija.

Aleluya. Oh, gracias, Señor. Gracias. Oh, Padre Celestial, mira a Carlos de los Santos. Padre, mira su salud. Mira su empleo. Mira su familia, Señor. Padre, él cuenta contigo. Él cuenta contigo.

Ella quiere su salud y tú eres su sanador. Nuestro sanador eres tú, Señor. Aleluya. Padre, oh, sorprende a María Cueto. Sorpréndela dándole su salud. Padre, ella quiere que tú le des su salud. Ella cuenta contigo. Nosotros contamos contigo, Señor. Oh, dale salud a tu hija. Padre, en el nombre de Cristo Jesús, clamamos a ti, confiando y creyendo que tú lo haces. Tú lo haces, Señor. Tú nunca llegas tarde. Padre, mira a los hermanos que estaban en Facebook. Todo te lo presento. Todo tú le conoces. Mira la petición de Eduardo Ramírez, mi esposo. Mira, Señor, sus peticiones que tiene delante de ti, Señor. Padre, glorifícate de una manera especial. Padre, en las peticiones de Cecilio Mejía, oh, contéstale, da. Oh, Señor, gracias por él que se levanta de mañana a buscar tu rostro. De igual manera, nuestra hermana Pascuala Mercedes y su esposo, gracias por ello, gracias por su hija Carmen, que yo siempre le digo el nombre de su esposo. Ella es la hija de nuestra hermana Pascuala, y yo le digo Carmen, la de Wilson. Oh, Señor, te damos gracias por ella, porque de mañana te buscan, y el que te busca te encuentra. Aleluya. Oh, gracias. Yo levanto mi mano al cielo con estas peticiones, dándote gracias, Padre, por lo que tú haces y por lo que tú harás. Y te presento en esta mañana también los hermanos de las colaboradores que están de cumpleaños, y ellos son Keila de la Cruz. Oh, felicidades, hija querida, locutora de este ministerio, esta sierva de Dios. Que Dios bendiga a mi hija que está de cumpleaños, que Dios les

cumpleaños, muchas bendiciones. Y Wendy Martínez, aleluya, Castiorca Severino, aleluya, felicidades, Jessica, Pamela, Rodrigo, Rodríguez y Antón, anónimo, un anónimo que está de, que también es colaborador de este ministerio, que Dios le bendiga, Dios lo conoce, Dios lo sabe. Nuestro pastor Ángel Martínez está de cumpleaños también hoy, el licenciado Carlos Peña Martínez, felicidades. Jonathan William Báez Ruiz, aleluya. María Antonia Medrano, Marcia Esther Arache, Ramón de la Cruz, aleluya. Deseamos lo mejor para ustedes, que Dios le bendiga y que en vez de menguar su cuota puedan aumentarlo, porque Dios le bendice.

0: Rincón, aleluya, y Domitila Ruiz, Sarmiento, Gabriela, Feli y Enrique Martínez, aleluya, muchas felicidades, que Dios le dé bendiciones, que sobreabunda. Señor, bendice los cumpleañeros todos, a los que están de aniversario, a los que están de cumpleaños, y si algunos que no son colaboradores y están de cumpleaños también, le pedimos que Dios los bendiga y que también le invitamos que sea parte de este ministerio con sus ofrendas, para que este ministerio siga hacia adelante. No le ponemos condición, usted quien elige qué traerá. Señor, muchas gracias por todos nuestros oyentes. Muchas gracias, papito lindo. Es en el nombre de Cristo Jesús que clamamos a ti, confiando y creyendo. Hermana Lorenza continúa clamando, los minutos van corriendo. Aleluya. Así que continúe clamando, hermana Lorenza Río.
1: Aleluya, gloria al Señor. Estaremos orando por un hermano que le pide la oración por un empleo y por un familiar que tiene en cama. Gloria al Señor. Señor amado, delante de tu presencia, Señor, estamos. Tú conoces, Señor, ese hermano, mi Dios amado. Padre, mira esa petición que él tiene delante de ti. Señor, que tú le proveas ese empleo, mi Dios amado. Que donde él vaya, mi Dios, tú pongas, Señor, esa gracia y puedan darle, Señor, ese empleo que él necesita. Dios poderoso, también mira, Señor, ese familiar suyo que está ahí en cama. Padre, tú puedes levantarle. Señor, hágase su voluntad, mi Dios de los cielos. Señor, lo dejamos en sus manos, Padre Santo, para que usted obre conforme a su voluntad, en el nombre de Jesús. Padre bueno, también mira la hija de nuestra hermana Flavia. Mira, Señor, su salud. Oh, Dios todopoderoso, extiende tu mano poderosa, Señor, y pon un testimonio en su boca, Dios de los cielos, porque sabemos que tú sanas, sabemos que tú salvas, sabemos, Señor, que tú transformas, Padre Santo, y que cada día tú estás haciendo cosas maravillosas, Señor, a favor de tu creación, Padre Santo, de la humanidad que tú amas tanto, mi Dios amado. Padre Santo, trae salud sobre la hija de nuestra hermana Flavia, mi Dios amado. Padre bueno, también mira a mi hermana Antonia Peña. Señor, gracias por ella. Síguela bendiciendo, síguela cubriendo, mi Dios amado. Padre Santo, ella está en tus manos. Padre bueno, también mira a nuestra hermana Obé, que ella presenta a su nieto delante de ti, que va hacia Punta Cana. Señor, que tú lo cubras, que tú lo guardes, que tú lo protejas, Señor, y guarde su salida y su entrada, mi Dios amado. Padre bueno, también mira a mi hermana Yolanda Morales, Dios poderoso, mira a su nieto, mira su petición delante de ti, Dios todopoderoso. Padre Santo, también mira a mi hermana Esmeralda. Señor, mira su salud. Oh, Dios todopoderoso, Padre Santo, sé con ella, ayúdale, Dios. Ella está en tus manos, Dios de los cielos. Padre bueno, también te presentamos nuestros niños, Dios. Mira, Señor, también nuestros adolescentes, nuestros jóvenes. Padre, mira, Señor, nuestros niños, Padre, que se mueven, Señor, a su lugar de clase, los colegios, las escuelas. Oh, Dios todopoderoso, que tú, Señor, tu misericordia, Señor, los cubra, los guarde, los proteja. Señor, Dios, tú sabes cuánta maldad hay en este mundo y cuál indefenso son nuestros niños, mi Dios amado. Pero te suplicamos, Dios mío, que tú pongas esa cobertura, que tú pongas vallado sobre ellos, mi Dios, Padre Santo, y que nada ni nadie le haga daño, Dios poderoso, porque tú los guardes, Dios de los cielos. Padre Santo, creemos en ti, creemos en tu misericordia, mi Dios. Padre Santo, también te presentamos aquellas personas que están ahí, que están enfermas, mi Dios, que ellos aún no se han podido comunicar con nosotros, pero que tú estás ahí mirando su condición. Dios de los cielos, que tú traigas un milagro sobre ellos, Dios de los cielos. Padre Santo, y que tú pongas un testimonio en su boca, Señor, porque tú todo lo ves y tú todo lo puedes, mi Dios amado. También mira aquellas personas que están pasando por situaciones difíciles, Padre Santo, que se sienten tristes, se sienten deprimidos, se sienten mal. Padre Santo, que tú le hagas entender que tú, Señor, le puedes ayudar en lo que sea, en el nombre de tu Hijo amado Jesús.
0: Aleluya, aleluya. La hora se nos fue corriendo, pero tengo por acá muchos hermanos en el WhatsApp. Que Dios le bendiga a todos.

De igual manera, también estas peticiones que entraron ahora, Gloria a Jesús, que Moraima, la mamá de Moraima, que me llamó Cándida Caraballo, que Dios le bendiga, y también por una sobrina, por salud. Y yo levanto mi mano al cielo dándole gracias a Dios por la familia Caraballo, Fulgencio, por todo en general. Así que de verdad, Dios le bendiga a todos y todos los que han estado ahí. Que Dios le dé respuesta a sus peticiones conforme a su riqueza en gloria. Mira, Señor, la programación de este día de Radio Bendición. Te suplicamos que te siga glorificando como tú siempre sabes hacerlo. En el nombre de Cristo Jesús. Amén y amén. Le dejamos con esta preciosa alabanza. Disfrútenla y sigan creyendo que Dios está con ustedes y no le dejará ni le desamparará. Así es. Así que disfruten esta preciosa alabanza.

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Gracias a Dios Todopoderoso y Eterno por esta maravillosa oportunidad. A ustedes, quienes cada mañana están en sintonía de esta radioestación, este canal de televisión y este su programa, La Revista Informativa. Bendiciones a toda la ciudad de La Romana, el este del país, República Dominicana y el mundo. Gracias a Dios Todopoderoso por permitirnos llegar hasta ustedes. Recuerde que usted es alguien importante y que Dios le creó con un propósito especial. Usted no está en la tierra de Chepa ni por casualidad. Tampoco está aquí ocupando el lugar de ninguna otra persona. Por lo tanto, sea feliz. La vida es un regalo de parte de Dios para disfrutarlo. No es un problema para resolverlo, ¿ok? Ya usted despertó, le dio gracias a Dios por este nuevo día. Leyó usted una porción de su santa palabra que está plasmada en la Biblia. Se tomó su primer vaso de agua del día de hoy. Salió usted a correr, a caminar, a trotar, a respirar el aire fresco de la mañana. Entonces, usted tiene todas las posibilidades y una más de pasar un día maravilloso en la presencia del Señor. Eso yo se lo aseguro. El saludo a mis niños y niñas, sobrinitos, sobrinitas, van rumbo a la escuela. Otros están llegando. Dime, Wailan, ¿por dónde va con la abuela Gilla? Pórtense bien, mis niños y niñas, y pídanle a papá Dios que les ayude a ser los hombres y las mujeres que necesita esta sociedad para que así mañana tengamos un mundo mejor. ¿De acuerdo, mis niños y niñas? Muy bien. El saludo a ese grupo de viejitas. Saludo para ustedes también. Y los caballeros. Muchas, muchas bendiciones. Que la gracia y el amor de Dios esté con cada uno de ustedes en este maravilloso día, martes 8 de septiembre 2026. 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Vamos de inmediato a leer, déjame ver, debo tener por acá a Pocho, aquí está. Medios comentando de Manuel de Paula Lizardo, dice que depositan un proyecto de ley que permitiría que un civil sea designado jefe de la Policía Nacional. Pero total, son civiles uniformados, la policía no es militar, son civiles. Sí. Tengo eso, entonces déjame ver. No envió mártires, entonces déjame ver. Ignacio Luis, Monsieur Ignacio, aquí lo tenemos para hoy. Rutas y frecuencias de los camiones, Departamento de Ornato, Ayuntamiento de Villahermosa. Dice que el compactador ficha 11 estará en la calle Juan Pablo Duarte, luego entrará Don Juan II, el compactador ficha 16, sector Cantarrana, el compactador ficha 13, La Sabanita, el compactador ficha 17, Altos de Piedra Linda y El Higo, el compactador ficha 15, Barrio Villa, ahí se quedó, el compactador ficha 14,

0: 8 de la noche. 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
3: 7:12, gracias por estar con nosotros, que el amor de Dios cubra su vida. Veamos rápidamente parte de lo que está ocurriendo en nuestro país. Provincias mineras ricas en oro y pobres en servicios básicos. Nos sacan las riquezas, se las llevan para otro lugar, las venden y a unos pocos bolsillos y cuentas bancarias van los beneficios. El latrocinio, el perjuicio, el daño y la pobreza se quedan con nuestra gente. La inversión pública en salud, educación y servicios sociales sigue siendo limitada en comunidades como Monseñor Noel y Sánchez Ramírez. Investigan la presencia de una bacteria en el hospital de Monteplata. Cese de operaciones de vuelos directos.

0: Estados, República Dominicana y Estados Unidos limita a viajeros. Consejo Nacional de la Magistratura define hoy el futuro de la Suprema Corte de Justicia tras evaluar a sus jueces. Someterán a director del Intran por incumplimiento de la ley que prohíbe patanas en carril izquierdo. Pero ese hombre acaba de llegar, denle un chance. Fresco, pero uno sí se gana como el odio de la mayoría. Uy. La pobreza bajó 13.75% en el segundo trimestre, según el gobierno. O sea que los... deja ver, agosto, julio y junio, junio, julio y agosto, la pobreza bajó 13.75, dice el gobierno, yo no sé. Acatan amparo de 24 horas en Salcedo por reclamos de obras. A ver qué más tenemos de nuestro país. La DGII amplía el scoring tributario a las pymes a través de la oficina virtual. Ahí sí, eso sí son. Ay, ay, ay. Ay, ay, ay. Ahí sí no hay tu tía. Ni tu sobrina tampoco. Abinader pide sabiduría y fortaleza para los servidores públicos en jornada de oración. Así está nuestro país y quien está contenta, feliz y rozagante es la distinguida locutora de esta radioestación y subdirectora, la optómetra Keila de la Cruz, que como siempre, la mujer de este tiempo, Daisy Santana, es la primera y fue la primera en felicitar a Keila. Yo le digo Keilita, ¿verdad? Porque para mí sigue siendo Keilita. Así que muchas bendiciones, felicitaciones para Keila, Keilita de la Cruz, de parte de todos sus familiares, padre, amigos, la madre, los hermanos, en fin, Keila, que lo pases bien, que lo disfrutes en grande. 7:16. 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Melissa Comercial nos da una panorámica de cómo está el ámbito internacional. Mueren 9 personas tras ataque israelí en el Líbano. Ingeniera asume la dirección del canal de Panamá. Trump amenaza a la Bombardier de Canadá. Ay, ay, ay. La justicia española inicia investigación sobre entrada masiva de migrantes en Ceuta. El 94% de los cubanos viven en extrema pobreza, según el Observatorio de Derechos Humanos. 7 fallecidos tras las explosiones del cuartel militar en Bolivia. Los robots se van a huelga, protestan contra el uso descontrolado de la IA. Eso debe ser una chercha. Canal de Panamá no descarta nuevas restricciones de tránsito por el Niño. Líderes preocupados por la victoria de la ultraderecha en Sajonia-Anhalt. Alzheimer aumenta el riesgo de epilepsia para adultos con síndrome de Down, según un estudio. Y $30 la hora el cobro de los robots humanoides para servicios de limpieza. Ahí está parte del mundo, y el mundo parte nuestra es. 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A propósito de aire fresco, varios apagones en Villahermosa, ¿qué está pasando? Bueno, no vale la pena preguntarle qué está pasando, porque dígame usted, debe llevarse, si en turismo otorgan bandera azul a las mejores playas, a Edeste hay que darle una bandera color dorado a la ineficiencia e ineficacia, y otra de platinum por el abuso a sus usuarios. 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Y hombres ya, ¿verdad? Que están por ahí pelengueando. 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Saludo para el príncipe, el visir, el conde árabe, ¿verdad? Rafael Zenón Tavares, allá en Infotep. Buenos días, Braulio. Dios te bendiga y te acompañe. Si la pobreza bajó, ¿por qué en la medida que los pobres se mueren, la pobreza baja o no? No entendí nada, pero ya usted sabe. Buenos días, Braulio. Está de cumpleaños mi hijo Raniel Astacio, de parte de su padre Agustín Astacio. Ahí está el saludo para su hijo. ¿Qué más? Aquí me dice... Buenos días, Braulio. Una pregunta en el ámbito deportivo. ¿Es un hecho que Aaron Judge no jugará más esta temporada? No sé cuál es su lesión. Al contrario, los Yankees informan que ya en los próximos días Aaron Judge estaría retornando a la alineación. Es la información que tengo de la vez más reciente que conversé con el gerente general de mi equipo. Sí, sí, pero es lo que oí en estos días. Zenón Rafael Tavares Fernández, sí, así mismo. Un saludo aquí para Jeffrey Paul, buenos días. Los transportes escolares, toda esa gente que va en transporte escolar con mis niños, mis sobrinitos, mis sobrinitas, saludos. El transporte trae, también los lleva. 7:24, vamos al deporte. De Chireno Tenis, el Palacio del Tenis. ¿Cuáles son los hobbies de Alberto Pujols? Ay, yo no sé, léalo ahí en el listín diario. Dígame usted, una gente con todos sus problemas resueltos y unos pocos más. Juan Soto dispara 2 hits en la victoria de los Mets. Espere gasolina, 25 pesos el viernes. Ay, ay, sí, Julio Puello me oye. Jokes. Ah, pero mira la información ahí. Aaron Judge es activado de la lista de lesionados de 60 días por los Yankees. Ya próximamente estará ahí tranquilo el juez, porque lo necesitamos para los playoffs y para la Serie Mundial. No es que vaya a jugar como un loco viejo. Dodgers vencen a los Rojos 6-3 con un jonrón de 3 carreras de Oscar Hernández. El torneo de baloncesto Superior Distrito inicia el día 15. A propósito de los torneos de baloncesto, pues ya como que no se puede hacer un torneo. Donde quiera que hay un torneo de baloncesto, un día cualquiera se arma un lío feísimo. ¿Por qué? Como un diablo, como un demonio, se le ha metido a todo jugador y a los fanáticos. Oh, pero así no se puede. Whitcomb decide en la entrada número 11, los Gigantes superan a los Cardenales. Pero ese muchacho Carita Devers sigue dando jonrones ahí en el estadio de San Francisco, Debe estar lamentando la gerencia de los Medias Rotas haber dejado ir a este muchacho. Y él también, porque él se portó mal. Sí, sí, medio malcriado. La de cara LB. Bien. Che García recomienda a los talentos de República Dominicana ir a Europa antes de la NBA. Bueno, tienen más posibilidades de quedarse jugando. Ganan buen dinero, señores. El euro rinde, ¿verdad? Y se juega un baloncesto que, aunque decimos que el de la NBA es el mejor, sin embargo, el baloncesto europeo es muy sistemático, es muy bueno. El que aprende a jugarlo, pues, y es, asegura su futuro. Hasta aquí este resumen de noticias de la revista informativa en la voz de Braulio Mejía.
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0: Bueno, continuamos, reiteramos saludos, felicitaciones para Keila de la Cruz, la distinguida locutora y optómetra de esta radioestación. Que el Señor siga guiando sus pasos siempre y que le siga bendiciendo en gran manera. Reiterar también mi saludo para el amigo Julio Puello y esa prestigiosa familia Puello de esta ciudad de La Romana, del área de ahí del Chola y toda esa área por ahí de la aviación. Saludos, Julio Puello. ¿Qué más me queda por acá? Dice aquí: buenos días, Braulio. Por favor, felicítame a mi hijo Rainy Anastasio Sabá, de parte de su madre Adelaida Sabá, que está de cumpleaños. Rainy Anastasio, saludos, bendiciones para ti. Que Dios te bendiga y Dios te guarde. Dios te bendiga, Dios te bendiga, Dios te bendiga, mi hermano. Dios te bendiga, Dios te bendiga.

0: Saludo a don Raymond Nicolás, donde quiera que esté. Buenos días, la emisora nos está escuchando por la web. Atención, caparacho allá arriba. Este día, chequeate ahí el asunto del internet, hijo mío. De inmediato, en este momento, vamos a hacer entrega de micrófonos al doctor Juan José de la Cruz Kelly, máster en Derecho Laboral, Seguridad Social, prestigioso abogado de los tribunales de la República Dominicana, colega, hermano, amigo, escritor y miembro de la Academia de Josh Maxwell. Benny de la Cruz. Bueno, si sigue agregando... No, eso hay que seguir, príncipe. Oh,
1: si sigue agregando títulos, vamos a llegar. Dios mío, sí. Padre. Buenos días, compañero de labor. Licenciado Braulio Mejía Morales, la voz única y original de Villahermosa.
0: Sí, señor.
1: La única, mejor dicho. Todas las demás son copias. Buenos días, Pastor Hilario Valio Díaz. Buen día. Ministro de la Iglesia, Asamblea de Dios, Piedra del Ángulo, en el Picapiedra. Buenos días al hombre de los derechos humanos y de Abolo Autoimpor, Carlos J. Sánchez. También damos los buenos días a nuestro experto en asuntos migratorios y pastor de la Iglesia Mansión de Dios, David Antonio, a nuestro cronista deportivo estrella J.L. Marte, a nuestros corresponsales desde la calle, el hombre noticias José Báez y Adonis Quevedo, y también a nuestro director radial, el ingeniero Starkey Mendoza. Saludos y muy buenos días a todos los que están activos escuchando la revista informativa. Gracias de corazón por sintonizarnos. Es más que un placer, un privilegio poder contar con ustedes. Quiero agradecer a los que nos han estado escribiendo, las personas que han estado leyendo nuestra última obra, nuestro libro Tienes ADN de Éxito. De verdad, gracias Yasmín, Luis, Nicauli, gracias a... Ah, verdad, tiene que traerlo para... Así que gracias a todos los que han comenzado a leerlo y me han comenzado a escribir muchas cosas lindas. Les agradezco que valoren el esfuerzo que hemos hecho para preparar esta obra, el sacrificio de días de poco dormir, de días completos solamente dedicado a darle forma a que pueda conectar con las informaciones que la gente realmente busca y que quiere. Le agradezco de corazón a todas esas personas que han estado escribiéndome. 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Vámonos con noticias e informaciones de inmediato. Salió, Pastor, la prueba pizza. ¿A usted le gusta la pizza? ¿Cuál de las pizzas le gusta a usted? La de pepperoni. A mí me gusta la completa. Sí, también la completa. La completa, que tenga de todo. Principalmente si tiene... bacon. El bacon me fascina. Pero no es esa pizza a la que me refiero. Me refiero a la prueba pizza de educación. Bajamos, nos seguimos alejando. 8 puntos. ¿Qué es lo que, por qué yo traigo a colación esta situación? No solo República Dominicana, Latinoamérica completa, señores. Latinoamérica completa, tú bajó en la prueba PISA. Y en España hay un lío de todo el tamaño. En España hay un revolú con esa prueba PISA tremenda. Parece que España no está. No le han gustado el pisotón que le han dado a España. Pero, ¿qué es lo que está pasando, señores? Y tal vez mucha gente se sienta guapa conmigo, se moleste. Es que la gente quiere ser más influencer que estudiar. Mire, nosotros salimos bajo en PISA. Ustedes saben que en lectura comprensiva, oye, Braulio Mejía. En lectura salimos bajo. Y en matemática, dos pilares del conocimiento. Oye, dos soportes del conocimiento. Nosotros en República Dominicana salimos bajitos. Ahí fue que bajamos. Eso nos bajó 8 puntos en el...
2: ¿Quieres saber que hace falta lectura comprensiva? Tú, por ejemplo, publicas... Hoy está de cumpleaños el locutor, el abogado Denis de la Cruz. Y aunque sea... Es una felicitación para tu cumpleaños. Y de seguro escriben dos, aunque sea dos personas. Y por aquí no pasan a recoger la basura hace 3 días. Pues tú no puedes... ¿Por qué? ¿Entiendes?
1: Entonces tenemos...
2: Es ilógico que tú escribas algo que no tiene nada que ver con lo que tú estás viendo en la publicación.
1: Claro.
2: Para poner un solo ejemplo de muchísimos.
1: De muchos.
3: A mí me ha costado eso en el grupo de la iglesia, de la gente que... Uno sí, le borra sí, los contenidos.
2: Sí, claro.
3: Porque tú
2: yo tengo una lucha eterna.
3: Estamos en un tema y
2: con estudiantes de la universidad. Señor, apliquen lectura comprensiva.
1: Señores, lectoescritura, lamentablemente tenemos problemas. Y matemática, en esos dos puntos. La gente no quiere, ya los muchachos no quieren. Señores, esto es serio. Esto es serio. La gente lo que quiere es ser influencer. E incluso República Dominicana va a tener un candidato a presidente influencer. Eso es lo que está haciendo el llamado. Eso es lo que hace que más gente quiera dejarla a su estudio para dedicarse a eso. Eso es preocupante. Es una cosa tremenda lo que está pasando. Señores, hay que prestarle ojo a eso. O sea, la gente no se está interesando. En nada. Mire, ¿ustedes saben por qué yo lo digo? Miren, tú publicas, y lo digo por mí mismo, lo voy a decir así ya abiertamente. Tú publicas que te estás preparando, que te estás capacitando, y la gente lo ve, porque no es que no lo ven, y la gente lo ve, y nadie te comenta, ni te felicita, nadie te dice, muy poca. Tú cuentas 7, 8 personas, máximo 10, que te felicitan, que te... Pero si tú haces un chiste, si te pones a bailar o dices una vulgaridad o un chisme o disparate, ahí todo el mundo opina. Todo el mundo opina, todo el mundo dice, wow, mira eso, tú sabes, todo el mundo opina. Indiscutiblemente, los chismes, la vagabundería, las cosas indebidas en las redes son las que tienen el... la verdadera, pero nosotros mismos somos los culpables. ¿Por qué? Porque a veces intelectuales, en vez de incentivar, te lo digo porque realmente eso yo lo vivo constantemente. O sea, tú publicas algo interesante, importante, educativo, algo que te ayuda, que te 7, 8 comentarios. Tú publicas un chisme, 4,000 comentarios, 5,000 comentarios. Tú publicas una barra basada. Una estupidez, algo inhóspito, algo que hasta impronunciable, cosas impronunciables. Tú publicas una infidelidad, un show, una vagabundería, 4,000, 5,000 comentarios, 11,000 comentarios y 20,000 likes, 20,000 compartido, y gente compartiendo, gente incluso con principios y valores compartiendo ese tipo de cosas. Bueno, uno lo conoce en ese, en el ambiente de personas con principios y valores. Pero no ni motivamos, por eso los muchachos no quieren estudiar, porque si un muchacho publica que se graduó, nadie lo felicita. O muy poco, correcto. Muy poca gente lo felicita. Sus familiares, los familiares y amigos cercanos son los únicos que lo felicitan. Después más nadie, tú encuentras dos o tres gente que quizás, ay, qué bien, felicidades. Pero ahora, si él hubiera puesto, con esta pistola, es que yo me la busco, con esta barrabasadas así, entonces 60, ay, mi hijo, ay, 68 mil comentarios de gente. Entonces, miran ahora, en la prueba PISA nosotros estamos bajando, descendiendo. Y eso que se logró en República Dominicana, la inversión del 4%. Del 4% del Producto Interno Bruto en educación. Pero también le voy a tirar la suya a los amigos de la ADP. ¿Por qué? ¿Por qué le voy a tirar la suya a los amigos de la ADP? Tú encuentras maestros que en los colegios son extraordinarios. Son extraordinarios. Los colegios son, bueno, trabajan en un colegio y son extraordinarios. Y desde que lo nombran, bajan la intensidad, bajan la calidad, ya no es lo mismo, ya todo. Entonces tienen una ADP que no se te puede decir nada, no se te puede indicar nada, no se te puede corregir nada, tú estás protegido, tú tienes una. No es que no lo hagas, porque para eso está esa institución ahora, usted tiene que valorar el desempeño, usted tiene que tener. El ADP, lo que debe dedicarse, y lo digo con propiedad, la ADP lo que debe dedicarse es a supervisar el buen funcionamiento de los maestros en las escuelas, y quien tiene que reclamarle la deficiencia y la baja calidad a los maestros es la propia ADP, en vez de defenderlo es reclamarlo. Cuando la ADP se dedique a supervisar y a reclamarle a los maestros que deben elevar el nivel de calidad y que deben ayudar a esos muchachos a ser mejores, no a frustrarse, porque hay muchos maestros que lo que hacen es frustrar a los muchachos. A veces son buenos estudiantes, hacen un esfuerzo enorme, se trasladan a larga distancia con tal de buscar el pan de la enseñanza, y se encuentran con maestros que en vez de ayudarlo, lo que hacen es frustrarlo. Y esos maestros tienen la protección de la... No todos, no me estoy refiriendo a que todos los maestros son así, para que no comiencen a escribir.
2: Que ahorita dicen que Braulio...
1: No todos los maestros, hay muchísimos maestros buenos. No,
2: pero que
1: diga
2: que eres tú, Denis de la Cruz, que estás hablando, que ahorita dije que es Braulio que está acabando a los maestros.
1: Hay muchos maestros
2: buenos. Pero di que eres tú que estás hablando.
1: Sí, eso lo está diciendo Denis de la Cruz.
2: Hay un grupo de envidiosos que ahorita dice, ahí estaba Braulio acabando, ¿no?
1: Eso es Denis de la Cruz que está hablando.
2: Ah, ok.
1: No Braulio Mejía.
2: Denis
1: de la Cruz. Entonces, lo que quiero señalar es que hay muchos maestros buenos, muchos en la parte pública. Muchos, porque yo lo conozco, son mis amigos, muchos. Pero señores, hay algunos maestros ahí que de verdad dan pena. Hay muchos. Entonces, oigan bien, señores.
2: Como en todo, tú oíste.
1: Sí, sí.
2: Como claro, en todas las
1: carreras. Claro, en toda la carrera.
2: Porque ahí a mí me llegó un caso en estos días que un estudiante de derecho sabía lo que había que hacer y un abogado no supo hacerlo.
1: Hay un sinnúmero de
2: abogados ya y ufanándose de que es un abogadazo.
1: Pero vienen con la deficiencia.
2: Pero claro, claro.
1: Al final tú, si tienes una educación deficiente, vas a tener profesionales deficientes.
2: Que a veces va de educación deficiente porque no le gusta coger clases con profesores, ¿verdad?
1: Exigente.
2: Pues yo creo que ese mismo dijo, yo con Braulio no cojo materia, es muy exigente.
1: Sin embargo,
2: ahora está pasando vergüenza en los tribunales.
1: Claro. Es que vienen de una mala educación al final, vienen de una educación deficiente, no se le exigió tener un mejor nivel educativo. Pero hago estos señalamientos porque de verdad que me apenó mucho ver que República Dominicana, a pesar de tener una gran inversión en la educación, seguimos bajando en la prueba PISA. Seguimos con más de la revista Informa.
2: Ay, Braulio, a veces están orando en la emisora y llaman para pedir una canción. Me escribe. Ya, me gustaría saber dónde está el retiro de pastores hoy. Esa pregunta la responde el pastor Hilario Valio Díaz Chelo.
3: Muy buen día, Braulio Mejía Morales, la voz de Villahermosa.
2: Sí, señor.
3: Saludos, Denis de la Cruz, máster en Derecho Laboral y Seguridad Social. Saludos también a Carlos Javier Sánchez, el abuelo, el mismo de Abuelo Auto Import. Y a todos ustedes, señoras y señores, buen día. Que Dios les bendiga a todos en este día, en esta mañana, de una manera poderosa y especial. En este día, el Señor derrame de su más santa bendición sobre cada uno de ustedes, de manera abundante, de manera poderosa, de manera rica, de manera grande y de manera especial. El Señor nos ha permitido vivir en esta mañana de hoy, martes 8 de septiembre del año 2026. Hoy es el 251º día del año. 251º significa que transcurren 251 días hoy y quedan 114 días para que termine este año 2026. Quiero enviar un abrazo, saludos y felicitaciones de cumpleaños para nuestra compañera de radio, locutora Keila de la Cruz. Que Dios la siga bendiciendo de manera poderosa. Keila de la Cruz Rijo, que Dios te cuide siempre y te guarde de manera grande, poderosa y abundante. Y tu regalo viene un día de estos. Quiero también saludar a mi querida amiga Clavel Martínez, Wendy Martínez. Dios te bendiga mucho en tu cumpleaños hoy. Que la gracia de Dios siga contigo siempre y te ayude en todo momento y en toda circunstancia. Si es Clavel Martínez, saludos. Si alguno de ustedes la conoce, dígale que le estuvimos enviando un saludo y un abrazo desde este programa, la revista informativa. Misael Santana también, saludos, feliz cumpleaños, Dios te bendiga mucho. Para Mónico de los Santos, fiel oyente de este programa, felicidades en su cumpleaños hoy, que Dios lo bendiga siempre de manera poderosa. 34 años son, Braulio, lo de esa joven.
2: No sé. Yo no sé, no. Yo sé que la vi chiquita. Madre,
3: ¿lo está publicando?
2: Yo la vi pequeñita en la Asamblea de Dios Central, pero no sé.
3: No, porque usted le lleva como 20. ¿Cuándo hace? ¿Usted le lleva 20?
2: No, más.
3: 21.
2: Oye, yo era un joven hecho. Yo
3: sí, creo 21.
2: Que soy más.
3: Sí, claro.
2: Sí.
3: Saludos para el pastor Ángel Martínez también en su cumpleaños hoy. Que Dios lo bendiga siempre. Hoy, 8 de septiembre, Día Internacional de la Alfabetización, Día Mundial de la Fibrosis Quística, Día Internacional del Periodista, el Día del Periodista, que es una festividad en la que se celebra a los periodistas y comunicadores. El 8 de septiembre se conmemora a nivel mundial el Día Internacional del Periodista en homenaje al periodista checo Julius Fusik, que fue ejecutado por los nazis el 8 de septiembre de 1943. En República Dominicana no celebramos el Día del Periodista en esta fecha. Lo hacemos el 5 de abril. Pero a nivel internacional es en honor a Julius Fusik, periodista checo ejecutado por los nazis el 8 de septiembre de 1943. También hoy es Día Internacional de la Fisioterapia. Usted sabe que Braulio Filio es fisioterapeuta.
2: Sí.
3: Él le da su mensaje, su masaje a su señora esposa.
2: Y a Brenda.
3: A Brenda también.
2: Sí. Y... aunque cuando necesito, entonces tengo yo que ir a otro sitio.
3: Pero ya Cristina no quiere que le dé masaje.
2: Que no.
3: Porque después de eso quiere. Él quiere cobrarlo.
2: Deja eso ahí, pastor. Pastor, deja eso ahí, pastor.
3: Señores, en este día, bueno, recuerden, hoy hay un simulacro de terremoto, de sismo. Eso será a las 10 de la mañana. martes 8 de septiembre, 10 de la mañana, habrá un simulacro de terremoto. Sonarán alarmas, silbatos, llegarán mensajes a su celular. No tiene que ser un celular inteligente. A cualquier maquito le va a llegar un mini mensaje informando de un terremoto, que está ocurriendo un terremoto, pero realmente no habrá ningún terremoto. Solo es una simulación, es una prueba para que cuando ocurra de verdad sepamos cómo actuar. Y aunque no es real, debemos actuar como si estuviera ocurriendo. Usted escucha el silbato, escucha el mensaje que llegó, no se quede ahí haciendo, cocinando, no, anímese y haga lo que usted entiende que debe hacer.
4: Ya dijeron que eso no era de verdad, hombre.
3: Lo que debe hacer. Bueno, anteriormente se recomendaba meterse debajo de la cama, debajo de la mesa. No se recomienda tanto. Ahora, si es una mesa resistente, pudiera ser, pero ya no es de tanta recomendación. Es ubicar el triángulo de una pared, ¿verdad? De una. Meterse en el triángulo. ¿Qué es el triángulo ahí? Más o menos.
5: Es el espacio vacío que queda cuando caen la. Se
3: los exacto, porque no se meten en la misma esquina. Entonces usted se acuesta. Si es en el piso, pegado de una pared buena, se puede acostar a lo largo, pegado ahí. O una columna, un lugar, una esquina, se puede colocar ahí con mucho cuidado. Porque eso le garantiza un poco más su supervivencia si se cae el techo. Entonces.
5: Tomar las escaleras y no los ascensores.
3: Y no los ascensores. Tomar las escaleras, así es. Entonces, si está en la calle, sabe que debe
5: buscar el punto de menor peligrosidad.
3: Exactamente. Así ya lo sabe. Hoy a las 10 de la mañana. Quiero saludar.
2: ¿No dice qué tiempo durará?
3: No.
2: Debe ser minuto, cuestión de minutos.
3: Eso es cuestión de minutos. Sí.
2: Es demasiado.
3: Así es.
5: No, los 30 minutos es para que. Porque se va a extender el sonido de la alarma para que la gente abandone completamente. O darle tiempo para que abandonen los lugares y se coloquen en los puntos estratégicos donde no puedan ser afectados por ninguna construcción.
3: Así es. Señores, yo quiero saludar. La adherencia de la República Dominicana al Consenso de Ginebra sobre la salud de la mujer y la familia. Eso ocurrió la semana pasada. Lo leí y lo guardé para hablar. Ayer lo iba a comentar, pero no hubo tiempo en el programa para hablar de esa firma. Es una firma que el gobierno dominicano realiza junto a una iniciativa que comenzó en el año, en el primer periodo de gobierno de Donald Trump, en donde varios países se unieron a firmar un manifiesto de defensa de la salud reproductiva de la mujer, salud de la mujer y la familia. Le agregan la familia por el tema de que ellos. Esta iniciativa está en contra del aborto. En contra del aborto. No son muchos países que han firmado este consenso. De Europa creo que solamente hay uno. Está Rusia, algunos países de Latinoamérica. Sobre todo en aquellos que ha habido cambios, como por ejemplo, en el caso de Brasil. Entró con Bolsonaro, pero luego salió cuando llegó ahora de nuevo este presidente socialista, Lula da Silva, que es un tema político, porque Estados Unidos lo inició, pero cuando llega Biden, llegan los demócratas, se salen. Y cuando regresa Trump nuevamente, entra de nuevo, valga la redundancia, al Consenso de Ginebra. Y nuestro país como sigue las indicaciones que diga el tío Sam, entonces entra al consenso de Ginebra y lo firma allí la embajadora Lea Francis, está ahí el canciller Víctor Bisonó y Bethany Cosna, secretaria de la Declaración de Consenso de Ginebra y directora de la Oficina de Asuntos Globales de la Salud y Servicios Humanos de los Estados Unidos. De manera que nuestro país mantiene su valor de respeto a la vida desde la concepción. Vamos a concebir las efemérides.
6: 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Las efemérides.
3: Bien, señores, en una fecha como hoy, 8 de septiembre, en el año 1839, nace en Puerto Plata el patriota y militar dominicano Gregorio Luperón. En 1847 comienza la guerra entre Estados Unidos y México. En 1848 toma posesión como presidente de la República el general Manuel Jiménez, siendo el segundo mandatario dominicano y el primero en serlo mediante votación. Para 1951 se firman tratados de paz y seguridad entre Estados Unidos y Japón. Más adelante, en 1974, el presidente Gerald Ford indulta todos los delitos que Richard Nixon pudiera haber cometido en su mandato. En 1981, Guatemala rompe las relaciones con el Reino Unido, y eso fue por la independencia de Belice. Más adelante, en el año 2001, se da inicio a la Conferencia Mundial en contra del racismo allá en Sudáfrica, en la ciudad de Durban. Para el año 2002, la selección de baloncesto de Serbia y Montenegro se proclama campeón del Campeonato Mundial de Baloncesto del 2002 al vencer en la final a la selección de Argentina. En el año 2014 fallece a los 75 años Pedro Antonio Núñez del Risco, conocido como Jackie. En el año 2021 los talibanes toman el poder de Afganistán y declaran el Emirato Islámico de Afganistán. Y finalmente, en el año 2022, en una fecha como hoy, en el Reino Unido, Isabel II nombra a Liz Truss como su primer ministro, la número 15, siendo la última en encabezar el gobierno bajo el mandato de Isabel, quien fallecería 2 días más tarde. Señores, hasta aquí las efemérides. Recuérdenlo bien. Cristo vuelve pronto. Continúen con la revista informativa.
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0: La Romana, Villa España, Papagayo, están de fiesta con la celebración del onomástico de la locutora y optómetra Keilita de la Cruz, quien en esta ocasión recibe felicitaciones de parte de la licenciada Cari Guerrero de Sosa. Keilita, dice Cari, que te quiere mucho, que Dios te bendiga de manera poderosa, especial, que sigas hacia adelante, perfilándote como una de las mejores voces locutoriles, no de La Romana, sino de Dominican Republic. Congratulations, Keila de la Cruz, from Cari Guerrero de Sosa. 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Aquí está, en este momento, el jefe del Comité Dominicano de los Derechos Humanos en La Romana y todo el este del país, Carlos J. Sánchez, el abuelo. Qué raro que Denis está aquí todavía.
1: Bueno. Carlos tiene que anunciar el retiro, que no se ha dicho todavía.
0: Ok. Hoy en Villahermosa creo que no hay retiro hoy.
1: No, no hay retiro.
0: No, no tenemos retiro.
1: La Romana, un culto sí. Mañana.
0: Un culto mañana.
1: La Romana sí tenemos retiro.
0: Sí. ¿Dónde, hijo mío?
1: En Chequina. Esa es la iglesia que pastorea Alcedeño y Dorca Mendoza.
0: Ok, ahí en San Carlos.
1: En San Carlos.
0: Ok.
2: Bueno, saludos, bendiciones para la voz de Villahermosa, Braulio Mejía Morales. Él sigue trabajando en el municipio de Villahermosa. Saludos para el pastor, él es el licenciado Hilario Valio Díaz.
1: Como casi todos los días.
2: Se devolvió rápido.
1: Tengo como tres.
2: Sí, él está en la calle 17 del populoso sector del Pica Piedra. Ahí él está, al junto de su esposa y todo el equipo de la congregación que sigue trabajando en el municipio de Villahermosa. Pastor, ¿ese barco usted lo compró o era que andaba en él? Wow. Es uno que yo lo vi.
1: Ah, no.
2: Yo me agradezco que usted lo había comprado. Ese crucero para darle vuelta a la gente, sí, a los miembros. Dios amado. Saludos para el doctor Juan José de la Cruz Kelly, máster en Derecho Laboral. ¿Se va en el crucero también? ¡Ey, eso está bueno! Dios. El escritor, entre otras cosas, el doctor Juan José de la Cruz Kelly, con el J.L. Marte, cronista deportivo, al pastor David Antonio, a los compañeros que están en las calles, como son ellos, José Báez Rodríguez, Adonis Quevedo Santana y Manuel Peralta.
0: Vestido de gris estaba Dávilis Antonio Gila.
2: Pero tú sabías, Braulio, que para hablar con David ahora hay que hacer una cita. Sí, que no habla así, ¿no? Y que no, usted me va a llamar, usted manda aquí y le pone un mensaje.
1: Para secretaria. Sí. La secretaria verifica su agenda, a ver si él tiene disponibilidad.
2: ¿Para poder contestar una llamada? No, pero así no.
0: Sí, está ñoñón, sí. Ñoñón.
2: Está ñoño, así.
0: Sí, está con paronzón,
1: sí. Eso ustedes levantándole falso.
0: No, está con paronzón, sí. Ahora, ese traje que tenía ayer, eso, mire.
2: Dios. Era alquilado.
0: Claro, esto no es ese planeta.
2: ¿Cómo es?
0: No es de este planeta. El hombre está.
1: Que Dios le está bendiciendo.
0: No, pero no hemos dicho lo contrario, corazón.
1: Hermano David Antonio.
0: No hemos dicho lo contrario.
2: ¿Cómo es, Braulio?
0: Está a otro nivel.
2: Dios amado. Bueno, tenga papá Dios misericordia. Señores, queremos dedicar toda nuestra programación para nuestra querida Keila de la Cruz.
1: Mi prima.
2: Eso es así.
0: Ahora.
1: ¿Cómo que ahora?
0: Ah, okay. Usted no la había felicitado.
1: Claro que sí. El único que la ha felicitado soy yo, grandemente, okay. Por todos lados.
2: Dios
1: prima.
2: Amado. Keila. Saludos para nuestra querida Keila de la Cruz. Ella hoy.
1: ¿Qué discusión aquí son? ¿Cuánto?
2: Ajá. No, que él es jovencita, que él es bro. Pero que él la vio nacer.
0: Sí, no, pero por eso no.
2: No, pero que te quiero decir.
1: ¿Qué tiempo hace que la viste nacer?
2: Pero no, que él tiene que tener 32, 33 años, no más de ahí.
1: Ah, bueno.
2: Sí, eso es.
0: 34.
2: Sí, eso es. Eso es más o menos
3: 34, ella publicó.
2: Sí, ah, está bueno, bien, ¿eh? Pues

0: Sí, porque ella fue la que publicó. Sí, porque hay un tope. Van publicando hasta un tope. Después que sí, después que se pasa, entonces que llegue que los 40. Entonces ya eso se deja así, de cumpleaños y ya. Ahí se puede exhibir todavía cuando usted...
1: La segunda etapa de los TA.
0: Sí, no ya. No, ya eso. Eso no es la primera etapa. Se ve muy bien, se ve esto, sí, pues ya tiene 43, 44.
1: Pero 25. Para 34 se ve muy bien. Pero después.
0: A correr. 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Almina Joseph en contacto con nosotros, gracias. Xiomara Mota, gracias. 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Zeneda François Noel, gracias. Alfa Lidia Caraballo, gracias por estar con nosotros. Son ustedes parte sumamente interesante del Tituá de la Mañana, la revista informativa. Kellyan Alcántara, la licenciada Kellyan Alcántara, ella es asesora de seguro. Gracias por estar con nosotros, Kellyan, muchas, pero muchas bendiciones. Susana Colón, gracias Susana por estar ahí. Luisa Marte, allá en Villa Progreso, gracias. Málgare Joseph, gracias por compartir con nosotros. 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Señores, siguen situaciones en el interno de la Policía Nacional. Parece que hay un campo alto de violencia en la institución, sobre todo, o en las instituciones de los cuerpos y demás. El respeto antes era un factor que determinaba el éxito, aunque en ocasiones rayaba con el abuso, el maltrato. Pero había que respetar el rango, la postura, todo eso era así. Hoy en día hay miembros de instituciones que no se le quedan callados al superior. Hay situaciones que se presentan entre ellos y se generan y se arman situaciones. Lo acontecido ahí en ese tramo de Atomayor, donde lamentablemente un miembro de la policía mata a otro de los compañeros que estaban allí. No han salido informaciones oficiales contundentes. Lo que se sabe que se armó una discusión entre ellos, aló el arma de reglamento y accionó contra su compañero. La República Dominicana, en los últimos días hay un campo de violencia muy alto. Cualquier persona saca un machete, un puñal, un bate, una pistola y acciona. Yo tuve la oportunidad de ver una situación muy conmovedora, pero uno ve un motor y otro ve un vehículo y por una simple, no, que tú me vas a chocar, no, que sé yo qué. Inmediatamente se armaron los dos, sacaron un machete y en medio de la situación uno le cortó la mano en claro al otro. Después que pasa eso, entonces uno sale corriendo al ver que cayó la mano, el otro coge la mano y se la lleva. Por una simpleza, podía haberse desbaratado el motor, podía haberse desbaratado el vehículo y todo eso se recupera. Lo que no se va a recuperar es la situación de esa mano que le cortaron producto de un campo de violencia. Y eso lo vemos a la luz del día. En días pasados vi una simple discusión de uno de los minibuses de Villahermosa con un carro e inmediatamente sacar un bate. Gracias a Dios que no se llegó a asunto de fuerza mayor, pero tenemos que bajarle dos rayitas, señores. Ese campo de violencia muy fuerte, entonces suena después el ay. Al que le dieron, si no muere, al hospital interno, y el otro entonces a la cárcel si suelen agarrarlo. ¿A cambio de qué? Entonces, a veces hay que ceder, a veces hay que tragar en seco, a veces hay que contar, no ya hasta 10, porque ya esa no es la meta. Hay que contar ahora por lo menos a 100 mínimo. Sí, hay que contar 100, porque a veces aparecen personas también que su propósito es llevarte a su terreno, porque hacen cosas y luego te desafían y usted tiene que contar mucho más en medio de una situación. Gracias para una de mis hijas, Kenia Hubiera. Gracias por estar con nosotros. Kenia debe de ir a su lugar de trabajo. Muchas bendiciones. Susana, gracias. Dios te cubra y te bendiga. Señor, en otra información, lo ocurrido en este momento donde allí en Santo Domingo un cabo de la Policía Nacional, en el caso de Edwin de los Santos Guerrero, de 23 años, que lamentablemente le quitó la vida a una joven adolescente de 14 años que supuestamente mantenían una relación entre ellos. Por eso hablamos con los padres, por eso le decimos, por eso aconsejamos ese tipo de relación donde él tenía o tiene 23 años porque está vivo, pero esa jovencita de 14 años todavía es un muchacho. Y los muchachos no están listos para entrar en una relación de adulto. Un matrimonio, una relación, sea en concubinato, sea unión libre, no es cosa de muchacho. Miren dónde se presenta la situación. Ahora el joven Edwin de los Santos Guerrero, preso a pagar por la muerte de esa joven de 14 años. Ahora sus padres pierden a esa jovencita producto de una relación que no fue correcta. Hay situaciones donde hay padres que dicen, yo no conocía de esa relación. Yo no sabía que ellos tenían ese asunto, como alguien en una ocasión me dijo que la hija de él, de 15 para 16 años, supuestamente tiene una relación con un adulto. Cuando fueron a investigar, él mismo la vio saliendo de la casa del joven. Se armó una situación ahí complicada. Él quería tomar acciones con su mano y logramos hacerle entender que si ella fue de mutuo propio, entonces con quien debe hablar es con ella, porque no es lo mismo que le secuestren una hija y que cometa un exabrupto, un error, a que sea ella la que decida ir. No es que ella es la que quiere estar con él, es que ella es la que ha decidido. No debe ser, pero una relación totalmente complicada cuando las cosas de niños son de niños, la de adolescentes son de adolescentes, pero las cosas de adultos tienen otro carácter, tienen otro matiz, y eso debe estar consagrado a la buena consideración de quienes lo estén. Si cometieron el error, como ha sucedido, que yo le dije a esos padres, digo, pero ¿y ustedes? ¿Por qué la niña, ya con 15 años, una fiestecita de un par y de unos amiguitos, y supuestamente dos de los jovencitos que estaban en la fiesta vivieron con ella? Al susto era ahora que la niña estuviera embarazada de uno de ellos. Al final no se dio esa situación, pero los padres entonces muy preocupados. Entonces, ¿qué es lo que hay que hacer? Usted velar. Usted no puede estar así por así, y no es que usted amarre a sus hijos, y no es que usted lo tenga encerrado, pero usted tiene que saber dónde van sus hijos. No es que ellos van a un corito que tienen por ahí unos amiguitos, unas amiguitas, y te llega a las 2 de la mañana. Sucedió en Villahermosa, en un colmado, que mataron una jovencita, que se armó un pleito, un asunto, un tiro, le dieron. Entonces, ¿qué hacía esa jovencita, adolescente, en un colmadón a la 1:00 de la mañana. Sí. Ay, amigo. Oh, pero venga acá.
2: Villahermosa, dice usted.
0: Sí. Entonces, son situaciones que deben ser controladas. Hay que jugar el papel, que lo llamen como lo llamen, que digan lo que digan. Pero esa joven, hija de usted, que sale, no, que yo voy a hacer una clase. Ok, está bien. ¿Dónde ande Juanita? Y sale a las 3, 4 de la tarde. Todavía son las 9 de la noche y no ha llegado. Y usted, ella está allí. No, usted tiene que saber. No es que no le dé el permiso, porque los muchachos siempre se han movido, siempre han salido, pero tiene que cuidarla. Saludo para Porfirio Berroa, gracias Ramona Sánchez, la alcaldesa, la doctora Hernández, gracias por estar ahí. Saludos para todos los que nos escuchan, nos ven, nos siguen, que nos dicen muchas personas en las calles. Todos los días yo escucho el programa. Gracias a ustedes de corazón, allá en Casa de Campo, allá en Igueral. Gracias en Bayahíbe, los que nos escuchan, los Petro Macorizanos en el Ceibo, allá en lo profundo, Sabana de la Mar, Miches, allá en Punta Cana, Catcana, gracias de corazón, gracias por ustedes compartir con nosotros. 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Señores, algo que vi y me gustó fue ver la convocatoria que hizo el Poder Ejecutivo. Hicieron un llamamiento, un llamado a todos los presidentes de instituciones eclesiásticas con el propósito de que clamaran a favor de la República Dominicana. Un gesto muy elegante, pude ver al presidente de las Asambleas de Dios cuando exponía un clamor allí en el Palacio Nacional con el presidente de la República, que habló y se refirió al tema de que hay que darle a Dios el primer lugar, y eso es algo importante porque no todos tienen el deseo y la intención de hacerlo, aunque entiendan que sí, pero no lo hacen. Pero ver ese gesto presentado donde el propio presidente de la República pide a Dios que le dé sabiduría para enfrentar los males que vive la República Dominicana. En ese acto donde estuvieron todas esas representaciones de diferentes concilios, con el propósito de pedir al dueño de la vida que tenga misericordia de nuestro país. Algunos, y aprovecho para informar que hoy está previsto hacer un simulacro, como que en la provincia de La Romana hay un sismo, un temblor de tierra. No sé si el pastor tocó ese tema. Correcto, bueno, pues ya la alarma y los teléfonos, para aquellos que no lo saben, informe, porque la tendencia cuando usted escucha una alarma es como de precaución. Usted como que entra en pánico, dicen en el campo mío, se paniquea cuando usted, entonces ya usted sabe que buscando la forma de hacer entender como qué se puede hacer en caso de. Hay algunos pronósticos, hay algunos expertos que dicen que al igual que las naciones, por ejemplo, de Centroamérica y otras que han sido afectadas con sismo, que la República Dominicana también tiene capas de esas tectónicas que pueden provocar en cualquier momento un sismo. De hecho, para algunos creen que en cualquier momento en la República Dominicana, y no di que de esos 4.5 y 5.2, sino que se da 7.0 y 7.5 y hasta más. El poder pedirle al dueño de la vida, como lo ha hecho tantas veces, que tenga misericordia de nuestro país, eso es importante, Braulio Mejía.
2: Así es, mis hermanos.

0: igual, pasen por las ofrendas, hermano.
1: Pero esto, eso está sequeado.
0: Me está acomodando un feeling al pastorado. Vamos a ver.
1: Eso está ahí mismo pegadito. Sí, entonces, se cantó eso.
0: Un local y 50 sillas. Ya tengo un equipo de sonido que me compré en estos días, no sé Dios. Para qué.
1: Ajá.
0: Sí, pero entonces, está bien, dame.
1: Pero y no le dije para allá, para Case Campo.
0: Sí, para allá que vamos, tranquilo.
1: Ah, okay, no es acá, no, aquí en el área, no.
0: ¿Qué pasa? Aquí, esto está lleno de iglesias.
1: Sí, es verdad, sí.
0: Por falta de iglesias no se pierde nadie en la Romana.
1: O sea que puede ser en cualquier patio de una villa, claro, una marquesina, claro, que hay unos gazebos grandotes.
0: Hermano.
1: Ok. Puede ser en los Cajuiles, en Cereza, allá en los altos de Chabón. La Marina, por
0: cerca
1: ahí.
0: Cerca la Marina.
1: Por ahí la Marina.
0: Para ahí cuando estemos predicando de Jesús en la barca, ahí mismo dar el ejemplo.
1: Aprovecho.
0: Vamos en un yate y damos el ejemplo ahí.
1: Dios amado, pastor, ¿usted aprueba eso?
0: Sí. No, pero claro, ¿verdad?
1: Ellos también necesitan la salvación, ¿verdad?
0: Claro que sí, primo.
1: Y si puede ser allí en Catcana.
0: También.
1: Ok, sí. Bueno, el hombre está comprometido a asumir esa responsabilidad. Gracias a nuestro querido hermano y amigo el magistrado Richard Willamo por estar con nosotros. 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Y ahora la parte final, el Consejo Nacional de la Magistratura define hoy el futuro de la Suprema Corte de Justicia tras evaluar a sus jueces. ¿Quiénes irán? Algunos que se esperaba que continuaran por la trayectoria desistieron, que no van a repetir, que ya están agotados, que tienen mucho trabajo. Pero no se debe detener, el trabajo es interesante. Termino diciendo que lo que sigue aconteciendo en El Salvador, señores, qué elegante, qué bonito ver cómo han concluido trabajos de hospitales equipados con de todo para el pueblo, totalmente gratis, con servicios de primera, porque se está haciendo un trabajo elegante en favor de la población de los salvadoreños. Todavía estamos a tiempo, puede ser posible. La nación dominicana sigue como en un tolladero, no arranca a la velocidad que debe ser, necesita prender los motores para que avancemos, no importando quién esté al frente ni la parcela política que lo dirija. Se necesita que sigamos avanzando porque es necesario crecer como nación.
0: Avance y váyase ya.
1: Sí. Saludo para Máximo Alcántara. Él sigue en la calle Espaillá, próximo a la Avenida Libertad. Saludo para su distinguida esposa Dorca y todo lo que está en casita. 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Continuamos con más del Tito A de la mañana y su revista Informati.
0: Continuamos, está de cumpleaños hoy Stalin Benjamín del Rosario Osorio, 22 añitos está cumpliendo mi sobrino querido Stalin Benjamín del Rosario Osorio, sus padres Keila Noemí, lo más bello que hay en esta tierra, y mi primo Daniel del Rosario le envían felicitaciones a su hijo. Muchas, muchas bendiciones, felicitaciones, Stanley Benjamín del Rosario Osorio. Dice tu madre que te quiere, oye, infinitamente, y que tú eres su amor. Así que felicidades, hijo. Y también tengo otra felicitación por acá. Dice, buenos días, por favor, felicitar a mi hermana mayor, Yolanda Piñeiro. Así es que, Yolanda, muchas bendiciones para ti de parte de tus padres y tu hermanita, mi amiga, mi querida, la sierva Santa Piñeiro. Yolanda, que lo pases bien, lo disfrutes en grande y que la gracia y el amor de Dios cubra tu vida cada día más, más y más. Felicidades. Vámonos de inmediato a la intervención telefónica de José Báez Rodríguez.
2: Qué lindo usted habla, profesor. Wow, Dios mío. Así es, efectivamente, en este martes, desde mi provincia, La Romana, esta ciudad ubicada en la parte este del país. Hoy, martes, 10 de la mañana, el país se aboca a participar de la gran, del gran simulacro nacional de evacuación por terremoto 2026, en la que las instituciones públicas y privadas estarán llevando a cabo este simulacro junto al personal colaboradores de estas instituciones a nivel nacional. Así que a las personas que no se sorprendan cuando escuchen sirena, silbato y otro tipo de instrumentos sonar a las 10 de la mañana. Finalizo, porque no podemos tomarnos el tiempo completo en este programa. Ayer en la tarde, la noticia más contundente, importante y positiva fue el acercamiento entre el ex pelotero de Grandes Ligas, Edwin Encarnación, y Gaby Enrique Santana. Ambos retiraron las querellas que habían depositado ante el Ministerio Público y que esta situación llegó a un acuerdo amigable. A nombre de Mariano Jazmín, este gran líder del municipio de Villahermosa, hasta aquí el reporte en la voz del Hombre Noticias, José Báez.
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0: 8:40 minutos. 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Pastor Hilario.
12: Señores, gracias a todos por seguir con nosotros y hacernos su programa informativo y de comentarios preferido de cada mañana, la revista informativa. En el día de ayer, la Federación Evangélica de La Romana, junto a los presidentes de las diferentes confraternidades o asociaciones de pastores de nuestra provincia, hicieron el lanzamiento oficial del mes de la Biblia ahí en el parque Monumento a la Biblia de aquí de La Romana. En esa actividad, además de la directiva de FELARO, que estuvo allí presente, estuvieron varios presidentes de asociaciones de pastores, estuvo presente la presidenta de ASOMIPLAR, estuvo presente también una representación de la directiva de Caleta, también de otras confraternidades de pastores allí presentes, pero también allí estaba presente el alcalde Eduardo Kerry Metivier, quien está ofreciendo apoyo para limpiando y acondicionando bien el parque y el monumento de la Biblia para que pudiéramos allí desarrollar este lanzamiento ante la prensa. El alcalde Eduardo Kerry Metivier también da un aporte para la marcha de la Biblia, pero también estuvo el hermano Francisco Rivera Chico por parte de la Liga Bíblica, estuvo acompañado de la directora de la Liga Bíblica también, que anoche hicieron también una actividad con ASOMIPLAR en la noche y en La Romana, entre otros que estaban allí presentes. Allí el pastor Wilson José, primer vicepresidente de FELARO, expuso ante la prensa el trayecto, la trayectoria, la fecha del día de la marcha, la trayectoria que recorreremos. Salimos desde aquí, desde el parque, o más bien desde Papagayo, donde se acostumbra a partir la marcha de la Biblia. Recorreremos toda la calle Independencia, que es la ruta de los carritos de Villaverde, para doblar allá en la 24 de abril, los escalones de Villaverde, hacia el sur, hacia la izquierda. Luego, en la avenida Padre Abreu, doblar a la izquierda, rumbo hacia el este, para así en la Héctor P. Quesada doblar hacia la derecha y bajar por ahí, por la calle Héctor P. Quesada, frente a la Rosa de Sarón, y así tomar luego la trayectoria de la Héctor René Gil, conectando con la Gregorio Luperón allá, y alcanzar el monumento de la Biblia, donde habrá una parada para orar y luego subir hacia el estadio. A las 6 de la tarde pretendemos iniciar el culto, una concentración gloriosa de término de la marcha de la Biblia. Ese es el recorrido y lo que se anunció ayer ante los medios de prensa, gracias a la concurrencia de la prensa para dicho evento, dicho lanzamiento que se realizó en el día de ayer. Recuerden, será el 26 de septiembre. Braulio, por ahí tienen la promo.
1: Vamos a ver si la puede colocarla.
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12: Bien, señores, esa es la actividad del Día de la Biblia que está dirigiendo la Federación Evangélica de la Romana. Atención a los que tienen trámites migratorios en Estados Unidos, el Servicio de Ciudadanía e Inmigración cambiará 3 formularios claves desde el 15 y 18 de septiembre. Para eso sería bueno que tomara eso David Antonio para el viernes, hablar acerca de este tema. También
15: le tocaba el viernes pasado y no vino.
12: No vino.
15: Ya hablamos porque él es como medio turuleco.
12: Se le pasó porque sí, estábamos el maratón y todo eso. Y
15: no, después de eso.
12: Sí, por eso.
15: Pero creo que el hijo que estaba de cumpleaños, algo así.
12: Ok. 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Saludos para Giovanni Santana, propietario de Comercial La Gracia, a todos los empleados y clientes de ese supermercado y en el mercado municipal, de parte del hermano Kiko. Así que continuamos con la revista informativa. Adelante, Braulio Mejía Morales.
0: 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Buenos días. Baje el volumen, por favor. Baje el volumen, por favor.
16: Que tuvo el accidente ya, que la policía municipal todavía no le dan los 2.500 que le daban antes. Ya de que vino Batibiel, se lo quitan. No se lo han dado, ese viejo está pasando las mil y una. Siempre tiene 72 años y trabajó ahí de policía y tuvo un accidente. Y mientras Tony y este señor que tuvo allá de alcalde también le daban su dinero. De que entró Batibiel, se lo quitan. 1.500 pesos en el cuarto. Él da mucho cuarto.
0: Eso es así, pero también recuerde que aquí yo le he dicho el procedimiento a seguir. Si usted entiende que nada más llamando se le va a resolver, es posible que no le resuelva. Si utilizan el procedimiento correcto, es posible entonces, príncipe, que le repongan, que hablen directamente y le repongan ese dinero. Pero si ustedes solo llamar, no es que me molesta que llamen, pero también llévense de los consejos, de las sugerencias que uno le hace, porque para uno, para alguno puede estar aquí, ¿verdad? Porque que entonces así no va a ser, no le va a servir de nada. Varias veces le he dicho qué hacer, cómo hacer, pero si no lo hacen así, entonces como que no, la intención como que no es que realmente la persona pueda entonces volver a recibir ese dinerito. 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Buenos días.
17: Buen día, Braulio, Dios te bendiga.
0: Igual a usted.
17: Oye, Braulio, la hija mía tenía, cuando estaba Tony, tenía una ayuda ahí, porque ella estudia medicina. Uh-huh. Y luego que entró ese alcalde, el señor Metivier, mira, yo hice todos los procedimientos habido y por haber, y no se la dieron.
0: ¿De cuál institución estaba ella?
17: En la UCI. Está todavía ya está, no terminada.
0: Okay. ¿Y qué le dijeron? ¿Bajó su índice académico? ¿Qué pasó? Porque alguna razón debe haber.
17: No. Aquí en el ayuntamiento lo hacían. Pero ellos nunca, después que él entró, nunca se lo dieron.
0: ¿Pero por qué? O sea, bueno, por eso le estoy diciendo, porque es una beca que debe haber un motivo por el cual se la hayan retirado.
17: Ellos le daban una ayudita nada más de 3.000 pesos, no le daban de que una beca. pero que después que él entró nunca se la dieron.
0: Pero ¿cuál es la razón? Porque debieron explicarle. Pero no, tiene que ir allá. No. ¿Y solicitaron explicación?
17: Yo hice todo, todo, todo con la asistente de él, con todo el mundo. Yo
0: hablé. ¿Le preguntó por qué se la retiraron?
17: Lo que decían era que no, que una nueva gestión, que había mucho compromiso, que esto, que lo otro, y siempre había una excusa.
0: Bien. Bueno. 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Por ahí está Domingo Mejía Pacitico, el hombre que sabe del transporte. Vamos a recibir esta vía WhatsApp. Casi, ay Dios mío, 8:57, ya tengo que irme. Buenos días. Ajá, ¿por qué no se oye esta? Buen día. Bueno, la de WhatsApp no se oye. 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La última llamadita, tengo que irme, buenos días.
18: Sí, es un llamado al síndico que por favor que tenga piedad de las calles de la segunda etapa de Romana del Oeste. Todas esas calles están llenas, poniendo la avenida a la entrada bien bonita y por dentro todo llena de hoyo y llena de caliche y de todo. Que haga algo, por favor, que por él, uno votó por él y él está quedando mal.
0: Ok. 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Bueno, no mandó el chico Ángel el resumen. No llegó, entonces, o no lo envió. Entonces vámonos a la pausa porque ya viene por ahí el pastor Hilario Valio con noticias del ámbito cristiano. Llamaron tarde, ya no hay tiempo para llamada. Vámonos aquí.
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5: 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A esta hora, como cada martes, noticias del ámbito cristiano con el pastor Hilario Valio. Adelante, pastor.
6: Señores, gracias. De inmediato vamos con detalles, informaciones importantes aquí en la revista informativa, en esta noticia del ámbito cristiano, cómo anda el mundo, más bien en el ámbito de la vida cristiana, ¿verdad? Evangélica, y con lo que tiene que ver con la religión, vamos a decirlo de esa manera. Bueno, anunciar, o más bien destacar, que ayer se hizo una jornada de oración, se hizo desde el Palacio Nacional y en las diferentes gobernaciones provinciales del país, encabezado allá en el Palacio Nacional con el presidente de la República, iniciativa que asume de parte de la representación de las iglesias, la oficina de la representación de las iglesias en el Estado, en el Palacio Nacional, el señor Franjul. Muy, muy emotivo acto. Aquí también se hizo, no hubo una invitación formal para la FELARO ni las asociaciones de pastores por parte de la gobernación provincial. No llegó esa invitación formal, vale decirlo, por si no estuvo presente en la gobernación, la cúpula pastoral romanense. No hubo una invitación formal a FELARO, algo que debe tomar en cuenta la gobernadora provincial, y que gente que estén escuchando cercana a ella le digan eso, que no tomó en cuenta la Federación Evangélica de la Romana, que es la que aglutina las iglesias evangélicas. No a una iglesia particular que invite, tiene que ir a la cabeza, es lo formal.
5: Y qué raro.
6: Y debe informarse si no lo sabe.
5: Al ser convocado por el gobierno, creo que fue, ¿verdad?
6: Sí.
5: Esa convocatoria, entonces el gobierno ahí mismo debió delegar en gente o un departamento conocedora de eso.
6: Sí, exactamente.
5: Sí.
6: Exacto.
5: Tanto a nivel nacional que se extrapolara a lo provincial.
6: Así
5: es. Lo pudieran localizar a las organizaciones cristianas.
6: Exacto. Pero a veces solamente invitan a iglesias grandes que ellos conocen.
5: Uh-huh.
6: Y no es así. Tiene que ir a la cúpula, y esa cúpula se encarga así de invitar a las confraternidades, y allí podían estar presentes. Bien, en otras informaciones, señores, aquí.

luego de asistir durante 3 días a un evento evangelístico al aire libre en Jinja. Había llegado hasta allí por invitación de un compañero de trabajo de la iglesia de True Worship Center, mientras la actividad era organizada por el pastor Zakalia Serwada de Evangel Church. Y sus hijos le dieron un golpe, rompieron la nariz, lo maltrataron, guapos, porque él había abandonado a Alá y al Islam. Más informaciones: 120 personas aceptan a Jesús y queman objetos de hechicería en Madagascar. El evangelio se sigue expandiendo. Unas 120 personas decidieron entregar sus vidas a Cristo después de una jornada evangelística realizada en una aldea remota del pueblo de Bara, en Madagascar. Tras responder al mensaje del evangelio, los nuevos creyentes reunieron objetos relacionados con prácticas de hechicería y los quemaron públicamente. La misión fue realizada por el brasileño Fernando Basso y su equipo, quienes llegaron hasta una zona montañosa de difícil acceso. El propio misionero describió el lugar como una región llena de piedras, caminos complicados y peligros, donde llevar el mensaje cristiano representa un fuerte desafío. Pero Dios tiene hombres y mujeres dispuestos a llevar la palabra a cualquier lugar del mundo, no solamente es a Nueva York. Empresario cristiano David Wolf afirma: si mi marca no acerca a las personas a Jesús, entonces todo habrá sido un fracaso. Dave Wolf, empresario cristiano y cofundador junto a su esposa Kathy de varias marcas basadas en la fe, aseguró que ganar dinero no significa nada para ellos si sus negocios no ayudan a llevar personas a Cristo. La propia compañía Love and Faith señala que su misión es crear productos que den testimonio de lo que Cristo ha hecho. La historia de la pareja comenzó lejos de las grandes ventas. Según Wolf, él y Kathy se conocieron mientras jugaban Clash of Clans y comenzaron comprando ropa usada y ventas de propiedades para luego revenderla por internet, intentando levantar un negocio desde cero. Y desde ahí inventaron el negocio de vender cuestiones cristianas. Qué bueno, si su marca no acerca la gente a Cristo, entonces es un fracaso, de acuerdo con él. Más noticias: secuestran y matan a pastor en Nigeria, pese a los ruegos de su esposa. Dejó 5 hijos en la orfandad paterna. El pastor Hills Emmanuel fue secuestrado y asesinado en el estado de Plateau, en Nigeria, después de que hombres armados interceptaran el vehículo en el que viajaba junto a su esposa y otro pastor. Su cuerpo fue encontrado el sábado 29 de agosto, cerca del lugar donde había sido raptado el día anterior. Emmanuel viajaba el viernes 28 de agosto desde Hodge hacia Bokos, junto al pastor Gabriel Joseph Nipak y otros pasajeros, en un minibús comercial. En la carretera Balkin-Ledig-Bokos, hombres armados bloquearon el paso y obligaron al vehículo a detenerse. Según el relato de la esposa del pastor, los atacantes registraron a los pasajeros, les quitaron teléfonos y otras pertenencias. Cuando descubrieron que Manuel y Dipak eran pastores, separaron a los dos hombres del resto y decidieron llevárselos hacia una zona boscosa. La mujer rogó desesperadamente que dejaran libres a los dos siervos de Dios, pero los hombres se negaron. Antes de llevárselos, uno de los atacantes incluso le advirtió que no volvería a ver con vida a su esposo. Al día siguiente, aquella amenaza se convirtió en una dolorosa realidad. Ya lo saben, gloria a Dios. Pero su alma se fue con Cristo, que es lo mejor. Ganó. Dios lo hizo. Anciana sin hogar tenía la espalda doblada.

0: y tras una oración volvió a estar completamente derecha. No importa que fuera anciana, aún así hay milagros. O sea, no importa que usted sea anciano, si quiere pedir un milagro a Dios, pídalo. Pídalo. ¿Verdad? Una anciana de aproximadamente 80 años que vivió en una situación de calle en Japón sorprendió a un grupo de cristianos luego de recibir oración por su salud durante una jornada de evangelización en Japón, tras la cual fue vista caminando de una manera notablemente diferente. Ella andaba encorvada, totalmente encorvada, y luego aparece en la foto, en el video, caminando derechita. Qué bueno, gloria a Dios. Dios sigue obrando a favor de aquellos que le piden y piden de corazón. Más noticias. Jesús me trajo de vuelta. Niño testifica cómo Cristo lo resucitó tras haberse ahogado. Un niño de apenas 2 años sobrevivió a un grave episodio de ahogamiento después de ser encontrado en el fondo de una piscina y necesitar maniobras de reanimación. Tras recuperarse, el pequeño sorprendió a su madre al contar que había estado con Jesús y que él mismo lo había llevado de regreso con ella. Gloria a Dios, eso fue un niño de 2 años, eso no se lo inventó. Jesucristo es real y lo sigue haciendo. Más noticias, más de 100 personas queman sus instrumentos de brujería tras aceptar a Cristo en Madagascar. En otra información de noticias del ámbito cristiano, Samaritan Purse rechaza, oigan bien, $300 millones del gobierno de Estados Unidos por una contundente razón. Ellos dicen: Dios siempre ha sido nuestro proveedor. Oigan bien, ay amigo. Bueno, si hay, si hay, porque se lo está dando el gobierno de Estados Unidos. Donald Trump le ofreció $300 millones. La organización humanitaria cristiana Samaritan Purse decidió rechazar una subvención de $300 millones ofrecida por el Departamento de Estado de Estados Unidos, una decisión que su presidente, el evangelista Franklin Graham, explicó como resultado de un proceso de oración y reflexión. Los fondos formaban parte de una nueva estrategia de la administración del presidente Donald Trump para canalizar $miles de millones en asistencia internacional a través de organizaciones religiosas y comunitarias. Mande $1,000,000 para Bendición FM. Mándelo. Samaritan Purse había sido seleccionada para participar en un acuerdo de subvención de $300 millones durante 2 años. Sin embargo, la organización decidió retirarse voluntariamente del programa. Graham señaló que agradecían la confianza depositada en Samaritan Purse por parte del Departamento de Estado, pero que después de orar y discutirlo, determinaron no recibir. Soy Chelito.
1: Si hubiera dicho, Mayeco, una bendición del Señor, tráigalo. Te ve.
0: Wow. Pero mire, eso no estaba malo que lo recibieran, pero tuvieron la indicación de Dios. Ahora, nosotros tenemos que tener cuidado, porque mire cómo está la pastora Rosy Guzmán, por recibir bendiciones de parte de, ¿cómo llama el coronel ese?
1: A mí me olvido.
0: Adán Cáceres. Mire cómo está presa. Tengamos cuidado con...
1: Oren, no lo agarre de una vez. Agárremelo ahí, déjeme orar.
0: Si alguien que yo no conozco me llama para darnos una ofrenda a la iglesia, yo le pregunto primero, mire, es de una fuente digna. O sea, nuestros recursos como iglesia y como persona también deben ser de fuentes dignas. Ningún narco. No reciba eso. No lo reciba.
1: Aunque hay quienes dicen que Dios utiliza hasta el diablo para bendecir. Bueno. Yo no entiendo dónde está eso en la Biblia. Pero.
0: Permítame terminar con esta información. Mujer obsesionada con el juicio del Lindsey Clancy, que mañana voy a hablar acerca de eso.
1: Sí.
0: No sé si hablaste.
1: No.
0: Bueno, ahorcó a su bebé de 2 años porque era el anticristo. Pero acuérdeme mañana hablar del juicio del Lindsey Clancy, que el Estado estaba dando seguimiento de lo que ocurrió el 4 de septiembre pasado. Continuamos con la revista informativa.
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0: Y si no hubieran sido 300 millones de dólares, sino 300 mil dólares que le hubieran ofrecido a JL Marte, ¿lo coge o lo deja? Tú sí sabes de tenis, papá.
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Hola, ¿qué tal, mi gente? Hola, ¿qué tal? Bendiciones, bendiciones mil para todos, para todas que a esta hora están en sintonía con nosotros, con este toque de queda de cada día. Este es su programa, La Revista Informativa. Quiero felicitar a nuestra querida Keila de la Cruz, quien está de cumpleaños en el día de hoy, locutora de este ministerio. Bendición. Ella está de cumpleaños en este día, así que felicidades para nuestra querida Keila de la Cruz, quien está de cumpleaños en el día de hoy. Y este segmento de deportes va dedicado para nuestra querida Keila de la Cruz.

0: Vaya saludos para Manuel Mendoza, dirigente del equipo de softball Los Tiburones de Villahermosa, que es un fiel oyente de este segmento de deportes. Así que saluditos para Manuel Mendoza, dirigente del equipo de softball Los Tiburones de Villahermosa, que es un fiel oyente de este segmento de deportes. Saludos para el licenciado Denis Roche, asesor del Sindicato Unido de los Trabajadores del Central Romana Corporation. Saludos para Julio Domínguez, él es programador de Fire Stick, TV Box, Android TV, para que tú tengas en tu móvil, tablet o Smart TV todo lo que tú quieras ver. Saludos para Alberto Charles, Allende Charles Cell y algo más. Para Carlos Narrable, el hombre de los productos y Azotí de TLC. Saludos para Nirda Mejía, cariñosamente la Negra Fe. Para de Mercedes Palomita, cada vez que hay actividad en el polideportivo de Mercedes Palomita. Y vámonos de inmediato con las informaciones del ámbito de los deportes. De inmediato con las informaciones del ámbito de los deportes. Saludos también para Águedo Rico, el doctor Águedo Rico, algo que vi y me gustó. Y me dice Jota, yo siempre estoy en sintonía con este segmento de deportes. Señores, vámonos con el baloncesto, ya que para este viernes se estará llevando a cabo el partido entre el equipo de Jason Colomé versus el equipo de Elías Solimán. Viernes y sábado, y de ser necesario el domingo, este enfrentamiento, esta miniserie entre el equipo de Jason Colomé versus el equipo de Elías Solimán. Team Colomé versus el Team Elías Solimán. Eso es este viernes 11, sábado 12 y de ser necesario el domingo 13, ya que la serie es al mejor de 3, hay que ganar 2 partidos para ganar dicha serie. Por ende, hay 2 partidos que están garantizados, el partido del viernes, el partido de sábado. Y si ninguno de los 2 equipos ganan los 2 encuentros, habrá que jugar un tercer y decisivo partido el domingo. Así que vaya preparándose, porque definitivamente que hay que respaldar este evento, hay que respaldar este encuentro, donde usted podrá ver los mejores jugadores de esta provincia de La Romana. Los mejores jugadores de baloncesto romanense van a estar ahí presentes, van a estar ahí jugando, van a ser parte de uno de los 2 equipos. Así que yo quiero ver a todos los romanenses amantes del baloncesto viernes y sábado disfrutando de este partido. Team Colomé versus el Team Elías Solimán. Recibo esta llamadita. Buenas, adelante.
1: Pues cuando pueda, la posición entre Yankee, Tampa y Boston, por favor.
0: Ok. Señores, siguiendo ahí mismo en baloncesto, señores, hay que hablar de la NBA. Y el equipo de Los Ángeles Clippers, yo nunca había visto una sanción tan drástica por parte de la NBA hacia un equipo. Y el equipo de los Clippers han sido multado con $30 millones. Y además, 5 selecciones del draft. $30 millones más 5 selecciones del draft. La multa de los Clippers, de la liga hacia Los Ángeles Clippers, por violar la política antitope salarial. Hicieron unos movimientos raros, unos movimientos extraños. El equipo de los Clippers hicieron trampa en buen dominicano, violaron la política del tope salarial y fueron multados con $30 millones y 5 selecciones del draft.
2: Así está investigando a tu equipo, los Dodgers de Los Ángeles, y a tu amigo Magic
3: Johnson. Me dice Braulio que así están investigando también al equipo de los Dodgers de Los Ángeles. Que con relación al contrato de Otani, ahí es donde está el problema de los Dodgers. Con relación al contrato de Otani, los Dodgers no le van a pagar un peso a Otani de esos 700 millones hasta que termine el contrato. Después que termine el contrato de Otani, es que los Dodgers van a comenzar a pagar. Y usted sabe que eso permite usted tener el jugador y además tener dinero para usted poder contratar más jugadores. Los Clippers, repito, multados con 30 millones de dólares, más 5 selecciones del draft por violar la política del tope salarial, hacer movimientos extraños, movimientos ilegales para tener más espacio en el tope salarial, sobre todo para lograr ese contrato que le dieron a Kawhi Leonard, que también resultó multado con 700 mil dólares. Hay que ver ahora qué va a pasar con Kawhi Leonard y el equipo de Los Ángeles Clippers, ya que ellos lo habían cambiado a Kawhi Leonard al equipo de los Raptors de Toronto y ya había firmado un contrato de 2 temporadas y más de 100 millones de dólares con el equipo de los Raptors de Toronto. Pero a ese contrato se le dio para atrás debido precisamente a ese problema que había con los Clippers del tope salarial y que estaba involucrado Kawhi Leonard. Se le dio para atrás el contrato. Ahora ya con esto, con este problema resuelto, vamos a ver ahora qué va a pasar con Kawhi Leonard, si se queda con los Clippers o finalmente es cambiado a los Raptors de Toronto o a cualquier otro equipo. Ben Simmons firma con el equipo de los Sacramento Kings por una temporada y 3.5 millones de dólares. Ben Simmons, de los casos extraños, un caso sumamente extraño, este de Ben Simmons, este muchacho que fue primera selección del draft 2016 con el equipo de los Philadelphia 76ers. Esa temporada no pudo jugar debido a una lesión, pero de ahí en adelante, 2017, 2018, 18, 19, 19, 20, 20, 21, demostró la clase de jugador que era, un jugador completísimo. En esas 4 temporadas promedió 16 puntos por juego, 8 rebotes, 8 asistencias. Un jugador que lo podía hacer todo dentro de la cancha. Sorpresivamente, después de la temporada 2021-2022, que se la perdió por lesión, no sabemos qué pasó con Ben Simmons, pero no volvió a ser el mismo jugador. Sobre todo le cogió miedo a tirar. Él tenía el disparo cómodo al aro y no le tomaba. Le cogió fobia al aro, miedo a tirar, y desapareció prácticamente la ofensiva de Ben Simmons. Al desaparecer la ofensiva de Ben Simmons, eso también bajó lo que era su producción de asistencia y también de rebotes. Y no sabemos qué pasó con Ben Simmons. Señores, no quería tirar. Tenía el tiro cómodo y no lo tomaba. Y eso afectó también su producción de asistencia, ya que el rival sabía que no iba a tirar y estaba atento al pase que le iba a dar. Bajó drásticamente, repito, su asistencia, su producción de puntos, de 16 puntos por juego a promediar tan solo 6, 5 y 4 puntos por partido. No jugó la temporada pasada y estará de regreso este año con el equipo de los Sacramento Kings. Acaba de firmar por un año
0: y 3.5 millones de dólares. 30 años de edad. Esperemos que se reencuentre con él mismo y podamos tener en cancha a ese Ben Simmons que vimos jugar con el equipo de los Philadelphia 76ers en sus primeras temporadas en la liga. Tiene 7 años en la NBA y sus primeras 4 fueron con el equipo de los Philadelphia 76ers. Con relación a las grandes ligas, señores, Alberto Pujols dice que no va a dirigir más béisbol invernal dominicano por algo que le hizo los Leones del Escogido. Tengo entendido que le quedaron mal los Leones del Escogido a nivel de la Serie del Caribe. Pujols tuvo, me dicen por ahí que tuvo que pagar, costear él mismo sus gastos de la Serie del Caribe. A él no le gustó eso, a él se le prometió que se le iba a pagar todo, que iba a tener todo pago, y resulta que a nivel de la Serie del Caribe él tuvo que costear, me dicen que él tuvo que costear parte de sus gastos. Y a él no le gustó eso. Y él dice que los Leones le quedaron mal. Que a él cuando se le promete algo hay que cumplirle. Y él entiende que cuando se le promete y no se le cumple, a él se le faltó el respeto. Y él dice que no va a dirigir ya más béisbol dominicano. Yo entiendo que se manejó mal ahí Alberto Pujols, porque por algo que te haga alguien, eso no significa que todos son iguales. La liga no es los Leones del Escogido. Los Leones son parte de la liga. La liga son los 6 equipos. Ahora, ¿qué es lo que tú debiste de decir? No vuelvo a dirigir más los Leones del Escogido porque me quedaron mal. Pero no decir que no vuelves más a dirigir en el béisbol invernal porque uno de los 6 equipos que compone la liga te quedó mal. Yo entiendo que ahí fallaste, muy mal por ti, y errar es de humano. Todavía tienes chance de dar para atrás a eso que dijiste, rectificar eso que dijiste, corregir eso que dijiste y decir que no vuelves a dirigir más a los Leones. No, la Liga de Béisbol Dominicana. Pujols, que en la actualidad es gerente de operaciones de las Estrellas Orientales, que ni también dirigió a los Leones del Escogido. Los Leones en un momento no votaron a Alberto Pujols porque era Alberto Pujols, por eso no lo votaron. Que de haber sido otro, fácilmente lo despiden. Incluso le dieron hasta unas vacaciones, y en esas vacaciones de Pujols estuvo dirigiendo Ramón Santiago y Plácido Polanco. Y el Escogido ganó ese año el campeonato por el bate de Caminero y el bate de Jim Segura. Que de hecho Pujols dirigió en el Clásico Mundial, y ustedes vieron que también dirigió malísimo en el Clásico Mundial, y República Dominicana no pasó de la semifinal. Ya para finalizar con este segmento de deportes, que tengo por acá al pastor Starkey Mendoza, que viene a clamar en bendición. Déjame ver rápidamente, señor, en el día de ayer la sacó Eli de la Cruz. Está caliente Eli de la Cruz en la victoria de los Dodgers, 6-3 ante Cincinnati. Ahí la sacó la Cocoa Eli de la Cruz, que está sumamente caliente. Cuadrangular 24, remolcada 67 y batea 281. Otro que conectó cuadrangular fue Teóscar Hernández, batió de 3-2 con 3 remolcadas, jonrón número 13 y carrera remolcada número 55. Déjame ver las posiciones en el este de la Liga Americana, que me la pidieron. Las posiciones en el este de la Liga Americana: Tampa 85 y 58, los Yankees 81 y 62 a 4 partidos. Boston, 80 y 65 a 6 partidos. Toronto, 72 y 73 a 14 juegos. Y Baltimore, 70 y 75 a 16 partidos. Señores, hasta aquí las deportivas y hasta aquí este programa, la revista informativa. Será mañana que estemos otra vez de vuelta por acá, por esta radio estación Bendición 95.1, la radio evangélica de todos y de todas, también a través de nuestra fanpage, la revista informativa, y a través de YouTube, Bendición FM 95.1. Mantenga la sintonía con la programación que les ofrece este Ministerio Bendición. Está por acá el pastor Starkey Mendoza y él estará compartiendo con ustedes Clamando en Bendición. Y a las 10, JL Marte con Bendiciendo la Mañana con Música. Así que pasen todo feliz el resto del día. Y como dice el pastor Hilario Valio, y también así lo certifican las Escrituras, y es que Cristo viene pronto. Pronto, pero pronto.
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5: Vamos a cantar una canción de fe y puedes esperar un milagro, puedes esperar que Él te toque, que Él te sane en el nombre de Jesús.

0: Buenos días a todos, bienvenidos a este espacio Clamando en Bendición. A esta hora te acompaña Pastor Starsky Mendoza y vamos a compartir este tiempo para clamar por tus peticiones. Vamos a compartir una palabra, una reflexión en esta mañana. Así que si tienes peticiones, quiero que nos escribas al WhatsApp 809-550-8266. Vamos a hacerlo ahora con tiempo, porque ahorita apremia y no podemos dejarlo a última hora para poder orar por todas las peticiones. Escríbanos desde ya, 809-550-8266. Quiero en esta mañana dedicar este programa a nuestra querida Keila de la Cruz, que está de cumpleaños en el día de hoy, quien es precisamente la asistente a la dirección de programación de esta emisora. Así que la subdirectora, nuestra querida Keila de la Cruz, hoy celebra, no sé si uno puede decir los años, la cantidad, J. Ella estaba publicando los años, no lo puedo decir, ¿verdad? Entonces, sí, entonces.
1: El que no puede ser metido es uno. Y si el otro no ha publicado, entonces uno anticiparse. Pero si el otro dijo cuántos son, ya le da el visto bueno a uno para que uno lo diga.
0: Exacto. Pero vamos a dejarlo ahí.
1: Exacto, vamos a dejarlo ahí. Por si acaso quiere rectificar y dar para atrás, uno sí, no metió la pata. Sí.
0: Entonces, le bendecimos a Keila. ¿Verdad? ¿Alguien quiere compartir con nosotros? Buenos días.
2: Dios le bendiga, amado.
0: Amén, amén.
2: Amado, pido la oración por mi hijo que acaba de salir del centro de rehabilitación.
0: Amén.
2: Y cuando llegó a la capital donde se iba a quedar, él se iba con un pastor. Y el pastor lo dejó donde la hermana de él. Y ahí está el nieto de la hermana de él, perdido en el vicio. Ay, Dios santo, Señor Jesús. Y duró una semana y pico allá, y tuve que traerlo para acá, para la Romana, porque él no quería venir para acá. Porque él dijo que la Romana, la gente lo llama para darle droga. Y tuve que traerlo para acá. Y yo sé que algo probó él, pero yo confío en Dios, de que Dios lo va a cubrir y va a salir adelante.
0: Amén. Amén. Dios lo hace, amada. Dios lo hace. Si estamos confiando en Dios, el Señor lo hace. Gloria al Señor. Enviamos una palabra ahora sobre ese joven. Padre, para que tú entres a todo, en todo su ser, en su mente, su corazón. Padre, alinea sus pensamientos. Padre, mira la respuesta y la ansiedad que puede generar este tipo de vicio, Señor. Padre, cálmalo, tráelo, llévalo en paz, para gloria y honra tuya. Obra, Dios mío, y busca un lugar donde él pueda regenerarse, ¿verdad? Y pueda seguir adelante en el nombre de Jesús.
3: Yo vi muchacho en la esquina de aquel cementerio, parte de atrás, y tirado en el suelo, endrogado también. Estaba ahí. Entonces yo estoy haciendo un llamado para que hagan una llamada correspondiente a, no sé si al orfanato, a un centro de esa gente, rehabilitación o algo, para que se lleven ese muchacho que está tirado.
0: Bueno, ahí escucharon la información. Gloria al Señor. Vamos a compartir esta reflexión en 2 de Timoteo. En 2 de Timoteo, 2 carta de Timoteo, capítulo 2, verso 15. Y dice: procura con diligencia presentarte a Dios aprobado, como obrero que no tiene de qué avergonzarse, que que usa bien la palabra de verdad. Y hoy quiero compartir una reflexión sencilla, pero muy importante en este tiempo. ¿Qué tan preparados estamos como creyentes en la palabra de Dios? Precisamente hoy estamos en este mes de septiembre, que es el mes de la Biblia, y en el día de ayer hubo proclamas a nivel de la Romana y a nivel del país, ¿verdad?, en oración. Ayer hubo una actividad en la mañana en el Monumento de la Biblia, en el Parque de la Biblia. Hubo una actividad en la noche que fuimos invitados, pero no pudimos estar por razones ajenas, en la iglesia Casa de Adoración del Pastor Waldo Castillo, ¿verdad?, dirigido por la Sociedad Bíblica de la Romana. Así que agradecemos la invitación, ¿verdad?, a los directivos de la Sociedad Bíblica, por esa actividad también que se hizo, y a la Federación en el día de ayer. Así que vivimos en un tiempo donde recibimos constantes informaciones. Estamos bombardeados a nivel de información. Desde que despertamos, vemos noticias. Si agarramos nuestros smartphones o teléfono, redes sociales, opiniones, videos, mensajes, muchas voces tratando de llamar nuestra atención. Pero en medio de tantas voces, es importante que el creyente necesita aprender a reconocer la voz de Dios. Y una de las maneras en la que Dios nos habla es a través de su palabra. Por eso es importante conocer la palabra. El mismo Jesús dijo en Mateo 4:4, no solo de pan vivirá el hombre, sino de toda palabra que sale de la boca de Dios. Es de la importancia que Jesús le da a la palabra. Así como nuestro cuerpo necesita alimento todos los días, Él hace esa simil o comparación. Como comemos todos los días, así mismo nuestra vida espiritual necesita estar alimentada con la palabra. JL no come una vez a la semana, ¿verdad que no, J? ¿Cuántas veces tú comes al día? Como 4 o 5 veces, ¿verdad? Entonces, pero hay personas que espiritualmente comen una vez a la semana. Y si Jesús hace esa comparación de lo que es el cuerpo y la parte espiritual, se supone que también nuestro alimento debe ser diario. Debemos alimentarnos diariamente con la palabra, en oración, en sintonía con Dios. Estar ahí, ¿verdad?, alimentándonos. Por eso es que primero la palabra nos prepara para nosotros poder enfrentar las situaciones de la vida. Jesús nos dejó un gran ejemplo. Jesús fue tentado, y dice que Jesús fue tentado en todo, ¿verdad? Y en un momento Satanás lo lleva al desierto, y cuando comienza a tentarlo, respondió: escrito está. Precisamente porque Jesús conocía la palabra. Y esto nos da una enseñanza importante. Cuando vamos a la batalla, no es el momento de buscar las armas. Debemos estar preparados antes que llegue la batalla. Es decir, que cuando llega una situación, llega el miedo, necesitamos conocer lo que Dios dice sobre el miedo. Y cuando te vas ahí a Isaías 41:10, que te dice: no temas, porque Dios está contigo. Yo te esfuerzo, yo te llevo de la mano. O sea, es la palabra. Cuando llega la ansiedad, necesitamos recordar sus promesas, ¿verdad? Y como dice la palabra, que echemos sobre Él toda ansiedad. Y cuando enfrentamos una decisión importante, necesitamos tener esos principios bíblicos guardados en nuestro corazón. ¿Para qué? Para que nos orienten, para que nos guíen a tomar una decisión y sobre todo, aparte de los principios, orar al Señor. Cuando llega la tentación, necesitamos una palabra guardada en nuestro corazón. Por eso el Salmo 119:11, un salmo importante, que dice que en mi corazón he guardado tus dichos para no pecar contra ti. Es decir, cuando venga la tentación, ya tú tienes que tener esa palabra guardada en tu corazón para que tú puedas repeler, para pueda contrarrestar eso que viene a enfrentarnos. La palabra que guardamos hoy puede ser la palabra que mañana nos sostenga en medio de una situación difícil, en medio de una crisis. Así que es importante, ¿verdad?, tener la palabra, prepararnos para enfrentar la vida. Segundo, no basta con escuchar la palabra, tenemos que estudiarla. Hay que estudiarla, hay que sacarle su tiempo, hay que desmenuzarla. Tenemos que estudiar la palabra. Y es importante que el analfabetismo bíblico sea erradicado de nuestros creyentes, de nuestros feligreses. Es necesario que ese analfabetismo sea sacado. Hay una alta suma de analfabetos bíblicos en nuestras iglesias. Y ahora ha aumentado de manera vertiginosa en nuestros adolescentes y en nuestra juventud. Antes, en mis tiempos, ¿verdad?, de adolescencia y joven, y estaba más joven, ¿qué hacíamos? Hacíamos debates. Había que aprenderse el versículo bíblico semanalmente. A veces la semana, los sábados, usted tenía que recitar o un versículo o un capítulo. Se hacían dinámicas. No se tenía que llegar a septiembre para hacer dinámicas. En parte de los servicios se hacían dinámicas de memorización de versículos. ¿Quién dijo qué? Entre otras cosas. El personaje bíblico. Y eso entraba en una dinámica. Yo recuerdo cuando estaban los exploradores del rey, yo competí en una competencia bíblica a nivel regional. Y me tocó competir en el libro de Santiago. Y en ese momento yo no gané. Quedé dentro de los principales, pero no quedé en primer lugar. Fue precisamente que hicieron su abusaron, ¿verdad? Fue un pastor que ganó. Porque si están compitiendo entre uno terminado el instituto bíblico y óyeme, entonces ahí se armó su berenjenal por eso. Pero bueno, al final quedó la palabra, ese libro quedó en mí, quedó grabado. Yo tuve que esforzarme para aprenderme esos capítulos, aprenderme esos versículos. Pero al final es un aprendizaje. Yo gané porque gané la palabra. Tener la palabra, estudiar la palabra, guardar la palabra. Por eso Pablo le dice a Timoteo: procura con diligencia presentarte a Dios aprobado. La palabra diligencia nos habla de que de esfuerzo, disciplina, interés y sobre todo dedicación. Por eso prepararnos en la palabra requiere tiempo. Hay que leerla, hay que meditar, hay que preguntar. Si no vamos un poquito más profundo para hacer una exégesis, ¿verdad? Ya esto amerita un poquito más de estudio. Hay que hacer preguntas, hay que estudiar el contexto, hay que comparar versiones bíblicas y vamos adentrándonos a lo que es esa palabra, al estudio de la palabra. Entonces, pero sobre todo hay que pedirle al Espíritu Santo que nos permita comprender lo que estamos leyendo. Tercero, la palabra no solo informa, la palabra va a traer transformación. Cualquiera se informa con cualquier libro, con cualquier medio, pero aquí cuando hablamos de la palabra no hablamos de información, hablamos de transformación. Por eso Santiago 1:22 dice: pero sed hacedores de la palabra y no tan solo oidores. Y aquí es que, aparte de leer la palabra, tenemos que trabajar esa palabra. No solo ser oidores, sino hacedores. Que esa palabra comience a calar, a germinar en mi vida, a trabajar en nosotros. Que cada versículo sea como una semilla en nuestros corazones, que comience a trabajar, a hacer raíces profundas, pero también a salir, que comience a producir esa transformación en nuestro carácter. Podemos hablar de amor y no perdonar. Podemos hablar de fe y vivir dominados por el temor. Podemos hablar de humildad y tener un corazón orgulloso. Podemos enseñar sobre la familia y no tener un cuidado propio de nuestra familia. Por eso, cuando nos confrontamos, leemos la palabra, pero esa palabra está guardada en nosotros y comenzamos a hacerla, la palabra te confronta. La palabra te dice que si tú estás hablando de amor, tienes que tener amor. Que no puede haber orgullo si tú estás hablando de humildad. Que no puede haber prepotencia si tú estás hablando de humildad. Que no puede haber quererte la Coca-Cola en el desierto si tú estás hablando de amor. La palabra nos confronta. La palabra toca nuestro carácter, nuestras decisiones, nuestra forma de hablar, nuestras relaciones, nuestra manera de administrar lo que Dios nos ha entregado. Todo, todo permea la palabra, nuestra conducta, cuando nadie nos está mirando. Por eso Hebreo 4, verso 12, dice: la palabra de Dios es viva y eficaz. Y sigue hablando que es más cortante que toda espada de doble filo, que penetra hasta lo profundo, hasta ay, que discierne nuestros pensamientos. Y eso sigue profundizando. Dice que hasta los tuétanos. Y esos tuétanos es los huesos, esa masita que tiene los huesos. Te está hablando de la profundidad donde la palabra puede llegar y penetrar en nosotros. Pero es una espada de doble vía. Es una espada para nosotros defendernos. Pero esa espada corta hacia adelante, pero también corta hacia ti. Esa palabra, antes de darla hacia adelante, tiene que cortarte a ti. Antes de predicarla, tiene que predicarte a ti. Por eso la palabra va trabajando en nosotros. Así que en esta hora es importante que los amigos que nos escuchan lean un trozo de la palabra, un verso, por lo menos al día, un verso, y que se hagan preguntas importantes. Tres preguntas te puedes hacer de ese verso, tanto el creyente como el no creyente. Dice: ¿qué me enseña esto acerca de Dios? Primera pregunta que te harás de ese verso. Segunda pregunta: ¿qué me está mostrando Dios acerca de mi vida? ¿Qué me está mostrando Dios acerca de mi vida? Tercera pregunta, son tres preguntas. ¿Qué debo poner en práctica hoy? Después que tienes ese verso del día, esa palabra, ese verso, ese párrafo que leíste de la palabra, después ora a Dios de haberlo leído. Y que el Espíritu Santo te guíe a toda verdad. Que el Espíritu Santo vaya ampliando esa palabra que tú recibiste, explicándote esa palabra que recibiste. Así que en el día de hoy es importante que entendamos que necesitamos prepararnos en la palabra. Así que vamos a orar, hacemos un corte para orar por las peticiones.

0: siendo las 10 de la mañana, precisamente a nivel nacional, se está hablando de un simulacro a terremoto hoy. Muchos han recibido, si están recibiendo la alarma en sus teléfonos, si van a escuchar sirenas, si van a escuchar ambulancias, si van a escuchar bomberos, si van a haber movimientos hoy, a esta hora, ya se está haciendo los preparativos para el simulacro a nivel nacional. Así que vamos a orar, ¿verdad? Hay personas que no saben la información y se asustan porque comenzaron a recibir en su teléfono una alarma. Una alarma. Entonces, tenga en cuenta esto. Vamos a recibir esta llamada. Hello, buenas.
1: Dios te bendiga mucho, que el Señor esté contigo siempre.
0: Amén, mi estimado.
1: Rafael, de este lado, en sintonía, escuchando el programa. Buen mensaje, te felicito.
0: Muchas gracias, mi estimado Rafael. Bien, recibo un mensaje por acá. Dios te bendiga, Pastor Starkey Mendoza. ¿Me puedes ayudar con la oración, por favor, por salud? Mi sobrino que está en cama, mi familia, establezca el orden de Dios. Ok, bien, he repetido el mensaje, bien. Vamos a ver otro mensaje que nos escriben. Dios le bendiga, pido la oración por fortaleza espiritual y por mi familia. Bien, vamos a orar al Señor. Nosotros ayer hubo una jornada de oración en diferentes lugares del país. Bueno, yo creo que la República Dominicana estaba conectada en el día de ayer. Dios te bendiga, amada.
2: Sí, pido la oración por salud.

0: Gloria al Señor. Bueno, seguimos, vamos a orar, ¿verdad? Ayer en el Palacio Nacional de la República Dominicana estuvo nuestro superintendente Julio Morales hablando, ven acá Peláez, hablando sobre, orando, ¿verdad? En el Palacio, hubo una gran cantidad de pastores representados en el Palacio de la República, orando al Señor, por petición de nuestro presidente Luis Abinader y el director de las iglesias, ¿verdad? Querido pastor también. Y gracias a todos los que se movilizaron a orar. Bendiciones.
1: Dios le bendiga.
0: Amén.
1: Quiero la oración por la familia Martínez Medina Paz, por fortaleza de mi hogar que se ha destruido y nada más quedo yo.
0: Es lo que no entendí ahí. Okay. Pido la oración por la llamada de un trabajo. Bien, trabajo. Ok. Antes de... Hacemos un paréntesis, ¿verdad? Bueno, vamos a hacer paréntesis después que oremos, ¿verdad? Para que informemos sobre esta parte. Gloria al Señor. Padre, en esta hora nos unimos a orar por las peticiones de nuestros oyentes. Dios de los ejércitos, tú que eres grande, poderoso, tú que eres real, Jehová, Dios que no tiene ningún tipo de limitación, tú que eres todopoderoso, a ti clamamos, a ti adoramos. En esta hora, Señor, vemos los diferentes casos de familias que están pidiendo de que tú comiences a obrar. Padre, las familias que han llamado, que

0: Y cualquier necesidad que pueda haber en esas familias, sea financiera, sea afectiva, sea en el orden de respeto, lo que sea, Señor, que tú puedas obrar de manera especial. Mira lo que están pidiendo por trabajo y esta solicitud por una llamada. Dios de los ejércitos, sabemos que hay personas que están desesperadas, desesperadas, porque necesitan recursos financieros. Necesitan entrada de recursos. Señor, Padre, ábrele una puerta. Activa una llamada. Activa una llamada, Señor. Oh, Jehová, Dios, Dios de los ejércitos, que personas la vayan a buscar. Actívalo en el nombre de Jesús en el día de hoy. En el día de hoy activamos en el mundo espiritual llamadas. Personas que son buscadas. Personas que hay deudas hacia ellos y tienen compromisos que hoy son pagadas. En el nombre de Jesús, activamos esto en el mundo espiritual para gloria y honra tuya. Padre, los que están enfermos, que han pedido la oración, yo te pido, Jehová, ese Jehová sanador, ese Jehová que a través de su sangre, por Cristo Jesús, derramada cada gota de sangre, trajo un milagro a favor tuyo. Solo cree ahora. Solo cree ahora. Levanta tu mano derecha. Padre, en el nombre de Jesús, envío una palabra sobre ti, que estás enfermo ahora. Envío una palabra sobre ti, y esa palabra no retorna vacía. Esa palabra va haciendo lo que tiene que hacer en el nombre de Jesús, porque no hay enfermedad que pueda resistir el nombre ni la sangre de Cristo. No hay pronóstico que pueda resistir lo que Cristo puede hacer. Es el nombre sobre todo nombre dado en los cielos, en la tierra, que tiene poder y autoridad para liberarte de toda enfermedad, para sanarte de toda enfermedad. En el nombre de Jesús, comienza a declarar que Dios, que el Señor está obrando, y que el Señor te sana, y que el Señor te libera, y que el Señor te para, te levanta en esta mañana. En el nombre de Jesús. Amén y amén. Concluimos el espacio clamando en bendición. Y quiero aprovechar, concluido el espacio, ¿verdad? Tengo acá a Jesús Peláez, antes de que arranquemos el musical, para que hablemos, háblanos, Peláez, sobre el movimiento que hay hoy sobre el simulacro.
1: Señoras y señores, muy buenos días, damas, caballeros que me escuchan a través de las diferentes plataformas de medios de comunicación, Ciber Radio Oyentes, usted que está a través de los 95.1 y a través de nuestra plataforma digital Ministerio Bendición Incorporado. Bueno, sucede y acontece que hoy tenemos lo que es el simulacro nacional, que es algo que está haciendo el COE al junto de otras instituciones de prevención por si llega a haber algún tipo de terremoto en República Dominicana. Starsky, estaba estipulado para las 10 de la mañana, ya sonaron las alarmas, vimos hora puntual.
0: A mí no me sonó, no sé si a todos le habrá sonado.
1: Al parecer no fue a todas las personas, fue a algunas personas, porque a mí no me sonó, pero a Randy sí le sonó.
0: Y a mujer allá también le sonó.
1: Sí le sonó, incluso al mismo tiempo que a Randy le suena, voy yo entrando al canal y muevo una ventana y Randy se mandó. Sí, se mandó. Entonces, eso es lo que está pasando hoy en República Dominicana, un simulacro para prevenir algún tipo, ya que República Dominicana sabemos que no tiene la preparación necesaria para soportar algún tipo de catástrofe. Bueno, el nuevo general o presidente del COE o director del COE se encargó de hacer esta

0: este simulacro en caso de que haya terremoto en República Dominicana.
1: Y es importante, por eso he hecho este espacio, ¿verdad? He abierto este espacio para que orientemos a nuestra gente. Porque algunos puede ser que le haya sonado la alarma y no sabía qué es lo que está pasando. Y van a escuchar hoy sirenas, van a escuchar movimiento de la policía, movimiento de bomberos.
0: Así es.
1: Entonces, si usted escucha, porque una vez se hizo un simulacro, pero no se orientó a la gente.
0: Eso fue algo caótico, ese simulacro.
1: La gente accidentes. No se le informó a la gente. Y óyeme, hubo un alboroto fuerte, porque la gente no estaba enterada de esto. Entonces, por si alguno no está enterado, ¿verdad? Hoy se supone que participaciones de instituciones públicas, instituciones privadas, centros educativos también van a participar en este simulacro, ¿verdad? Que es un mecanismo de alerta. Con sirenas, silbatos y altas voces con relación a las autoridades para traernos prevención. Ahora, bien, nosotros tenemos que seguir orando a Dios, y precisamente ayer, esta jornada de oración, yo creo que Dios está orando. Porque cuando el país se pone a orar, cuando el país clama, Dios tiene misericordia. Así veíamos es. Ayer el colegio Sinaí, y bendigo al colegio Sinaí, que es un colegio cristiano acá, de la Asamblea Central, y a todo su directivo, a Mancia, el pastor, ¿verdad?, Nercy Dobor, y a todo el equipo. Óyeme, todos los niños orando. En el colegio, en el patio, orando por el país, por cada provincia del país, por cada región del país. Óyeme, en cada aula, qué lindo. Cuando yo vi eso, yo dije, wow. Cuando en diferentes lugares, la gente orando en los parques, en los pastores orando acá en la mañana. Y si está el presidente de Felaro, por favor, que nos llame, presidente de Felaro, si nos puede llamar, o algunos de los que estuvo en la actividad de ayer en la mañana, para que nos oriente sobre este tiempo y sobre la actividad que hubo también de anoche, ¿verdad?, en la iglesia de Pastor Waldo Castillo, que también hubo otra actividad con relación al lanzamiento de la Biblia, ¿verdad?, en este mes.
0: ¿Sabe que he visto algo importante? Y es que a este mes de la Biblia se le ha dado mucho calor, más que en tiempos anteriores. He visto muchas actividades, diferentes iglesias, escuelas, instituciones he visitado, y tienen en grande mes de la Biblia. Y es algo importante, también con el caso de ayer, gran parte de República Dominicana decidió unirse a esta jornada de oración. Vimos también otras escuelas ya fuera de La Romana, Jarabacoa, Pedernales, vimos todas esas publicaciones, y es algo importante que las mismas escuelas fomenten ese tipo de cosas, Pastor Starkey, porque demuestra que realmente República Dominicana es un país que es de Dios y que ama al Señor, con nuestro pros y nuestra contra. Hay gente que decide no hacerlo, pero al final la gran mayoría de dominicanos amamos a Dios, y Dios nos ama a nosotros.
1: Muy bien, así que sigamos orando para que Dios cubra nuestro país y Dios tenga misericordia, ¿verdad?, de República Dominicana. Yo siempre he dicho que si la misericordia de Dios no nos alcanza, nosotros de verdad que estaríamos en una difícil situación. Nuestro país no cuenta con los mecanismos de seguridad ni de respuestas.
2: Y Donald Trump hizo una publicación de que él quería cogerse en República Dominicana, donde él agregó el mapa de toda Latinoamérica, pero con la bandera de Estados Unidos. Eso es un metamensaje.
1: Bueno, en fin, es que nosotros tenemos situaciones, como país en diferentes áreas. Y para dar respuesta, pidámosle a Dios que nos ayude. Y usted debe estar preparado para cualquier cosa que venga. Por eso usted debe tener a Cristo en su corazón. Y hay amigos que están procrastinando, posponiendo acercarse a Cristo. Y es importante que tú te apercibas, porque estamos acá, pero ahorita no sabemos. Y nosotros tenemos que estar preparados. Yo no puedo andar con miedo, ni mi familia con miedo. Nosotros estamos en las manos de Dios. Si pasa algo, que Dios nos cubra. Y si Él no nos quiere cubrir, pues nos vamos con Él. Estar preparado para irse con Él. Pero no podemos andar aterrados, ni podemos andar en pánico. Porque sí, ha habido temblores. Y la mano de Dios ha seguido sosteniendo, pero el pueblo necesita unirse. Y abrazo y aplaudo. Lo de ayer fue una unión del pueblo. De una unión del pueblo de Dios. Eso de verdad que yo creo que Dios aplaudió desde arriba. Cómo el pueblo de Dios y la gente se unió ayer en esta jornada de oración nacional. Así que tenemos que seguir avanzando. Sí, el presidente ahí se dejó guiar por los asesores espirituales que tiene, porque tiene asesores espirituales que conozco. Aparte del enlace, conozco uno de los asesores espirituales, que voy a reservar el nombre, apóstol, ¿verdad? Así que, pues nada, sigamos orando, sigamos creyendo. Vamos a apoyar en este mes todas las actividades del mes de la Biblia, nuestra marcha, todas las actividades, las iglesias, actividades que hagan de la Biblia. Es importante que podamos seguir hablando de la palabra de Dios.
3: ¿Y el presidente de la Federación de acá de la Romana, Wellington?
1: No. Hermano, ya, Wellington no está.
3: ¿Quién es el presidente?
1: El pastor, ahora déjeme.
3: Que cualquier actividad que tenga, que este medio está disponible, porque así las personas, así las personas se enteran y pueden participar en todas esas actividades que hagan. Así que cualquier movimiento, cualquier actividad que tenga que ver con este mes de la Biblia, este Ministerio Bendición, y sobre todo Bendiciendo la Mañana con Música, está a disposición de ustedes. Pueden llamar, pueden venir, que estaremos presto a ser parte de un avivamiento en nuestra provincia de La Romana.
1: Eso es así, mi querido Jota.
3: Todos uno para obtener una contundente victoria.
1: Eso es así. Estoy buscando el...
3: Y tratar de reducir, porque la Biblia dice que los perdidos serán como la arena del mar, pero si nos unimos, serán menos los perdidos. Que eso es lo que se quiere, que los perdidos sean menos.
1: Bueno, pues entonces estamos ya...
3: Sí, hay que finalizar.
1: Hicimos este aparte, ¿verdad? Para el pastor Pedro Rondón es el presidente Ferraro. Y en Asumiplar, creo que está todavía la pastora Eva Palmer.
4: Pedro Rondón.
1: Sí, pastor Pedro, ya. Gloria al Señor. Pues entonces, Dios le bendiga a todos y seguimos acá en Bendición.

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0: ¿qué tal? Hola, ¿qué tal? Hola, ¿qué tal, mi gente? Hola, ¿qué tal? Hola, ¿qué tal? Bendiciones, bendiciones, bendiciones mil para todos y para todas que a esta hora están en sintonía con nosotros, con esta radio estación Bendición 95.1, la radio evangélica de todos y de todas, JL Marte, quien conversa con ustedes. Yo estaré por acá desde ahora y hasta las 12 del mediodía, con un solo fin, objetivo y propósito, y es el de colocarles buena música, además de interactuar con ustedes a través de nuestra línea de comunicación 809-550-8266. 809-550-8266. También a través de mi WhatsApp 829-468-1961. 8 de septiembre. Día soleado, temperatura bien calurosa en la provincia más bella y hermosa que tiene todo el este del país, La Romana. Flor del Este, la ciudad del Eterno, la ciudad del Dios Todopoderoso, a quien le debemos todo lo que somos. Nuestro Creador, nuestro Padre, nuestro Hacedor, nuestro todo. Si vivimos y respiramos, todo se lo debemos a Él. Así que gracias a ti, papacito lindo. Gracias a ti, mi Dios querido, por dejarme ver un nuevo día.
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0: Y este programa del día de hoy, dedicado a nuestra querida locutora Keila de la Cruz, quien está de cumpleaños en este día. Así que felicidades para nuestra querida Keila de la Cruz. Ella está de cumple hoy. Y este programa, Bendiciendo la Mañana con Música, va dedicado para ella.
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0: Que papá Dios me la cuide, guarde y proteja. Que derrame sobre ella sus más ricas y hermosas bendiciones. Que siga viendo la mano del Todopoderoso obrar en ella y en los de ella de una manera extraordinaria. Y que papá Dios me le supla todo lo que ella necesita, todo, absolutamente todo lo que ella necesite, tanto físico, espiritual, así como material. Felicidades, Keila de la Cruz, de parte de este programa Bendiciendo la Mañana con Música y de parte de todo el ministerio.

0: Buenas, adelante. Hello, buenas. Hello, no prosperó esta llamadita. Vuelve y llame. 809-550-8266. Esa es nuestra línea de comunicación. 809-550-8266. Buenas.
1: Hola.
0: Ajá, adelante, hermano Kiko.
1: De parte de Meridalia Rijo, Eustacio de la Cruz, Daniel Elías de la Cruz, Benjamín de la Cruz, Ezequiel de la Cruz, Moisés Abel de la Cruz, Guillermo Rijo, y de la mujer que es dos en uno. ¿Tú sabes un sazón? ¿Conoces un sazón que se llama dos en uno?
0: Ajá.
1: Ah, de parte de, le dedicamos la programación y felicidad a Keila. Y aunque ella no le guste, pónmele la canción El que tiene el llamado.
0: Ok.
1: Yo no sé si a ella le gusta, pero yo le dedico esa canción.
0: Ok, hermano Kiko.
1: ¿Quién es dos en uno?
0: ¿Quién es dos en uno, hermano?
1: El sazón dos en uno es Daisy Santana.
0: Ok. Ok, hermano Kiko.
1: Bendiciones.
0: Amén, amén.
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0: Te traigo buenas noticias. Buenas, adelante.
3: ¿Aló?
0: Sí, adelante.
3: Saludos para todos. Felicitando a aquella que siga cumpliendo muchos años más y que Dios le derrame mucha bendición juntamente con ella.

0: Recibo la otra llamadita. Buenas, adelante.
1: Osvaldo es Marte.
0: Osvaldo Feliz.
1: Saludándote, bendiciones.
0: Amén, amén, amén.
1: JL, ¿sabes que estamos ya en septiembre, que ajá, es el mes de la Biblia y de la marcha de la Biblia? Y ¿sabes que los programas, la emisora, haciendo eco a este importante evento que es unánime, unido a todas las acciones de pastores, iglesias, ministerios? Entonces, ya hay un anuncio, pero casi los programas no están dándole énfasis a la marcha de la Biblia para el último sábado de este mes. Que es bueno que la iglesia en completa se una y que llenemos las calles de cristianos, literaturas, marchas, pancartas. Y es bueno que cada programa, desde ahora en adelante, diga que hay marcha de la Biblia este, el próximo, el último sábado de este mes.
0: Ok. Exacto, exacto. Eso es así. Gracias, Eduardo Félix. Déjame ver a quién tengo por acá. Bendiciones, buenas, adelante.
2: Sí, buenos días, Dios bendiga, JL.
0: Ajá.
2: Que Dios Todopoderoso esté contigo y con los suyos.
0: Amén, amén.
2: Sí, yo estoy de acuerdo con el señor que acaba de hablar. Como que no hubo motivaciones. Y hay que, la organización de esa marcha tiene antes que la marcha empiece y hagan la oración, que eduquen al pueblo. Mucha gente han dejado de ir a la marcha por el desorden. Como en una marcha de una Biblia, van a agarrarse de mano y van a dejar el medio vacío y luego salen huyendo. Tumban a la persona, JL, por Dios, que tengan en cuenta eso. Hay muchos mayores que van a la marcha y no queremos desorden, tenemos que dar el ejemplo y que toda la iglesia que vaya, porque ese es nuestro gozo, demostrarle al mundo que Cristo vive, a eso que tenemos que darle la honra y la gloria. Tenemos que salir a la calle, tenemos que salir, mucha gente no está yendo, hay que educar a la persona que tenemos que poner el orden primero nosotros los cristianos, para que los inconversos vean que la comportación de nosotros. Dios me bendiga.

0: Buenas.
1: Buenas. Dios bendiga.
0: Amén, amén.
1: Para felicitar a Keila, mi niña linda. Que Dios le dé una salud buena, que le abra puerta grande y que siga así como ella va. Para que Dios siga bendiciendo y echándola para adelante.
0: Amén, amén. Bien.
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0: Hola, dice por acá, yo no conozco. Ajá, quisiera conocerla. Hola, buenos días, muchas bendiciones. Maritza, Maritza, desde Bancola, feliz día. Muchas felicidades para nuestra hermana Keila.
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0: Déjame ver qué me dicen por acá. Déjame ver.
3: Dios te bendiga. Felicítame a Keila de la Cruz por su cumpleaños en el día de hoy. Muchas felicitaciones para ella. Que lo pase súper bien en el nombre de Jesús. Amén. Feliz cumpleaños, mi querida Keila, de parte de Luisa Marte. Un saludito a todas las hermanas Marte.
0: Bien.
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0: Bien, excelente. Déjame ver por aquí. Dios te bendiga, JL. Está de cumpleaños mi sobrina Giselle Castro Peña. Saludos, ajá, de parte de Isidra, su tía. Ahí están las felicitaciones para Giselle Castro Peña, de parte de su tía Isidra Morales. Recibo esta llamadita. Hello, buenas.
4: Sí, bendición. Buen día.
0: Sí, adelante.
4: De los corazones para felicitar a mi querida sobrina Keila.
0: Ajá.
4: De parte de Celeste de la Cruz.
0: Ok.
4: Y bendiciones para todo ese personal que laboran por ahí.
0: Ok, muchas bendiciones para usted.
4: Amén.
0: ...809-550-8266... esa es nuestra línea de comunicación, 809-550-8266...
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0: Dice por acá, Dios te bendiga, mi corazón bello. Activa, activa, activa, Yanileidy Cabral. Muchas bendiciones para usted, mi querida. Que papá Dios me la bendiga rica y abundantemente. Que usted vea la mano del Todopoderoso obrar en usted y en los suyos de una manera extraordinaria. Que papá Dios me le supla, me le provea de todo lo que usted necesite, tanto físico, espiritual, así como material. Saludos para Yulisa Mota, que debe de estar en sintonía con Bendiciendo la Mañana con Música. Así que saluditos para ti, mi querida Yulisa Mota.
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0: Que papá Dios te me provea, te me supla todo lo que tú necesites, tanto físico, espiritual, así como material.
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0: Recibo la otra llamadita que tengo por acá. Bendiciones, buenas. Adelante.
5: Dios te bendiga.
0: Amén, amén, Benito.
5: Jesús hizo un llamado diciendo que había que gozarse con los que se gozaran.
0: Uh-huh.
5: Pues, por ende, él me uno al regocijo de nuestra hermana Keila. Y que el Dios Todopoderoso lo continúa bendiciendo. Y no es que vaya como va, como ella va, sino que siga mejorando.
0: Exacto.
5: A la vez, quiero aprovecharle, Jota, y hacer un comentario.
0: Uh-huh.
5: Nosotros que pertenecemos al equipo de seguridad y orden, tú sabes que yo soy brigadier.
0: Ajá.
5: Soy parte de la Brigada de Servicio Cristiana.
0: Exacto.
5: Y muchas veces las personas que hacen ese tipo de maniobra que dice la señora, muchas veces no son cristianos.
0: Ajá. Eso es así.
5: De eso yo estoy consciente. Y hay cosas que sí se nos escapa de la mano, tanto a los pastores como a quienes ponemos el orden. Por ejemplo, nosotros de la Brigada de Servicio Cristiano, no sé si usted recuerda una vez que una patana le hizo efecto a un joven de acá de Villahermosa.
0: Uh-huh.
5: Y a partir de este momento, a partir de ese momento, yo le digo a los brigadieres, a mis colegas, que yo prefiero tumbar yo una persona y que no sea que le pase un vehículo encima.
0: Exacto.
5: Y nosotros, en el caso de nosotros, es proteger las cuatro gomas de los vehículos. O sea, pero también proteger a la persona. Y hay muchas cosas que se hacen, vuelvo y le digo, que se nos va a escapar de nuestras manos. Es en cuanto. Dios bendiga.
0: Amén, amén, amén, amén, amén. Adelante, buenas.
6: Sí, bueno, buenos días.
0: Amén, amén.
6: Me habla tu amigo J, que me felicita a Nicolás Tolentino el jueves, que cumple año. Uh-huh. Ya tú sabes, con la cita Tolentino Núñez.
0: Ok, ok. Bendiciones okay. Para usted.
6: Ok.
0: Oh, ray, adelante. Tengo por acá visita. Mi querida Melisa Berroa de Yumel Repostería. Adelante. Adelante, Melisa. Cuéntamelo todo. Dime qué te trae por acá. Pero adelante, adelante.
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0: Esas fueron las felicitaciones de mi hijo. Tenías que venirla a dar personal, mi amor. Y felicitar a Keila en su día de cumpleaños. Que papá Dios abra los cielos a su favor. Que esos anhelos que ella tiene en su corazón, esos deseos que ella siente, que quiere, esos proyectos que ella se ha propuesto lograr, que vea la mano de Dios obrar a favor de ella y que tenga el respaldo de Dios en todo lo que ella hace. Y que si hay algunas cosas que Dios entiende que tiene que cambiarla en su vida emocional, espiritual, física, que también lo haga y que ella se deje siempre dirigir por Dios. Esas son mis felicitaciones y mis buenos deseos para ella de parte de mi hijo Keyler, Kaylee, y claro que está de mi parte también. Muchas bendiciones y feliz cumpleaños, manita.
1: Déjame ver qué tengo por acá, déjame ver qué me dicen por acá.
2: Buenos días, Dios bendiga, Jota. Dios bendiga a ti y tu familia. Por este medio quiero felicitar esa muchachota tan linda y tan hermosa. Deseándote, mi amor, todos los buenos porque tú te lo mereces. Que papá Dios abra todas las puertas de los cielos, la ventana de los cielos a tu favor. Y que todo. Todavía la meta que tú quieres llegar, que el Señor permita que tú lo logres. Tú sabes que tú eres una hija mía, es Luciana que te estás hablando. Y te felicito y te deseo todos los buenos, corazón, junto a tu familia linda. Nunca es tarde y el regalo llegará después.
3: Bien.

0: 809-550-8266. Esa es nuestra línea de comunicación. Llámame, llámame. Saludos para Mirke, allá en Río Salao. Fiero oyente de Bendiciendo la Mañana con Música. Para mi querida María Cueto. Saluditos para ella, para mi querida María Cueto. Que papá Dios me la bendiga rica y abundantemente. Que le supla todo lo que ella necesite. Y me la ayude a cumplir por lo menos 120. Pero 120 saludable, ¿verdad que sí? Mi querida María Cueto. También quiero saludar a mi querida Nancy Mariu. Me dice, Jota, yo no me pierdo Bendiciendo la Mañana con Música. Así que saluditos para mi querida Nancy Mariu. Que papá Dios me la cuide, guarde y proteja. Me le suple a todo lo que ella necesite. Y que me la ayude a llegar a los 120. 120 fuerte, saludable. ¿Verdad que sí, mi querida Nancy Mariu? Buenas, adelante.
1: Jota, te olvidaste. Vieja que tú tienes.
0: Miledis de la Cruz, Miledis de la Cruz.
1: Hacemos que te estoy llamando.
0: Eso significa que no me he olvidado. Miledis de la Cruz.
1: Por eso. Cumpliste 32 años.
0: Wow, qué bien. Qué bien.
1: Salud y vida.
0: Qué bien.
1: Gracias, mi Dios.
0: Qué bien, excelente. Muchas bendiciones para usted. Saludos para Miledis Ramírez, que me dice, Jota, yo siempre estoy en sintonía. Buenas, adelante.
2: Dios bendiga de aquel lado, que el Señor esté contigo siempre.
0: Amén, amén, amén.
2: Te quiero pedir una canción de Al Cedeño, el alfarero.
0: Ok, el alfarero de Al Cedeño.
2: Sí.
0: Ok, Rafa.
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0: Recibo la otra llamadita. Buenas, adelante.
1: Buen día, Jota. Dios te bendiga. ¿Tú quieres que te llamen entonces? Pues ponme mi canción, Derroche de Amor.
0: Ajá, Derroche de Amor.
1: No me dejes esta mañana.
0: Alright. Déjame ver qué me dicen por acá. Deja ver.
4: Dios bendiga, Jota. Muchas bendiciones. Le habla Teresa Vázquez, una oyente de su programa. Jota, yo necesito el número de teléfono de la Playita de Dios. Quiero ese número, por favor.
0: De la finquita, voy a tirar la promo ahorita. Voy a tirar la promo porque yo no tengo el número aquí a manos. Voy a tirar la promo para que ustedes ahí... anoten el número de la finquita de Dios. Recibo esta otra, déjame ver por acá. Buenas, adelante.
5: Buenas.
0: Sí, adelante.
5: Yo quiero el número de la odontóloga que ustedes tienen en la emisora, por favor.
0: Ok, el número de la odontóloga, déjeme ver. Déjeme ver si lo consigo. Déjame ver el número de la odontóloga. Ajá.
6: Adelante, buenos días, buenas. Jota. Ajá. Dios te bendiga. Desde Brisa del Mar, Edu Virgen. Quiero que me complazca con la canción El Poder del Cristiano. Uh-huh. Gracias.
0: Ok, déjame ver por acá.
7: Hola, Dios te bendiga, Dios te bendiga. Te habla Rosa Valdés. Yo estoy siempre en sintonía con bendición.
0: Saludos para Inoelia Cordero. Para mi querida Yanny Lady Cabral, para Elsa María González,

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0: 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Deja ver por acá, ¿qué me dicen? Déjame ver.
2: Hola, Dios te bendiga, Dios te bendiga.
0: Espérate. Por aquí, adelante, buenas. Adelante.
3: Me tenés el número de la odontóloga, por favor.
0: Sí, cuando lo consiga, se lo doy. Cuando lo consiga, déjame ver. Déjame terminar acá, buenas.
2: Yo soy siempre en sintonía con Bendición.
0: Ok, Rosa Valdés, una fiel oyente. Déjame ver por acá.
4: Jota, buenos días, buen día, Dios te bendiga mucho, Dios te bendiga más. En este día quiero que me felicite a la hermana Keila, no la conozco, pero el Señor la conoce. Y le pido que el Señor me la cubra en este día, que me la llene de bendiciones, que papá Dios le cumpla todos sus deseos, todas sus peticiones que ella tiene por delante, y que siga hacia adelante, que cuando venga la jornada maratónica, que ella tenga mucha, mucha fuerza para continuar con la jornada maratónica. Que el Señor me la cubre en este día. Que pasen buen día y que Dios te bendiga.
0: Amén. Déjame ver. Ok, deja ver. Ajá. Déjame ver por acá. Espérate, el número de la finquita. 849-373-2024. 849-373-2024. Ese es el número de la finquita. 849-373-2024. El de la odontóloga será Sarita King. Si alguien tiene el número de Sarita, que me lo haga llegar, porque esa es nuestra odontóloga. O si hay otra, que me hagan llegar el número telefónico. Nada, porque no lo tengo.
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0: Yo me voy con música, claro que sí. Yo me voy con música. Déjame ver por acá. Tengo este tema que me lo solicitaron de parte del hermano Kiko para Keila. El tema de Karina Rodríguez, quien tiene el llamado. Así que me voy con ese tema de parte del hermano Kiko para Keila de la Cruz. El tema Quien Tiene el Llamado,
1: primero,
0: de Karina Rodríguez.
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0: Tengo por acá la cumpleañera. Adelante, cumpleañera, felicidades.
5: No vine a eso,
0: felicidades.
5: JL es tan especial.
0: Felicidades.
5: Vine a decirle algo a él, pero ahí me agarro infragante. Buenos días, JL Marte. Buenos días a todos los oyentes de esta radio estación Bendición 95.1 FM y de este tan escuchado espacio, el Prime Time de las Mañanas Musicales, bendiciendo la mañana con música. Muy feliz y agradecida de Dios, porque en su misericordia nos ha renovado el contrato de vida. Y estamos por aquí hoy a celebrar. Hoy hay celebración, Jota. Wow, me han sorprendido.
0: Me dicen que son la edad de Cristo ya.
5: No, pasé de la edad de Cristo, son 34 ya. Okay. Fue el año pasado la edad de Cristo. Ya quedó en la historia eso. Estoy por acá, mi querido Jota. Te mandé por ahí el número de la persona que quiere, la persona que solicitó el número de la finquita de Dios. Estoy por acá para agradecer a todos por sus muestras de cariño, por sus felicitaciones, sus mensajes, sus buenos deseos para con mi persona. Y yo los atesoro y digo amén. Sé que Dios tiene grandes cosas para este nuevo año que me ha permitido ver. Y sé que vienen cosas mucho más grandes. Quiero agradecer a todas las personas por su cariño sincero. Aquellos que aún sin conocerme también me desea muchas felicidades, muchas gracias, de verdad. Todo eso lo valoro. Gracias al Ministerio de

se han incorporado por tan hermoso detalle en el día de hoy. Wow, JL, yo, tú sabes que hoy el maquillaje no quiero que se me corra, pero me han hecho llorar, sí, me han hecho llorar desde la cabeza su presidente, el licenciado Carlos Javier Sánchez, Eustacio de la Cruz, el hermano Kiko, Starky Mendoza, el flamante director, la mujer de este tiempo, mi querida hermana Daisy Santana, Lucy, los mensajeros, el equipo, la conserje, todo el equipo que está aquí, mi querido JL, gracias por las felicitaciones. Me he sentido muy bien y me han sorprendido, señores. Si ustedes pudieran observar esa decoración tan hermosa, ese pastel que está en combinación como estamos vestidos hoy, de flores. Eso está muy bello. Yo creía que yo estaba en un jardín de flores, Jota. Si tú ves esa decoración tan hermosa que no está...

0: Palabras, palabras del director, director de programación de este ministerio. Bendición, el pastor Starkey Mendoza. Una palabra para la cumpleañera.
1: Bueno, estamos regocijados, ¿verdad? Porque nuestra querida Keila es muy entregada, apasionada, muy organizada. Es una joven de Dios que deseamos que el Señor me le tenga un princeso.
2: No, un princeso.
3: Una llamada, una llamada. Cuidado con lo que pide. Porque cuando viene hay un princeso. Cuidado.
1: No buenas.
4: ¿Qué? Keila.
3: Ajá.
4: Felicidad. Dios te dé vida y salud, mamá.
3: Amén.
4: En este nuevo año que yo ya con tu esposo ya, Keila.
3: Amén. Lo recibimos. 34
4: años.
3: Sí, señor.
4: Oye, Keila.
3: Diga usted.
4: El único ciego que va para la marcha soy yo.
3: Ay, qué bien. No, irán otros también, irán otros.
4: Yo no sé. El año pasado yo di 2 fundas de agua. Para que te dé agua. Este año voy a las 3. Me paro en la esquina con mi Biblia en la mano. La gracia para Dios. Apoyando la Biblia. 3 fundas de agua en Sabica.
3: Está bien.
1: Excelente.
4: Sí, Dios te bendiga.
1: Amén. Gracias. Recibo esta. Que lo buenas. Estamos felicitando a nuestra querida Keila de la Cruz, que cumple años.
3: 34. Yo lo digo. No hay por qué esconderlo. Dicen que las mujeres cuando llegan a cierta edad ya no lo dicen. Yo la digo con mucho orgullo porque han sido 34 años bien vividos y de muchas bendiciones y experiencias.
5: Bien vividos.
3: Y de muchas experiencias. Bueno. Claro, claro que
1: una
3: sí.
1: Una llamada internacional ahí.
5: Es lo buena.
6: Dios bendiga, desde Providence, Rhode Island. Quiero que me complacan con la canción de la oración de Julia Javier.
1: Ok, gracias, hermano, ¿verdad? Daisy Santana por acá.
3: Bueno, pero ella se combinó también, tiene flores también.
5: Dios, Dios bendiga a todos nuestros oyentes.
1: Yo creo que va a ser doble el asunto.
5: Yo estoy feliz y contenta por el simple hecho de que los dos roomies de Keila estamos en cabina. Nuestro flamante director Starsky Mendoza y está su servidora, la mujer de este tiempo, felicitando a nuestra querida y amada Keila de la Cruz en este su día tan especial. Nuestro deseo es que el Señor pues le dé mucha prosperidad. Bueno, ahora sí. La gente con su foto y su video, mis hermanos, esto es terrible en ese lugar.
0: Dice buenos días, JL, Dios te bendiga, felicítame a Keila en su cumpleaños, lluvia de bendiciones para ella, de parte de Tatá de Villa San Carlos.
3: Bueno, gracias, pues. Gracias, hermosa Tatá, gracias para usted. Wow, Daisy.
5: Que Dios siga prosperando a nuestra hermana Keila. Yo me dejé dirigir por el Señor, porque yo estoy que cada cosita, si le digo al Señor, ve dirigiéndome acorde a lo que la gente necesite. Y dice Keila, yo anhelaba, anoche le dije al Señor, ay, si alguien me regalara flores. Entonces, precisamente me escribe una mujer que yo conozco y me dice, hola Daisy, ¿cómo está? Y nos saludamos. Y le digo, pero yo necesito que tú me hagas un arreglo floral para nuestra hermana Keila. Y era lo que ella tanto anhelaba. De verdad que en el cumpleaños de febrero yo decía, ay, si alguien me celebrara mi cumpleaños y me pusiera una mampara, porque a mí sí me gusta eso. Y nadie me ha celebrado un cumpleaños con mampara. Pues allá se aparece nuestra hermana Keila, el flamante director, y nos fuimos para Valle Ibe. Y lo primero que yo encuentro es esa mampara. Entonces ahora ella necesitaba flores y Dios puso en mi corazón que le trajera flores. Y con flores la recibí. Una flor para otra flor.
3: Y seguimos en flores.
5: Y seguimos en flores porque miren, esa área de recepción parece una floristería. Mire, eso está tremendo. Eso está hermoso. Yo dije, bueno, parece que estoy paseando por el jardín del Edén. De verdad que nuestra hermana Keila merece eso y más. Les estamos dando seguimiento, hermano Kiko. Nosotros somos los roomies de ella, pero todo el la persona.
3: Quiero aclarar algo. La no, persona. Quiero aclarar Starkey, algo.
5: Starkey, la persona que se quiera llevar ese bizcochito tiene que pasar por muchos filtros. Iniciando desde el presidente de esta institución, su papá Kiko, que es el padrino, su papá Kiko, Starkey Mendoza, el flamante director, y está su servidora. Yo sé que hay otros que también se agregan, como el pastor Eliezer y Narciso de Rosario. Es duro llegar hasta ahí, ¿verdad, Starkey? Pero yo sé que lo que Dios tiene para Keila es algo especial, es algo bueno, lo que ella anhela, porque Dios pone en nuestro corazón nuestros anhelos, más el Señor es que conoce todo, todo lo que nos va a dar. Dios tiene algo reservado para nuestra hermana Keila, ¿verdad, hermano Kiko? Pero a su tiempo, en el tiempo de Dios, porque en el tiempo de Dios se maduran las uvas, y yo sé que ella está muy feliz de cumplir un año más, y nosotros, todos sus compañeros que le apreciamos, les vamos a celebrar un tremendo cumpleaños, y todos ustedes que son nuestros fieles oyentes se van a unir a esta gran felicidad. Dios le bendiga, mis amados.

0: Dice por acá, déjame ver qué me dicen por acá. Eso, no te desesperes, tranquilo. Dios te bendiga, Jota, Dios te bendiga. Eso. Felicidades para Giselle Castro Peña. Felicidades para Giselle Castro Peña. Ella está de cumpleaños. Las felicitaciones, ajá, de parte de su tía Isidra Morales. Así que felicidades para Giselle Castro Peña, quien está de happy, está de cumple en el día de hoy. Que papá Dios me la cuide, guarda y proteja, que derrame sobre ella sus más ricas, hermosas y preciosas bendiciones.
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0: Que le provea, que le supla de todo lo que ella necesite, tanto físico, espiritual, así como material. Felicidades para ti, Giselle. Que la pases súper, pero que súper bien en este tu día. Las felicitaciones de parte de este ministerio, de parte de este programa Bendiciendo la Mañana con Música, y de parte de tu tía que te quiere mucho, Isidra Morales. Así que felicidades para Giselle Castro Peña. Happy birthday to you. Y que la pases súper bien en este tu día. Las felicitaciones de parte de Bendiciendo la Mañana con Música y de parte de tu tía que te quiere mucho, Isidra Morales.
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0: Mire, vámonos con música, seguimos con música.
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0: Y vámonos con este tema. Ella es Karina Rodríguez, quien tiene el llamado.

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0: wow, un bloque netamente de artistas de acá de La Romana. Todas las canciones que usted escuchó en este bloque son de artistas de acá de La Romana. Escuchó esta de Freddy Medina, Delirios, hermosísimo tema. También escuchó este tema de Lucky Johnson, Equivocado. Precioso tema. Usted lo puede buscar en YouTube, Lucky Johnson, para que disfrute de ese tema y de cada una de las hermosas adoraciones de este adorador de acá de nuestra provincia de La Romana. También escuchó esta de Miguel Aponte, Él va delante de mí. Tema hermosísimo y a mí particularmente me encanta un paquetón. Y también escuchó el tema Profetizaré de Stanley Medina. Y para cerrar, Por ti de Andy Mercedes y Mr. Cookie, El Siervo Fiel.
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0: Todas esas canciones adoradores de acá, de nuestra provincia de La Romana. No prosperó esta llamadita,
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0: Reiterando las felicitaciones, escucha, para nuestra querida Keila de la Cruz, quien está de happy, está de cumple en el día de hoy. Y este programa, Bendiciendo la Mañana con Música, va dedicado para ella. Así que felicidades, felicidades para nuestra querida Keila de la Cruz. Y que siga cumpliendo muchos, pero que muchos años más. Felicidades para ella, de parte de todas las personas que la quieren, de parte de este programa Bendiciendo la Mañana con Música, y de parte del hermano Kiko, de la familia de la Cruz y de este ministerio Bendición. Recibimos esta. Buenas, adelante.
2: Ay, Jota, pero tú más difícil que el presidente, porque yo te mandé hace rato. Jota, oye, quiero que me ponga esta canción aquella que dice: hoy las flores del jardín son más bonitas, como belleza sutil de una sonrisa, de su tesoro guardado del corazón, y le digo que le amo. Hoy es un día especial, porque en un día como hoy, el Señor permitió que vinieras al mundo. Te vengo a felicitar y en el nombre del Señor decirte con amor que te amamos mucho. Con mucha sinceridad te queremos desear. Ay, bueno, que siga. Ya se olvidó, hombre. Está muy emocionada y se me contó ahí, pero nada, Jota. Jota, oye, la queremos, Keila, la verdad que sí.
0: Claro.
2: Ay, corito, oye, te queremos, Keila, te queremos. Te queremos ahí en el ministerio, te queremos, Keila, te queremos. En el nombre del Señor, que Dios la tenga mucho tiempo, Jota. ¿Sabes que ya tiene un anuncio, Jota, que yo la oigo de unos mofongos? Y sabe que la niña busca aquí en la tablet la cosa de decirle que los nombres de la fruta.
0: Ajá.
2: Y digo, oh, pero mira, cuando dice un nombre de algo, que digo, pero se parece a la que mientras el nombre de la fruta ahí en lo que la niña mía busca. Digo, una bomba, todo día mejor, yo la como refinando, adecuándola al tiempo. Y que nosotros nos guste más, enamoremos de esa voz que ella tiene, juvenil y hermosa.
0: Amén,
2: y Jota, no solo locutora, Jota. Sino ella tiene un conto ahí, ella tiene todo junto a ella, adora, ella predica, ella oye, da un mensaje para que nos pongan a llorar nosotros de este lado, ministra de tal manera que, mira, de tal manera que solamente Dios lo sabe hacer. Así que bendiciones para Keila, que Dios la tenga por mucho tiempo más, y que la persona que ella Dios le ponga a su lado, que sea de que comparta con ella todo lo que ella desee, su corazón, que sean dos personas que compartan uno al otro. O sea, Dios no da nada malo, Dios lo que da lo da bueno. Así que bendición, Jota, y feliz día, que termine de pasar, Keila, en el nombre de Jesús.
0: Ah.
2: Junto a tu familia, junto a los suyos, a los que la quieren, a los que la amamos, en el nombre del Señor. Amén, amén, Jota.
0: Amén.
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0: Déjame ver de cumpleaños, red de colaboradores, hoy 8 de septiembre. Keila de la Cruz, Adriano Rijo Villegas y Jeremías Medina. Wendy Medina, Wendy Martínez, Katiuska Severino, Jessica Pamela Rodríguez, Pastor Ángel Martínez, Licenciado Carlos Peña Martínez, Jonathan Williams Baez Ruiz, María Antonia Medrano, Marcia Esther Areche, Ramón de la Cruz.
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0: Ellos están de cumple en el día de hoy. Así que felicidades para esas personas que están de cumple, que son parte de nuestra red de colaboradores.
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0: Tengo por acá, déjame ver que me hacen llegar esto. Asamblea de Dios Monte Sinaí invita a su gran sorteo pro templo. Primer premio, un brío 110. Segundo premio, un inversor de 1.5. Y tercer premio, un Galaxy 407. Mira qué bien.
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0: Un Galaxy A07, no 407J. Un Galaxy A07. Los tres premios están buenos. Un Brío 110, primer lugar. Segundo premio, un inversor de 1.5. Y tercer premio, un Galaxy A07. Los tres premios están buenísimos.
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0: Boletos a 100 pesitos. Los boletos, mira, un regalito. A 100 pesitos los boletos.
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0: Y el sorteo se estará efectuando vía tombolazo. Déjame ver. El sorteo se estará efectuando mediante tombolazo el domingo 18 de octubre en la iglesia Asamblea de Dios Monte Sinaí. Tenemos boletos acá. Tenemos boletos acá disponibles en el ministerio.

0: Bendiciones, buenas.
1: Buenos días, no quiero quedarme sin felicitar hoy a una de las tres chicas poderosas de Radio Bendición, hermana Keila de la Cruz, que el Señor le bendiga, que había cumplido sus planes y propósitos de verdad, una joven esforzada, valiente, preparada, dispuesta siempre a ayudar, a colaborar, a cooperar. Así que el Señor les bendiga, este trío de mujeres poderosas que está compuesta por Keila de la Cruz, mi hermana Margarita, y la siempre sonriente, la Caperucita Roja de Radio Bendición. Dios le bendiga. Tempranito están ahí, J.L. ¿Cuál es? A las 7 de la mañana ya están, antes de las 7 de la mañana ya están.
0: ¿Cuál es, ¿cuál es la Caperucita? ¿Cuál es
1: la Tú no la ves con su traje rojo. Ahí, la siempre sonriente. La mujer de este y todos los tiempos. No hay otra ropa que le quede mejor que ese traje rojo que ella le pone.
0: Ok.
1: Obsérvalo. Busca su perfil para que tú veas.
0: Ok, peguero. Dios te bendiga mucho. Ese peguero no es fácil. Déjame ver a quién tengo por acá, déjame ver. Buenas, adelante.
2: Aló, bendiciones, buenos días.
0: Amén, amén.
2: Yo quiero dedicarle una canción a mi amiga Keila.
0: Ajá.

0: Señores, que la pase muy bien, corazón.
1: ¿De parte de quién? ¿De parte de quién? Esas felicitaciones, ¿para qué? Y la déjame ver por acá.
2: Jota, el anuncio de la villita, por favor, el número.
1: Ok, pero ya yo se lo di. Yo le di el número. Buenas, adelante.
3: Hola, bendiciones, Jota. Siempre activa con ustedes. Yo nunca me muevo de este radio.
1: Amén, amén.
3: El vehículo, voy con mi emisora puesta. Jota, salúdame a mi esposo Jimmy y a José Báez y a Keila, y a ti también te saludo en el nombre de Jesús.
1: Amén, amén.
3: No viniste a comerte los bollos el miércoles.
1: No,
3: eso sería terrible.
1: Ok, muchas bendiciones para usted.
4: Y en el nombre
1: que Papá Dios me la siga bendiciendo rica y abundantemente.
4: Mucho y te queremos desear.
1: Déjame ver, Dios te bendiga, JL. Dios te bendiga para ti y para los tuyos. Muchas felicidades para nuestra hermana Keila, que lo cumpla feliz, de parte de María de la Rosa, desde Guaymate. Recibo esta llamadita, buenas.
5: Yo bendiga a J.E. de Santa Pérez Pérez.
1: Amén, amén.
5: Es para felicitar a Keila también.
1: Ajá.
5: En su día de día. Uh-huh. Día de día. Un día especial.
1: Ajá.
5: Quiero saludarla o complacerla con una canción de Johnny G, Tu Palabra.
1: Ok. Bien, Santa Pérez Pérez. Déjame ver qué me dice por acá. Salúdame de mi parte. Ajá. A Keila, que cumpla mucho más años de vida. Dios la guarde. Ajá, que cumpla muchísimos años más y que la mantenga siempre bella. Son los deseos de dejarle ser y algo más para nuestra querida Keila de la Cruz. Felicidades para ella. Que Dios la ayude a cumplir muchos años más de vida y que la mantenga igual o más bella. Son los deseos de dejarle ser y algo más para nuestra querida cumpleañera Keila de la Cruz.

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0: Más adelante estaremos hablando un poco más sobre este sorteo.
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0: Recibo esta llamadita. Buenas, adelante.
2: Dios le bendiga. Yo quiero saber el número de Domínguez.
0: El número de Julio Domínguez en un rato. Ajá. En un ratito se lo doy.

0: Recibo esta llamadita. Buenas, adelante.
1: Dios te bendiga mucho, Jota.
2: Amén, amén.
1: Me le da mucha felicidad a esta muchacha por su día de hoy. Uh-huh. Y que Dios me la bendiga mucho por todas las oraciones que han hecho por mí. Que Dios me lo bendiga a todos.
0: Amén, amén. Y la cumpleañera, ella me pidió un tema. Claro que sí, la cumpleañera me pidió un tema. Y debo de complacerla, claro que sí. Dice por acá Reinaldo Mártire, que él está en sintonía disfrutando de este programa. Dice, bendiciones, JL. Tengo una salsa para esas mujeres madre que está de cumpleaños. Reinaldo Mártire, y se titula la canción Madre Mía. Déjame ver a quién tengo por aquí en línea. Buenas, adelante.
3: Dios te bendiga, Jota.
0: Amén,
3: la
0: amén.
3: Es de este lado.
0: Oh, reportando adelante.
3: Sintonía, te estamos escuchando. Felicitaciones para Keila de la Cruz, de parte de su tío Radamés Báez y de parte de Margarita Rosario, su prima.
0: Ok.
3: El número que te pidió la fiel oyente.
0: Ajá.
3: Tú no se lo pasaste. Cuando Keila lo iba a pasar de la finquita, la interrumpieron y no lo dio. A mí me interesa el número, porque para nosotros, por favor.
0: Déjeme buscarlo entonces, déjeme buscarlo. Mírenlo aquí, el número de la finquita, 849-373-2024. 849-373-2024. 849-373-2024. Ese es el número de la finquita de Dios. Buenas.
4: Buena, Dios te bendiga, JL.
0: Amén, amén.
4: Yo quiero que me felicite a Adriano Villegas, de parte de su tía Belkis.
0: Ok. Ahí está, las felicitaciones para él. La cumpleañera me pidió un tema y yo debo de complacerla, porque ella es la que está de cumpleaños y este programa es dedicado para ella. Así que vamos a escuchar este tema.
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0: Para nuestra querida Keila de la Cruz.
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0: El tema de Alex Zurdo.
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0: Y el tema se titula Pa' que viva feliz. Bendiciendo la mañana. Con música.

Señores, hasta aquí este programa. Hasta aquí este programa, bendiciendo la mañana con música. Para JL Marte ha sido más que un grato placer haber compartido con ustedes durante 2 horas, colocarles buena música. Además de interactuar con ustedes a través de nuestra línea de comunicación, el 809-550-8266, también a través de mi WhatsApp, 829-468-1961. Reiterando las felicitaciones para nuestra querida Keila de la Cruz, y este programa Bendiciendo la Mañana con Música estuvo dedicado para ella. Así que será mañana que estemos otra vez de vuelta por acá, por esta radio estación Bendición 95.1, la radio evangélica de todos y de todas, para compartir con cada uno de ustedes este nuestro programa premium de todas las mañanas, de lunes a viernes, de 10 a 12, Bendiciendo la Mañana con Música. Así que pasen todos un feliz resto del día. Y recuerden que esto fue Bendiciendo la Mañana con Música.

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4: Quiere que Dios bendiga a nuestros adoradores. Abra su Biblia, por favor, en la epístola del apóstol Pablo a los Efesios. Efesios capítulo 4, versículos 22 en adelante. Amén. En este día queremos predicar sobre el tema cómo renovar nuestra mente. Amén. Cómo renovar nuestra mente. Cómo hacer que nuestra mente sea nueva en el Señor. Efesios capítulo 4, versículos 22 en adelante. Amén. Si alguien lo encuentra, me dice un amén. Amén. Pues leo siempre en el nombre del Padre, del Hijo y del Espíritu Santo. Amén. En cuanto a la pasada manera de vivir, despojaos del viejo hombre que está viciado conforme a los deseos engañosos. Y dice el 23. Y renovaos en el espíritu de vuestra mente y vestíos del nuevo hombre creado según Dios en la justicia y santidad de la verdad. Amén. Levante su mano derecha y dele gracias junto conmigo al Señor en este día. Gracias por tu palabra, Rey de Gloria. Gracias por tu bondad. Gracias por tu misericordia. Gracias por este tiempo de bendición que nos permites tener en este día. Mira que vamos a predicar tu palabra. Permite que impacte las vidas que van a escuchar este mensaje en este día. En el nombre poderoso de Jesús. Amén y amén. Puede sentarse y por favor déles aplauso al Señor mientras toma su asiento. ¿Cómo renovar nuestra mente? Quiero hablarle de algo que impacta a todos los seres humanos. Los seres humanos, todos, absolutamente todos, tenemos un tipo de mente, de las cantidades de mentes que vamos a describir en este día, y de la que la misma Biblia, el mismo texto sagrado, nos permite comprender una diversidad de mentes que nos ayudará a nosotros a comprender cuál de ellas tenemos, cuál de ellas debemos abandonar y a cuál de ellas debemos abrazar como mente de Cristo. Y quiero que por favor usted tome toda la nota que tenga que tomar, porque hay mucho que aprender de esta predicación de este día. ¿Cómo renovar nuestra mente? ¿Por qué es importante el tema de la mente? ¿Por qué es importante saber qué tipo de mente tenemos? ¿Por qué importa a la Biblia el colocar en nosotros conocimientos, ideas, palabras que nos ayuden a tener la mente que Cristo quiere para nosotros? Pues le voy a revelar lo siguiente. Cuando Dios nos mira, una de las cosas que Él evalúa en nosotros es nuestra mente. Cuando Él piensa en nosotros, una de las cosas del área de nuestro ser que Él pondera para ver si estamos caminando en el camino que Él ha establecido para nosotros es exactamente, bueno, la mente. Dice el salmista David, Salmos capítulo 7, versículo 9 en adelante, lo siguiente: engañoso es el corazón, como vimos en la predicación anterior, más que todas las cosas, y perverso, ¿quién lo conocerá? Pero oiga lo que dice en el versículo 10, que es donde quiero detenerme: yo Jehová, que escudriño la mente. La mente nuestra es objeto de escrutinio permanentemente por parte de nuestro Señor. La mente nuestra es analizada de manera constante por parte de nuestro Dios para ver lo que está ahí dentro, para ver lo que estamos pensando, para ver lo que está contenido en esta parte de nuestro ser que es la mente. Y Jeremías también nos revela algo al respecto. Jeremías capítulo 17, versículo 9: engañoso es el corazón, de nuevo lo dice, más que todas las cosas, y perverso, ¿quién lo conocerá? Y dice: yo Jehová, escudriño la mente, que pruebo el corazón para dar a cada uno según su camino. De manera que la mente revela parte de la esencia de la persona, lo que está contenido en la mente, lo que la gente está moviendo en su mente. Eso describe de manera clara frente a qué tipo de persona estamos. El pensamiento, las decisiones, las acciones que nuestro cuerpo toma y que nuestro cuerpo desarrolla tienen su origen exactamente en la mente. Me encanta una expresión que vi de un expresidente de los Estados Unidos, Franklin Delano Roosevelt. Franklin Delano Roosevelt dijo en una ocasión que los hombres no somos esclavos de nuestro destino, como algunos quieren decirnos. No, tú vas a hacer esto porque tú estás destinado a hacer esto. Tú vas a fracasar porque en tu destino está escrito el fracaso. Tu matrimonio no va a servir porque escrito está que en esta familia no hay matrimonio que funcione ni que sirva. Tú no vas a prosperar en lo económico porque en esta familia nadie ha prosperado en lo económico. Decía, no, el destino no es el que te ata. Tú no eres esclavo de tu destino, tú eres esclavo de tu mente. Si la mente te obliga a vivir en la miseria, vas a vivir en la miseria. Si la mente te obliga y te ata al pasado de fracaso de tu familia, vas a vivir en fracaso de tu familia. Si la mente te ata a tus propios fracasos de tu propia historia, vas a vivir reproduciendo de manera permanente y hasta inconsciente los fracasos que has vivido. Y pensarás, ¿pero por qué no supero esto? Bueno, porque estás esclavizado por tu mente. Yo quiero hoy liberar a gente en el nombre de Jesús de la esclavitud de la mente. Por eso vamos a conocer cuál tipo de mente tenemos nosotros en nuestro ser. Hay varias mentes. La Biblia describe varias mentes, varias distintas mentalidades, y quiero compartirla en el día de hoy con cada uno de ustedes. Primero quiero hablarle de la mente reprobada. Ese es un tipo de mente que la Biblia nos describe. Una mente reprobada. La mente reprobada necesita ser renovada. La mente reprobada es aquella que ha sido evaluada, es aquella que ha sido analizada, es aquella que se ha investigado a profundidad por parte de Dios, y Dios ha encontrado que ahí hay poca cosa que hacer porque no superó la evaluación. No superó la prueba que se le hizo. Por eso es una mente reprobada. Me encanta la palabra griega que el apóstol Pablo utiliza para hablar de el concepto reprobado. La palabra reprobada se trata de adoquimos, y es utilizada por Pablo para dar idea básica de fracasar en la prueba. Aquel que se evalúa, que se le hace esa prueba para ver si tu mente está acoplada a la mente de Cristo, y de repente cuando Cristo evalúa tu mente, se encuentra con que tú estás pensando en cualquier tipo de cosas menos en Cristo. Cuando Cristo evalúa tu mente y se da cuenta que tu mente está llena en muchas ocasiones de pajaritos en el aire y de cosas sin fundamentos y llenas de pensamientos frustratorios, de pensamientos de fracaso, entonces tu mente pasa a ser reprobada, porque se sometió a una prueba para ver si en tus pensamientos, si en tu mente, él encontraba versículos bíblicos, él encontraba cánticos de adoración, él encontraba momentos de oración, él encontraba recuerdos en los cuales tú estabas en la iglesia levantando la mano. ¿Alguien puede levantar la mano en esta hora para que meta ese recuerdo en su mente? Dígale un gloria a Dios fuerte al Dios de Israel para que eso esté en su mente, de manera que cuando él venga a ver su mente no sea reprobada, porque lo que usted le ha contenido a su mente es contenido de bendición. Dele ese aplauso fuerte al Señor. Hay gente que se llenó la mente de problemas, que se llenó la mente de fracasos, de frustraciones, gente que se llenó la mente de tropiezos, gente que cuando abre su mente, que cuando trata de sacar algo de su mente, solo encuentra golpes de la pareja, ofensas de la pareja, maltratos en el trabajo, maltratos en la relación paterno y materno, problemas con mis hijos, problemas con todo el que me rodea. Cristo hoy quiere que esa mente reprobada pase a ser una mente renovada por la sangre que Él derramó en la cruz del Calvario. Él quiere colocarte una mente diferente, una mente de gloria, una mente de victoria, una mente alejada de toda esa triste historia que tú has construido con tu mente. Esa mente reprobada nos la describe Pablo, Romanos capítulo 1, versículo 27 en adelante. Ojalá te puedas ir conmigo y anotar esta cita bíblica. Y dice: de igual modo, también los hombres, está hablando acá del homosexualismo, dejando el uso natural de la mujer, se encendieron en su lascivia unos con otros. O sea, dejaron las mujeres a un lado y comenzaron a buscar hombres, otros hombres, cometiendo hechos vergonzosos, hombre con hombre, y recibiendo en sí mismo la retribución debida a su extravío. Oiga lo que dice el versículo 28. Como ellos escogieron eso, y como ellos no aprobaron tener en cuenta a Dios. Primera característica de una mente reprobada: una mente reprobada no tiene en cuenta a Dios. Una mente reprobada dice: yo voy a hacer esto y lo hago. Pero compadre, ya usted oró, usted ayunó, usted tomó tiempo para presentarle esa decisión al Señor. No, pues prepárese para el fracaso. Prepárese para llorar lágrimas de sangre. Porque cuando usted está en este camino, ya no se ciñe usted, lo ciñe Cristo. Y lo que está en su mente tiene que responder a la mente de Jesucristo. Primera característica de una mente reprobada: no toma en cuenta a Dios. Esa muchacha me gusta, le voy a dar para adelante. No, aquí las cosas no funcionan así. Ese muchacho me gusta, le voy a hacer ojito bonito. No, aquí no funcionan las cosas así. Que me gustó esa casa y me gusta. No, ten cuidado si te mudas en ese barrio, porque en ese barrio vas a destruir tu familia. Preséntale tus decisiones antes de que sean decisiones. Preséntala como propuestas a Dios, porque el hombre propone, pero Dios es el que dispone. Dale ese aplauso fuerte al Señor. Amén. Dispone, es decisión. La decisión tiene que venir de parte de Dios. Muchos sueños frustrados, muchos proyectos destruidos, porque se desesperaron en la toma de decisión. Y como ellos no aprobaron tener en cuenta a Dios, Dios los entregó a una mente reprobada, una mente rechazada, una mente de frustraciones. Hay otra mente que quiero compartir contigo. Ya te mencioné la primera mente, que es esta mente reprobada. Esta mente reprobada necesita ser renovada con la sangre de Cristo. Esta mente reprobada necesita ser bañada, lavada y limpiada por la sangre del Cordero.
5: La otra mente que quiero darte a conocer en este día es una mente confundida. Dile que está a tu lado, una mente confundida. Esa es la segunda mente que el hombre puede adoptar. Tener una mente de plena confusión. Vivir confundido. Usted no ha visto gente que tropiezan con sus propios pies, que van caminando y se caen, de sus propios pies se caen. Viven tropezando hasta con ellos mismos. Ciegos guiando ciegos. Sí, gente que van fracasados y haciendo fracasar a otros. A esa gente hay que traerla a la cruz y decirle: mira, renueva tu mente en el nombre de Jesús. Por la buena o por la mala. Por la buena, ojalá que sea siempre, ¿no? Una mente confundida es aquella que aún no está del todo convencida de las cosas en las que ha creído. Gente que hoy te creen en una cosa y mañana te creen en otra cosa. Gente que hoy dicen que hablar en lenguas no es problema y mañana están criticando a los que hablamos en lengua. Gente que hoy te dicen que el bautismo en el Espíritu era una cosa y que hoy es otra cosa. Gente que hoy están firmes en la iglesia y mañana andan por ahí dando vueltas y haciendo turismo religioso, como el turismo que se hace ahora con el turismo eclesiástico. Gente que no han echado raíces. Y como no echan raíces, pues que se preparen, que tampoco van a echar frutos. Porque para crecer hacia arriba en la iglesia hay primero que profundizar las raíces hacia abajo. Entonces, estas mentes confundidas también necesitan ser renovadas. El apóstol Pablo habla de este tipo de mente. Recuerden que les he enseñado que el apóstol Pablo enseñó a la iglesia a cómo vivir la fe, cómo vivir el evangelio en este mundo. Cristo no tuvo tiempo para enseñarnos eso. Cristo nos trajo la salvación, nos trajo la redención, nos trajo la santificación, pero el enseñar al creyente en Cristo a vivir su fe de manera exitosa en este mundo le tocó a los apóstoles y de manera específica le tocó a Pablo. Pablo nos enseña sobre las características de esta mente confundida. Ya hablamos de la mente reprobada, ahora vamos a hablar de la mente confundida. Romanos capítulo 14, la epístola de Pablo a los Romanos, capítulo 14, versículo 4 en adelante, nos dice lo siguiente: ¿tú quién eres que juzgas al criado ajeno? Para su propio Señor está en pie o cae, pero tú estarás firme, porque poderoso es el Señor para hacerle estar firme. Oiga lo que dice el versículo 5. Uno hace diferencia entre día y día, y juzga iguales todos los días.

señores, así iniciamos con mucho gozo, con mucha alegría, bendiciendo la tarde con música con tu hermana y amiga Jacqueline Ovalle. Hoy martes 8 de septiembre. Agradecida como siempre del Señor que me brinda el privilegio de estar aquí a través de la 95.1 Bendición FM. Así que muchísimas bendiciones. Al taller del maestro vengo. Bueno, señores, hoy estamos de cumpleaños. Mi hermana amiga Keila de la Cruz está de cumpleaños hoy. Así que muchísimas felicidades. Este programa va dedicado para ti, Keila. Espero que

0: Arregla tu vida con Dios. No te quedes. No, no, no, no, no. Así que arregla tu vida. Al taller del maestro vengo. Dios nos moldea como un artesano o alfarero en su taller para transformar nuestras vidas a su imagen. Déjame decirte que Dios no termina con nosotros de golpe. No, no, no, no. Somos una obra que Él perfecciona cada día.
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0: Y esa vacía se rompe, Dios tiene la capacidad de hacerla de nuevo. Ay, si ese corazón se rompe, Dios tiene la capacidad de restaurar esos corazones rotos. 809-558-266 para que te pongas en contacto. Bendiciones para todas esas personas que están en sintonía, como mi hermana Berkis, Berkis Cordero. También para mi madre Luciana, en sintonía. También para mi negra Rosa Yang.

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1: 4:44 minutos.
0: Manny Montes.
1: Esto es Bendiciendo la Tarde con Música, oh, yeah, con tu hermana y amiga Jacqueline Ovalle. El amor de Cristo me llena de júbilo. Un saludo para Luisa Marte y para toda la Marte. También para Nidia Esther. Bendiciones para usted, Nidia. Reiteramos felicitaciones para mi hermana Keila de la Cruz, locutora, su directora, una joven entregada, que ella siempre le gusta hacer.
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1: Así que muchísimas felicidades, Keila. Y para todos los que están de cumpleaños hoy, esta va dedicada para ustedes, para mi hermana Keila de la Cruz.

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0: Un saludo para Brígida.
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0: Vamos a ver a quién tenemos. Bendición, buenas tardes.
3: Dios bendiga de aquel lado, que el Señor esté contigo siempre.
0: Igual, y a usted más.
3: Amén, aquí en sintonía, Rafael El Ciego, no vidente, aquí en sintonía, escuchando el programa.
0: Gracias, Rafael, gracias.
3: Amén, Dios te bendiga, te sigo escuchando.
0: Amén.

0: ganas de... Bueno, por aquí me envían un mensaje. Buenas tardes, bendiciones en sintonía. Por favor, concederme la alabanza de Fernando Herrera.
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0: Bueno, parece que ya la gente están volviendo en sí. Estaban como en shock.
2: Ya, ya, ya.
0: Ay, por el simulacro de esta mañana, señores.
2: 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Un grito que salga desde el corazón, de júbilo, gozo y de exaltación. Brinca, canta y sin pena.
0: Un saludo para Yulisa, para Héctor Luis, para el gordo.

5:29 minutos. Bueno, en esta tarde queremos felicitar a todos los miembros y miembros que pertenecen a la red de colaboradores. Hoy, 8 de septiembre, están de cumpleaños Keila de la Cruz, locutora del Ministerio Bendición Incorporado. Adriano Rijo Villegas. También está Jeremías Medina, Wendy Martínez. Katiuska Severino, Jessica Pamela Rodríguez, el pastor Ángel Martínez, el licenciado Carlos Peña Martínez, también está Jonathan Williams Vine Ruiz, María Antonia Medrano, Marcia Esther Arache y Ramón de la Cruz. El aniversario de bodas está en Herminia de Mejía y esposo, Freddy Rincón y Domitila Ruiz Sarmiento. Ay, también está Graviela Félix y Enrique Marte. Así que muchísimas felicidades, que lo cumplan feliz. Que el cielo se abra a favor de todos ustedes. Y si usted quiere ser parte de la red de colaboradores, usted puede llamar al 809-556-4914. Ahí está mi hermana Daisy Santana y mi hermana Lucy. De este lado está su servidora, Jacqueline Ovalle, al 809-550-8266. Estaremos tomando sus datos personales, la cantidad entre usted y el Señor.

Hemos llegado a la parte final de este espacio bendiciendo la tarde con música. Pues hasta mañana, si así Dios lo permite. Con ustedes, su hermana y amiga Jacqueline Ovalle. Bendiciones para todos.

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0: Saludos, hermanos y amigos. Dios les bendiga. A esta hora inicia su espacio Estamos en Victoria. Órgano oficial del Ministerio de Bendición Incorporado. Martes y jueves estamos con ustedes. Carlos Narrable Jason, quien les habla, a su hermano y amigo Eustacio de la Cruz, haciéndole compañía de 6 a 7 en un espacio para compartir las bendiciones de Dios con cada uno de ustedes. Le doy la bienvenida, sí, a mi hermano Carlos Narrable con el saludo y la lectura de la palabra de Dios.
1: Buenas tardes, hermano Kiko. Buenas Dios tarde. Le bendiga. Automáticamente le damos la bienvenida porque buenas tardes. Una internacional que estaba ahí marcando.
0: Adelante, buenas tardes.
2: Buenas tardes, ay, perdóneme, hermano Kiko, exista, no. Mire, por favor, le pido un 911, me ha subido la presión mucho.
1: Bendito
0: Padre,
1: Dios.
0: Yo presento, sí, a mi hermana en, sí, esa situación que, sí, está. Te pido, Señor, sí, que interceda y, sí, que, sí, vea, sí, la mano de Dios obrar.
1: Sí,
0: detén,
1: sí,
0: toda presión, toda de situación de descontrol.
1: Sí,
0: y,
1: señor,
0: permite que ella tenga que llamar.
1: Bendito
0: y testificar,
1: sí,
0: que,
1: señor,
0: valió la pena la llamada,
1: sí,
0: porque Dios.
1: Dios
0: se glorificó.
1: Sí,
0: en el nombre de Jesús.
1: Gracias, Señor.
0: Amén.
1: Gloria a Dios.
0: Dios te bendiga,
1: amén,
0: mi hermana.
2: Hermano,
0: no hay problema con la interrupción, no hay problema. Continuamos, narrable.
1: Bendito Dios, agradecemos a Dios por la oportunidad. Así somos, hermano,
0: sí,
1: Kiko,
0: claro,
1: de
0: estamos para servir.
1: Estamos para
0: este
1: servir.
0: Es una clínica,
1: sí,
0: es un hospital.
1: Amén.
0: Para recibir la situación que traiga el paciente.
1: Amén.
0: ¿Quién es el paciente? El oyente.
1: Así mismo es. Pues presentamos ante Dios el programa de hoy. Señor, te adoramos, Dios, te
0: qué
1: bendecimos.
0: Lindo eres, Jesús.
1: Te damos gracias, Señor. Gracias,
0: aleluya,
1: por tu
0: aleluya
1: amor. Gracias por tu misericordia.
0: Gracias, Señor.
1: Gracias porque una vez más ha permitido de que tenemos a Padre Kiko de frente con nosotros.
0: Gloria a Dios.
1: Señor, te pedimos conforme a tu voluntad que tú lo sigas bendiciendo, Señor.
0: Amén.
1: Bendice a su familia, tanto en salud económico como también espiritual, Señor. Y a nuestra hermana Keira, Señor, le damos gracias por esos 34 años. Le pedimos, Señor, que las puertas que están abiertas en su contra se cierren en el nombre de Jesús. Y las que están cerradas a favor se abre, oh Dios, con el poder de tu palabra. Y a nuestros hermanos y amigos que están en sintonía, te pedimos, Dios, obra en sus vidas conforme a tu perfecta voluntad. En el nombre de Jesús. Amén. Bueno, hermano Kiko, veo que usted tiene una página ahí, algo,
0: bueno,
1: escrito.
0: En primer lugar, quiero saludar a nuestro hermano Víctor Cámara.
1: Oh, sí,
0: así
1: él,
0: que se llama.
1: Cámara, él estuvo con nosotros la semana pasada.
0: Parece que la cámara de él está buena porque esto pica y se tiende.
1: Sí, sí.
0: Y oigo que hay mucho view y muchas,
1: sí,
0: cosas.
1: Él.
0: Víctor, es que la cámara suya se ve mucho porque uno no había llegado.
1: Tiene su público.
0: Tanta gente, ¿verdad?
1: Sí.
0: Saludo para usted y saludo para su familia. Y saludo también para Nancy y Yaneli,
1: ajá,
0: sí, que son de la Iglesia Misionera Pentecostal La Trinidad, quienes son nuestras hermanas y muy pronto las tendremos por acá. Hay mucha posibilidad,
1: sí,
0: que el jueves,
1: bendito,
0: le tengamos
1: Dios
0: aquí. Ellas quieren compartir con nosotros.
1: Qué bueno.
0: Y dichoso nosotros tenerle aquí en el espacio. Atención, Nancy, Yaneli, el jueves de 6 a 7.
1: Correcto.
0: Estaremos
1: correcto
0: aquí y para nosotros es un honor.
1: Sí, sí. También por aquí tengo a Ana Marisol, siempre en sintonía con nosotros, en la Teo Cruz número 38, Villaverde. Dios te bendiga, Ana, bendiga a los vecinos, tu familia, de manera en especial. También la joven Marien Pérez, allá en La Lechosa, está en sintonía con nosotros, la familia Pérez, Dios le bendiga. También María Nelly Santillán, allá en Romana del Oeste, y su hija en Francia, María Nelly Baker, recibe un saludito de parte de Papá Kiko, de este servidor, y de JR también.
0: ¿No te crees que nosotros en Francia,
1: sí,
0: solo la misericordia de Dios? Así que bendiga a Dios los hermanos y amigos de Francia y de otros países, sí, donde nos ven y nos escuchan.
1: Así es. Bueno, hermano Kiko, el programa de hoy está dedicado a una persona especial.
0: Claro que sí.
1: Todas las personas son especiales para nosotros, pero cuando se trata de la licenciada Keira Areli de la Cruz Rijo de Jesucristo.
0: Ella se lo ha ganado.
1: Le he puesto eso de Jesucristo por si acaso que
0: viene
1: que,
0: algo detrás.
1: Sí, hay unas fotos ahí.
0: Uno
1: que
0: sospecha que
1: cuando ven esa foto la gente dice, pero ¿y esa foto? Y eso.
0: Si no pega con esta foto, sí, digo, bueno, hay que revisar qué está pasando. Porque está bonita la
1: foto.
0: Sí,
1: muchacha. Está bonita.
0: Así que felicidades para Keila Areli de la Cruz Rijo,
1: sí,
0: quien es mi única hembra,
1: la biológica.
0: Biológica,
1: pues. Sí.
0: Porque sin ser biológica, esto pica y se tiene.
1: Es la lista para.
0: Hay muchas. Sí. La primera es Giovanni Martínez, la hija de Cijola.
1: Sí,
0: es
1: sí,
0: mi primera hija. Y que yo le di una pela, narrable, pero una pela.
1: Bendito Dios.
0: Y yo le dije, Giova, explícale qué fue lo que yo te hice. Que él tuvo el honor de pegarme, ella se tomó para celebrar la pela que yo le di.
1: Ay, padre.
0: Y son tres Giovanni. Hay otra Giovanni que sufría de las amíndulas y no quería ponerse la inyección. Yo le dije, si no te dejes inyectar, prepárate. Me dijeron los padres, mire, ella no deja inyectar. Yo, está bien. Cogí una cubeta de agua y la bañé de arriba abajo, mire. Una muchacha jovencita, bonita, la bañé, se quedó tranquilita. Esa fue la medicina, más nunca se infectó de la garganta.
1: Wow,
0: con eso Dios la curó. Gloria y la otra, Giovanni, la de Milton,
1: sí,
0: una jovencita bonita, chocolateada, una muchacha, una niñita bonita. Ella se ponía unos pantalones muy cortos, que se le veía como el negro,
1: sí,
0: y le dije, mira, no venga aquí al colmado con esos chorizos. Yo le dije así, que
1: sí.
0: Entonces a ella se le olvidó y como al mes vino con los pantalones.
1: ¿Cómo?
0: Yo le dije, yo, ven acá, la llamé dentro de la casa para no darle en el colmado.
1: Sí, sí.
0: Cuando ella vio esa correa, dijo, ¡oh!
1: Quédate, digamos.
0: Una jovencita recién casada.
1: Ajá. Ah, no, pero ya una joven, sí, madura.
0: Sí,
1: ya.
0: No, era
1: pensé que usted estaba hablando de alguien.
0: No, era una mujer casada y con hija.
1: Ay, besito.
0: Le dio una pela y ella le dijo a Milton, ya el esposo falleció. Milton, Kiko me dio una pela, pero una pela. ¿Y por qué? Porque él me dijo que no fuera al colmado con esos chorizos, con esos pantalones así. Sí. Dijo, yo sí me alegro que él te dé, porque yo no puedo hacerlo, pero sí, él sí puede.
1: Sí,
0: mire,
1: sí,
0: y esa muchacha me cogió un cariño. En estos días la vi en el aniversario de la boda de Nelson Marte,
1: sí,
0: los 50 años.
1: Sí.
0: Y esa muchacha no hallaba donde ponerme, ¡mi papá, tan lindo! ¡Ay, mi papá! Pero fue una pela que yo le di, pero una
1: bendito
0: pela.
1: Dios. Son cosas que
0: marcan. Sí, cosas que marcan a uno.
1: Sí.
0: Y esa es mi vida. Allá hay gente como la que estoy mencionando,
1: sí,
0: que
1: sí,
0: me que la vivo, que me aman y yo le amo a ellos también.
1: Amén. Saludito para Luisa Marte de Villa Progreso, en sintonía con nosotros, su amado esposo Porfirio Berroa, quien estuvo de cumpleaños el domingo pasado, y a su hija Pamela también en sintonía.
0: Creo que si hay alguien aspirando a hacerse hija mía, con esto que han escuchado, van a decir, yo no me voy a hacer hija, porque pero eso fueron esas tres, las otras yo no le he dado.
1: Sí, sí.
0: Y son como 400, pero no, esas tres le di tres.
1: Yo creo que se pasan.
0: Pasan de 400.
1: Sí, sí.
0: Fueron tres pelas que le di.
1: Bendito Dios. Permítame enviar saludito a la familia Félix, hermano Kiko, desde Piedra Linda.
0: Sí.
1: Está doña Florinda Félix, Miredi, gracias, que está por aquí en estos días. También está en sintonía. También se encuentra Roland, Alicia, Dominga, Pamela, Duarte, Raiza, Marilín, Bienve. Gracias por estar con nosotros, Samir, Alicia.
0: Wow.
1: Óyeme.
0: Una lista grande.
1: Si comienzo a mencionar y todo eso.
0: Santo.
1: Que Dios bendiga a la familia Félix, donde quiera que estén, de verdad. Roland.
0: Narrable.
1: Mándale un mensaje ahí a Roland, que usted que habla italiano.
0: Oye, Roland, tú que tienes conexiones con esos italianos, ayúdanos, que la emisora necesita. y los italianos valen aquí también.
1: Roland, ¿es italiano o alemán? Al final
0: no importa, la moneda aquí se cambia.
1: Que Dios bendiga a Roland donde quiera que esté.
0: Así es. Honorable, quiero saludar a la gente de Casa Marlon en sí, el Ceibo.
1: Sí.
0: En el buzón habían faltaban unos chelitos para 6,000 pesos.
1: Wow, bueno.
0: Yo le dije, yo hablo de ustedes y de otras y otros que nos permiten en su negocio tener prácticamente una oficina provisional de Radio Bendición.
1: Sí.
0: Esa gente de Casa Marlon, ahí van gente de La Cuchilla, del Cuey, de Candelaria, de Pedro Sánchez, de todas esas áreas, y depositan sus aportes, que de no ser así a nosotros se nos iba a hacer difícil conseguir la ofrenda.
1: Muy difícil.
0: Pero con gente como ellos hacemos la vida más fácil. Y así delante es. De mí, uno de los muchachos, el cajero de casa, sí, cada, me dice, ¡cha! Hecho una papeleta, wow, bonita.
1: Eso vale,
0: sí,
1: eso vale, eso vale.
0: Yo bendiga a la gente de Casa Marlon en el Ceibo y todas las casas donde hay un buzón de Radio Bendición sean bendecidas en gran manera.
1: En el nombre de Jesús.
0: Ahí están la gente de allá donde usted dice que el colmado hay uno que tiene una cosa roja.
1: Sí, en la entrada de Villa Caoba.
0: Sí, que hay dos negocios grandes.
1: Ahora son tres.
0: Tres.
1: Los tres venden lo mismo. Pero el de Diana y Gerardo,
0: sí,
1: está en el medio.
0: En el medio.
1: Y está pintado rojo.
0: Ah,
1: a toda hora hay fila en los tres negocios. Los tres venden lo mismo, pero parece que cada quien tiene su cliente.
0: Los tres, pero la ofrenda échenla ahí en el
1: que está pintado rojo.
0: Ah, para que lo sepa.
1: Donde Diana y Gerardo.
0: Para que lo sepa.
1: Por ahí reportando sintonía, Rosa Belki, desde Villa Hermosa, dice buenas tardes, Dios te bendiga, en sintonía desde Villahermosa. Rosa Belki, también Gil Manuel está reportando sintonía.
0: Sí.
1: Bueno, en la tarde de hoy, hermano Kiko,
0: está por aquí las.
1: Estoy bien, pero ahí hay Dios.
0: Pero la muchacha.
1: Yo veo.
0: Moisés, trae la camioneta para llevar tus regalos.
1: Sí, porque si es un carrito, ese carrito
0: no,
1: va forzado
0: con
1: todos esos regalos.
0: Llamen a Moisés para que se lleven estos regalos.
1: Sí, vamos a abrirle el micrófono a la licenciada Keira, que diga cómo se siente en el día de hoy. Lo importante, la he visto, ella siempre está feliz, pero en el día de hoy, como es normal su día,
0: bien.
1: Sí, la veo muy contenta, muy feliz, y eso nos llena de alegría. Buenas tardes, licenciada.
3: Muy
1: felicidades
3: tardes,
1: de manera
3: gracias,
1: formal.
3: Gracias, Carlos. Buenas tardes a todos los oyentes de esta radioestación. Bendición 95.1 FM y de este espacio. Estamos en Victoria, órgano oficial del Ministerio de Bendición Incorporado. Es un placer para mí, como siempre, dirigirme hacia todos ustedes en agradecimiento por todas las muestras de cariño, los buenos deseos para esta servidora. Yo solo digo gracias, Dios. Si me quejo, papá Dios me castiga. De verdad que sí, muchísimas bendiciones a toda esa gente linda que pues nos ha augurado buenos deseos en este nuevo año que el Señor nos permite pues recibir con alegría, con más conciencia, con más tranquilidad, más en calma. Un año un poco diferente a todos, pero nunca perdiendo de vista la verdadera esencia, que es seguir haciendo la voluntad de Dios, seguir siendo auténtica por dentro y por fuera, que creo que eso es lo que más le suma a un ser humano. Y de verdad que quiero agradecer a toda esa gente que aún

0: satisfacción que uno puede tener como ser humano y me siento muy feliz, de verdad. Gracias al Ministerio Bendición, en la persona del presidente Carlos Javier Sánchez, gracias a Starkey Mendoza y a su hermosa familia por tan hermosa decoración. Y bueno, ahí estuvo involucrado todo, porque la es una jefa, familia.
1: La jefa, la mamá de Starkey Mendoza.
0: Sí, la jefa,
1: Mendoza.
0: Doña Estervina, mil gracias.
1: Hasta los niños.
0: Mi querida Walquiria, gracias por tu entrega.
1: Escuché a Melissa y su congregación aquí.
0: Alrededor de casi las 9 de la noche se fueron ellos de aquí, hermano Kiko, tremendo. Dejando esa decoración.
1: Tremendo.
0: Y qué entrega, de verdad que sí, eso para mí no tiene precio. Cuando llegué acá... sabe que anoche yo le había pedido a Dios un deseo.
1: Ajá.
0: Y era que quería recibir flores, aunque mi cumpleaños es primaveral.
1: Ajá.
0: Que significa pues nuevas estaciones de diferentes okay. colores, si se dan cuenta, el cumpleaños hoy fue de flores de diferentes colores,
1: sí.
0: que son nuevas estaciones. Y le había dicho al Señor que quería unas flores, pero no del cumpleaños, sino unas flores para tenerla. Y me quedé como así con ese pensamiento y dije, bueno, mañana es mi día de cumpleaños, me voy a arreglar, voy como de costumbre. Pues así lo hice, vine, me arreglé y vine a la emisora. Y cuando llegué, con lo primero que me recibió mi querida hermana y amiga, la licenciada Daisy Santana, fue con unas flores.
1: La 2 en 1.
0: Ella es como la sopita, ¿qué te dice?
1: Hay un sazón que le dicen 2 en 1.
0: Y una sopita también.
1: Ese es el nuevo nombre de Daisy. Sí.
0: Ella es múltiple, yo diría, no 2 en 1. Ella es múltiple. De verdad que sí. Gracias a todo el Ministerio Bendición, a todos. Por su entrega, por su amor hacia mi persona, por sus buenos deseos. Y sé que ha sido de corazón, porque eso se siente, hermano Kiko, y eso también se gana.
1: Yo siento decirte
0: de verdad
1: algo.
0: Que sí.
1: No es que tú nos pesa a mí, a mi esposa Mary, tu madre, pero quisiéramos que Dios te ponga... Tú dices que hablaste de estaciones.
0: Ajá.
1: Yo voy a orar para que Dios te dé una estación donde te sepan valorar y te quede en esa estación.
0: Amén.
1: En el pecho, en el pecho de esa estación y diga, wow.
2: En nombre de Jesús.
1: Sí, sí. y que sepan valorarla. Y en cuanto a comunicadora, quiero decir que Dios te ha dado una gracia y eres original, natural.
2: Sí.
1: No tenemos temor a carearte. Ni en la capital, ni en ninguna parte, con cualquier comunicador, porque eres original, eres gracias. Natural y te fluye la palabra, la gracia que Dios te ha dado, no tiene nada que envidiarle a ningún otro comunicador. Te deseamos éxito y que Dios te ponga en una buena mano.
0: A propósito de eso, hermano Kiko, queremos agradecer que nos hayan tomado en cuenta en los premios Municipal Juventud Activa 2026
1: ¿sí?
0: en el renglón o la categoría de comunicación. Este próximo viernes será ese evento
1: santo
0: que engloba pues profesionales, bueno, también jóvenes que se han destacado en esta ciudad de La Romana. En La Romana hay mucho talento. Bueno, estamos en el renglón de comunicación junto a Noelia Pascual y sí. de nuestra emisora hermana de acá de Amor FM. También tenemos a Madeline Harrigan, que es muy buena. Christopher Reyes, mi hermano
1: sí,
0: querido.
1: Sí,
0: buenísimo.
1: Sí, buenísimo.
0: También ahí está esta servidora. Y hay otro joven.
1: Dile que el nombre no de la servidora.
0: Keila de la Cruz.
1: Sí, porque hay gente que...
0: Estaremos por allá este próximo viernes. Y sabe que ahorita, cuando estaba escuchando la revista informativa, me sorprendió mucho con unas palabras que nuestro querido Braulio Mejía, pues, hacía alusión de mi persona, de parte de Cari de Sosa. Creo que por aquí me envió el audio, Braulio, en la mañana de hoy. De esas palabras que hasta me sorprendieron, escuche usted bien.
3: España, papagayo, están de fiesta con la celebración del onomástico de la locutora y optómetra Keilita de la Cruz, quien en esta ocasión recibe felicitaciones de parte de la licenciada Cari Guerrero de Sosa, Keilita, dice Cari que te quiere mucho, que Dios te bendiga de manera poderosa, especial, que sigas hacia adelante.

0: perfilándote como una de las mejores voces locutoriles, no de La Romana, sino de Dominican Republic. Congratulations, Keila de la Cruz, from Cari Guerrero.
1: Espérate, Braulio, que me llegó algo.
2: Sí.
1: Como un mensaje. No dude usted que en cualquier momento a Keila le soliciten ser parte de la revista informativa.
3: Ay, bendito Dios mío. Dios. Qué responsabilidad. Atención, ay, Braulio, no.
1: Atención, Braulio Mejía. No, yo no he hablado con Braulio, pero me nació eso.
3: Podemos hacer una sección en el programa.
1: Pero sí, será sí. Parte.
3: Aceptamos la sección.
1: Será parte. En cualquier momento, espere que le van a tocar la puerta. Usted, a partir de hoy, será parte de la. Del equipo de la revista informativa.
2: Una voz femenina caería excelente.
3: Bueno, Dios es que sabe y Dios es que pone a cada.
1: Oíste, Braulio, fue un quinto curso que dijo eso.
3: Bueno, hermano Kiko, para finalizar pues mi intervención, quiero agradecer a todas las personas, de verdad, de todo corazón, mil gracias, gracias. Solo tengo gratitud por todo lo que Dios ha hecho en este nuevo año en mi vida.
2: Amén.
3: Y lo que apenas inicia. Gracias a todas las personas que han confiado en mí para poner en manos sus proyectos, sus negocios también. Les bendigo. Gracias a ellos también por sus felicitaciones, que también las recibí. Esas empresas para las cuales el Señor me ha permitido utilizar mi voz. Gracias por confiar, de verdad. Muchas bendiciones. Y este es solo el inicio. Vamos por más en el nombre de Jesús. En este nuevo año vamos por más.
1: ¿Sabes lo que me informaron? Que el equipo de la revista está a nivel de capital, que tienen material, están preparada, es porque ella se va a sumar. Sí. ¿Oíste, Braulio?
3: Bueno, hermano Kiko, mire, no es... Bueno, estuve hace unos años atrás cuando estaba en el espacio Bendiciendo la Mañana con Música, que hoy conduce nuestro querido JL Marte. Estuve con Braulio Mejía hace muchos años de eso. Ha llovido un poco de tiempo.
1: Sí, sí, sí.
3: Y es una escuela. Sí, es una escuela. Claro, no sí. Es cualquiera...
1: Que le pase el examen a Braulio.
3: No es cualquiera. Y recuerdo una de sus palabras en esa ocasión que me dijo.
1: ¿Qué dijo?
3: Usted o aprende o no aprende.
1: Ajá.
3: O se hace buena.
1: O se va.
3: O se va. Y como que eso te reta a ti como persona. Y siempre he creído, hermano Kiko, que las personas que están en una profesión no deben encasillarse.
1: Así es.
3: Tema de la comunicación, por ejemplo, el comunicador debe aprender a diversificarse. Hay personas que solamente pueden hacer animación.
1: Encasillarse.
3: Hay otros que nada más leen noticias. No, usted tiene que estar preparado para todo lo que se presente, porque usted no sabe en qué escenario usted va a tener que desempeñar una función y por lo tanto hay que estar preparado. Quiero agradecer, hermano Kiko, todas las felicitaciones son especiales para mí.
1: Pero
3: hubo una felicitación y las atesoro cariño. No, de alguien que no... A sinceridad no esperaba esa felicitación.
1: Ajá.
3: Aunque ella es una de las voces locutoriles también destacadas de esa ciudad de La Romana, una tremenda voz.
1: Y te valoró.
3: Y fue también directora del departamento de comunicaciones de la alcaldía de La Romana, mi querida Lady Raposo.
1: Esa es buena.
3: Es buenísima, buenísima. De las voces femeninas de esta ciudad de La Romana,
1: número uno.
3: Ella es una de ellas. Está dentro de las principales.
1: Sí, sí, sí.
3: Está dentro de las principales voces. Muy buena. Y una de las palabras que me llamó mucho la atención es: Keila, muchas felicidades, hermosa. Sigue siendo luz, sigue siendo ejemplo, sigue siendo referencia del buen hablar.
1: Oye,
3: un abrazo.
1: Lo de luz me hizo erizar lo bello.
3: Sí.
1: Sigue siendo luz.
3: Amén.
1: Wow, qué bien lo hiciste, Lady.
3: Así es. Muchísimas gracias.
2: Será Lady que
3: está aquí.
4: Muchas felicidades para todas esas personas. Para el hermano Kiko en especial, que me unió la jipetima, nunca se ha vuelto a echar a perder.
1: ¿Cómo fue?
3: ¿Cómo, hermano Kiko?
4: Yo fui allá, le dio una ofrenda y le dije, hermano Kiko, venga que yo lo quiero conocer, y me le echó trigo a esa jipeta ahí.
1: Santo.
4: Los días está llorando por usted cuando está enfermo.
1: La gloria de Dios.
4: Hermano Kiko. Ajá. Y no van a poner especial de la Biblia ahora.
1: Vamos a tratar eso más adelante porque no hemos llegado hasta ese tema.
4: Amén. Dios le bendiga.
1: Amén, amén. Sí, porque no manejamos la asunto de la Biblia. Tendríamos que hablar con la institución que trabajan en eso.
2: A ver, hay otra llamada.
1: Hello, buenas.
5: Sí, muchas felicitaciones para Keila de la Cruz, de parte de Rigoberto.
3: Gracias, Rigoberto. Bendiciones para ti. Gracias por esas felicitaciones.
1: Esto pique y se entiende, esto no acaba ahora.
3: Bueno, ¿eh? Hermano Kiko.
2: Hay otra llamadita.
1: Hello, buenas. Adelante.
6: Kiko, ajá. Dios le bendiga.
1: Sí.
6: Muchas felicidades para esa familia y mi querida Keila.
3: Gracias, mi querida. Amén,
6: Dios amén. Te bendiga, mi hija. Querida.
1: ¿Usted es la hermana de Chachón?
3: Ese Milita.
6: La otra.
3: Claro, esa Milita, otra. Mi querida Milita.
6: Ya lo sabe.
3: Gracias, no mi hermosa regalo, Milita.
6: Pero mi oración la tiene.
1: Dios le bendiga.
6: Cariño por ustedes.
1: Muchas gracias. Tremendo. Sí. Hoy es un día honorable. Poco visto aquí lo que ha pasado aquí.
2: Sí.
1: Y la decoración que yo vi ahí es de Grande Liga.
2: Fue algo así, muy, muy
1: de agradable. Grande Liga.
2: Vámonos por el WhatsApp primero. Buenas. Hello,
7: buenas. Se le habla Neri Cedeño.
1: Sí.
7: Para felicitar a mi hermana Keila.
3: Gracias,
7: y a para desearle lo mejor del mundo.
3: Amén.
7: Y ella sabe lo que yo quiero que ella, que el Señor le dé, ella sabe.
1: Ay, No es un secreto,
3: pero el 39 Señor siempre
7: años
3: sabe.
7: Y todavía estoy como el primer día.
3: Bueno. Amén.
7: Dios enamorada.
1: Santo.
3: Qué bueno. Gracias, mi hermosa.
7: Y también con mi cumpleaños.
1: Ajá.
7: El papá de Luz y de los Santos.
3: Mónico, cumpleaños hoy también.
7: Sí,
3: pero Lucy no me había
1: amigo de abuelo.
3: Lucy no me había dicho
2: de los
3: nada,
2: Santos.
3: Lucy, se lo tenía calladito ahí. Pero Lucy, no me haga eso.
1: Échale.
7: Ay,
1: es el pana full de abuelo. ¿Usted sabe que abuelo cumple año mañana?
7: ¿Eh?
1: Abuelo cumple
7: ¿sí?
1: mañana.
7: Claro, sí.
1: La fiesta pica y se entiende.
3: Así mismo, pica y se entiende. Celebración.
1: Sí.
3: Gracias, Neri.
1: Yo le tengo algo, abuelo, que se va a sorprender.
3: Hermano Kiko, es una dicha para mí cumplir años en este mes junto a ese gran hombre.
1: Bueno.
3: Este mes es un mes de muchos cumpleañeros en este ministerio, sí. Así que váyase preparando, que es el mes entero.
1: Wow.
3: Son como 7 cumpleaños.
1: Dios este amado.
3: Este es el primero.
1: Este es el primero.
3: Mañana es el segundo.
1: Esto pica y se extiende.
3: Así mismo es. Mucha gente nacieron en este mes de septiembre.
1: Felicidades para Carlos Javier Sánchez. Por si no tengo la dicha de ver el día de mañana, no, por lo menos desde hoy se lo deseo.
2: No, el día de mañana ninguno
3: traerá sabemos, su propio afán. Sí. No os afanéis, dice la palabra, pero sé que
2: estamos disfrutando.
3: El Señor le va a permitir ver ese nuevo año de su querido amigo, compadre, no, Carlos Javier Sánchez.
1: No, nos llevamos muy bien.
3: Sí. Sabemos que sí. Felicidades desde ahora para mi querido padrino y padre. Un gran líder y ejemplo también, Carlos Javier Sánchez. Es un honor para mí también ser llamada una de sus hijas, estar
1: pero
3: en
1: buenas.
3: Ese.
2: Yo
3: renglón.
2: También me uno a las felicitaciones, sí, para
1: pero
2: mi
1: buena.
2: Su querida.
1: Y
8: buenas tardes, Dios le bendiga.
1: Amén, buenas tardes.
8: Yo felicité a mi hija esta mañana. No le dije algo, yo digo que por ahí hay regalo que hay que buscar camioneta para cargar. Pero el regalo de ella está aquí todavía, o sea que como estamos cerca.
3: Yo lo paso a buscar.
1: Y algo importante que ella está recibiendo envuelto y en F.
3: Y en FST. Sí, y en fe también.
1: A Rosito, Dios te bendiga, me hiciste falta hoy.
8: Ay, sí, pero mañana nos vemos, si Dios
1: quiere.
8: Sí, Así que, Ailita, aquí está tu regalo, ya lo sabes.
3: Gracias, madre. Esto es el mes entero, hermano Kiko. Sí. Yo le dije, estamos calentando el día de hoy.
1: Calentando el brazo.
2: Dios amado. Gracias por tu llamadita.
3: Gracias, mi querida madre.
1: Me gustó
3: madre,
1: que esa. La persona que le vende los almuerzos, creo que le hizo un banquete y no se lo cobró hoy.
2: Oh.
1: Así escuché yo.
3: Ay,
1: a eso se le puede seguir comprando.
3: No, no, ese muchacho es bueno. Es nuestro. Es un joven descarriado, pero es un joven desde que le conocimos, que un joven muy agradable y bueno. Nos trata muy bien. Qué a bien. Las chicas de bendición y al equipo también que hace uso de sus servicios, nuestro querido Adonis. Pero no el que usted conoce.
1: No, otro Adonis.
2: Otro Adonis.
3: No es el mismo, así que gracias. Ya usted sabe.
1: Yo le tengo algo a Adonis.
3: Ajá.
1: Dígale a Adonis que yo voy con el permiso de establecer un buzón de bendición en su negocio.
3: Ay, atención. Bueno, habla esa con, información mañana se la daré
1: habla
3: a Don.
1: Con él, que me confirme. Oh, pero bueno.
3: Gracias a mi querido Adonis de Estrella León. Así se llama el negocio.
1: Si es León, mejor, y si es Estrella también.
2: También. Saludito para doña Luisa Telesí desde Villa Progres, perdón, desde Villaverde, en sintonía con nosotros, su familia, sus hijos, en especial la licenciada Francia Mota, mi amiga, está ahí en sintonía, su nieto Franklin y Franny, y la hermana doña Josefa, siempre activa con nosotros. Gracias por su sintonía. También mi madre Colaza Guzmán, siempre le manda saludos, hermano Kiko.
1: Saludos para usted, doña Colaza.
2: Y a usted también, licenciada Keida.
3: Gracias, Colaza.
2: Siempre
3: gracias.
2: Está pendiente de nosotros.
3: Gracias. Quiero agradecer también a toda la gente de mi hermosa iglesia, la iglesia que Dios me ha permitido la oportunidad de ser miembro de la Asamblea de Dios Fuente de Vida. Mi amado pastor César Augusto Vázquez Carreño y mi amada pastora Miguelina por sus felicitaciones. Eso es, debe estar allá. Quizás cuando yo salga, el pastor me diga: vas a buscar su regalo. El pastor no se pierde.
1: Ella estaba tratando de comunicarse contigo, ¿no?
2: Cuidado, si
3: es. Bueno, vamos a ver. Pero bueno, es que han sido muchos mensajes hoy, hermano.
1: Pero bueno,
9: Dios lo bendiga.
1: Amén.
9: Hermano Danilo, muchas felicidades.
2: Ay, hermano Danilo, allá en kilómetro 6.
1: Wow, Danilo, bendiciones, gracias.
9: Y tengo un para ella.
1: ¿Tiene qué?
9: Que ella va a ser pastora.
1: Ajá.
2: Ay.
3: Ah, bueno. Ay, Daisy, ¿dónde tú estás? Ahora. Daisy, ¿tú estás escuchando?
1: Que ella va a ser pastora.
3: Que el pastorado me persigue.
1: Ay, va.
3: Danilo, usted es la persona número 10 que me dice eso. Oh, Jehová.
2: Bendito
3: el
2: Dios.
3: No es fácil, señores.
2: Otra llamadita, buenas.
10: Dios le bendiga, papá Kiko, Carlos y la ¿cómo le digo?
1: La preciosa
10: la que era del día de hoy. Sí, la bonitilla, como usted dijo, papá Kiko.
1: Adelante, Dios,
10: no, yo sé que usted le dijo muchas cosas bonitas, pero yo digo, él no sabe todo lo que le está diciendo a ella ahí. No porque usted sea su padre, sino porque en verdad lo que usted dice es así. Una buena joven, una muchacha como que fue criada como con mucha, ¿cómo le digo? Mucho cuidado y por el camino del bien, porque ella es un ejemplo a seguir. Y papá Kiko, no diga que usted está felicitando a Carlos hoy porque usted pasaste mañana no está, pero no le dañe el cumpleaños a él, porque si usted va y no está mañana, ese cumpleaños lo va a hacer feliz, en mañana no va a tener ningún feliz cumpleaños.
3: Realmente si no vamos a celebrar el cumpleaños, hermano Kiko, es verdad lo que
1: dice. Gracias, digo, pero
10: si él está diciendo que va y no está porque se ha ido, bueno, hay que
3: se cancele el cumpleaños, no queremos eso, porque el tiempo del Señor
10: de con que
3: el hermano Kiko está en las manos del Señor. En su tiempo es
10: exactamente. Su tiempo es que
1: Soraya, la y mi mamá Dios duró 104
3: años. 104
1: años.
10: Usted puede durar hasta 120, papá Kiko, porque está muy doble. Y esa cosa que le da a usted, esos son el enemigo haciendo crea ahí.
1: Haciendo visajes.
10: Sí, dice, mira, no, usted se va cuando Dios quiera.
1: Así
10: es. Y hay que adaptarse a la voluntad de Dios, es así, pero si usted se va hoy, pues entonces ese cumpleaños mañana no va a... Bueno, ni se puede acordar que el cumpleaños.
1: Lo suspende.
10: Así que, no, usted va a estar vivo para pa ver el cumpleaños de él, de este año y del año que viene, no se sabe cuántos años más. Amén. Yo es que sabe. Y si es la voluntad de Dios, pues amén. Y sabe la cosa, con que dijo él, que llamó el anciano del 6, pues que con mucho respeto digo anciano a él, no con...
1: A Danilo Raposo.
10: Sí. El mismo, lo que dijo él de ella es verdad, ella tiene mucho don de ser pastora, eso es así. Y le voy a decir algo, todo el que pasa por ahí por ese ministerio sabe siendo pastor.
11: Atención, Daisy.
12: Mi hermana Daisy.
11: Dice Zoraida que todo el que pasa por aquí va a ser pastor.
10: No lo manda ahí a ese
11: ministerio. Ya se lo han dicho, ya no lo ha aceptado, pero va para allá.
10: Bueno, Dios lo manda a usted ahí, ahí lo preparando.
11: Está bien, diaconisa.
1: No, ayer diaconisa,
10: pero
11: mira, está bien, diaconisa. Diaconisa pastora.
10: Ahí está. Ahí sí, hay la Juan Frank, que ya lo presentaron, que va a ser pastor,
11: sí,
10: también.
11: Ya
10: Juan
11: Frank,
10: que
11: va a ser pastor.
10: Tú, esa persona, así bueno. Que. Tiene peladito también, papáquito. Usted sabe, tú vas a tener una hija pastora. Bendiciones,
1: papáquito. Muchas gracias.
10: Y Keila, yo te felicito esta mañana, te canté un cantico de la canción de. De
11: ¿cómo
10: se llama? Que dice,
11: que
10: las flores de jardín son más bonitas, ¿verdad que sí?
11: Y justamente el cumpleaños fue
10: de
11: flores. Eso fue flores,
10: sí,
11: flores.
10: Yo te canté un cantito esta mañana porque traté de comunicarme cuando estaba en el programa de JL, pero no pude porque estaban llamando gente y yo, tú sabes, estaba presionada la línea. Y yo, okay, le dije a JL, pero JL se lo puso también un cantico de ellos. Yo te canté un chingo lo que pude cantar porque cuando, oye bien, cuando uno quiere hacer la cosa, como que no se acuerda, pero de verdad que hay la que... diga que dice JL, yo creo que tú vas a llegar como el otro a 130, 120 por ahí, porque de la familia tuya, mira cómo lleva, más de papacito se murió ya, usted, tú sabes, tú eres esa gente, no sabes cuántos años más va a cumplir, así que bendiciones y feliz tarde, feliz noche.
1: Gracias,
2: igual.
1: Desde Higüey, Santana.
11: Zoraida me recuerda a una Zoraida de mi iglesia también. Así mismo.
2: Bueno, en Don Juan 2 está reportando sintonía con nosotros, la familia Le Bonnet Bassier.
1: Están gozando con nosotros.
2: Sí, está.
1: ¿Pero qué es el nombre de ellos?
2: Le Bonnet Bassier.
1: Le Bonnet Bassier, bon jeveniu.
2: Se encuentra en sintonía Mireya.
1: No aguaje ni que sea narrable.
2: Mireya también, Miguel Ángel, Eloisa, sí. Gloria Esther, Stephanie y su hija Joanny. Ay, gracias por su sintonía.
1: A Tony y su policía, ¿cómo se llama el barrio?
2: Ay, sí, María Trinidad Sánchez.
1: María, atención, María Trinidad Sánchez, a Tony y su policía en el colmado. Que un abrazote.
2: Ese buzón estaba
1: preñado.
2: Sí, preñado.
1: Pero la fidelidad de Tony y su policía son algo especial para el Ministerio de Bendición.
2: Sí, sí.
1: Así que, Tony, gracias, y a tu policía también.
2: Así es. Nuestra hermana Mari de Jiménez y su equipo están en sintonía, hermano Kiko.
1: Mari.
2: Sí, siempre activa. Saluditos.
1: Te bendiga, Mari. Te amo.
2: Saludo para usted, mi querida hermana. Saludo para tu amada esposo, señor Ricardo.
1: Mari.
2: Sí, muy agradable.
1: Y Ricardo también.
2: También.
1: Mari
2: es como... ¿Entendiendo? Sí, una dulzura. Que Dios la bendiga.
1: Como ñoñita.
2: Sí, saludo para su hijo.
1: Y la de...
2: Pura vera.
1: Ay,
2: qué pura, tan
1: pero
2: pura.
1: Qué purita, Dios te bendiga.
11: Saludos para Pura, mi bella.
1: Y para
11: Pura.
1: Sí, hola, Lucía, sí. Mercedes. Que
11: hermano
1: ella
11: Kiko.
1: Escuchó el testimonio.
11: Usted no me ha llevado donde la madrina y me dijeron que ella está aquí.
1: De...
11: ¿Dónde sí, hola, mi madrina?
2: Ah, sí, hola.
11: Sí.
1: Y a propósito, ella tiene una ofrenda de bendición ahí.
2: Hay que aprovechar.
1: Sí. Esa fue la madrina de Keila.
2: ¿Qué mejor
11: es madrina?
2: ¿Qué mejor momento para llevar la hija, bueno, de su madrina?
1: Y esa sí, de verdad.
2: En una época de cumpleaños. Porque tiempo atrás la madrina le daba 10 pesos a la hijada. Mira,
11: usted sabe que es lo que ahora mismo eso no se ve mucho, como que los padrinos,
2: sí,
11: que te presentan, como que ya después que tú eres adulto, como que ya no hay ese
2: vínculo. Ha perdido como la esencia.
11: Sí, ya no hay ese vínculo. Solo pero como que no, tienen ese compromiso cuando tú estás pequeño. Sí,
1: esa no es el original.
11: No, pero en este caso yo tengo mi madrina de presentación, que es ella.
2: Sí.
11: Y tengo a mis padrinos también, Fabiola.
1: Sí.
3: y Carlos Javier Sánchez también, que sí, siempre han estado ahí. Sí. Ay, no comen cuento con su ahijada.
2: Le ha tocado.
3: Y tengo una nueva madrina que se añade a la familia.
2: Ay, mírala ahí.
1: Para
2: lo que sabemos. Sí,
1: para
2: sí, sí.
1: Para la celebración que
3: viene. Pero se queda el mismo padrino, yo.
2: Sí.
3: Hay otro padrino en stand-by, por si acaso pues, ese
1: sí,
3: flaquea.
1: Está cuadrando.
3: No, es que hay que ir asegurando. Ya no que
2: Dios, que el llegue. Tema del maratón pasado y que Dios te sorprende.
3: Bueno, porque ya la madrina hace tiempo que eso está hablado.
2: Sí,
3: ah,
2: bueno.
3: Sí, entonces, sí. Y el padrino.
2: Yo en estos días he estado comprando muchos trajes. Yo tengo, por si acaso, cualquier color. Pero también saludito para Jenser, el hijo de nuestra hermana Mari de Jimena.
3: Sí, que creo que ya es papá, ¿verdad?
2: Sí, ya es papá.
3: Ricardo, una esposa no conozco muy, su nieto
2: muy
3: todavía.
2: Amable la esposa.
3: No conozco el nieto de Ricardo.
2: Saludo todavía. Para Carol, la esposa. Sí, ella. Sí. Yo estuve por allá hace un tiempecito, como a las 7:30. Ella se quedó esperándome y quería conocerme. Creo que ahora falta usted, papá Kiko.
1: Qué bien.
2: Dice buenas tardes, activo siempre desde Villa Progreso. Porfirio Berroa, gracias Porfirio, Dios te bendiga y felicidades Porfirio, supe que usted estuvo de cumple en estos días. También dice Dios te bendiga manita, Benito Alexis, reportando. Ay, sí. Sintonía desde Villa Puerto Rico.
3: Gracias.
2: Comercial Benis y más.
1: Él es muy fiel, Benito.
2: Muy fiel, muy activo. Sí. Pero allá tenemos un buzón también.
1: Sí, sí.
2: Villa Puerto Rico.
1: Puerto Rico es como del otro lado de la
2: sí,
1: pista.
2: De la autovía.
1: Está sí. Extranjeros ahí.
2: Gracias a nuestra gente. Saludos para nuestra hermana Wendy allá en Villa San Carlos. Saludito para ella. Tenemos un buzón en el colmado Wendy. También para su hija, ajá, Indira Morillo. Gracias por su sintonía. Elsa Cabrera tiene una lista, hermano Kiko. Colocamos ese buzón cuando unos días después del maratón.
1: Ajá.
2: El 12 de junio.
1: Sí.
2: Y lo retiramos el 27 del mes pasado, de sí. Agosto. Tenía 16,000 y algo de peso, casi 17,000.
1: Rompiendo récord.
2: 16,850.
1: Dios le bendiga, qué bien lo hicieron.
2: Y $27 rompiendo, en 2 meses y medio.
1: En 2 meses y medio. Sí. Rompiendo récord.
2: Sí, rompiendo
1: récord. Eso récord. No se ve, eso no.
2: Que mire. Dios bendiga a Elsa y su equipo.
1: Pero qué bien lo
2: que hoy, hecho. Por cuestión de tiempo, no estaremos mencionando a alguna de las personas, pero
1: sí, sí.
2: Un listado grande de
1: tremendo.
2: Gente. Que, sí, a una llamadita.
1: Hello. Adelante. ¿Se fue?
2: Bueno, sí, se fue. Por aquí te envía saludito, hermano Kiko. Bien. Israel y su amada esposa Elena, en la pollera, ven y vuelve, que te están esperando.
1: Que allá. Que no lo he ido a buscar.
2: Sí.
1: Pero yo estoy pendiente.
3: Tienes un pollo, hermano
1: Kiko. Sí, un pollo. Yo lo quiero. Quiero el pollo.
3: Quiero agradecer a mi querido.
1: Que no puyan los pollos.
3: Quiero agradecer al Ñoño, fue que me envió la fruta. Saludos para ti, Ñoño.
1: No, el que te mandó la fruta.
3: Misael, no fue.
1: Misael.
3: Ah, gracias, Misael.
1: Y que tú hablas muy bien de Ñoño, pero que de él no.
3: Ay, no. A partir de ahora voy a hablar de Misael.
1: Atención, Misael.
3: Misael. Gracias, Ñoño. Ponte adelante donde el capitán te vea. Ya tú sabes.
1: El Ñoño me.
3: Actívate.
1: El Ñoño tiene un anuncio que quiere que lo pasemos en el programa.
3: Ok.
1: Dos veces que ellos van a sortear un solar en Caleta, como donde está urbanizado, como por donde tú anuncias, como un sitio.
3: Ok, sí, sí, en la zona turística de Caleta.
1: Sí, entonces sí. Parece que van a sortear el creo que a 1,000 pesos los boletos.
3: Okay.
1: Entonces quiero que se lo pasemos por acá. Yo le dije que le conviene más que lo pasemos en el mismo programa de nosotros.
3: Pero él tiene la promoción.
1: Sí, ya me la mandó.
3: Ah, bueno, pues sí. Hay que vamos a escucharla sí. Para entonces paudarla. Saludos también para mi querida Nati Colomé,
2: sí,
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2: Por cierto, ella es hija de mi amigo, mi hermano Andrés Colomé. Saludito para Andrés, su amada esposa Juana y su hija Andreina. Gracias por estar con nosotros. Son gente nuestra. Saludito para Carlito Brodá.
1: Ay, qué fidelidad.
2: Sí.
1: Y Judy, ¿qué? Y la morena.
2: Sí.
1: Saludo la para Carlito, para Judy, para la morena.
2: Así es.
1: Y la gente de pescadería
2: Higüey. Higüey, sí.
1: Pero Zaira, ¿sabes lo que dice mi nieta? Cuando yo sea grande quiero ser como papá. Porque es que ella ve que donde quiera que yo voy, me hablan y me llaman, hermano Kiko, hermano Kiko, hermano Kiko. La gloria es de Dios.
2: Es la cosecha de la siembra.
1: Ella tiene el anuncio ahí del
3: sí, ya esa persona me había mandado la información. Uh-huh. Tengo que conversar con él con respecto a eso, porque ya nos habían enviado de parte de alguien de
1: Hilario.
3: Sí, de parte de. Pero ya estuve en contacto con esa persona. Ya nosotros.
1: Yo le dije que le salía más. Como la fecha está lejos, que le salía más cómodo ponerlo dos veces en el programa que damos nosotros, porque si lo pone desde ahora,
2: sí.
1: Hasta no sé si hasta diciembre, ¿okay? Bueno, pero ustedes se ponen de acuerdo.
2: Sí,
3: está bien.
2: Reportando ya. Sintonía, hermano Kiko y la licenciada Keira. Uh-huh. La licenciada Cari de Sosa.
1: Está ahí.
2: Dice, llegó a La Romana, uh-huh, los productos de limpieza KFM. Empresaria ahora también.
1: La bonitilla Cari es empresaria.
3: Sí, ella tiene
1: ya. Yo no voy a pasar trabajo si Cari es empresaria.
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3: y a buen precio.
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2: Sí.
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2: Yo no ando recomendando,
1: pero
2: al esposo yo lo puedo recomendar.
1: Trabaja bien.
2: La gente, él me hizo un trabajo allá cuando van la gente. Bueno, usted, por cierto, sí, usted fue a mi casa.
1: Claro, claro.
2: Usted vio el trabajo y eso te motivó. Usted dijo, wow,
1: yo quiero eso.
2: Yo quiero eso. La gente cuando van a mi casa solo mira y dice, wow, ¿quién te hizo ese trabajo?
1: Ajá.
2: Eso yo Samuel, sé que cuesta unos chelis. Samuel Sosa. Atención, Samuel Sosa.
1: Bonitillo también.
2: Sí, bonitillo.
1: Sí.
2: Para esas personas que quieren.
1: Yo lo recomiendo.
2: 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Serio.
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2: sí.
1: La pulilla esa del comején, la cosa.
2: Sí, sí.
1: Dios amado.
2: Así que.
1: Que hablen conmigo, que me pregunten, que yo les recomiendo.
2: Hasta conmigo.
1: Hasta con una radio hable.
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2: 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Así que saludito para la familia Sosa, la familia Guerrero, donde quiera.
1: Los bonitillos.
2: La Cuadrosa en sintonía con nosotros, hermano Kiko. Jesucita Sánchez Sánchez.
1: Te amo, Cuadrosa, te amo.
2: Corazón. Que cuida a su Gil.
1: Sí,
2: que Dios bendiga a Gil.
1: Cuídalo.
2: Sí, que Dios.
3: Ah, pero yo creía que era Gil el que conocemos. Ese otro Gil.
2: Gil Manuel, no, este otro Gil.
1: No, está cogido.
3: Porque no sabía.
2: Sí.
3: Jesucita, usted se lo tiene siempre callada las cosas.
2: Sí.
3: Parece que Jesucita casi no llama. No, está ocupada también.
1: Está ocupada.
3: Atendiendo su viña.
2: Sí.
1: Yo mi villa no la doy.
2: Saludito también para doña Nera, Joel, la familia Berroa, gracias por estar con nosotros. También Jocelyn Echavarría, la familia Jambier Joseph Ismael, Mayrita, Cabe, Susana, Jason, Isidro, Nércido y Maes, también Miredi al frente. Saludito para Eloenza, para Genio, para Cherina. Wow, mucha gente por ahí está en sintonía con nosotros. Hay una llamadita, licenciada Keira, recibe.
3: Buenas tardes, bendiciones.
12: Buenas tardes, Dios le bendiga, le ha dado un cumba en la lata.
2: Ay, un cumbazo viene para...
3: Viene con un cumbazo fuerte para mí. Adelante, cumba.
12: Estoy llamando, cuando hagan la oración, oren por mi restauración de matrimonio, fortaleza espiritual y salud.
3: Amén, amén.
2: Amén.
3: Ya okay. En la parte final vamos a hacer una oración.
1: Está bien, Cumba.
3: Dios te bendiga, Cumba.
12: Amén, cuídese.
3: Igual para ti, gracias.
1: Los regalos de Alaska deben ser buenos. Sí.
2: Vienen fritos.
3: Dice Cumba que no está haciendo mucho frío allá. O sea, que estamos en temporada de verano. Y sí, está haciendo mucho calor.
2: Mucho calor.
3: Sí, mucho calor.

0: 809-550-8236. Nos quedan 3 minutos de programación por el día de hoy. Saludito para nuestra hermana Juana Forte, su amado esposo Don Elías Mercedes, sus hijos Isaac, Emelin y Yalisa. Gracias por estar con
1: nosotros.
0: Saludos
1: en los corazones del Ceibo para Celestina de la Cruz, para Juan La Cigua, para Tomás Durán y Josefa, para toda, para Yajaira y su congregación, y para toda la gente de los corazones del Ceibo. Celeste, gracias. Celestina de la Cruz mandó 3,000 y pico de pesos. En un ratico es una coleta. Venga, un maratón para mandar la ofrenda para bendición. Ahí mismo, 3,200 pesos.
2: Wow.
1: Es que ella.
2: Sí.
1: Es que resuelve rápido.
2: Amén.
1: Gracias, Celeste. Qué bien lo hiciste.
0: Pero nuestra gente vaya ahí, ve también, hermano Kiko.
1: Ay, Ada.
0: La de Kiko.
1: Ada, mi Ada de mi corazón, la que me llama 3 veces al día. ¿Dónde, cómo es narrable que
0: ¿Cómo llegué? Está? ¿Dónde está? ¿En qué está? ¿Y con quién está?
1: La única que me hace eso, sí, es ella.
0: Y saludito para Jenita. Jenita estuvo por aquí en el día, sí, el Jenita, día de cierre.
1: Vino Jenita.
0: Vino a llenar eso, sí, por aquí.
1: Sí.
0: Y la joven que trajo el buffet con su hija y... ¿Cuál es el nombre?
1: Yami Yami. Tengo 2 Yami Yami en Valladolid. Ah. La del buffet y Yami Yami, la de los pescados.
0: Ok.
1: La de Abigail.
0: Sí.
1: Pero esta es la del buffet.
0: Ok.
1: Qué agradable es
0: muy,
1: ella.
0: Muy, muy agradable.
1: Daniel, yo quiero que tú me lleves a donde esa muchacha, Yami Yami, la del buffet.
0: Saludito para Lelín también, que siempre está ahí.
1: Pero qué bien cocina ella.
0: Martina la Polomit, sí, sabe de eso.
1: Dios amado.
0: Hay una llamadita, la última.
1: Es lo buena.
3: Dios te bendiga, Carlos.
0: Amén.
3: Dios te bendiga en grande. A usted y al hermano Kiko, que Dios me le siga dando salud. Amén. A los dos. Y a la hermana Keila, que Dios me la ponga en grande. Se merece eso y más.
0: El mundial.
3: Le habla Mantica, Kiko. Mantica.
1: Sí.
3: Manta.
1: Dime, Mantica.
3: No, felicitando la belleza suya.
1: La belleza mía es la hija.
3: Sí, y deseándole mucha salud, que Dios me lo bendiga mucho. Amén. A los dos, a Carlos y a usted y a ella.
1: Amén.
3: Gracias. Y que la pasen bien, estamos escuchando aquí tranquilo.
1: Dios te bendiga mucho.
3: Amén, don Kiko.
0: Gracias.
1: Mantica, pero no eres mongocero, no. Mantica, sí. Hay uno que le decían mongocero.
0: Mongocero.
1: Sí.
0: Bueno, hermano Kiko, hermana Keira de la Cruz. No tenemos tiempo para más, porque tenemos una gente allá atrás.
1: Estamos complacidos de lo que Dios nos ha dado hoy.
0: Sí.
1: Y mañana seguir celebrando.
0: Así es. Tensión. Pero el mes completo,
4: El mes completo.
0: Sí.
1: Continuamos mañana con Carlos Javier Sánchez.
0: Y el jueves, si está voluntad de Dios.
1: Atención, Lucy.
0: Volveremos a estar.
1: Y el papá de Lucy, ¿cómo es?
0: Mónico de los Santos.
1: Mónico, sí. Con pana Julio de abuelo.
0: Sí.
1: Mañana, ¿en qué vamos a llevar los regalos de abuelo? Yo presto la camioneta
4: en el vehículo del caben bien.
1: Ah, en la jipeta.
0: Sí, porque hoy la camioneta va muy forzada con todos esos regalos. Bueno, estuvimos con ustedes en el día de hoy.
1: De la Cruz, el hermano Kiko.
0: La licenciada
4: Keila de la Cruz.
0: Y también por ahí cerquita, la licenciada
1: Daisy
0: Casi Santana. Pastora.
4: Casi Pastora.
1: Y la licenciada Meridalia Rijo.
4: Tras bastidores.
1: De la Cruz, mi chocolateada.
0: Y Jesús Peray por ahí también.
1: Y el pelado, digo Jesús
0: el Peray. Y la potente, la vimos por ahí, la potente.
1: También llegó.
0: Que Dios bendiga a la potente,
4: la
0: sí.
4: Potente, la potente está ahí.
0: Y de este lado, Carlos Narrable Jason. Que Dios la bendiga.
1: Bendiciones.
0: Bye bye.
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0: Gloria a Dios, Dios bendiga de manera especial. Estamos felices y contentos de poder compartir con cada uno de ustedes un programa más de este nuestro programa Ministrando a la Familia. Estamos felices y contentos. Dios ha sido bueno. No importa la circunstancia que hayamos atravesado, que estemos atravesando, que usted esté atravesando, no importa. Dios sigue siendo bueno. No se ha movido de su lugar. En esta hora estamos felices de poder abrir, ¿verdad?, los micrófonos de este nuestro programa y poder compartir con usted, saludarle donde quiera que usted se encuentre, en el trabajo, en la casa, vaya camino al hogar, vaya camino al trabajo, vaya, venga de la escuela o vaya para la universidad a esta hora ya, o esté en casita ya descansando de toda la labor del día, o esté en el hospital por alguna razón, o esté en la cárcel por cualquier razón que haya sido, reciba usted de parte del Señor saludos y bendiciones. Recibe un abrazo de parte del cielo para usted. Dice la escritura en Jeremías 29:11 que los planes de Dios para nosotros son de bien y no de mal. Cualquier cosa que podamos estar atravesando no es el plan de Dios. Y si Dios permite que atravesemos por cualquier situación, que usted esté en la cárcel o que esté en el hospital o que tenga cualquier situación, recuerde que para los que aman a Dios, todas las cosas nos ayudan para bien. Y Dios a veces, para poder poner un testimonio en nuestra boca, utiliza aún nuestros propios errores. Los errores que cometemos, Dios al final de cuentas resulta en bendición porque tenemos un testimonio que dar. Así que en esta hora es para mí un honor, su hermana Alejandrina Martínez de Simón, poder saludarle, poder abrazarle de parte de mí, de parte de mi esposo y de nuestra familia. Saludando a nuestros amigos, a nuestros hermanos, a nuestra familia que semanalmente está en sintonía con nosotros. Usted, gracias por ser parte de este nuestro programa. Envíenos un mensaje un día para saber que usted nos sintonice, desde dónde nos sintoniza. Y quién sabe si cuando hagamos nuestro viaje a República Dominicana, ¿verdad?, final de año, podamos conocerle y llevarle un saludito, una bendición, un abrazo y cualquier regalito que podamos llevarle. Así que usted mándenos un mensaje, déjenos saber su nombre, de dónde nos escucha, para que podamos interactuar con usted cuando estemos en Santo Domingo. Dios le bendiga y vamos a abrir las cortinas de este programa para que usted disfrute lo que hemos preparado para hoy.
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0: Gloria al Señor. Dios bendiga de manera especial en esta hora. Le damos gracias al Dios Todopoderoso una vez más, que nos permite compartir con cada uno de ustedes el contenido de nuestro programa Ministrando a la Familia. Para mí, su hermana y pastora Alejandrina Martínez de Simón, es un gusto poder compartir las reflexiones, oraciones y todo el contenido de la palabra de Dios que hemos preparado para usted en el día de hoy. 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Si eres maestro de escuela bíblica, mucho más todavía, porque está basado, fundamentado en las enseñanzas de Jesús, cómo Jesús se relacionaba con sus discípulos, con la multitud que estaba a su alrededor. Si estás criando, pues te va a enseñar, ¿verdad?, tantas cosas que debemos aprender, porque somos maestros, usted y yo somos los primeros maestros de nuestros hijos. Antes de ellos llegar a la escuela, ya en la casa estamos enseñándoles a cómo comportarse, cómo tratar a los demás, a decir buenos días, a saludar, a respetar, y todo eso es enseñanza. 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Es una guía que te va a ayudar a orar con sabiduría para manifestar el poder de la palabra de Dios en la vida de tus hijos. A veces no es que ellos se estén comportando mal o no es que ellos tengan un problema. A veces que la relación entre padre e hijo está rota por alguna situación o por algún momento que esté atravesando tu hijo o tu hija o tú como padre, ¿verdad? A veces nos falta la sabiduría para criar a nuestros hijos, para enseñarlos. Este libro te va a ayudar a cómo tú relacionarte, ¿verdad? Sabiendo que Dios es que te va a dar la sabiduría y el conocimiento. Y está basado precisamente en la palabra del Señor. Recuerda que Dios es que nos ha dado los hijos. Dios nos ha dado los hijos. Por lo tanto, cuando estamos en situaciones difíciles, tenemos que acudir al que los hizo. Y esta es una guía muy importante que te va a ayudar a reconocer tus propios errores como padre y a cómo tratar con ellos como hijos. También ellos pueden estar atravesando situaciones en su vida personal y con esta guía podemos orar a favor de ellos para que esa situación y todo lo que está aconteciendo pues se pueda ser resuelto a través de la oración, que es la mejor herramienta para todo, ¿verdad? Para buscar la solución, la guía, para que se rompan las cadenas. 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Vamos a continuar con nuestro pequeño estudio que estamos tratando de las promesas de Dios. Las promesas de Dios. Y como decimos, la Biblia contiene miles de promesas. Yo tengo la Biblia de promesas donde están todas las promesas resumidas, ¿verdad? Marcadas en gris. Y las últimas páginas contienen las promesas por secciones, con relación a la ansiedad, con relación a la mayordomía, con relación a la santidad. Todo lo que Dios dice que hay una promesa en ese versículo están separadas, están marcadas por segmento. Y vamos a estar viendo hoy algunas promesas, ¿verdad? Que también están en la palabra, la vamos a leer de manera generalizada. Usted, si tiene su lápiz, si tiene papel, puede tomar los apuntes y cuando usted vaya a orar, usted menciona esas promesas, reclama esas promesas, declara esas promesas en su tiempo de oración. Recuerda que la mejor manera de orar, la manera más efectiva para orar es mencionando, es declarando, reclamando el poder que tiene la palabra que ya Dios ha dicho. Así que de una de las promesas que tenemos en la Biblia está en Hebreos, perdón, la carta a los Hebreos, el capítulo 13, versículo 5, tiene una promesa poderosa para cada uno de nosotros. Y quisiera leerla, ¿verdad? Quisiera leerla textualmente. Déjeme ver que la tengo por aquí marcada y quiero leerla textualmente para que usted y yo podamos reflexionar. Dice el capítulo 13, versículo 5, dice la palabra: sean vuestras costumbres sin avaricia, contentos con lo que tenéis ahora, porque él dijo: no te dejaré ni te desampararé. No te dejaré ni te desampararé. Esa es una de las promesas donde Dios promete el respaldo constante. O sea, Dios no nos va a dejar, dice, no te dejaré ni te desampararé. Cuando estemos en cualquier adversidad, recordemos la promesa, ¿verdad?, de que Dios nunca nos abandona. No importa la circunstancia que usted se encuentre, en el pecado que usted se encuentre, Dios nunca nos abandona. Nosotros somos los que nos alejamos de Dios, nos olvidamos de Dios, ignoramos a Dios, pero Dios siempre está ahí. Dios nunca se aleja, nunca nos abandona. Otra de las promesas la podemos encontrar en el libro de Jeremías. Jeremías, los profetas mayores, el libro de Jeremías, capítulo 29, versículo 11, y declara que los pensamientos de Dios Los pensamientos de Dios son en él sí y amén. O sea, Dios tiene planes, Dios tiene pensamientos de bien y no de mal para darnos el fin que esperáis, dice la palabra, dice esa promesa. Así que esa promesa habla de los planes de Dios, los planes futuros de Dios, y declara los propósitos de bienestar y de esperanza para el creyente, para ti, para mí, para aquellos que van a venir a la fe de Cristo, para aquellos que van a venir al camino de la salvación. Esa promesa está ahí vigente. Solo tenemos que abrazarla y creer que los planes de Dios para nosotros, para ti, para tu familia, son planes de bien y no de mal. Otra promesa es la promesa de provisión para todo lo que necesitamos. Está en Filipenses, la carta a los Filipenses, capítulo 4, versículo 19, donde Dios asegura que Él va a suplir todo lo que necesitamos conforme a sus riquezas en gloria. El Señor promete, por nada estemos afanosos, porque Dios va a suplir todas nuestras necesidades. Otra de las promesas que podemos encontrar en la Biblia está en Isaías, los profetas mayores nuevamente, Isaías capítulo 40, versículo 31, y también lo voy a leer textualmente. Aquí lo tengo, Isaías capítulo 40, versículo 31 dice: pero los que esperan a Jehová tendrán nuevas fuerzas. Levantarán alas como las águilas, correrán y no se caerán.

usted que tiene oportunidad, léase el capítulo 40 del libro de Isaías, que está en los profetas mayores. Otra promesa que tenemos en la palabra del Señor se encuentra en Juan 14:27 y nos habla de paz en medio de la tormenta, en medio de la turbación, en medio de la tormenta. Dios disipa el temor y la turbación del corazón, ¿verdad? Que estamos atemorizados. Muchas personas ahora mismo están atemorizados por los anuncios, ¿verdad? De las tormentas, de la temporada de huracán y todo eso. Recuerde que Dios tiene el poder de hacer callar los vientos, de calmar los vientos y hacer callar la tempestad. Así que en medio de la tormenta, en medio de todos los anuncios, ¿verdad? Y las cosas que se hablan, que provocan temor en el corazón de usted, en el corazón de cada uno de nosotros. Recordemos que Jesús estaba en la barca y reprendió los vientos y cayó la tormenta, ¿verdad? Mandó a callar la tormenta y dice la palabra, y cesó la tormenta. Así es que en medio de cualquier dificultad, abracemos la promesa de Juan 14:27. Y la última que vamos a tratar en el día de hoy se encuentra en Santiago capítulo 1, versículo 5, donde Dios promete, oiga, es una promesa de parte de Dios, darnos dirección y darnos sabiduría. Dice ese versículo que si alguno está falta de sabiduría, que la pida a Dios, quien la da, ¿verdad?, abundantemente. Si usted le falta sabiduría, usted quiere ser sabio para tomar decisiones, para tratar a su familia, para poder hacer todo lo que tenga que hacer, que Dios te haya mandado hacer, ahí está la promesa en Santiago capítulo 1, versículo 5. Dios promete dar sabiduría de manera generosa. Eso quiere decir, generoso quiere decir que no es poquita, es abundante, abundante. A quien se la pida, no tiene que ver quién sea, quien la pida, quien la reclame, esa promesa, Dios se la va a conceder. Así que Dios te bendiga en esta hora. Dios te guarde de manera especial. Esperamos que tú tomes apunte de estas promesas y en el momento de la necesidad puedas sacar y echar mano de ella para que Dios cumpla en ti lo que Él ha prometido. Dios te bendiga, Dios te guarde. No muevas el dial de tu radio porque en breve continuamos con el resto de nuestro programa.

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1: Muy buenas noches, mis hermanos y amigos. Dios les bendiga. Espero que todos estén bien. Todo lo que está en Cristo, yo creo que está bien. Lo creo por fe. Porque tiene paz y tranquilidad, aunque esté pasando hambre, aunque tengan aflicción de lo que sea. Pero está bien. La bondad grande es tener a Cristo en el corazón de nosotros, como iglesia de Jesucristo que somos. Y tenemos que examinarnos cada día. En estos días prediqué de Apocalipsis capítulo 2, de la iglesia de Éfeso. Gloria a Dios. Y eso es para esta época de ahora. Porque el Señor Jesucristo le escribió a través del apóstol Juan a la iglesia de aquella época, las siete iglesias de Asia. Gloria a Dios. Dice así. Voy a leer la palabra en el nombre del Padre, del Hijo y del Espíritu Santo. Amén. ¿Qué tendremos nosotros como iglesia que tenemos que cambiar? Tenemos que cambiar. Porque el Señor, en su misericordia, viene a buscarnos porque pertenecemos a Él. Todo el que está en Cristo, nueva criatura es. Las cosas viejas pasaron, todas son hechas nuevas. Y todo el que cree en Cristo será salvo, dice la palabra de Dios. Pero, oigan bien lo que dice la palabra de aquí. Yo soy el Alfa y el Omega, el primero y el último. Escribe en un libro lo que ves, y envíalo a las siete iglesias que están en Asia: a Éfeso, Esmirna, Pérgamo, Tiatira, Sardis, Filadelfia y Laodicea. Cada iglesia de esta, Dios la está alabando, pero hay algo en ella que a Él no le agrada. Gloria a Dios. Vamos a ver. En el capítulo 2 de Apocalipsis dice la palabra de Dios así. Escribe el ángel de la iglesia en Éfeso, el que tiene las siete estrellas en su diestra, el que anda en medio de los siete candeleros de oro, dice esto. El Señor Jesucristo está hablando con Juan y le está revelando. Le está dando una revelación para que la escriba en un libro, para que lleve esa revelación a las siete iglesias. Oigan cómo comienza la cosa. Yo conozco tus obras y tu arduo trabajo. La está alabando. Yo conozco tu obra, que trabaja mucho, y tu arduo trabajo y paciencia. Una iglesia paciente, que es un fruto del Espíritu, la paciencia. Y que no puede soportar a los malos. Y ha probado a los que se dicen ser apóstoles y no lo son. Y los has hallado mentirosos. Así mismo hay mucha gente en la iglesia que dicen ser cristianos, no son cristianos. Son religiosos. Y recordemos que el evangelio no es religión, sino poder de Dios para cambiar y salvar. Y transformar a un hombre, por malo que sea. Las religiones no cambian a nadie. El único que cambia es el evangelio de Cristo. Cuando se predica, ni se le quita ni se le pone. Jesucristo mandó su palabra, y Jesucristo es el verbo, Jesucristo es la palabra. En el principio era el verbo, y el verbo era Dios, y el verbo era con Dios, y el verbo estaba con Dios. Eso era en el principio. Era Dios Jesucristo, y era la palabra encarnada. O sea, si obedecemos su palabra, Jesucristo cambia al hombre. El que lee y estudia la palabra de Dios, Dios lo va cambiando y transformando. Porque Jesucristo es la palabra encarnada, el verbo de Dios. Dice así: y no lo son, y lo has hallado mentirosos a los falsos apóstoles. Y has sufrido, oigan bien, yo conozco tus obras y tu arduo trabajo. Está haciendo la obra del Señor. Y está trabajando duro para Dios. Alabado sea el nombre. Y ha sufrido por Jesucristo. Y ha tenido paciencia. Y ha trabajado arduamente. Oigan bien. Dios le está alabando. Por amor de mi nombre, dice el Señor Jesucristo. y no ha desmayado. Ha trabajado, tiene paciencia, siendo fruto del Espíritu, alabado sea el nombre de Jesucristo. Aborrece lo que Dios aborrece. Está trabajando en la obra de Dios, pero hay algo que esa iglesia tiene. Oigan bien. Dice, ha trabajado en mi nombre y no has desmayado. Pero tengo contra ti que ha dejado tu primer amor. Tenemos que tener cuidado, amor, iglesia. No podemos estar entreteniendo a los hermanos y a la gente que se convierte a Jesucristo con cosas. La gente, desde que llega que se convierten al Señor Jesucristo, hay que enseñarlo a orar, a estudiar la palabra, a meterse con el Señor Jesucristo, para que tenga un conocimiento de la palabra. Porque se conoce a Cristo cuando se arrepiente y se convierte, pero es a través de la palabra de Dios que conocemos a nuestro Señor Jesucristo. Porque esto es palabra de Dios, esto no es palabra de hombre. La Biblia es la palabra de Dios. Gloria a Dios. Inscrita por unos 40 hombres inspirados. Alabados. Pero tengo contra ti que ha dejado tu primer amor. Oye bien, ha dejado el primer amor. Cuando se aparta del primer amor de Dios, ya tiene problemas. Recuerda, por tanto, de dónde has caído y arrepiéntete. El Señor le dije que se arrepienta. Y haz las primeras obras, pues si no, vendré pronto a ti y quitaré tu candelero de su lugar. Si no te hubieses arrepentido. Todo lo que Dios le dice a la iglesia de Éfeso. Eso es para la iglesia de ahora. ¿Qué estamos haciendo nosotros? A Dios le está agradando lo que estamos haciendo. Sí, estamos predicando, estamos trabajando en la obra del Señor. La gente se está convirtiendo, pero que eso está bien. Eso es lo que Dios quiere que hagamos. Obedecer a la palabra y predicar su palabra. Someternos al Señorío de nuestro Señor Jesucristo. Pero tengo contra ti que has perdido tu primer amor. ¿Cómo está tu amor, iglesia, con nuestro Señor Jesucristo? ¿Cómo tú, como pastores que somos, como líderes que somos, cómo estamos dirigiendo a la iglesia? A la iglesia de nuestro Señor Jesucristo. Muchas veces, muchas iglesias ahora mismo hemos sacado a nuestro Señor Jesucristo y creemos que la iglesia es de nosotros. Nosotros somos pastores puestos por Dios, evangelistas, predicamos el evangelio. Pero recordémonos, pastores, que la iglesia de Jesucristo no es de nosotros. El que convence de pecado, justicia y juicio es nuestro Señor Jesucristo. Usted le puede explicar a una persona que no puede usar esto ni lo otro, pero predíquele la palabra de Dios primero. Y a través de la palabra de Dios, usted va llevando a esa persona donde Cristo quiere que usted la lleve. Para el Espíritu Santo convencerla de pecado, de justicia y de juicio. Hay muchas cosas, sí, que la iglesia lo prohíbe. La Biblia, gloria a Dios, o muchas veces nosotros los hombres, gloria a Dios, nos cogemos el mandato del Espíritu Santo y queremos hacer la obra que el Espíritu Santo está haciendo, y no es así. Tenemos que ser el Espíritu Santo que obre a través de nosotros a la iglesia, que el Espíritu Santo, obre con su iglesia. Él, nosotros solamente tenemos derecho a tratar de guiar a la iglesia, predicarle la palabra y darle mensaje cada día. Alabado sea el nombre de Jesús. Esa iglesia Dios la estaba alabando, pero tenía una falta grande, que era el primer amor. Y le dijo el Señor, las primeras obras, porque si no te arrepientes, voy a quitar tu candelero de su lugar. Aquí está Esmirna, otra iglesia, y escribe el ángel de la iglesia en Esmirna, el primero y el postrero, el que estuvo muerto y vivió. Dice esto, es el Señor Jesucristo: yo conozco tus obras y tu tribulación, está tribulada, y tu pobreza. Eres pobre, no tenía dinero ni nada, pero eres rico, porque son una iglesia llena del poder de Dios. Y gloria a Dios, eres rico, y la blasfemia de los que se dicen ser judíos y no lo son, sino sinagoga de Satanás. Creo sabiduría para, gloria a Dios, le dio discernimiento espíritu. Dice el Señor, no temas en nada lo que vas a padecer. He aquí el diablo echará a alguno de nosotros en la iglesia. Nosotros vamos a padecer y padecemos mucho porque tenemos ataques del mundo, de nuestra familia muchas veces y del diablo, que no deja de atacarnos, ni tirarnos gancho y tentarnos. A veces caemos en tentaciones para que nos apartemos del Señor Jesucristo. Tenemos que tener cuidado, iglesia. Alabado sea el nombre de Jesucristo. Tenemos que mirar a Cristo y darle la oportunidad, Señor, al Espíritu Santo, que actúe en la iglesia, que sea el Espíritu Santo que cambie a la iglesia, que la regenere. Nosotros tenemos derecho a predicar en la palabra, darle un consejo también, pero quien convence de pecado, justicia y juicio es el Espíritu Santo. Desde que un hermano viene a la iglesia, no podemos estar diciéndole que deje esto, quítese esto, esto no es así. Usted no es el Espíritu Santo, deje que sea Dios que actúe en esa persona. Ahora predique de la palabra, dele el mensaje, que el Espíritu Santo lo va a ir convenciendo de pecado, justicia y juicio. El que transforma a una persona y lo regenera el Espíritu Santo no somos nosotros como iglesia. Gloria a Dios. Por eso muchas personas se convierten y se van de la iglesia, porque de una vez caemos a latearle a los recién convertidos. No es así, no. Nosotros somos solamente, nosotros tenemos una responsabilidad grande. Dios nos va a juzgar a nosotros por cada persona que se pierda o se vaya de la iglesia. Siempre y cuando sea que le estemos diciendo cosas que no tenemos que decirle. Alabado sea el nombre de Jesús. Pero te dice, no temas ni nada lo que vas a padecer. Oh, gloria a Dios. Vamos a sufrir. Vamos a padecer. Toma tu cruz y sigue a Jesús. La cruz significa desprecio. Gloria a Dios. Persecución, muerte. Eso significa la cruz. Y el Señor nos dice que tomemos nuestra cruz y sigamos al Señor Jesucristo. El mensaje a Pérgamo. Y escribe al lado de la iglesia en Pérgamo. El que tiene la espada aguda de dos filos dice esto. Yo conozco tus obras y donde moras, donde está el trono de Satanás, pero retiene mi nombre, oye bien, y no has negado mi fe. Cuidado, muchas veces estamos pasando por prueba y negamos la fe. No podemos hacer eso, porque si negamos al Señor Jesucristo aquí en la tierra, ¿sabe qué va a acontecer? Él nos negará delante de los santos ángeles allá en el cielo. Tenemos que tener cuidado. Aunque vengan pruebas y lucha, aunque el enemigo te ataque, trata, ¿sabe de qué? De no perder tu fe. Gloria a Dios. Sino seguir hacia adelante. Pedirle al Señor que te fortalezca cada día. Alabado sea el nombre de Jesucristo. Gloria a Dios. Aleluya. Gracias, Señor, por este mensaje. Bendice a todos los que lo oigan. Salva las almas, rompe cadena y liberta a los cautivos. Te lo ruego, mi Dios, en el nombre de Jesús de Nazaret. Fortalece tu iglesia y dale sabiduría a cada pastor y discernimiento, como tú se lo dabas a esta iglesia. Gloria a Dios, que tú le mandas a decir que se arrepientan y que hagan la obra tuya, que comiencen a hacer la primera obra, si no tú vas a quitar el candelero de su lugar. Gracias te doy, Padre, en el nombre de Jesucristo de Nazaret. Bendecimos y exaltamos tu nombre, Dios. Esto es para ministrando a la familia. Su hermano Simón desde aquí, Carolina del Sur, para la Romana y para el mundo entero y para toda la familia de la tierra. En el nombre de Jesucristo.
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1: Gloria a Dios, aquí estamos nuevamente y en esta vez estamos en este nuestro segmento En Familia con temas que debemos hablar en el seno familiar. Recordándoles siempre, ¿verdad?, que es nuestro objetivo es orientar, es educar, es enseñar a través de la palabra de Dios estos temas que debemos nosotros, que no se habla, no se tratan en los hogares y mucho menos se tratan en la iglesia, ¿verdad? No se tratan cuando se habla de sexo, de pornografía, de cualquier otra cosa, pues las personas, mucha gente entiende que eso no son temas espirituales, sin embargo, son temas o son acciones o son situaciones que afectan directamente a las familias y las congregaciones están compuestas por familias, amén. Estamos tratando lo que es la pornografía en el matrimonio. Estamos hablando, estamos teniendo este pequeño, esta serie de lo que es la pornografía en el ámbito del matrimonio. En el ámbito del matrimonio, recuerde. Vamos a leer un versículo de la palabra del Señor que se encuentra en Juan capítulo 8, versículo 44 en la Reina Valera. Dice así: vosotros sois de vuestro padre el diablo, y los deseos de vuestro padre queréis hacer. Él ha sido homicida desde el principio y no ha permanecido en la verdad, porque no hay verdad en él. Cuando habla mentira, de suyo habla, porque es mentiroso y padre de mentira. Es mentiroso y padre de mentira. Y una de las mentiras, ¿verdad? Vamos a estar mirando hoy las mentiras de la pornografía. No vamos a ver todo, pero vamos a ver hasta donde nos alcance el tiempo, ¿verdad? Vamos a ver algunos puntos importantes. Recuerde que en los programas anteriores estuvimos tratando de las personas, ¿verdad?, que viven con consumidores de pornografía. Las personas, ¿verdad?, que viven con personas consumidoras de pornografía. Vamos a estar viendo hoy las mentiras de la pornografía. Vamos a ver algunas de ellas. Bíblicamente, nosotros ya conocemos por la palabra que lo acaba de decir y todo lo que hemos leído a través de la Biblia, que el enemigo de las almas es el padre de las mentiras. Y la pornografía es una de las mentiras del enemigo. Yo recuerdo cuando era más joven, ¿verdad? O todavía no sé si se practica, pero recuerdo que los viejos o las personas adultas, cuando tenían sus hijos, y lo hemos visto en películas también, cuando tenían los varones que ya estaban llegando a la etapa de la juventud, lo llevaban de que a un prostíbulo para que la prostituta pues le enseñara, ¿verdad?, a tener relaciones sexuales. Y eso era como un orgullo. Y yo he visto películas. Si usted ve películas, todavía esa costumbre quizá haya bajado un poco porque ya en lo que es las redes y todo lo demás ha crecido tanto el acceso, ¿verdad? El acceso a tener tan cerca cosas que pueden utilizar para cosas pornográficas, y yo recuerdo eso y lo he visto en películas. Entonces, una de las mentiras de la pornografía es esa, precisamente. Se utiliza, o la mentira es que la pornografía se considera el material pornográfico como una fuente de información de educación sexual, donde la persona que la practica, el joven que nunca ha tenido relaciones, el joven que está virgen, ¿verdad?, va con una prostituta y esta le va a enseñar o lo va a educar en el área sexual. La realidad es que la pornografía no educa, no educa en el sentido estricto de la palabra. No educa porque no tiene condiciones para educar, pero sí enseña mucho, enseña mentiras sobre la sexualidad, enseña mentiras sobre los hombres. Recuerde que estuvimos hablando en el programa anterior, ¿verdad? Que esas personas se ven, esos hombres se ven como tan fuertes, nunca envejecen, tienen tanta fuerza, tanta energía viril y todo eso, cosas que son mentiras. Enseñan sobre las mujeres, que las mujeres no se cansan de tener relaciones sexuales, que siempre están ahí dispuestas, que no sienten ningún dolor a veces en las relaciones sexuales, y también es mentira. Es mentira. Hay momentos en que sí no queremos definitivamente tener relaciones sexuales. Hay momentos en que por situaciones quizá de nuestro cuerpo o de salud tenemos dolor al tener relaciones sexuales. O sea, son mentiras. También otra mentira grande es con relación a la niñez. O sea, y esto es un punto muy delicado porque la gente entiende, o sea, si usted ve películas pornográficas, usted ha visto material pornográfico, a veces se visten, las mujeres se visten como de niñitas así, y esto es lo que hace que provoca, ¿verdad?, violaciones o abuso sexual a la niñez, porque la persona que practica la pornografía tiene un problema, o sea, tiene un problema en su mente, una distorsión en su cerebro, como hemos visto en los programas anteriores, y este es uno de los resultados. También la pornografía, ¿verdad? Enseña las mentiras sobre el amor. Se entiende que el amor es solamente tener sexo, y realmente no es así. O sea, todo eso son las mentiras que enseña, o algunas de las mentiras que nos puede enseñar la pornografía. Entonces, engañados por la publicidad, porque esa es otra mentira, engañados por la publicidad cultural, los varones procuran ver pornografía con la intención de utilizarla como un manual práctico. Y ahí es uno de los problemas que los casados que ven pornografía luego quieren practicar posiciones y cosas, ¿verdad?, con sus esposas. Entonces, lo que hace es que la esposa de este consumidor de pornografía sufre esos efectos de la mala, de esa mala práctica, ¿verdad?, que es la pornografía. Entonces, ellos entienden que quieren ampliar su repertorio de posiciones, de conductas sexuales y todo lo demás. Entonces, desde esa perspectiva que podemos ver, que ellos entienden que es un manual práctico, la primera mentira que afecta a la mente del varón es que los varones deben ser machos. Y usted lo escucha en las películas, cuando el niño llora, el papá, usted tiene que ser macho. O sea, y entienden que ser macho, ¿verdad?, es lo que debe ser, porque los machos tienen muchas mujeres y los machos tienen mucho sexo. La realidad es que los machos solamente se refiere a los animales, a los perros, a los gatos, a los caballos, y esos son los machos, esos son los machos, solamente son los animales. En todo caso, los varones, los hombres, están llamados a no ser machos. De eso es que hay muchos machos en la calle, los animales que hemos dicho, ¿verdad? Pero los hombres están llamados a ser un modelo de hombría, y nuestro modelo, o el modelo de cada varón, se llama Jesucristo. El modelo de cada hombre se llama Jesucristo, no el modelo de los machos, porque los machos son los animales. Y esta confusión o esta enfermedad mental que la pornografía trae a la mente de los hombres, le ha hecho creer, y desde pequeño al niño se le dice, ¿verdad?, los machos no lloran, porque el niño es un niño, está llorando por cualquier situación, y lo mandamos a callar porque los machos no lloran. Hay que entender que los machos son los animales, son los perros, son los gatos, son los chivos, son los caballos. El niño es un hombre, es un ser humano con emociones, y en determinado momento esas emociones tienen que salir a flote. Hay que procesarla, porque esto es una manera saludable de crecer. También, siguiendo esa misma perspectiva de los machos, otra de las mentiras, recuerda que estamos hablando de las mentiras de la pornografía, otra de las mentiras que enfrentan los varones, es que deben ejecutar sexualmente igual que los actores de porno. Porque el que consume pornografía no razona que la persona o lo que él está viendo es un actor que lo está haciendo, que no es su vida real, que no es su vida cotidiana, que de verdad ese hombre que está ahí no tiene esas relaciones de 5 o 6 horas, que de verdad que esa mujer que está ahí no es así como es en su vida real. Entonces, ellos, los hombres, ¿verdad? Porque estamos en la parte de los varones. Los hombres entienden, quieren ser igual, quieren hacer lo mismo que hace el actor que ellos están mirando, en las posiciones que están mirando y el tiempo que él está mirando, que ese actor, ¿verdad?, está haciendo eso. Y entonces es por esto que muchos varones piensan, ¿verdad?, que tienen problemas de eyaculación precoz o de disfunción eréctil y son seducidos por los anuncios de la pantalla, ¿verdad? Con pastillas, usted sabe, pastillas, y ahora mismo se me olvida el nombre de algunas, pero usted igual que yo conoce, ¿verdad?, que hay pastillas que se toman los hombres, pastillas milagrosas, que esto va a hacer que ellos no solamente aumenten los deseos y la potencia sexual, sino que también muchas de ellas se venden como que le dan crecimiento, o sea, aumenta la dimensión del miembro del varón. Y realmente no es así, porque lo que Dios hizo, así se va a quedar, a menos que el hombre viole, ¿verdad?, esa norma de Dios. Y recuerdo ahora me viene a la mente de un influencer, no recuerdo su nombre porque es un nombre que no lo puedo ni pronunciar, murió en una cirugía que se estaba haciendo para aumentarse, para alargarse su miembro viril, y murió por una embolia cerebral que le dio, una coagulación, una cosa así, y murió una persona de 40, creo que era 43 años, joven, o sea, en plena juventud. Él murió porque él quería hacerse, ¿verdad?, un alargamiento del pene y murió en la cirugía. O sea, hasta ahí llega la mente, llega la mentira de la pornografía. A tratar de que el hombre no esté satisfecho con el tamaño del miembro de su miembro que Dios le dio. Y quieran más, lo quieran alargar, porque la pornografía entiende, o sea, esos actores que él ve ahí, que tienen un miembro de 6 pulgadas, porque la medida que Dios ha dado a los hombres es de 4 pulgadas y medias aproximadamente, 4 pulgadas y media, que es también el tamaño, ¿verdad?, de la vagina de la mujer normalmente. Entonces, ahí está la mentira de la pornografía. Ahí está ese influencer que murió en esa cirugía, murió a causa de una mentira de la pornografía. Así que es bueno que nosotros entendamos y seamos, ¿verdad? Usted que tiene hijos pequeños, yo ya no estoy criando, pero si usted está criando, tenga en cuenta que ven. ¿Cuáles son las mentiras que el enemigo le está vendiendo? De verdad que el mundo hoy está, como decimos, está virado, está patas arriba. Y muchos de los resultados que vemos hoy, de las cosas que están pasando, son mentiras y engaños del enemigo, que es padre de mentira. Vamos a pausar aquí, ¿verdad?, nuestra serie, y vamos a continuar la semana próxima con este programa y esta parte de las mentiras de la pornografía. Dios te bendiga, Dios te guarde. No me vas a salir de tu radio porque en breve continuamos con el resto del programa.

Vamos a estar orando en esta hora para que el Señor Jehová de los ejércitos esté obrando a favor de cada familia, a favor de cada hogar, a favor de cada situación que puedan estar atravesando. En estos momentos hay mucha gente con situaciones, hay muchos hogares de luto, hay mucha gente siendo perseguida, hay mucha gente enferma en necesidades económicas, y es bueno que oremos. Recién se ha celebrado lo que es el Día Nacional de Oración en la República Dominicana. Y es bueno que nos unamos en esta hora en oración. Si usted tiene alguna petición, póngala ahí, ¿verdad? Al lado de su radio, ponga su mano en fe. Recuerde que esto es en fe, que oramos y creemos que Dios contesta. Padre, en el nombre de Jesús, en esta hora te presentamos, Señor, cada familia de la tierra. Te presentamos cada hogar, Señor, que está en sintonía con nosotros, cada familia que tiene una necesidad urgente, una petición urgente, una mamá que llora por su familia, un padre que intercede como sacerdote por el resto de su familia, Señor, unos hijos que han entendido la obediencia, Señor, y el cumplimiento de tu palabra en sus vidas y en la vida de sus padres. Y en esta hora nos unimos con ellos porque tu palabra dice que donde hay dos o más reunidos en tu nombre, ahí estás tú en medio de ellos. Así que en esta hora, Señor, oramos por cada familia trayendo solución, pidiéndote, Padre, que traigas solución, Señor, que extiendas tu misericordia, que extiendas, Señor, la salvación sobre cada miembro de cada familia. Los días son malos y peligrosos, Señor, y necesitamos estar cubiertos con la sangre de Cristo. En esta hora presentamos esos hogares con necesidades económicas para que tú estés supliendo, Señor, aleluya, el empleo, tú estés supliendo la ganancia del negocio, tú estés proveyendo, Señor, todo aquello que se necesita, tú estés proveyendo aún aquellos útiles escolares que todavía al día de hoy, Padre, no se han podido conseguir comprar en la casa porque hay necesidades grandes y terribles. Oramos para que el milagro de la provisión tuya, Señor, de los panes y los peces se haga realidad en esos hogares en el nombre de Jesús. Sabemos por la palabra, Señor, y por testimonio que tú eres el Dios que suple, que tú eres el Dios que provee, que aquellos que te hemos creído no quedamos, Señor, sin ver los resultados de nuestra fe. En esta hora